0: Juan Carlos Lascurian está acusado por el desvío de fondos para la construcción de un acceso a yacimientos carboníferos Río Turbio. Los jueces Rosati, Rosenkrantz y Lorenzetti desestimaron los recursos presentados por la defensa. Se ordenó la restitución del dinero desviado más los intereses, una suma estimada en unos 50 millones de pesos a valor de 2015. Desbarataron una banda de narcotraficantes en Moreno. Tres hombres de entre 23 y 30 años fueron arrestados en la localidad de Francisco Álvarez, en el partido de Moreno, acusados de tenencia de estupefacientes con fines de comercialización. Se secuestró más de 100 gramos de cocaína y 40 de marihuana listas para ser comercializadas, además de revólveres y municiones. El deporte y el mundial con Eladio Arregui.
1: Se desgarró Nicolás Tagliafico. No estarían los dos primeros partidos de la selección argentina. En tanto, el arquero Emiliano Dibu Martínez empezó a usar los guantes y comenzó a realizar los ejercicios correspondientes. Sería titular el martes próximo ante Argelia.
0: Ernesto Arriaga actualiza el tránsito.
2: Se normalizó la General Paz mano a Liniers, Richieri y a Puente La Noria, máxima 80 kilómetros por hora, al igual que la Municipio de Mayo de Lepián y Perito Moreno, que tienen telepeaje. El puente Rosario Victoria, con muchos camiones que recibe para el puerto de Rosario. Y está ya cerrado el paso internacional Cristo Redentor de Mendoza a Chile.
0: En Resistencia, Chaco, donde nos escuchás por AM620, la temperatura es de 14 grados y el cielo está cubierto con lluvia débil. En Buenos Aires el cielo está despejado, 13 grados la temperatura.
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5: 12 grados la actual temperatura en Concepción del Uruguay, la humedad del 87%, la presión atmosférica 1014 hectopascales. Llega una nueva edición de Pelay Emprende con Feria Música y Gastronomía. El evento se realizará los días 13, 14 y 15 de junio en Banco Pelay. La propuesta se desarrollará de 11 a 18 horas y ofrecerá un espacio para descubrir y apoyar el trabajo de emprendedores locales, además de disfrutar de música, gastronomía y productos elaborados de manera artesanal. Bajo el lema "Apoyar lo local, elegí con el corazón", la feria busca consolidarse como un espacio de encuentro para vecinos y visitantes, combinando producción local, recreación y turismo en uno de los principales paseos de la ciudad. La invitación es abierta a toda la comunidad para disfrutar de tres jornadas con emprendedores, música, rica comida frente al río Uruguay. El pronóstico del tiempo indica para mañana viernes neblinas en la mañana, luego parcialmente nublado, mínima 7, máxima 18 grados. La farmacia de turno Argachá, 14 de julio y Estrada, y San Martín, en San Martín 1451.
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1: Es la hora 21:30 minutos en todo el país. La actual temperatura en Concepción del Uruguay 12 grados, la humedad 87%, la presión atmosférica 1014 hectopascales, el río estacionado 1 metro 25 centímetros. Desde el SECOM relevaron que hay gran retracción en el consumo. El presidente del Centro Comercial de Concepción del Uruguay, Walter Magri, indicó en el ET11 que se decidió realizar un relevamiento sobre el cierre y apertura de comercios en la zona céntrica. Destacó que la realidad no se ha visto aperturas o cierres por encima de la normalidad.
2: El mismo se decidió realizar a partir de información que surge públicamente, de que están abriendo, cerrando locales, y nosotros hicimos este relevamiento en las calles 9 de Julio, entre la Plaza y el Boulevard Los Constituyentes, Galarza, entre las mismas intersecciones, y la peatonal. La realidad es que hasta el momento no estamos viendo ninguna apertura o cierre por encima de la normalidad. Siempre hay alguien que decide emprender y abre, o alguien que se decide jubilar, por ejemplo, y cierra. Bueno, así que lo realizaremos en los próximos meses y vamos a ir viendo ese parámetro. Con respecto a la situación económica, bueno, nosotros hemos hecho encuestas y tenido reuniones con diferentes comercios e industrias de la zona, y lo que estamos notando es una gran retracción del consumo. La gente tiene menos capacidad de compra, y lo que hace más difícil el movimiento económico de la ciudad. Y también sucede mucho que la gente está tomando más deudas con tarjetas y con otros métodos, y ha aumentado de manera bastante importante el endeudamiento del consumidor con las tarjetas de crédito, y también la morosidad en los pagos. Hemos tenido reuniones con diferentes gerentes de bancos locales y nos han informado eso.
1: Se labraron más de 1000 multas de tránsito en 5 meses. La Dirección de Seguridad Ciudadana precisó que durante el mes de mayo, los operativos coordinados con la policía arrojaron un total de 244 actas de infracción labradas. Como resultado de estos procedimientos, por faltas a las normativas vigentes, se procedió a la retención de 65 motocicletas y 9 automóviles. Agregan que entre el 1 de enero y el 31 de mayo se confeccionaron un total de 1.032 actas de constatación. Destacan además que los vehículos retenidos que se encontraban en Plaza Ramírez fueron removidos a un espacio acondicionado para la retención a resguardo, pero sin entorpecer el tránsito normal en la ciudad de Concepción del Uruguay. Desde el sábado actualizarán las tarifas en las estaciones de peaje de Colonia Elías, Yeruá y Piedritas. Mariano Bradanini, vocero de Autovía del Mercosur, indicó en el ET11 que a partir de las 0 horas del sábado comenzará a regir un nuevo cuadro tarifario para las estaciones de peaje de Colonia Elías, Yeruá y Piedritas, ubicadas en la ruta Nacional 14. El aumento estipulado es alrededor de un 16,7% respecto de los valores vigentes hasta la fecha y no incluye la estación de Zárate. Se desarrolló una jornada de capacitación en políticas de cuidado. La licenciada Carla Bassini, directora de Niñez del municipio, precisó en nuestra emisora que en el salón de la Escuela 4 se realizó esta jornada organizada en conjunto con la Dirección Departamental de Escuelas. La actividad estuvo dirigida a equipos directivos y referentes de ESI, de instituciones de nivel inicial, primario y secundario. El pronóstico del tiempo indica para mañana viernes leve ascenso de temperatura con neblinas en la mañana, luego parcialmente nublado, mínima de 7 y máxima que llegará a los 18 grados. Farmacia de turno, Argachá, 14 de Julio y Estrada, y San Martín en San Martín, 1451.
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1: Hora 22, 2 minutos en todo el país. En Concepción del Uruguay la temperatura actual 10 grados, la humedad 85%, presión atmosférica 1014 hectopascales, el río continúa estacionado 1 metro 25 centímetros. Incorporaron elementos tecnológicos en la Facultad de Ciencias de la Salud en el marco de la Semana de la Vinculación Tecnológica. El Laboratorio de Salud Ambiental de la Facultad incorporó a su equipamiento un cromatógrafo de gases acoplados con espectrometrías de masas, la tecnología de alta complejidad que permite identificar y cuantificar contaminantes del agua, suelo, aire y alimentos con los más altos estándares de precisión. Esta incorporación permitirá realizar estudios ambientales, monitoreo de contaminantes, controles de calidad de la industria alimentaria, análisis farmacéuticos y pericias forenses. El pronóstico del tiempo indica para mañana viernes neblinas en la mañana, luego parcialmente nublado, mínima 7, máxima 18 grados. 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
1: Hora 22:30 minutos en todo el país. En Concepción del Uruguay la temperatura actual 10 grados, la humedad 89%, la presión atmosférica 1014 hectopascales. Se desarrolló una jornada de capacitación en políticas de cuidado. La licenciada Carla Bassini, directora de Niñez del municipio, precisó en nuestra emisora que en el salón de la Escuela 4 se realizó esta jornada organizada en conjunto con la Dirección Departamental de Escuelas. La actividad estuvo dirigida a equipos directivos y referentes de ESI, de instituciones de nivel inicial, primario y secundario.
2: El día martes, en el salón de la escuela número 4, se realizó una jornada de capacitación en políticas de cuidado que se organizó conjuntamente entre la Dirección de Niñez de la Municipalidad y Dirección Departamental de Escuelas. La jornada estaba destinada a directivos y referentes ESI de distintas instituciones educativas de nuestra ciudad, de nivel inicial, nivel primario y nivel secundario. El objetivo de la misma era abordar situaciones de vulneración de derechos y capacitar respecto a los protocolos de actuación interinstitucionales con los que cuenta tanto educación como el resto de los organismos ante estas situaciones, como el protocolo de actuación en casos de abuso sexual infantil o el protocolo local que se hizo respecto al maltrato en la primera infancia. En esta jornada participaron como expositores, además de la Dirección de Niñez Municipal y la Dirección Departamental de Escuelas, el Hospital Urquiza, la Coordinación Local de COPNAF, el Ministerio Público Fiscal y la Comisaría de Minoridad y Familia.
1: Paro municipal, la adhesión fue más del 80%. El dato fue dado a conocer por AOEM. Agregado, contaron que para mañana a las 11 prevén una concentración en el Centro Cívico como cierre del paro de 72 horas que llevan adelante. Además, definieron convocar a los medios de comunicación de la ciudad a una conferencia de prensa para mañana a las 10 en la sede sindical de Mitre y Maipú. Allí brindarán información sobre el actual conflicto judicial y laboral. Llamado a licitación municipal es para la adquisición de 600 luminarias LED para alumbrado público con un presupuesto oficial de 96 millones de pesos. La apertura de sobre será el 30 de junio a las 10 en el departamento Suministros. Está fuera de servicio la línea telefónica del Cuerpo de Bomberos Voluntarios. Por inconvenientes técnicos, la línea telefónica 423333 se encuentra momentáneamente fuera de servicio. Ante ello, el cuartel de bomberos precisan que por cualquier emergencia los vecinos deben comunicarse únicamente al número 100, que continúa funcionando con normalidad. El pronóstico del tiempo indica para mañana viernes neblinas en la madrugada y a la mañana, luego parcialmente nublado durante todo el día, mínima 7, máxima 18 grados. 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
3: Las 11 de la noche en la República Argentina. Donald Trump declaró que la guerra con Irán terminó. El presidente de Estados Unidos afirmó que hay acuerdo con la República Islámica, que se comprometió a no tener nunca armas nucleares. Trump aseguró que los documentos están prácticamente listos y que la firma será a la brevedad en algún país europeo. Por su parte, la Cancillería iraní afirmó que el texto estaba finalizado hace tiempo, pero que Washington no modificó postura, así que por el momento no hay nada en firme. Los precios del petróleo bajaron hasta un 5% en unas horas y el barril Brent quedó por debajo de los $89 por primera vez en dos meses. Caso Agustina. La abogada del padre habló de un grupo organizado y aseguró que hay más víctimas. La defensora Fernanda Lanís sostuvo que hay una cadena de responsabilidades más amplia.
4: Como lo dijimos en un principio, la cadena de responsabilidades es bastante amplia. No se limita a estos personajes y bueno, ahora el lunes tendremos la declaración de todos. Se va a levantar el secreto sumario y vamos a poder compartirles información que yo creo que los va a dejar a todos estremecidos. Quizás estamos hablando no solamente del femicidio, sino también de otro tipo de delitos que, en los que tendrá que intervenir la nación.

0: Ernesto Arriaga nos actualiza el estado de las rutas.
1: Está cerrando en estos momentos el paso Jama en Jujuy a Chile. El paso Gualeguaychú está abierto a las 24 horas del día. Por favor, acatar la zona de Gendarmería Nacional. El paso de Foz de Iguazú a Puerto Iguazú, habilitado, máxima 60 kilómetros por hora. Recordemos también que el paso Zamora y Villa Agostura, el paso Futaleufú en Esquel, abren en el día de mañana a las 9 de la mañana. Acatar las órdenes en lugar de Gendarmería Nacional.
0: En el Bolsón, donde nos escuchás por AM 1160, la temperatura 6 grados, la sensación térmica 1 grado, el cielo nublado con lluvia. En Buenos Aires está despejado el cielo, 11 grados 8 décimos la temperatura.
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4: En Concepción del Uruguay la temperatura actual 10 grados, la humedad del 87%, la presión atmosférica 1015 hectopascales. Nueva instancia del cine por pensar en Acme Uruguay se realizará mañana viernes de 18:30 horas en Almafuerte 729 con entrada libre y gratuita. En esta oportunidad se proyectará la película La profesora de literatura, un film húngaro dirigida por Katalin Modovay, que ha sido reconocida en diversos festivales internacionales. La película aborda, a partir de un conflicto surgido en una escuela secundaria, temas vinculados con la tarea docente, la libertad de enseñanza, el pensamiento crítico y los desafíos que atraviesan actualmente las instituciones educativas. El pronóstico del tiempo para mañana viernes indica neblinas en la mañana, luego parcialmente nublado, mínima 7, máxima 18 grados. Farmacia de turno Argachá, 14 de Julio y Estrada, y San Martín en San Martín 1451.
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Hora 23:31 minutos en todo el país. La actual temperatura en Concepción del Uruguay 10 grados, la humedad 87%, presión atmosférica 1015 hectopascales. Brindarán una capacitación sobre análisis de datos aplicados al deporte. Mariela Sánchez, coordinadora de Polo Tecnológico La Nube, indicó en el LT11 que junto a la UCU impulsan una capacitación denominada Inteligencia Deportiva, la evolución del dato a la información.

0: trata de la capacitación Inteligencia Deportiva, la evolución del dato a la información. Una actividad gratuita pensada para entrenadores, preparadores físicos, dirigentes deportivos, estudiantes, profesores de educación física y todas las personas vinculadas al ámbito deportivo. Durante los encuentros vamos a trabajar sobre ciencia y análisis de datos aplicados al deporte, incorporando herramientas digitales gratuitas que permitan mejorar la planificación, el rendimiento y la gestión de clubes y equipos. La capacitación estará a cargo del profesor Lautaro Martínez y se va a realizar los días viernes 19 y 26 de junio a partir de las 16 horas en el Polo Tecnológico La Nube, que está ubicado en Maipú, esquina Posadas. Además, esta propuesta cuenta con certificación académica otorgada por la Universidad de Concepción del Uruguay. Como les comentaba, la actividad es gratuita, pero los cupos son limitados. Por eso los invitamos a inscribirse a través del formulario publicado en nuestras redes sociales o comunicándose al WhatsApp 3442-550836.
1: Autovía del Mercosur realiza trabajos de recuperación y mantenimiento de desagües, cumplen con tareas de limpieza, despeje y reacondicionamiento de alcantarillas, cunetas y sistemas de drenaje a lo largo de las rutas nacionales 12 y 14. Estos trabajos permiten restablecer el correcto escurrimiento del agua de lluvia, evitar anegamientos, proteger la estructura vial y preservar las condiciones de seguridad para los usuarios. Fútbol del Federal A, Gimnasia juega el próximo domingo. Por la fecha 13 del Grupo 1 del Torneo Federal A de Fútbol, Gimnasia jugará en Chivilcoy frente a Independiente. El encuentro comenzará a las 3 de la tarde y el árbitro será Enzo Gutiérrez de Salto, en la provincia de Buenos Aires. El pronóstico del tiempo indica para mañana viernes neblinas en la mañana, luego parcialmente nublado, con una mínima de 7 y una máxima que no superará los 18 grados. Farmacia de turno Arcachá, 14 de Julio Estrada, y San Martín en San Martín, 1451.
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Hola, hola, hola, hola, hola, hola, hola, ¿cómo les va? Bienvenidos, aquí estamos, claro, sí, recuperados, aquí estamos para arrancar el último día de la semana, la madrugada del viernes, el día más lindo y más esperado con este programa que lleva el nombre de Día 2, programa menos descontracturado, divertido, para robarte una sonrisa, para acompañarte a conciliar el sueño de una manera diferente, para los noctámbulos, para los que sufren de insomnio, para nuestros amigos transportistas en las rutas de la Argentina, para los que están trabajando, para los que están estudiando, para los que simplemente necesitan la compañía de la radio. Desde acá estamos tratando de volver a las raíces, a dormirse con la radio y poder disfrutar entre Pezzolino y Pezzolino, diría mi nono, entre sueño y sueño, estar presentes en cada uno de sus lugares, ¿no? En lugares de trabajo, en su casa, en el auto, en el colectivo, en el micro, en donde estén, haciéndoles compañía en todo el territorio de la Argentina, desde la Puna a la Antártida y de la

cordillera a las Toninas. 50 radios en todo el país para que puedas buscarlo, sintonizarlo en tu pueblo, en tu provincia, en tu localidad. Ahí nos vas a encontrar. Si no tenés la posibilidad de buscarte también la aplicación de tu celular, Radio Nacional Argentina, la web de Nacional, www.radionacional.com.ar. También la posibilidad a través de tu compañía de cable, en el final de la grilla, ahí nos vas a encontrar canales de radio y ahí también vas a estar prendido a Nacional y a Día 2. Espero que estén bien. Acá estamos recuperándonos. Quiero agradecer profundamente a todos mis compañeros, ni hablar a Sonia, que se bancó estoicamente estos días en los cuales tuve que recuperar mi garganta. Y obviamente a la producción, a Jackie Carol Macalevicius, a Jorgito Falcone, a Gaby Zeni, pero principalmente y mayoritariamente a Sonia Ferraris, a esta hermosura que se bancó los trapos y que llevó adelante el programa, como ella sabe, solamente ella sabe, con su calidad humana y profesional. Así que acá estamos, como siempre, con ustedes como emisores de nuestro programa, receptores, perdón, de este programa, porque ustedes son, en definitiva, para los que está dirigido el programa y para los que se creó. Este programa es por y para ustedes. Ustedes son la energía, el motor, el combustible necesario para que podamos arrancar con la producción estelar de Jackie, con la puesta en el aire de Jorgito Falcone y con ella. Ya he dicho, y no alcanzan los adjetivos calificativos para mencionarla. Ella es irreemplazable, insustituible, inimitable, única. Ella que todo lo puede, esta morocha hermosa que raja la tierra, señoras, señores, a la que presentamos así.

0: señoras, señores, esta negra hermosa que lleva por nombre Sonia Ferrari.
1: Muy buena madrunoche. Bienvenidas, bienvenidos. Feliz viernes para todo el mundo. Y sí, finalmente ya estamos juntos. Ya estoy a tu lado. Ya estás a mi lado nuevamente. ¿Cuánto te hemos extrañado?
0: Gracias, mi amor. Gracias. Gracias por todo el aguante, por toda. Por llevar el programa a Frenchy, como dice nuestro amigo Atahir. Y porque te la bancaste sola todos estos días. Pero la realidad es que el médico, cuando vino el lunes, me dijo: esto es así de fácil. O parás. O sea, porque si vas a seguir esforzando. Yo le contaba que hacía 14 días que estaba así. Y una medicación que me dieron, que te había mandado una foto, la verdad me sorprendió. Es una pastilla que se pone en agua y se hace efervescente. Lo tomás a la mañana en ayuna, porque todo arrancó el sábado, un ataque de tos que no podía parar, no paraba. Y me picaba y digo, bueno, a la farmacia a comprar algo. Y después, cuando vino el médico, me dijo, es así de fácil, ya estaba disfónico, me dijo, es que vas, esto es como, viste, cuando vos haces un surcido y se te va a romper. Y esto es lo mismo, vos tomás un té y a los 2 minutos, y bueno, entonces era eso lo que tuve que irremediablemente parar estos 3-4 días para poder recuperar mi tono de voz normal. Aún hay restos de tos, pero agradecerte de todo corazón todo lo que hiciste por nuestro programa.
1: Un placer, como siempre. Bueno, hay que parar la máquina a veces.
0: Sí,
1: ¿no?
0: Sí.
1: La hay que resetear el sistema y volver a empezar.
0: Sí, hacía tiempo que no me pasaba, y de hecho lo hablábamos y yo te contaba, el año pasado no había tocado nada, y este año me tocó, pero fue. En un momento perdí, viste que siempre te dicen un resfrío hace una semana, 10 días, pero yo seguía y no había forma. En el medio de los estudios de la colonoscopía y todo eso, y bueno, nada que no tuviera solución, y de a poquito ya recuperando al 100% no, pero al 95% sí, y acá estamos firmes. ¿Te gustó la presentación?
1: Me encantó.
0: La encontré en un pendrive. Y dije, es el momento justo.
1: Encontraste nada más que un tema, vos.
0: Sí,
1: qué suerte,
0: pero
1: también.
0: Yo dije, bueno, digo, mirá qué suerte que me lo. Abrí un cajón.
1: Sí.
0: Y dije, voy con este, porque digo, de estos días ya venía cansado de ponerle siempre rancheras desconocidas. Dije, tengo que tener algo de Cristian de tantos años. Y ahí estaba. Me acordé que él me había grabado algunos temas que particularmente me gustaban, y fue que dije, este es para abrir hoy, después de tantos días sin ver a mi negra hermosa.
1: Me encantó. Me ha sorprendido.
0: Bueno, ¿todo bien?
1: Bien,
0: ¿tus cosas
1: bien? Bien, excelente. En modo viernes ya, y en modo mundial.
0: ¡En modo mundial! Arrancamos el mundial. ¿Y quién estaba ahí? ¿Quién estaba ahí? ¡Shakira!
1: ¿Será la tercera la vencida?
0: Estaba Shakira y estabas vos también. Me miraste sorprendida. Vos estabas en la presentación. No sé si te viste. ¿No sabes por qué te lo digo?
1: Fue fugaz la aparición.
0: Ah, ¿usted sabe de qué me refiero o no? La vi caminar, la vi saludar, la vi presentar. Y después la vi ahí en el escenario al lado de Gianni Infantino. ¿No era usted? ¿No era usted? Ahora me dejó. Ah, no, era Salma Hayek. Ah, era Salma Hayek. El humo por momento me pareció que era. La vi a Salma. Y va. Digo, ¿qué? Y yo estaba a los gritos, Sonia. Digo, sí, Sonia. Y después me di cuenta que era Salma Hayek. Pero ahí estuvo presente en México. ¿Qué historia la de México, no? Tiene 3 mundiales, tiene 3 finales jugadas, tendrá 3 finales, ¿no? Digo, pero tiene 3 inauguraciones, 2 copas mundiales, una ganada por Pelé, otra por Maradona, y esto de ser el único país que ha tenido la posibilidad de organizar el primer partido de una cita mundialista. Una cosa de loco, yo tengo un caro sentimiento por México, vos lo sabés, y hoy cuando la vi caminar a Salma en un momento dije, era Sonia. Yo siempre les cuento a los oyentes que yo siempre la chicaneo con que es Salma Hayek, le mando fotos cuando la veo parecida.
1: No son solo problemas respiratorios que tiene Fabián, son problemas también visuales.
0: Arrancó el Mundial, ya ganó México, están jugando ahora República Checa y mirá, gol de República Checa justo en este momento contra la República de Corea, contra Corea del Sur.
1: Mira, justo estaba leyendo que Corea del Sur es mejor, pero no salía del cero con República Checa.
0: Exactamente.
1: Así que
0: y ahora
1: acaba de convertir
0: 1-0 gol de República Checa ante esta selección de Corea del Sur, que obviamente fue también en el 86 rival de la Argentina en México en aquella oportunidad. Y hoy habrá dos partidos más. Hoy estará jugando Paraguay y Estados Unidos. Particularmente me baso en ese partido porque hay presencia argentina, ¿no? De un lado, el técnico de los Estados Unidos es Mauricio Pochettino, exjugador de la selección argentina, de Newell's Old Boys. Y del otro lado, Gustavo Alfaro, el ex técnico de Huracán, de Boca, de Arsenal, de Rosario Central, de San Lorenzo, de Gimnasia y Grima La Plata. Así que un partido...
1: Ese a las 10 de la noche y antes a las 4, Canadá y Bosnia y Herzegovina.
0: Sí, señora, exactamente. Grupo D. Mañana es el día del Grupo D. Se conoció en el día de ayer quién será el reemplazante de Leo Valerdi en la selección, el jugador 26, Marco Senesi, defensor que hace muy pocos días pasó para el Tottenham, lo compró el Tottenham de Inglaterra. Y fue muy lindo ver, Sonia, el momento que lo llamaron por teléfono, tiene una novia extremadamente hermosa, inglesa ella, ¿no? Marco Senesi, insisto, reitero, juega en el fútbol inglés. Y cuando recibe el llamado, ella se percata y pone a grabar, pone a filmar ese momento, ¿no? Y ella relataba en inglés lo que estaba viviendo. Venían de unas vacaciones en Ibiza y en Miami. Y el grito final y el abrazo entre los dos. Debe ser maravilloso ese momento cuando ya está todo diagramado y vos sabés que no tenés lugar y de pronto se abre una ventana y la luz que entra te ilumina a vos. Debe ser realmente fantástico. Y su novia lo inmortalizó. Así que esa es la novedad. Y la otra muy buena, Sonia, para la Argentina, es que ya entrenó ayer con guantes el Dibu Martínez. Lo venía haciendo con una pequeña férula en el dedo meñique de su mano derecha por una fractura. Finalmente se formó el callo, que era lo que estaba estipulado para el día de ayer, entre jueves y viernes. Y ahí está, en un rato vamos a hablar más de este tema del Mundial, porque estamos en modo Mundial, esperando a la Argentina el martes que viene, que vamos a ser partícipes ambos de la transmisión. En la última hora de la transmisión, entre la 0 y la 1, estaremos ahí prendidos en la transmisión, porque nos han pedido que tiremos paredes con nuestros compañeros que estarán en los Estados Unidos y aquí llevando la transmisión del partido entre Argentina y Argelia.
1: Aquí estaremos alentando, entonces.
0: Entre otras cosas, ¿no? Entre otras cosas.
1: Nos conectamos a través del WhatsApp Nacional, equipo completito en este viernes 12 de junio de 2026, 11-3-870-74-85. Ahí te leemos, ahí te escuchamos, con un mensajito de voz, 11-3-870-74-85.
0: Y comentarle a nuestros queridos oyentes que si pasan por el Facebook de Nacional, nos verán a Sonia y a mí en la lista de espera de la selección argentina, esperando la convocatoria, ¿no? Porque todavía hay dudas, Sonia, quiero decir que por ahí podemos ser convocados. Tagliafico no se ha recuperado del todo, habrá que ver qué pasa con Paredes. Y hasta el 15, un día antes, exactamente 24 horas antes de la presentación de Argentina, tiene tiempo Scaloni de reemplazar a algún jugador.
1: Buenísimo, porque nos toca el feriado, así que nos podemos preparar y cualquier cosa. Digo, por si tenemos que salir de pique. No, yo ya la tengo lista.
0: Ah, un bolsito, vos tenés un bolsito.
1: Un bolsito preparado.
0: Exactamente, así que quieren pasar por nuestro Facebook, se van a realmente sorprender, sobre todo con la 10. La 10 y la capitana, les digo, está para que raje la tierra.
1: Estuviste muy hacendoso estos días. Haciendo manualidades, haciendo dibujitos, jugando con la IA. Me encanta.
0: Estuve ahí haciendo un poquito para llevar a nuestro... Y quiero de paso agradecer a Amanda Roja, no sé si la conoce, a Betty Dobantón, a Telma Silva, a Sergio Méndez, a Magui Quintero, a Patricia Ortiz, a Diego Martins, a Germán Valenzuela, a Eli Páez, a Betty Pacheco, a Alia Vallay, a Guillermina Mancilla, a Graciela Guglielmi, a Gerardo López, a María Graciela Vendramini, a Osvaldo Linares, todos hermosos comentarios. Simplemente agradecerles, porque mencionarlos a todos, para eso está la reina, que en un rato lo hará a través del WhatsApp. Voy a mencionar a algunos, Germán, que dice: vamos los chicos de Nacional, con estos dos ganamos por goleadas, con este dúo, saludos. Y por aquí también, y también es porque simplemente hacen mención a Sonia de una de sus cualidades, y por eso voy a reparar en ese comentario, en un posteo de Rubén Neto, gracias Sonia Ferraris por tu atención de contestar el WhatsApp con tus palabras tan cálidas. Y bueno, después me dice: Fabián, cuídate, no tomes frío, ojalá estés mejor. Celi Jiménez, entonces no quería dejar de mencionarla, porque me pareció que vale la pena resaltar, entre tantas cualidades que tiene Sonia, esta de contestar con tanta generosidad, con tanta amor, con tanto amor, cada uno de los mensajes. Así que gracias a todos, los esperamos por el Facebook. Disfruten de estos dos. La 10 la lleva ella, porque es la 10. Y yo elegí el número que más me gusta, el que siempre me cautivó, que es el 13. Ajá. Así que esa es mi camiseta siempre. Cuando yo puedo elegir, elijo el 13.
1: Y a mí me gusta porque nos quitaste también algunos añitos, ¿no?
0: No, eso no lo pude arreglar, che.
1: Ah, bueno.
0: Pero mejor. Claro, cuando se ve que la IA nos vio de esa edad, ¿entendés?
1: Me parece bárbaro, imagínate. No,
0: la IA nos vio de esa edad. A mí me vio de 49, estoy bárbaro, quiere decir que estoy bien.
1: Impecable.
0: Y a vos te vio de 48.
1: Estamos ahí.
0: Me achicó a mí, estoy cerca tuyo, mi amor. Así que estamos bárbaros.
1: 0-26 en la República Argentina, 1-1. Se ha puesto ya el partido, bien, señores.
0: Bien por estar atenta.
1: Le pusimos ahí un poquito de swing, ¿no? A este encuentro Corea-República Checa. Así que 1-1 el segundo partido del Mundial, mientras en nuestro día 2...
0: No nos van a preguntar quién hizo el gol de Corea. O la duda, digo, déjenlo.
1: No sean jodidos.
0: Lo hizo un coreano.
1: Eso seguro. Empezamos a disfrutar de la música de Día 2, paseo por la década del 80, junto a Cool and the Gang, Celebration.

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0: September. La música, nuestro día 2 para ir calentando motores de cara al fin de semana. Sigue 1-1 Corea del Sur, República Checa. Bueno, el gol de Corea del Sur lo hizo Juan Inbeom. Por si querías saber, ¿no? Y el de República Checa lo había hecho Ladislav Krejci.
1: Qué más fácil ese, ¿eh? Sí. El otro te metiste ponele, en un jardín, sí. Y saliste barro. No, saliste airosa.
0: Yo lo dije como saliste había que decirlo.
1: Saliste airosa, muy bien. Y acababa de convertir el segundo República de Checa y fue anulado por posición adelantada. Así que sigue el partido 1-1. Seguimos el Mundial en la radio del Mundial escuchando September. Digo, tema que tiene que ver con la película Una noche en el museo, ¿no? Y eso, siempre que escucho este tema, me encanta recordar aquella película hermosa cuando todos bailan al final, cuando en el museo cobra vida y todos se ponen a bailar al ritmo de septiembre.
0: 0:38 en la República Argentina. Vamos a empezar a agradecer algunos mensajes, Fabi, porque sí, después se me terminan acumulando.
1: Me parece perfecto.
0: Renato nos está escuchando en Bahía Blanca. Gracias por los bonitos deseos, que tengas un gran fin de semana y, por supuesto, tendremos en cuenta todas tus sugerencias. Buena madrunoche, Sonia Fabián, los estaba esperando. Que tengamos una linda madrunoche. Saludos cordiales. José de San Miguel de Tucumán. Ariel Herrero, nuestro amigo de Gouge, allí en Gouge. En San Rafael, provincia de Mendoza, también se va sumando. Hola, genios. Sonia, Fabián, feliz madrunoche. Les mando un abrazo a la distancia y que pasen un maravilloso fin de semana.
1: Gracias.
0: Ustedes y toda la gente que trabaja en esa fantástica radio.
1: Muy bien.
0: Bendiciones, Ariel. Muchas gracias. Buena madrunoche. ¿Cómo estás, princesa de las princesas? Hola, Fabi. Feliz viernes. Buen fin de. Y estoy triste porque el fin de no los voy a escuchar.
1: Bueno, para hacer de cuenta, no nos pudiste escuchar juntos toda la semana, un día más, un día menos.
0: Mabelita, un beso grande para vos. Buena madrunoche, saluditos para todos por allí. Ahí la tenemos a Lulú, nuestra reina de Catamarca, en Valle Viejo, como siempre. Uh-huh. Presente toda la noche se queda. Hola, muy buena madrunoche, Sonia Fabián. Un alegrón escuchar a los dos genios de la AM870 acá en sintonía. Está nevando en Paraje Esperanza. Está escuchando Luisito Salas.
1: Mira vos.
0: Abrazo fuerte. Hablando de eso, en un ratito les vamos a contar porque hay una alerta naranja en algunas ciudades justamente por nevadas fuertes, vigente para hoy. Hola, buena madrunoche, Sonia Fabián. Me alegro mucho que estés bien, Fabi. Que tengan un hermoso fin de Patricia, de Ciudad Evita.
1: Gracias, Tana. Un beso.
0: Muy buenísimas madrunoches, amigos queridos. Bienvenido, Fabi. Me alegra oírte mejor de salud junto a la maestra Sonia. Les deseo un buen fin de Griselda, nuestra incondicional amiga de San Rafael, provincia de Mendoza. Estaban especulando nuestros amigos. Pensaban que estabas enviado a cubrir el Mundial, sí.
1: Ojalá.
0: El pato de Gorina, por ejemplo.
1: No.
0: Decía,
1: no.
0: Pensé que o Sonia te había echado o habías viajado a ver el Mundial.
1: Lo más probable.
0: Beso grande, gatito querido, gracias. Teresa de Capilla del Señor, hola Sonia, hola Fabián, presente como cada noche, mi cordial saludo. Qué lindo que llegaste, Fabi.
1: Gracias.
0: Cuídate, abrazos. Buenas noches, por aquí nos está saludando Raúl de Trenquelauken. Tenemos también a Ana, escuchándonos en Silípica. Ajá. Uh-huh. Provincia de Santiago del Estero, mi querida gente linda, Sonia Fabián, hace un fresquete por aquí, volvió, creí que se había ido para el Mundial, gracias por estar en vuestra compañía.
1: No, me la llevo a la negra si voy, no voy a ir solo.
0: Te vale. Gracias, Anita, un beso grande. Buena madrunoche, amigos, volvió Fabián, Sonia, está de más, felicitarte por ponerte el programa al hombro, abrazos desde una fría Neuquén capital, Carlos. Gracias, Carlitos, sos muy generoso. Saludos, Fabián. Qué bueno que regresaste. Llegué a pensar que ibas a salir desde las transmisiones del Mundial. No te digo eso.
1: Porque Sonia es más fuerte. A veces se compite cuando dicen todos los sueños lo mismo. A veces nos empujan y por ahí el lunes amanezco en Dallas, en Miami, en Kansas.
0: ¿Quién te dice? Tenemos todo el fin de semana para hacer fuerza todavía.
1: No tengo
0: ningún
1: cajón donde poder manetear
0: nada. Mario, beso grande para vos. Hola, Sonia, Fabián, buena madrunoche. Qué bueno, otra vez equipo completo. Feliz viernes. Raquel desde Humboldt, Santa Fe. Abrazo enorme.
1: Un beso grande para ella.
0: Nelly de San Benito. Hola, Fabi, bienvenido. A cuidarse. Ya no tenemos 20 años. Y tarda las recuperaciones.
1: 20, 25, lo mismo. No pasa nada.
0: Sonia, una genia, la prueba de lo hermoso de este programa son los mensajes de la gente. Qué grande lo que están haciendo al juntarnos después de cenar a todos los argentinos y no argentinos a compartir música, risas, historias, etcétera, etcétera. Ya somos una gran familia. Buen y merecido fin de largo, se los quiere. Gracias, Nelly. Un beso grande para vos y para Ismael, allí en San Benito, a disfrutarlo en familia también. Luisito nos está escuchando allí en Río Grande, Tierra del Fuego, como siempre. Muy buena madrunoche, Sonia, Fabián y gente linda de Nacional. Gracias, gracias enormes. Luisito, en un ratito vamos a compartir tu historia, ¿eh? Hola, buenas noches, Sonia, Fabián. Me alegra que estén de vuelta a nuestro programa. Todos los extrañamos mucho. Que tengan un buen fin de... Beso grande. Atahir Soares.
1: Gracias, Atahir.
0: Desde Sao Paulo. Muy, pero muy buenas madrunoches. Sonia, Fabián, ¿cómo están todos en ese gran equipo de a dos, de a muchos, de a montones? Acá yendo a Misiones. Ajá. Raúl, buena ruta. Beso inmenso para vos.
1: Cuídate, por favor.
0: Muy buena madrunoche de a dos. Tenemos una alegría enorme por la vuelta de Fabián. Y como siempre, después continuaremos con el ritual de compartir con Sonia y secuaces, con cariño lo digo, la discoteca. Más te vale, Laurita. Que comiencen un excelente fin de semana largo. Laura, nuestra amiga técnica operadora de Chacarita.
1: Un beso grande para nuestra querida compañera.
0: Abrazo grande. Lauri, gracias. Gracias por acompañarnos. Camilo Zárate, canta presente desde Cañada de Gómez, allí en la provincia de Santa Fe. ¡Besos! Por aquí también se va sumando Lalo Román, nuestro amigo remisero, de Tartagal. Hola, chicos. Digo presente hasta las 6, esperando el cumple de mi ciudad. Claro, Tartagal cumple 102 años.
1: ¡Qué bárbaro!
0: Abrazo grande, Lalo. Uh-huh. Acá estaremos, acompañándote hasta las 6.
1: ¿446 años cumplió Buenos Aires ayer, puede ser?
0: Sí, la segunda fundación.
1: La segunda fundación, ¿no?
0: Sí, señor.
1: 446. Ahora me acordé por el cumpleaños de Tartagal y Buenos Aires también. Un beso grande.
0: Buenas, Sonia, Fabián. Llegó el viernes. Viva el programa Día 2 y la Discoteca Nacional. Soy Héctor Osvaldo Vargas, del barrio Tres Cerritos, allí en Salta La Linda, escuchándonos desde la FM 102.7. Uh-huh. Héctor, besos para vos. La Condesa también.
1: Oh, la Condesa.
0: Feliz madrunoche, un viernes más. Feliz regreso, Fabián. Bien recuperado gracias a la pastillita de hace... Estoy segura, es el mejor mucolítico. ¿Cómo sabe que tomaste esto?
1: ¿Tomé cuál?
0: No hace...
1: ¿Ah, sí?
0: Sí.
1: ¿Lo sabe?
0: Sí, sabe.
1: Qué bárbaro. Es este... ¿Cómo es este?
0: Pitoniza.
1: Sí, una cosa... Sí, es ese.
0: Buen fin de semana. Feliz viernes. Siempre juntas. Me encanta. Helen, brindo por la salud de Fabián.
1: Gracias.
0: Beso para vos. Diego de La Paz. Canelones, partidazo el de República Checa y Corea.
1: 2-1 gana Corea ahora, Negra.
0: Sí, señor. Ahora te digo quién hizo el gol.
1: Sí, sí.
0: Voy a practicar la fonética.
1: Tenés que ponerle ahora. ¿Te metiste ahí?
0: Muy buenas y feliz madrunoches. Buen fin de semana para nuestros queridos Sonia y Fabián desde Tacuarembó. Siempre Nubia, Cintia, Zuli, Marisela y Sergio deseándonos lo mejor. Gracias, chicos. ¿Qué pasó con Diana? No está por ahí, ¿eh? Ya me aprendí los nombres, ahora me la cambiaron a Diana. Beso para ustedes. Beatriz nos está escuchando en Paraná. Alba en Ojo de Agua, General Güemes, provincia de Salta. Hola, Sonia, Fabi, ¿cómo te extrañé? Llévate una frazada, así no te enfriás, ¿eh? Gracias.
1: Como Carlito, hola.
0: Tal cual.
1: Quédese tranquilo, duerma sin frazada, decía Carlito.
0: Sonia siempre responde los mensajes. Ay, gracias, Albita, es un placer enorme. Buena madrugada, Sonia, Fabián, firme aquí en el dial, presente en Radio Nacional, riéndome junto a ustedes de todo lo lindo que nos cuentan. Que tengan un buen fin de semana, que Dios los bendiga. Abrazo y lo sigo escuchando. Ricardo de Joaquín B. González, que ayer cumplió años.
1: Un beso grande y muy espero que le hayas pasado lindo, y vamos por más.
0: Hola, muy buena madrunoche, Sonia, Fabián, me alegro que te hayas recuperado, Fabi, se te extrañaba, los escucho todas las noches, Sonia, sos una genia, me gusta escucharlos, saludos a los dos, que sigan siempre así con buena onda, Rosita desde Victoria, provincia de Entre Ríos.
1: Rosita, prepárame los ravioles.
0: Gracias, Rosita, muchos besos también para vos. Buena madrunoche, abrazos, contento, está por allí Gerardo en Sal, si puedes, provincia de Córdoba, besos Gerardo. Hola, hola, muy buena madrunoche, Sonia, Fabián, les deseo un buen programa, feliz fin de, hasta las 6, los acompaño. Osmar desde Fray Ventos.
1: Gracias, gracias a todos los que se van comunicando con nosotros.
0: Gracias a nuestro amigo Yoruba, me encanta. Mira, y de Uruguay nos vamos a Paraguay, porque Guille nos está escuchando en Escobar, cerquita de Asunción. Buena madrunoche, Sonia, Fabián, en plena sintonía con ustedes, gracias. Guillo, Hola, buena madrunoche, Sonia, Fabián, que tengan un hermoso fin de semana. Saludos, Daniel desde Perito Moreno, Santa Cruz.
1: Muy bien.
0: Fíjate que estamos recorriendo todas las provincias, Fabi.
1: País.
0: Me encanta.
1: Hermoso.
0: Porque Cecil Hughes nos escribe desde Esquel.
1: Claro.
0: Desde Chubut. Hola, chicos. Veo que ya son dos al aire. Cariños y que mantengan una salud al 100%. Fuerte abrazo desde la fresquita Esquel. Se viene la alerta naranja. Abrazos. Sí, de eso hablábamos hace un ratito, sí, sí. Cecil. Cuídate mucho, ¿sí? Hola, Sonia, Fabián. Qué bueno que ya estás bien. No veo la hora de que juegue Argentina. Soy Nicolás Obadilla, aquí desde Tucumán, con mi mamá Isabel. Los escuchamos siempre. Gracias. Nico, un beso grande para mamá Isa. Hola, Sonia, Fabián. Gustavo, escuchando.
1: Ya, Gus.
0: Gustavo, un beso.
1: Un abrazo grande, Gus.
0: Me encanta. Me parece que es el camionero, Gustavo. Bueno, así que buena ruta.
1: Que haga sonar la bocina.
0: Y nuevamente llegó el día más esperado por muchos. Muy buenas y santas madrunoches, mis queridísimos compañeros de A2. De nuevo, me alegra mucho que estén juntos. Abrazos gigantes y mejor fin de a todo el gran equipo. Montañas de besos, Oscar de Merlo. Uno más por aquí, Fabi.
1: Dale.
0: Buena madrunoche, excelente programa. Desde Gualeguaychú, los estoy escuchando, Gustavo. Muchísimas gracias, Gus. Es un placer inmenso acompañarte.
1: Estamos aquí siendo las 0:48 minutos. Con Corea ganando la República Checa 2-1, con República Checa habiendo malogrado la oportunidad en un gol en posición adelantada de por lo menos estar igualados. Seguimos esperando por Argentina y haciendo este programa que hacemos con tanto amor.
0: Quiero saludar a Pepe, el calecitero de San Rafael.
1: Claro, nos mandó una foto.
0: Sí, nos envió una foto y a mí me trajo muchos recuerdos, ¿no? Uh-huh. Porque la publicó en nuestro Facebook. Y vi la calecita, vi la pera con la sortija, me dio una nostalgia.
1: Hermoso, hermoso. Esos empleos que a todos nos gustaría tener, ¿no? El hecho de estar todo el día en la calecita con los chicos, no deja de ser algo que te reconforta el alma, sin ningún lugar a dudas.
0: Vamos a seguir adelante, sí, disfrutando de la música de nuestro DA2. Ay, época de boliches, qué lindo lo que lleva. Toto, hold the line.

0: Buenas madrugadas, saludos Mateo, Diego y Diana desde La Paja en Ilones, Uruguay.
1: Hola, hola, hola, hola, muy buenas madrunoches. Dante aquí, Dante de Bariloche, yendo para Menucos. Acá estoy pasando con Mayo. Bueno, bienvenido Fabián, bienvenido de vuelta al programa y nada, acá estamos. Buenas noches también para Sonia. Acá estamos haciéndonos compañía, así que bienvenido y que sea un muy buen programa. Acá estamos a la escucha y vuelvo a repetir haciéndonos compañía. Abrazo a todos.
2: Hola Sonia, hola Fabi, acá es Pedro de Tucumán, les habla. Qué gusto escucharlos juntos nuevamente. Muy lindo el tema con que la recibiste, Fabi, ¿eh? Sonia, vos que hablas inglés y entendés las letras, ¿qué te parece Father and Son de Cat Stevens para cerrar unos dos días el programa? La letra es hermosa y creo que no cambia a pesar del tiempo pasado. Les deseo un buen programa, besos y abrazos para ustedes. Yo acá firme escuchándolos.
3: Muchas gracias a Pedro de Tucumán. Qué lindo clásico ese, padre e hijo de Cat Stevens. Obviamente lo vamos a ubicar en alguna de estas madronoches. Gracias por la sugerencia. A Dante, nuestro amigo de oriundo de Bariloche. Buena ruta, Dante, querido. Ahí estaremos acompañándote y, por supuesto, a Dieguito allí en La Paz, a Mateo, a toda la familia Martins. Muchos, pero muchos besos. Oh, Young Yu fue quien hizo el segundo gol de Corea del Sur.
4: Ay, ay. Uy, se viene, parecía que iba el empate de Checa, mirá.
3: Es un O de ¡oh! ¿Viste cuando te sorprendes?
4: Ah.
3: Es el ¡oh! Young Yu.
4: Young Yu. Ahí, mirá, ¿y sabés que estaba mirando? Porque había uno festejando y era un coreano. ¿Sabés que festejaba? Que República Checa lo había errado y lo festejó como un gol. Y me quedé mirándolo, ¿viste? En el mundo están todos como locos, la gente.
3: Ay, Dios.
4: Y ganó Corea nomás, Sonia.
3: ¿Ya terminó?
4: En el debut, ajá, como dijo alguna vez quien fue presidente de la FIFA, Joseph Blatter.
3: Sí.
4: Hombre hoy que está, no sé si nos sigue de preso por el FIFA Gate. Cuando él era secretario general de la FIFA todavía en aquel momento. Siempre lo recuerdo. El sorteo del Mundial 86. Mirá lo que te estoy hablando. Yo tenía 18 años. 40 años de lo que te voy a hablar. Le costaba hablar castellano. El tipo empezaba a hablar castellano. Y cuando le tocó la bolilla de República de Corea, dijo... Repebluca, Corea. Y me quedó siempre el Repebluca de ese sorteo del Mundial 86. Porque justamente había tocado en la zona de Argentina. Repebluca, Corea. Bulgaria, Italia... Y la Argentina en aquel mundial. 0:56 de la madrugada. ¿Eh? En un rato se viene una historia de amor.
3: Ay, qué lindo.
4: Si la estuvieron esperando y extrañando. Una historia de esas. Picante, picante, picante. De la que no quiere escuchar. De las que no quiere escuchar Zeni. Que se pone como los monitos. Se tapa los ojos, las orejas y la boca. De esas historias. Gaby Zeni tiene miedo que nos echen después de leer estas historias. Pero nosotros acá estamos firmes y para adelante.
3: Contra viento y marea.
4: Contra todo. Vamos con esta historia. En un rato, simplemente le tiro el título. Flashbacks se llama la historia. Bien. En un rato vamos a ir con todo.
3: Sugerente.
4: Uh-huh.
3: Estoy con las interjecciones hoy.
4: Estás como impresionante, ¿eh?
3: Estamos a 3 minutos apenas de la 1 de la madrunoche y tengo un beso grande para Román, que nos está escuchando en Neuquén. Dice, bingo, cartón lleno, álbum completo, con los jugadores de A2, completé el álbum de mi corazón.
4: Ay, dos más difíciles, ¿eh?
3: Sí, bueno, que tenga... ojo con las falsificaciones, sí, ¿eh? Sí, no van a andar haciendo copias truchas.
4: Sí.
3: Que tengan un excelente fin de los quiero mucho, gracias, Román. Muchos besos para vos. Y también vamos a saludar a Beatriz, Fabi, que nos está escuchando en San Rafael,
4: ajá,
3: provincia de Mendoza. Hola, Sonia, Fabián, nos alegra mucho que ya estés bien y de vuelta con nosotros.
4: Muchas gracias.
3: Se extraña mucho cuando alguno de los dos no está. Ay, me encanta, Beatriz, mirá.
4: Gracias,
3: besos,
4: Beatriz,
3: y abrazos para ustedes, uh-huh, y también De parte de mamá, María del Carmen, que está en Camucha.
4: Un beso grande para María del Carmen.
3: Besos, María del Carmen, para vos y por supuesto para Bea, que fue quien nos envió el mensaje. Y Marta, sí, nos está escuchando en San Salvador de Jujuy, deseándonos un feliz viernes, buen fin de semana. Qué bueno escucharlos juntos. Buen regreso, Fabián. Saludos y abrazos cordiales desde la Tacita de Plata.
4: Muchas gracias. Atención, que en un rato Sonia va a anunciar algo que tiene que ver con los ganadores de la semana pasada. Porque no se están dando a conocer, no se están escribiendo como para poder ratificar el premio, mandarlo, y de continuar así, en un rato vamos a dar los nombres, vamos a recordarlos, vamos a volver a sortear todo lo que tenemos y más, se vienen más sorteos, pero en este caso, en un rato nada más, Sonia estará poniéndolos al tanto de esta situación, a quienes fueron los ganadores de la semana pasada. Nos vamos a la pausa. En realidad nos vamos a las noticias.
3: Sí.
4: Claro. Y la voz de...
3: Ahí están Vince Clarke, Andy Bell, los Erasure, para presentarlo a él, que llega todo glamuroso, como siempre.
4: Darío Burstein, en el aire de Nacional.

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1: La una de la mañana en la República Argentina. Inflación de mayo, el índice de precios al consumidor, marcó el guarismo más bajo en 8 meses, cerró en 2,1%. Según el INDEC, la inflación de los últimos 12 meses supera el 33% y en el año acumula un 14,7%. Al respecto, el viceministro de Economía, José Luis Daza, aseveró.
2: Este número de la inflación, que en cierta forma sorprende, que es el mejor número desde septiembre del año pasado, es retomar el sendero después del shock financiero que tuvimos el año pasado, político financiero. El equilibrio que tenemos hoy y que es ratificado por las agencias de rating que nos han dado 2 upgrades, el riesgo país en niveles más bajos. Y este proceso que se desata por los upgrades de las rating agencies recién está comenzando. Y los efectos de la caída del riesgo país todavía no se sienten.
3: Todavía no se ven.
2: Todavía están para adelante.
1: La canasta básica total, en tanto, para una familia de 4 personas, incluidos alimentos, bienes y servicios, sin considerar costo de alquiler, quedó en 1,5 millones de pesos. Buscan en Neuquén a una adolescente y a una mujer que están desaparecidas. Se emitió una alerta NATI por la desaparición de Sofía Magdalena, de 16 años, de Neuquén. También se busca dar con el paradero de una mujer, María Eugenia Quilodrán, de 35 años, con domicilio en Plaza Huincul. Alertas por el fenómeno del Niño y lluvias torrenciales. La provincia de Misiones comenzó con medidas excepcionales. Se esperan fenómenos extremos para mediados de julio, con posibles inundaciones. Los jubilados ya pueden acceder a su recibo de haberes desde la aplicación Mi ANSES. Esa aplicación está disponible para los celulares y permite consultar los conceptos que integran el cobro de manera sencilla y confidencial. En La Quiaca, donde nos escuchás por AM560, la temperatura 6 grados. En Buenos Aires, 10 grados la temperatura, cielo despejado con neblina.
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y después de varios días de abstinencia amorosa, sensual y sexual, llega la historia. La historia del día. Una historia intensa, lujuriosa, que te va a hacer hervir la sangre. O como diría Palmiro Caballasca, el señorita maestra, te va a hacer hervir la cabeza. Llega de a dos esta historia titulada Flashbacks, o su traducción al castellano, Salto Atrás.

con la musicalización de Gaby Zeni, la historia dice más o menos así. El taxista conducía deprisa, ella miraba por la ventana, seducida por el golpeteo constante de la lluvia sobre el techo del auto. Era una de esas noches de primavera en las que la ciudad trataba de lavarse de los pecados. Luces difusas, charcos brillantes, la luna llena que asomaba entre las nubes, observándolo todo con su ojo indiscreto. Pero no estaba del todo relajada. Había recibido el mensaje 2 días antes y tardó en contestarle. Las luces de neón se deslizaban por su rostro en regueros intermitentes. Se pasó la punta de la lengua por los labios. El carmín seguía perfecto. Bajó la mirada hacia sus pies. Las altísimas y sensuales sandalias de charol negro se encontraban salpicadas de pequeñas gotitas que parecían perlas líquidas. La sacudió suavemente y dejó que sus ojos recorrieran sus hermosas piernas, enfundadas en unas medias que terminaban en una liga de látex que invitaba a soñar. Su madre le había dicho: nena, esas no son medias cualquiera. Miró el GPS del vehículo, aún quedaba media hora para llegar, una eternidad. Afuera de la ciudad se fue desdibujando, desvaneciéndose en las sombras. Avanzaban por un tramo oscuro, bordeando un parque, y los únicos sonidos que la acompañaban era la del motor y la lluvia. Noche de lobos o de lobas, pensó mirando la luna. Sonrió, o de meterse voluntariamente en la boca del lobo. También llovía aquel día. Un agua nieve fina que se iba volviendo blanca y se acumulaba sobre los techos de los autos estacionados. Ella había salido a fumar y apretaba los brazos contra su cuerpo. Arrepentida de haber dejado el abrigo adentro, temblaba. Un taxi se detuvo a su lado y de él bajó un hombre.

muy bien vestido. Se acercó a la zona de fumadores, sacó un paquete de Marlboro y antes de encender uno la miró. Sin decir nada, él se quitó el abrigo y se lo puso sobre los hombros. En un gesto natural. El abrigo aún conservaba el calor de su cuerpo. Te vas a enfermar, dijo simplemente. Ella levantó la vista sorprendida. No lo conocía, o al menos no recordaba haberlo visto antes. Gracias, murmuró ajustándose el abrigo. Mal día para estar afuera, mi amor, comentó él. Mal día para todo, la verdad. No estoy tan seguro de eso, comentó él mirándola de reojo. Ella sonrió ligeramente. Fumaron en silencio, observaban los coches en la calle, la gente deprisa. Ella se sonrió, las miradas de él eran más que sugestivas. Cuando él terminó el cigarrillo, hizo un gesto hacia la entrada del lugar. Me lo devolvés adentro, dijo, con media sonrisa, y él entró. Ella se quedó unos segundos más bajo la lluvia con el abrigo que él le había dejado sobre los hombros, sintiendo aún su calor. Adentro lo descubrió sentado frente a ella, justamente al otro lado de la sala, observándola, esos ojos recorriéndola toda, cada centímetro de su cuerpo. No había rincón que no mirara, sin necesidad de que ella levantara la vista. En una pausa se acercó, café en mano, y le dijo, bueno, vengo yo para que me devuelvas el abrigo. Ella se lo tendió, pero no lo soltó inmediatamente. Gracias otra vez, me salvaste. Fue un placer, respondió él bajando un poco la voz, aunque ahora se quedó sin excusa para dejarlo acercar aún más. Ella se inclinó e inclinó ligeramente la cabeza, sosteniendo la mirada. ¿Me quedo o me voy? ¿Necesitas que yo te lo diga? Él sonrió. Creo que sí. Por lo que he observado, sos una mujer que sabe lo que quiere. No sos de las que, me parece, se deja ganar con facilidad. Ella no contestó enseguida. Atrapó una bocanada de aire en puna por escapar, pero no lo pudo hacer. Sonrió, dio un paso más cerca y, sosteniendo la taza, rozó deliberadamente sus dedos. ¿Observás bien? Sin dejar de rozarlo. Entonces, ganame. Opa, él sonrió de medio lado, la miró a los ojos, le tendió la mano. Ella respondió estrechándosela. Ninguno de los dos la soltó inmediatamente. Ahora, años después, volví a estar en un taxi, bajo la lluvia, yendo hacia donde él estaba otra vez. El auto se detuvo frente a un edificio discreto, elegante, bajo. Ella, sintiendo el frescor de la lluvia primaveral en los hombros desnudos, se puso un abrigo y se dirigió a la entrada principal. Un código abría la puerta. Con el corazón latiéndole en la garganta, subió en el ascensor hasta lo más alto. Examinó la imagen que le devolvía el espejo. Seguía perfecta. Al abrirse un chirrido de la puerta, rasgó el silencio. Ahí, al final del pasillo, una sola puerta entreabierta derramaba una luz cálida en la oscuridad. Entró. La suite era amplia, con un aire señorial. Dos butacones negros, un minibar. Su bolso ocupó uno de esos sillones. Arropada por su abrigo, recorrió el lugar. Se preguntó si este departamento sería de él y, de ser así, ¿por qué no la había invitado antes? Los muebles tenían un toque elegante, clásicos, le habría corregido él. También una cama con dosel y una
colcha o cubrecama aterciopelado que ahora descubría. Un gran ventanal en la pared, de pared a pared, abría la vista a la noche. Caminó acariciando la madera. Ese tacto siempre le había gustado, duro y a la vez orgánico, y nunca frío. Encontró un equipo de música, eligió un disco ochentoso y romántico, el pulso grave de el contrabajo invadió el lugar y se fue colando bajo la piel. Sus caderas comenzaron a balancearse. Había una hielera y una botella en una mesa baja que llamó su atención. Dos copas, un pequeño jarrón con rosas oscuras. Un recuerdo le golpeó en el pecho. Aquella noche, nunca olvidaba nada, ningún detalle. Una nota manuscrita en rojo sangre, donde decía: servite una copa y desnudate. Pasó los dedos por el cristal de la botella helada, luego por los pétalos suaves de las rosas, perlándolos de gotitas de agua. Tomó una y la llevó al rostro. El aroma era intenso, casi carnal. Se la pasó por las mejillas, descendió por el cuello, la dejó caer en el escote. La piel se erizaba a su paso. Con las manos en la espalda, fue bajando despacio el cierre. Casi que lo imaginaba sentado a él en uno de esos sillones, observándola en silencio. El vestido cayó al suelo con su susurro. Lo apartó con la punta de la sandalia. Seguía contoneando las caderas al ritmo de la música, un poco más ondulante, un poco más sensual. Se recorrió los costados de su cuerpo, deslizó su sujetador. Tras un giro en el aire, caminó de nuevo hacia el espejo con pasos largos que marcaban los músculos de sus piernas y realzaban sus glúteos. Qué pena que no me estés mirando ahora, le susurró a la imagen que le devolvía el frío cristal. Ella se desvanecía en el espejo mientras le sonreía. Colocó las manos sobre la cadera y se observó. Pechos erguidos, largas piernas y altísimas sandalias bajo las que se intuía una perfecta pedicura roja. Me sobra la tanga. Y con los dedos bajó sus tiras, procedió a despojarse. Después se sirvió otra copa. Se acercó al ventanal. El aire fresco se coló entre los resquicios de las ventanas y se abalanzó sobre su piel, erizándola toda. Sí, toda. El corazón le latía con fuerza. Roma, Roma, Roma, Roma. Qué lugar. Hacía 3 años. Y recordó, tumbada de lado, desnuda sobre una cama revuelta, las piernas enredadas con las de él y la respiración todavía agitada, el aire olía a sexo. Él está apoyado contra el cabecero, fumando, con la mirada perdida entre las luces doradas. Ella paladea una copa. Rompe el silencio. ¿Cómo te sentís cuando estás sola? Ella tardó en responder. Dio un sorbo una vez más. Es que estoy pocas veces sola, comenta. Lo sé, pero quiero saberlo. ¿Te referís a cuando estoy sola, sola de verdad? ¿O cuando me toca viajar? Cuando estás sola de verdad. Da otro sorbo pensativa. Entera, dice. Con falsa confianza. Siento que logro reunir todos los trozos en que siempre estoy partiéndome. Y prosigue. Una parte para el trabajo, otra para la casa, otra para mis mascotas, otra para mí.
un pedazo que siempre es tuyo, y lo mira a los ojos. Nunca consigo reunirme entera en una misma habitación al mismo tiempo. Él no contesta enseguida. Pasa los dedos lentamente por su cadera. No sabes cómo te entiendo, murmura, quitándole la copa y atrayéndola hacia él. Ella se incorpora, se sienta sobre él, la besa con hambre, sin prisa. Ella responde con ansias. Le faltan manos para abarcarla, le faltan bocas para besarse. Sus sesos se buscan y se encuentran, se reconocen, se compasan. Las caderas de ella cabalgan. De esta noche recuerda la luz, los besos alternándose con mordiscos, sus lenguas. Perder la noción del tiempo, querer detenerse y no poder, y a la vez no querer. Se recuerda a ella descontrolada, arquesada, retorcida, sin aire, bajo su control absoluto, a su merced, y disfrutándolo y deseando que nunca se acabara, rompiéndose y reconstruyéndose al mismo tiempo, mientras la habitación se desdibujaba a su alrededor. Después, mientras deshacía los nudos con cuidado, besando cada marca roja que dejaban las tiras, él murmuró contra su piel: de vos no quiero pedazos, te quiero entera. Ella se estremeció, sus pechos se erizaron. Quizás había sido el frío, tan cerca de la ventana, quizás había sido él. Bebió otro sorbo. Después giró y continuó inspeccionando la habitación. A la izquierda, un potro de madera, anillas de acero. Frente a ella, una cruz de San Andrés, de aspecto imponente pero refinado. Sobre una consola, varios objetos que su piel reconocía. Se acercó a la mesa, rozó con la yema de los dedos la superficie. Se colocó frente al gran espejo de cuerpo entero, se observó de nuevo, el rubor en las mejillas, su piel erizada, la respiración agitada. Se acarició, pellizcó sus pechos, dejando escapar gemidos inaudibles con cada tirón. Se miró a los ojos en el espejo, susurró hundiendo la mano entre sus pliegues. Sentía la suavidad de la alfombra dirigiéndose hacia él bajo sus rodillas, bajo sus pies, sus manos suavemente apoyados sobre él, y la puerta entreabierta donde entraba ese rayo de luz que dibujaba todo. Ahora solo quedaba esperar. Aguzó sus sentidos. El silencio era denso, casi palpable, eterno. Entonces oyó los pasos de él que llegaba. Lentos, firmes, inconfundibles. El corazón se le subió a la garganta y un calor líquido le bajó por el vientre y un pulso húmedo se le instaló entre las piernas. Contuvo la respiración cuando los pasos de él se detuvieron frente a ella.

0: Ahí teníamos la música del recuerdo junto a Men at Work. Who can I be now?
1: 1 y 26 de la madrugada aquí en día 2, en esta madrugada de viernes. Fin de semana largo. Recuerden, el lunes feriado. Y obviamente un fin de semana para que hagan lo que tengan ganas de hacer. Descansar, reunirse en familia, estar con sus seres queridos, con sus novios, sus novias, sus amantes, con los que tengan ganas. Denle para adelante.
0: El feriado del próximo lunes tiene que ver con un nuevo aniversario del fallecimiento de Martín Miguel de Güemes, uno de nuestros tres próceres más importantes. En realidad la fecha de fallecimiento es el 17 de junio, pero se pasa al lunes 15.
1: Exactamente, como no así el 20 de junio, ¿no? Que anteriormente se pasaba y desde hace un tiempo quedó fijo en el día que caía, ¿no? Se la considera una fecha patria el día de la bandera, ¿no?
0: Fallecimiento de Belgrano.
1: Exactamente, el día del fallecimiento.
0: Todo fallecimiento. ¿Viste? El día del maestro, el día del fallecimiento.
1: No el natalicio.
0: Somos, por eso a mí me gusta, siempre tengo la posibilidad de homenajear a algún artista y demás, hacerlo siempre en el día de su natalicio.
1: Mira, a propósito de eso, el otro día, que parece mentira, ¿no? Bueno, por eso estamos conectados como estamos, pero el otro día bajé esto que lo quería comentar con vos y con nuestros oyentes, ¿no? Con respecto a esto que vos también marcás, y lo tengo por acá, guárdenme un segundito nada más, porque me parece digno de ser leído, ¿no? Y dice así: qué raro es el ser humano, ¿no? Se pelea con los vivos y regala flores a los muertos. Se queda sin hablar con un vivo y cuando se muere le hace un homenaje. No tiene tiempo para visitar a un vivo, pero se queda horas y horas en el velorio. No llama, no abraza, pero se lamenta con un muerto. Hasta parece que lo más valioso es la muerte que la vida. Y viene al caso.
0: Totalmente, totalmente. Muchas veces uno no se hace un rato o un espacio, y me hago cargo también, ¿no? De ir a visitar a alguien y después vas a un cementerio.
1: Totalmente. O como bien decía esto que encontré por ahí, que guardé, no te das un abrazo, no te das un beso con alguien, pero sin embargo te acercás al cajón y besás a quien ya no siente ese beso, más allá de toda tu expresión. Por eso yo siempre destaco esa situación que me tocó vivir con mi viejo en la última noche que mi viejo estuvo vivo, ¿no? Internado él. Siempre lo recuerdo con mucha emoción, porque mi papá ya estaba con una situación de reconocer poco y de no entender el contexto, ¿no? Y esa noche fueron unos minutos que me miró y se sonrió. Viejo, le digo, ¿no me das un besito? Sí, me dijo, y se arrimó y me dio un beso. Y a la mañana siguiente falleció. Entonces siempre me quedo con ese recuerdo lindo, ¿no? De esa sonrisa de mi viejo y esa arrimarse para besarme la mejilla. ¿Qué tiene que ver un poco con esto que resaltaba Sonia y con esto que acabo de leer, ¿no? Recordamos a los muertos cuando ellos ya no se pueden dar cuenta del reconocimiento, del agasajo, del homenaje. Y miramos por otro lado con aquellos que tenemos cerca y que necesitan un abrazo, un beso, un cariño y una caricia.
0: Me encantó. Me encantó. A veces nos ponemos así como profundos, y reflexivos. 1:30, así lo acaba de indicar la señal. Hacemos una pausa y hay más de a dos.
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0: Hola chicos, qué lindo que ya están juntos nuevo con Fabi. Saludo acá desde La Linda, escuchando el programa como siempre. Le estuvimos haciendo el aguante a Sonia en estos días, la mejor voz de Nacional. Y ahora escuchando este temazo de Toto, que me recuerda a mi época de secundaria. Desde La Linda, saludos para toda mi Argentina. Chao chicos.
1: Buenas noches, Sonia querida. Fabián, un campeón. Qué bárbaro, qué alegría escucharte. Recién agarré, me pude conectar bien con la radio para escuchar. Estoy yendo camino a Viedma. Así que bueno, qué alegría, buena salud y un beso grande a Sonia. Saludo para todos los colegas míos. Un abrazo grande, Diego de Bransen.
2: Vamos, Diego, todavía. Buena ruta. Ahí estaremos, acompañándote como siempre. Gracias. Gracias por elegir Nacional. Gracias por elegirnos en estas madrunoches. Y a Víctor, nuestro amigo de Salta, La Linda. Ahí tenía la radio, se escuchaba Toto de fondo. Bueno, qué lindo. ¿Cuántos recuerdos?
3: Sí,
2: ¿no?
3: Espectacular. Bueno, todo lo que tenga que ver con los 80. Saludar a algunos de nuestros amigos que nos dicen cosas muy lindas a través del Facebook. De A2, Fabián Codevila y Sonia Ferraris, Radio Nacional AM870, de A2, Fabián Codevila y Sonia Ferraris, Radio Nacional AM870, como por ejemplo Silvia Flores, que dice: hola Fabián, bienvenido, la hiciste trabajar mucho a Sonia, no pongas más cuentos de terror, soy grande y no me gustan,
2: mi amor.
3: Besos para los dos, soy Silvia Flores de Mercedes, Buenos Aires. Daniel Omar Veroiza dice: hola Sonia y Fabián, qué lindo es verlos. Les mando un fuerte abrazo. Daniel de Perito Moreno, Santa Cruz. Alguno de los mensajes, ¿no? Que nos van dejando, como Nelly, que dice: qué grande la Celeste y Blanca. Por nosotros dos con la selección argentina. Y dice: y aparte con Fabi lo llevamos en el corazón. Claro, Nelly es hincha de Racing también, ¿no? Alguno de los mensajes que van llegando. Somos 966. Queremos llegar a los 1000. Esperemos nos puedan ayudar. Ana Leticia Lombardo dice: los queremos. Y por acá, a ver, ¿quién más? Ah, bueno, esta ya está contestada. Celi Jiménez que nos pedía, perdón, Patricia Ortiz, que nos pedía el WhatsApp. Se lo escribimos y de paso también se lo recuerda con su voz tan angelical, Sonia Ferraris.
2: 11-3-870-74-85.
3: Estamos acá, casi 1:40 de la madrugada de este viernes, el mejor día de la semana.
2: Tengo para contarle algo de su admirado Sylvester Stallone.
3: Me pongo de pie cuando habla de Sly. Somos Sly. Tan amigos que él me dice que le diga Sly.
2: Claro, sí, menos mal, te debe decir Pomelou.
3: Pomelou. No, ¿sabés cómo me dice? Me lo dice en francés.
2: A ver.
3: Pompelous.
2: Me encanta. Muy bien.
3: Bueno, aprendí eso porque lo aprendí un día. Estábamos en México con Matías McCloskey, siempre lo menciono porque lo conoces.
2: Sí.
3: Y el padre había, el padre un gran productor, ¿no? Estamos hablando de quien fuera también productor de Luis Miguel y Cristian Castro, Alex McCloskey. Y había llevado a México el Crazy Paris, que era como el Crazy Horse de París, ¿viste? Donde ta.
2: Sí.
3: Y esas chicas así, ligeritas de ropa. Y era todo un espectáculo.
2: Bailando Charleston.
3: Pero viste que se salían en maillot.
2: Sí, el cancán. Claro.
3: Y entonces venían de Francia, el padre era el productor. Y entonces habíamos conocido un par de chicas de ellas y nos pidió el padre que las lleváramos a pasear por México. Entonces Matías le dice: él es Fabián. Fabián, ay, Fabián. Sí, le dicen Pomelo. Entonces ella decía: Pomelo, Pomelo. Entonces dice: sí, entonces le explicó Matías que era Pomelo. Y ahí dice: ah, Pompelous. Y ahí me quedó en francés. Sé que Pomelo es Pompelous.
2: Muy bien, bueno, Pompelous. ¿Sabías que Sly se arrepiente de una de las decisiones que tomó en Rambo 4?
3: No, mira, qué dato.
2: Bueno, Sylvester Stallone reveló que una escena clave fue eliminada de la versión final de la película y asegura que nunca debió haber sido cortada. Acá es donde entra, ¿no?, esa discusión acerca de si las escenas eliminadas pueden cambiar por completo el mensaje, ¿no?, de una película. Yo creo que sí.
3: Muchas veces.
2: Muchas veces,
3: totalmente.
2: ¿No? Bueno, en ella, John Rambo reflexionaba sobre la guerra con una frase contundente, ¿no? En Rambo 4.
3: Sí.
2: Los viejos comienzan las guerras, los jóvenes las pelean. Nadie gana, todos los que están en medio mueren y nadie dice la verdad.
3: Una gran verdad.
2: Profunda.
3: Total. Bueno,
2: según Stallone, ese momento resumía el desencanto de muchos veteranos de Vietnam y daba una profundidad especial al personaje, mostrando una faceta mucho más humana y reflexiva. Con el paso de los años, el actor reconoce que se arrepiente de haber cedido a la presión durante la edición, ya que considera que la eliminación de esa escena cambió por completo el significado original de la película. Uh-huh. Más de una década después de su estreno, bueno, Stallone sigue considerando a Rambo 4 como una de sus películas de acción favoritas.
3: No tengo duda de eso, perdóname que me meta. Después de Rambo 1, en la saga de Rambo, que tiene Rambo 1, 2, 3, 4 y Rambo Primera Sangre, que es la última que hizo. No tengo dudas que después de la 1 o a la par de la 1, esta que él menciona es la mejor de la saga.
2: Bueno, no solo considera eso, ¿no? A Rambo 4 como una de sus películas favoritas de acción, sino también como una lección sobre la importancia muchas veces de defender las propias convicciones, ¿no? Sí. Por eso se arrepiente de haber eliminado esa escena, que, insisto, podría de alguna manera haber cambiado un poco el mensaje, ¿no? De la peli.
3: Yo te voy a dar a mí mi parecer con respecto a eso. ¿Por qué él lo dice? Porque él está muy trumpista, él y su hermano. Uh-huh. Está muy influenciado por la política de Donald Trump. Y me da la sensación que ahora se está dando cuenta, después de las guerras que se están llevando a cabo en el mundo en este preciso momento, de que eso que él dijo es una enorme verdad. Pero sabe que, y le carcome la conciencia, porque sabe que en el fondo, sin querer queriendo, y previo a lo, porque esto fue hace muchos años, pero está viéndolo hoy, y cuando habla, los viejos son los que hacen las guerras.
2: Claro. Desde un escritorio muchas veces.
3: Justamente su amigo, ¿no? ¿Mm? Justamente su amigo. Y los jóvenes son las que las pelean. Yo directamente diría, Sonia, los viejos son los que hacen las guerras y los jóvenes son los que mueren. Ni siquiera la hacen, porque ahí como que él deja dibujando una imagen de como que los jóvenes las pelean y mueren muchos. Mueren los jóvenes. Los viejos jamás van al frente. ¿Eh?
2: No, tenemos el claro ejemplo de Malvinas, ¿no?
3: Te iba a decir,
2: mira, cerquita.
3: No me puede leer la mente así. Te iba a decir, el general Benjamín Menéndez que entregó el Thor y se fue, dejando los pibes allá. Nunca me voy a olvidar de eso. En 1982, ¿no? Ni hablar del choborra que manejaba desde la Casa de Gobierno, ¿no? Si quieren venir, que vengan. Vos no fuiste a ningún lado, le tenía ganas de contestarle yo. ¿Eh? Mirá vos. Qué conexión que tenemos.
2: Faltan 15 minutos para llegar a las 2 de la madrugada. No merece ni que no nombremos, ¿eh?
3: No.
2: Vamos, lo que sí vamos a nombrar es a los ganadores. Atención, porque hace algunas semanas llevamos a cabo nuestro sorteo de los premios Pipas y de los álbumes y las figuritas del Mundial. Los cuatro ganadores no pudimos dar con ninguno todavía, ¿sí? Nuestra querida productora se ha puesto en contacto con Jorge de Paraná, con Iván de Comodoro Rivadavia, con Walter de Salta, con Diego de San Rafael. Y curiosamente ninguno ha respondido al WhatsApp que le ha enviado Jacqueline. Recordemos que los ganadores habían resultado Jorge de Paraná, terminación de documento 960. ¿Sí? Él se había hecho del álbum y las figuritas del Mundial. Iván de Comodoro Rivadavia, terminación de documento 302, había ganado las pipas, ¿no? La bolsa con las semillitas, con las galletitas, etcétera. Walter de Salta, con la terminación de documento 601, había ganado también otro álbum y las figus. Y Diego de San Rafael, con la terminación de documento 676, el otro premio de pipas. Vamos a darles un changüí, de última que se pongan en contacto ellos con nosotros para ver, para coordinar el envío, ¿no? A través del bolsín, de los premios a nuestras emisoras en Paraná, en Comodoro, en Salta y en San Rafael.
3: Solo una aclaración, que lo hagan en el, que se comuniquen con nosotros en el horario del programa, ¿no?
2: En el horario del programa, es cierto. Muy bien, Fabi, está genial que lo aclares porque obviamente el WhatsApp Nacional está abierto las 24 horas y funciona en todos los programas. Y muchas veces llegan mensajes, incluso en nuestro horario, que son para otros programas y se desestiman, pero por una cuestión de prolijidad, de espacio y demás. Terminan los programas y los mensajes se borran y después se arranca de cero en el otro programa. Así que no queda en el historial, ¿no? El chat con nuestros amigos oyentes. Así que es cierto, está bueno eso que lo mencionás. En el horario de nuestro programa de 0 a 2, esperamos entonces que se conecten Jorge de Paraná, Iván de Comodoro, Walter de Salta y Diego de San Rafael para poder coordinar el envío de los premios. Si no, bueno, volvemos a sortearlos en la próxima.
3: Sí, claro. Les damos una semana de plazo, teniendo en cuenta que además tienen el lunes feriado.
2: Claro.
3: Así que, si no, el próximo viernes realizaremos, o por lo menos anunciaremos, cuándo se viene una vez más el sorteo, porque haremos un repaso de todos nuestros oyentes para que puedan volver a intentar cambiar de número de sorteo.
2: Claro, número de orden.
3: Número de orden, así que volveremos a tomar nota de cada uno de ustedes, pero lo anunciaremos con tiempo también.
2: Ahí lo tenemos a Ricardo en Villa Langostura, nuestro amigo cocinero. Qué bueno que volviste, Fabián.
3: Gracias.
2: Bienvenido. Qué bueno el equipo completo. Sonia, saludos. Patagónicos aquí estudiando gastronomía por internet. Pintó asado al disco. Parece, en el día de ayer te digo que soy tuyo. Una pinta, por Dios. Beso grande, Richard. Gracias a Jorge, nuestro amigo de Aedo, allí siempre presente. Hola, compañera del alma. Hola, Pomelo. Me alegro mucho escucharlos juntos a los dos. Son dinamita. Los sigo escuchando. Abrazo enorme. Son un verdadero equipo de esos que no se encuentran fácilmente. Gracias.
3: Gracias. Bueno, decía Juntos son dinamita, una vieja película de Bud Spencer y Terence Hill, ¿no? Trinity, ¿se acuerdan? De aquellos que seguramente tienen el recuerdo de aquellas películas que nos divertían tanto. Juntos son dinamita.
2: Soy Elena Sturz. Participé en el sorteo y quería saber qué número de orden tengo para estar atenta a los sorteos. Elenita de Paraná. Helen, mira, la semana que viene vamos a empezar a tomar nota nuevamente, ¿sí? Así que van a volver a decirnos la terminación de documento, los amigos, porque a veces sucede eso, ¿no? Lo charlábamos con la producción, ¿no? Hace unos días quizás nuestros amigos oyentes ya se habían anotado y quedaron y por ahí es como que se les pasó,
3: sí,
2: ¿no? Que íbamos a sortear nuevamente los premios de A2. Así que vamos a volver a anotarlos a partir de la semana que viene.
3: Para renovar esperanzas y chances, cambiar el número de orden y de esta manera tener más posibilidades.
2: Hola, genios. Buen fin de abrazo grande desde Chivilcoy, Cachi. Juan Carlos Córdoba. Si es posible, África por Toto. Qué lindo. Conta. Besos. Juanca, gracias. Buena madrunoche, Sonia querida. Fabián, qué bueno que ya estás bien. Pasaron
3: gracias.
2: Las nanas.
3: Sí.
2: Qué música linda. Que tengan un excelente fin de a disfrutar la vida cuidándola siempre. Abrazote. Isabela desde San Rafael.
3: Gracias, Isabela, hermosa, un beso.
2: Me encantó la reflexión que nos envía Isabela. La vida es una colección de momentos.
3: Sí, total.
2: No me caben dudas. Buena madrunoche, saludos a Sonia y a Fabián. Me alegro que ya esté mucho mejor y por su regreso.
3: Gracias.
2: Gracias por la compañía. Qué buena música. Besos y abrazos. Adolfo de Rosario, provincia de Santa Fe. Gracias, Adolfo. Buena madrunoche, Sonia, Fabián, bienvenido. Fabi, se extraña cuando falta uno.
3: Muchas gracias.
2: Que sigan con mucha salud. Así no falta ninguno. Abrazos. Lindo fin de bendiciones. Alejandra de San José de Hachal, allí en la provincia de San Juan. Es genial poder escucharlos ahora a los dos y una vez más poder escribir a esta hermosa editorial. Mientras los escuchaba me iba preparando a dormir, lavándome los dientes, que pin, que pan. Y justo al terminar ponían Hold the Line. Creo que se llamaba así.
3: Sí.
2: Temazo. Me encanta. Muy, muy, muy lindas canciones. Las que ponen, me gusta dormir ahora con la radio escuchándolos. Me da paz mental. Me voy a dormir feliz, que mañana tengo biología. Genios, que tengan buenas madrunoches. Me gusta esa palabra, es muy original. Saludos, Santiago. desde Capital Federal.
3: ¿Viste, Santi, eso que pregonamos de dormir con la radio?
2: Me encanta, porque Santi se sumó hace algunos días a este espacio, a este momento de Radio Nacional. Estaba preparando un parcial, está estudiando enfermería, y había tenido allí un traspié. Estaba como angustiado. Se sentía mal, pero bueno, yo le decía, ¿no?, que un tropezón no es caída, que hay que seguir adelante y que justamente, ¿no?, a veces estos golpecitos son los que nos tienen que motivar a esforzarnos por mejorar.
3: Me río porque me sonrío cuando vos me hablás de un tropezón no es caída, porque cuando yo empecé con esto, ya era por el año 97, en una transmisión de fútbol yo cometo un error. Juan Carlos Morales me esperó al lunes y me recibió acá. Entonces, yo voy a ser honesto, lo que me dijo, lo mismo que Sonia. Me dice, vine a pedir disculpas. Le digo, perdóneme, Juan Carlos, era mi primera transmisión, me salía de la vaina por querer hablar. Quédate tranquilo, nene. Un tropezón no es caída. Ahora, si lo haces dos veces, sos un boludo. Así de claro fue. Y ahí, viste, es como que te encolumnás. Es imposible fallar otra vez.
2: Totalmente. Aparte, yo le decía a Santiago, yo intenté el ingreso al ISER 3 veces. Así que, bueno, imagínate.
3: Y así quedó, mirá. No la pudimos sacar buena.
2: En el caso, era lo que había, ya por cansancio.
3: La mejor, dijeron, the best.
2: Bueno, esto a piba. Ya les di lástima. Dijeron, esto a piba otra vez. Y dijeron al otro año, va, dale, decile que entre.
3: Y acá la tenemos, mirá. Tomá mate, pa' vos, al que no quería que entre.
2: Hola, chicos, de la madrunoche, acá firme, en LT14, Paraná. Les mando un gran saludo. Soy Ignacio, el cordobés hincha del Pirata.
3: Mirá vos, un beso grande para él.
2: Gracias, Nachito. Un abrazo fuerte para vos. Rubén nos está escuchando en Bahía Blanca. Sonia, Fabián, muy buenas madrunoches. Gracias por la compañía de siempre, Rubén, un placer. Buenas noches, parejita de A2, Sonia, Fabián. Qué lindo, Fabi, que volviste. Bienvenido.
3: Gracias.
2: Por fin, esta mujer ya no estará sola. No, nunca me sentí sola, Ana María, por favor. Gracias. Saludos, cariños y buen fin de semana. Gracias, mi reina. Buen fin de también para vos. Estercita Ponce nos está escuchando en San Rafael. Uh-huh. Qué bueno, Fabi, que ya estás. Me encantó la historia que contaste. Bellísima. Me encantan las historias románticas. Las de terror no tanto, porque me dan miedo, pero igual las escucho. Un beso grande para Esther y para Juan, su novio.
3: Un beso grande.
2: Oscar Marín nos está escuchando en Paysandú. Fabi, otro de los amigos yoruguas que nos siguen madrunoche tras madrunoche. Sonia, Fabián, un gusto escucharlos. Que tengan un buen fin de semana. Fuerte abrazo. Gracias, Oscar. Fuerte abrazo también para vos, a Jorge, de Recreo, también en la provincia de Santa Fe. Sí. Buen fin de semana para ambos. Gracias, mi amigo.
3: Gracias.
2: Javier de Puerto San Julián, allí en Santa Cruz. Sonia querida, Fabi, buena madrunoche. Yo acá saliendo de Vanguardia rumbo a Piedra Buena. Ajá. Abrazo grande, Javier. Buena ruta, buen viaje. Cuídate mucho, ¿sí? Gladys Pelayo, de Salta. Hola, Sonia, Fabián. Les deseo una buena madrunoche. Muchas bendiciones. Gracias, mi reina. Raúl y Karina, del barrio Costa Azul, nos escriben allí en Salta también. Buenas a mis dos compañeros de DA2, son el dúo dinámico. Fabi, me alegra que te hayas recuperado. Bendiciones y mucha salud. Buen finde para ustedes también. Y uno más, mirá, nos faltaba mencionar a La Rioja, Fabián. Buena madrunoche, ya estoy prendido a ustedes. Cristian, bueno, llegaste, estamos a 5 minutos del cierre, pero bueno, llegar llegaste, eso está bueno.
3: Sí, totalmente. 1:55 de la madrugada, nos empezamos a preparar para irnos. Ustedes saben que tienen la obligación de quedarse a aguantar los trapos y la bandera esperando por Discoteca Nacional y acompañando a la Morocha Hermosa. Vamos a elegir el último tema con Sonia. Nos quedan de la selección hecha para hoy. Vamos a elegir uno con el que nos vamos a ir en un ratito nada más. No sin antes agradecerles profundamente el cariño, el amor, el respeto, el afecto que nos brindan. Agradecer por todos los mensajes lindos en cuanto a mi salud, que de a poco voy recuperando. El agradecimiento una vez más a todo este equipo que hizo el aguante mientras yo no estuve. Ni hablar de esta morocha hermosa, sensacional, que tengo como compañera. Gracias, mi amor.
2: Un placer, como siempre, compartir este momento juntos con tantos amigos que realmente te extrañaban y te dejaban sus deseos de pronta recuperación.
3: Un beso a Gaby Zeni, un beso grande para Jackie. Estaremos mañana todo el día a disposición de Jacqueline Carlos Macarevicius buscando este lugar para que pueda llevar a cabo la diligencia que tiene que resolver. Así que mañana tendrá noticias, señora. ¿Con qué nos vamos, amor mío?
2: Nos vamos a ir con una canción de la década del 70.
3: Sí.
2: Que nos habían sugerido hace un ratito.
3: Sí.
2: Clásico con Cat Stevens. Uh-huh. Father and Son.
3: Buen fin de semana.

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1: Las 2:00 a.m. en la República Argentina. El presidente Javier Milei designó a los doctores Emilio Rosati, Walter Rodríguez y Santiago Soo como jueces federales de Santa Fe. A través de los decretos 445, 446 y 447 de 2026, Rosati fue nombrado en el Tribunal Federal de Juicio de Santa Fe, mientras que Rodríguez asumirá el juzgado federal número 1 de primera instancia y Santiago Soo, el de primera instancia de Rafaela. Los tres nombramientos contaron con el acuerdo previo del Senado de la Nación y fueron publicados esta madrugada en el Boletín Oficial. El gobierno amplió a 446 los convenios colectivos a renegociar tras caer el régimen de ultraactividad. La Secretaría de Trabajo dio inicio al procedimiento de convocatoria a las organizaciones sindicales y a los sectores empleadores. El objetivo es fortalecer la negociación y promover acuerdos que contribuyan al desarrollo de relaciones laborales adaptadas a la realidad productiva de cada sector. Mundial 2026, nueva baja por lesión en el seleccionado argentino de fútbol, Eladio Arregui.
2: Se desgarró Nicolás Tagliafico, no estaría los dos primeros partidos de la selección argentina. En tanto, el arquero Emiliano Dibu Martínez empezó a usar los guantes y comenzó a realizar los ejercicios correspondientes. Sería titular el martes próximo ante Argelia.
1: El tiempo en la ciudad de Buenos Aires y alrededores, temperatura 9 grados 8 décimos, cielo despejado con neblina, humedad 95% y advertencia por niebla. Rige una alerta naranja por viento para centro y sur de la provincia de Santa Cruz.
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Claro que sí, me encanta, me encanta, me encanta, me encanta esta hora del día, porque vuelve a darme la posibilidad de abrirte de par en par las puertas de la Discoteca Nacional.

0: Ahí teníamos a David Lebón, Ricardo Mollo y Mundo Agradable abriendo musicalmente nuestra discoteca de hoy. Once minutos pasaron de las dos. Es el viernes 12 de junio de 2026 y aquí estamos ya, transitando el Mundial. Llegó finalmente el día. Bueno, en un ratito vamos a estar hablando, lo comentábamos con Fabi hace instantes, ¿no? Los resultados de lo que han sido ya los primeros partidos disputados entre México y Sudáfrica. 2-0 para México y República de Corea del Sur y República Checa, ¿no? 2-1 para Corea. Así que así arrancó la cita mundialista. La historia sigue hoy con Canadá y Bosnia-Herzegovina y Estados Unidos-Paraguay. Así que, lógicamente, estaremos preparando, cargando energías el fin de semana para alentar al campeón del mundo el próximo martes. ¿Cómo va la vida por ahí? Esperemos que muy bien. Sí, en modo viernes, aquí estamos ya dispuestos a transitar esta madrunoche juntos, juntas, hasta las 6 en la Discoteca Nacional. Puestos en el aire por el señor Gabriel Octavio Ceni. Supervisados hoy desde el control central de LRA1, Nacional Buenos Aires, por Fabio Martínez y Ricardo Artola. Agradeciendo a todos los compañeros de la planta transmisora allí en General Pacheco que nos mandan saludos, mirá, y desean un buen fin de semana, así que lógicamente los deseos buenos son retribuidos para José Luis Ojeda y Walter Luaces, que hacen posible que este mensajito de madrunoche llegue a todos los rincones de la patria, ¿sí? Conectando LRA1 con cada una de nuestras 49 emisoras, así que gracias por ello, queridos compañeros. Nos produce y nos coordina la inefable Jacqueline Macarevicius, así que por aquí estaremos llenos de historias, tantas cosas por contarnos, ¿sí? Por compartirnos en esta madrunoche que comienza. Así que madrugenios, madrunocheros, madrunautas, seguidores, aquí nos quedamos saludando y agradeciendo además a los compas y colegas de nuestra LRA15 hoy, Nacional Tucumán, Mercedes Sosa. Por allí nos escuchás en AM1190 o bien en la FM98.7. Alguien nos decía hace un rato que la vida es una colección de momentos, así que atesoremos este que se nos viene juntos, juntas, en este rinconcito de la madrunoche. ¿Sí? A pura canción, como la que llega. Sandra Mianovich, Horacio Fontova. Me contaron que bajo el asfalto.
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Bandaza esta, liderada por Mateo Sujatovich, nada más y nada menos. Conociendo Rusia en la discoteca nacional cada día. Antes, los vándalos chinos, mi fiesta, 2 y 24, como para calentar motores, de cara al fin de semana, en modo viernes. Aquí estamos haciéndonos compañía en este arranque de 12 de junio de 2026, ¿sí? Una jornada que por la ciudad de Buenos Aires y alrededores se está presentando con cielo despejado, bajo alerta violeta nuevamente por presencia de neblina, 9 grados 4 décimas de temperatura, 95% de humedad y una máxima estimada en 17 grados, con cielo parcialmente nublado. Así que a disfrutar el día de hoy por estos lados, porque a partir del fin de bajan notablemente las máximas. Bueno, hay probabilidad de lluvias y chaparrones mañana por la tarde y la noche, y un domingo a pleno sol, pero con 10 grados de máxima apenas. Así se viene el fin de semana en esta parte del mapa. En un ratito paseo por el país. Desde el Servicio Meteorológico Nacional, bueno, Luisito Salas nos contaba hace un rato que está nevando en el paraje Esperanza, allí en la provincia de Santa Cruz. Hay amigas, amigos, esperando también que les contemos cómo se viene el fin de en La Rioja. Por ejemplo, Cristian, que se queda acompañándonos hasta las 6, o Lulú, que está lista y calentita, aguardando la discoteca allí en Valle Viejo, provincia de Catamarca. En instantes, nada más, recorrida por nuestra geografía. También me voy a ir a El Carmen, en Jujuy. Allí mi poeta, Roberto Apaza, también nos cuenta que se queda siendo parte de la discoteca nacional. Con un mensaje, si lo gustás, pero por supuesto, en el WhatsApp, que es el 11-3-870-74-85. Ahí te leo, ahí te escuchamos, 11-3-870-74-85. ¿Cuánto por contarnos? ¿Sabés quién vuelve a la Argentina? Me sorprendió este anuncio y me alegró mucho. Ney Mato Grosso. Seguramente muchos de los que están del otro lado, los que peinamos canas, sabemos, ¿no?, de quién hablamos. Bueno, volver a encontrarse con el público argentino en el mes de octubre. Así que en un ratito nada más vamos a estar. Incluso vamos a escuchar alguito de Ney Mato Grosso, que vuelve a la Argentina y en el marco de su aclamado Bloco Narúa Tour estará por allí poblando de sus canciones el aire de nuestro país, puntualmente de la ciudad de Buenos Aires. Incluso vamos a estar hablando, lógicamente, de la película, ¿no?, que se ha estrenado el año pasado y que recorre parte de su vida. Una de las cositas, nada más, que nos estaremos contando en esta madrunoche. Habemos una historia muy bonita para compartir minutos después de las 3 y un súper especial. Ayer anticipamos algo de nuestro especial de hoy a las 4 en la discoteca. Ahora, las pelotas. Uva, uva.

0: 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Formosa. En el área protegida Bañado La Estrella, desde el 2001, la Fundación Biodiversidad realiza acciones para un aprovechamiento comercial sustentable de la boa curiyú o anaconda amarilla, que se encontraba amenazada debido al alto valor de su piel para marroquinería fina. Antes de la implementación de un manejo responsable de esta especie, se cazaban unos 15.000 ejemplares por año. Actualmente, esto se redujo a unas 4.500 pieles al año. 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

Ahí teníamos la música junto a la planadora del rock, Divididos por Mil. 2:37 ya en la República Argentina. Y ahora sí, lo prometido es deuda. Empiezo a pasear, empiezo a visitar amigas, amigos, como siempre, que nos están escuchando en distintos rincones de la patria. Por ejemplo, en Comodoro Rivadavia, en la provincia de Chubut, donde está vigente una alerta amarillo por vientos fuertes. El cielo está algo nublado y la temperatura es de 8 grados 8 décimas. Máxima. Hoy, mira, está siendo superada. Estaba prevista en 7 grados. Se esperan chaparrones durante la tarde por Comodoro y mañana sábado, cielo parcialmente nublado, con una mínima de 3 y una máxima de 7 grados. Me voy a Puerto Iguazú, en la provincia de Misiones, donde está vigente una alerta amarillo por tormentas fuertes. 16 grados 7 décimas la temperatura. Ahora el cielo está cubierto. Se habla de una máxima de 19 grados hoy y las tormentas fuertes podrían registrarse durante la madrugada y la mañana de este viernes. Luego se espera cielo nublado y mañana sábado cielo mayormente nublado con una mínima de 13 y una máxima de 21 grados. Vigente alerta amarillo por tormentas fuertes para Puerto Iguazú. Salta, cielo mayormente nublado. 6 grados 5 décimas la temperatura, 98% la humedad, 17 grados la máxima pronosticada para hoy. Se espera una jornada con cielo parcialmente nublado. Y mañana sábado, cielo mayormente nublado con una mínima de 7 y una máxima de 19 grados. Y a partir del domingo bajan las máximas notablemente también por Salta. En La Rioja, cielo despejado, 9 grados 4 décimas la temperatura, 93% la humedad y la máxima hoy está prevista en 17 grados, con cielo mayormente nublado y mañana sábado igual, 17 la máxima, con cielo mayormente nublado, indica el pronóstico. Mientras que por Río Grande, allí en la provincia de Tierra del Fuego, en este momento el cielo está nublado y están vigentes dos alertas amarillos. Uno, por nevadas fuertes. Y otro por vientos fuertes, hoy. 1 grado 3 décimas la temperatura, 4 grados 7 bajo cero la térmica en Río Grande y la máxima está pronosticada en 1 grado. Nevadas fuertes entonces para Río Grande durante la madrugada, luego lluvias y nevadas durante todo el día, además de vientos fuertes. Alertas amarillos vigentes por el norte de la isla. Un abrazo bien fuerte para Luisito, que nos está escuchando a propósito allí en Río Grande a través de nuestra LRA 24. Tengo un abrazo fuerte para los amigos que están trabajando en la panadería, como siempre, allí presentes, Ezequiel, Luciano, qué lindo, Margarita Belén, en la provincia de Chaco. Sí, nos envían, digo qué lindo porque estoy viendo una imagen, una foto de, que son unos cañoncitos, ¿no? Por lo que se ve, sí. Cañones que están a punto de entrar al horno. Así que, chicos, es un placer acompañarlos. Gracias, gracias por elegirnos, como siempre. Julián César, por allí nos está escuchando en Caleta Olivia, provincia de Santa Cruz. Abrazos. Frío por estos lados y mucho. En un ratito sigo paseando por el país. Julián, beso también para Román, que está por allí en Neuquén, capital. Besos enormes por aquí también para Olga de San Rafael. Gracias por acompañarnos, Olga, bienvenida. También se está sumando en esta parte de la madrugada noche Julito Mazo, desde Santo Tomé, provincia de Corrientes. Sonia querida, un placer tenerte cerquita de mi corazón. Abrazo fuerte. Feliz viernes, cuídate mucho. Por aquí andan muchos virus dando vueltas. Sí, el de la influenza, por sobre todas las cosas. Julito, muchísimas gracias por la sugerencia. Te mando un abrazo fuerte también a vos. Sonia querida, gracias por esta discoteca nacional. Soy Gerardo de Córdoba. ¿Cómo arrancamos a las dos con esos temazos de rock nacional? ¡Mamma mía! Pensé que estaba en la pileta del club allá por los 80s. ¡Avisá! ¡Me gusta! Gracias, Gerard. ¿Cómo me gusta esto? Y la música tiene esa particularidad, ¿no? Algunas canciones, algunos artistas, además. Uno cuando los escucha hace que se conviertan en personas instantáneamente o bien esto,
¿no? Nos trasladan, nos transportan en el tiempo, en el mundo. Así que gracias, Gerard. Gracias de corazón por este bonito recuerdo. Y otro beso grande, grande, grande para Rosa, que está allí en Paraná, provincia de Entre Ríos, sumándose como cada madrunoche. En realidad, Rosita sigue de largo, porque nos viene acompañando desde de A2. 2:42, ya damos vuelta a la página. Hay más música, hay más canciones, hay más de los nuestros en nuestra discoteca de hoy. Llegan los nocheros ahora. La clave de sol.

0: Pepo.
1: Aire Salteños en la Discoteca Nacional con Melania Pérez y esta chacarera. De Don Sixto Palavecino, Viaje de la Pastorcita. Antes, Martín Paz, Que Nunca Muera el Amor. Y Los Nocheros, La Clave de Sol. Cerramos la hora a pura música ciudadana.

0: Ahí estaba Alberto Castillo con Garufa de Collazo y Fontaina. Antes escuchamos Gitana Rusa, Orlando Medina, la orquesta de Ricardo Malerba y Floreal Ruiz junto a Aníbal Troilo en el tango Equipaje de Héctor Artola y Carlos Barr. Llegamos a las 3, nos informamos y se viene nuestra historia.
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2: Las 3 de la madrugada en la República Argentina. El Instituto Nacional de Estadísticas y Censos reportó que el índice de precios al consumidor aumentó 2,1% en mayo con respecto de abril. El INDEC precisó que la inflación acumuló un alza del 14,7% en el año. El dato fue celebrado por el presidente Javier Milei, que felicitó en sus redes sociales al ministro de Economía, Luis Caputo. El presidente Javier Milei aceptó la renuncia del juez Roberto Parrilli. El magistrado dimitió al cargo de vocal de la Sala B de la Cámara Nacional de Apelaciones en lo civil de la Capital Federal. La renuncia fue aceptada a partir del 1 de agosto mediante el decreto 444/2026, publicado este viernes en el Boletín Oficial. Mundial 2026, Corea del Sur derrotó 2-1 a República Checa. Los coreanos dieron vuelta a un partido que se presentaba adverso y así se sumaron a México con 3 puntos como líderes del Grupo A. El tiempo en la ciudad de Buenos Aires y alrededores, la temperatura en estos momentos 9 grados, 4 décimos, humedad relativa del ambiente 95%, cielo despejado con neblina y advertencia por niebla. Rige una alerta naranja por nevadas para el oeste de Río Negro y sur de la provincia de Neuquén.
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Se amaron, quizás demasiado. Y solo la muerte pudo separarlos. Fueron Cleopatra y Marco Antonio en el cine. Y ese amor se trasladó a la vida real. Esta carta fue escrita y enviada por Richard Burton a Liz Taylor, a los 8 meses de haberse casado con su última mujer, Sally Hay, una semana antes de morir, a los 59 años. En ese último año, no volvieron a verse. La carta la encontró Liz en su casa de California al llegar del entierro de Richard en Suiza. Quiero saber cómo estás, oh Dios mío. Mi cara y mi cruz, sombra y luz. Mi paloma y mi cuervo. Por aquí nada nuevo. El lago opaco, la tapia de lluvia, la ventana ciega por la que brilla el ágata del recuerdo de tus ojos violeta. Repta el domingo por la tarde. Bebo. Déjame decirte que estoy triste, como un perro viejo, y que mi soledad es una casa enorme, vacía e inútil, como esta. Mi gata amarilla maulla. Ojalá fuera a tu sombra, a tu silueta de diosa antigua. También la gata te añora y araña el molde de tu ausencia. Parece que le has dejado tus ojos puestos para que no pueda olvidarte. Si pudieras contestarme que aún no es demasiado tarde para el marinero borracho que desea volver a su muelle. Aprieto el corazón contra la ventana y mi pulso y el reloj de la lluvia repiten tu nombre y el mío. Eres como la lluvia y la memoria, clara y oscura, el arma y la herida, falsa y hermosa, ardiente y fría. Me da por pensar que te has quedado, que el tiempo no ha pasado y que esta no es la carta de un borracho, sino de un poeta desbaratado. Siempre vuelve a mí ese tiempo que habitamos como huéspedes del éxito, con nuestra cama a la deriva por

los remolinos del Tíber, con las caricias de los celos y los mordiscos del deseo, las seducciones del engaño y el beso de la culpa. No hay vida sin ti. Eres el hueso y la vena, turbia y clara, el muro y la hiedra, la hierba que besará mi lápida, la vida y la nada. Ya no volverá el instante de tiniebla donde galopabas sobre la ola de mi orgasmo. Conmigo en ti te sueño. Ya terminó. Como te digo, por aquí no hay nada nuevo. El lago opaco, los ladridos del viento. Es domingo por la tarde. No, ya es de noche. Y bebo. Sigue lloviendo sobre esta casa nueva, ruinosa, que parece que no tiene techo. Solo el suelo de tu ausencia. Llueve sobre mí y sobre estas palabras borrosas que te nombran mil veces. En el fondo, nunca nos hemos separado. Y supongo que nunca lo haremos.

0: Sonia querida, qué historia preciosa. Y máxime con el acorde de esa música. La verdad que fenomenal. Felicitaciones, mi vida. Y muy buena madrugada nuevamente. Se sigo escuchando, corazón mío.
1: Pero muchas gracias, Gladys querida. Claro que sí, hay amores, creo yo, que necesitan varias vidas para amarse infinita e indefinidamente, como el de Liz Taylor y Richard Burton. Gracias. Paseo por el mundo. Mientras tanto, en este momento sensible, Nino Bravo pasaba con Un beso y una flor. Antes, José Vélez, Procuro olvidarte. El puertorriqueño José Feliciano, Volveré alguna vez. 3:25. ¿Qué les parece ahora? 3 por Roberto Carlos.

¿Qué será? Ajá. Vamos juntos.

0: El rey de la música latina, así lo llaman, ¿no? Uno de los principales representantes de la música popular brasileña, la balada romántica, Roberto Carlos y un puñadito de sus canciones. ¿Qué será de ti en vivo? Antes, detalles y cama y mesa. 3:37. Hacemos una pausa y hay más Discoteca Nacional.
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2: El Mundial de 1986, Mundial que todos recordamos por la obtención del segundo título para la selección argentina, conducida magistralmente desde lo futbolístico por Diego Armando Maradona. Originalmente se iba a disputar en Colombia, pero debido a problemas económicos y sociales se dio de baja y su lugar lo ocupó México, que también estuvo en duda, ya que un año antes, en 1985, se produjo un terremoto devastador que puso en serio riesgo su organización. Finalmente se llegó a tiempo con los trabajos y el país azteca fue el primero en el continente americano en la historia en organizar dos citas mundiales.
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5: Se realizó un campeonato de buceo en Japón. El campeón se llama Toco Fondo y el subcampeón Casi Toco.
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Es sin duda una de las voces más peculiares, ¿no? De Brasil, siempre rodeado de escándalos y polémicas. Bueno, y tras el furor de su biopic en Netflix, vuelve a la Argentina. Estamos hablando de Ney Mato Grosso, ¿sí? Hay artistas que dan conciertos y, bueno, hay artistas que transforman el escenario en un acontecimiento antropológico, ¿eh? Bueno, Ney Mato Grosso, una de las fuerzas vivas más disruptivas, magnéticas y revolucionarias, si las hay, de la música popular mundial, rompe en silencio y confirma su regreso a los escenarios argentinos, ¿eh? ¿Cuándo será la cita? El 15 de octubre, en el Teatro Gran Rex de la ciudad de Buenos Aires, bajo el ala de su arrollador e histórico espectáculo Bloco Narúa, ¿sí? Ya están a la venta las entradas, así que, bueno, obviamente tiene todo un público seguidor en nuestro país que lo estaba esperando. El show llega precedido por el arrollador éxito de Omen con Aga, la aclamada película biográfica, ¿no?, sobre su vida, que se convirtió en un verdadero fenómeno Netflix. El año pasado se estrenó. El largometraje, que retrata de manera descarnada la revolución estética, política y humana del artista, no solo conmovió a cientos de miles de espectadores en los cines y en plataformas de streaming globales, sino que reavivó un poquito la fascinación, ¿no?, por su figura. ¿De qué trata? Bueno, relata la vida y la radical transformación artística de Ney, ¿no?, desde su niñez de represión y sus enfrentamientos con un padre militar, hasta convertirse en uno de los cantantes más influyentes de Brasil. También aborda cómo revolucionó la escena mundial y cultural, enfrentando prejuicios, desafiando la censura conservadora durante la dictadura de los años 70, básicamente. Así que Ney Mato Grosso sigue plantándose frente al mundo con una vitalidad física y vocal que desafía cualquier ley del tiempo. Regresa a Buenos Aires en el momento de mayor celebración de su mito viviente, un ícono, sin dudas, ¿no?, de la revolución sexual y musical de los años 70. Estará por estas pampas. Y aquí lo escuchábamos en la Discoteca Nacional con A Tua Presenza.

13 minutos nos separan de las 4. ¿Cómo pasa el tiempo cuando uno está rodeado de amigos? Esa es la sensación que da. En un ratito se viene nuestro especial, sugerido y muy pedidos. ¿Sí? Hablamos de los Pimpi. Lucía y Joaquín Galán, una trayectoria artística de más de 40 años. La cantidad de discos que han editado, por Dios. ¿Sabés cuántos discos de oro, platino y diamante tienen en su haber? Más de 100. Así que en un ratito nada más los tendremos por aquí con una recorrida por parte de sus éxitos. No van a faltar por ese hombre, la parte 1 y la parte 2, con Diango. ¡Qué historias, por Dios! Contadas y cantadas por los Pimpi, las que se vienen con Aesa, con un nudo en la garganta. Dímelo delante de ella, me hace falta una flor, olvídame y pega la vuelta. Yo, dueña de la noche, en vivo, y tantos otros. Así que en un ratito, nada más los Pimpi, complaciendo. Mira, me acuerdo ayer, Guillermo desde Escobar, allí en cerquita de Asunción, en Paraguay, nos sugería los Pimpi. Jorge de Recreo, también en la provincia de Santa Fe, y tantos. Así que en un rato. Ahora quiero saludar y agradecerles los mensajes a Alberto, que nos está escuchando en Malargüe, provincia de Mendoza. ¿Cuántos días sin escribirte? Muy linda la música, por Dios. Que tengas un buen fin de semana. Besos y abrazos y saludos de Santi. Gracias, mis amigos de la panadería allí, arrancando, mira, la jornada bien, bien, bien temprano. Besos. Otros amigos panaderos que ya terminan, mira, se van a descansar. Ezequiel y Luciano, en Margarita Belén, provincia de Chaco. Gracias, chicos, por acompañarnos. Gerardo, lo que me hizo reír Gerardo. Sonia, querida, con esta música estoy más contento que MacGyver en una ferretería. Bueno, solo para entendidos, ¿eh? La gente joven por ahí ni sabe de qué estaríamos hablando, pero la mayoría que estamos por estas horas transitando la madrugada sabemos a lo que se refiere, Gerard. Gracias, genio de la vida, me encantó. Beso grande para Oscarcito, que nos está escuchando en Del Viso. También para Oscar Suárez de Los Ralos, en la provincia de Tucumán. Y para Nico Obadilla, que sigue en sintonía, allí escuchándonos en Tucumán, ¿sí? Con su mami. Siempre, siempre, siempre presentes. Vamos a seguir adelante ahora, ¿sí? Hay más canciones, hay más música, hay más de los nuestros en lo que queda hasta llegar a nuestro especial. ¿Qué les parece disfrutar de Aires Misioneros con el Chango Spasiuk, Tierra Colorada?

0: tenés que dedicarle, ¿no?, una canción a un árbol y ponerle tanta, pero tanta poesía. Ahí estaban los hermanos Verbel, de Marcelo Verbel, con Piñonero. A propósito, ¡qué ricos son los piñones! Misiones, Salta y Neuquén se hicieron canción en esta parte de la Discoteca Nacional. Señoras y señores, un lujo. Amamos, amamos nuestro folclore. Nos gusta difundir nuestra música. Y recordé una frase de Atahualpa Yupanqui, ¿no?, que me pasó un amigo hace un tiempo. El folclore es la expresión viva de un pueblo. No se aprende en los libros. Se aprende escuchando, andando y sintiendo la tierra. Ahí teníamos al Chango Spasiuk en el comienzo, con Tierra Colorada, a propósito de esto. A los Chalchaleros, con Hermano Santiagueño, una chacarera de Carlos Carabajal. Y recién, como decíamos, a Hugo y Marité Verbel con Piñonero. Estamos a segundos de las 4 de la madrugada, ¿sí? Se viene en instantes nuestro especial hoy a puro Pimpinela, a puras historias contadas y cantadas, ¿eh?, desde el fondo del corazón. Pero antes hay que informarse. Para eso ya está preparado, para contarnos lo que hay que saber en esta parte de la madrugada, en el aire de Radio Nacional, nuestro querido Fernando Pedernera, el puntano, hablando de recorrer la Argentina, ¿eh? El hombre de San Luis ya se apresta frente a su micrófono y nos cuenta esto a las 4.
1: 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Madruñana, las 4 en la República Argentina. La Dirección Nacional de Vialidad multó con más de 262 millones de pesos a Caminos del Río Uruguay. La repartición oficial aplicó una sanción de 138 mil unidades de penalización a la concesionaria del Corredor Vial 18 por el mal estado de la Ruta Nacional 14. La resolución 761/2026 fue publicada este viernes en el Boletín Oficial, mientras que la empresa no presentó descargos ni firmó el acta de constatación. Los jubilados podrán acceder al recibo de haberes desde la aplicación Mi ANSES. El beneficio está disponible para iPhone y Android y se puede descargar el recibo de manera sencilla, segura y confidencial con CUIL y clave de la Seguridad Social. Además, permite acceder desde allí al historial de recibos desde 2021. Mundial 2026, Marruecos suma lesionados, informa Damián Zárate.
2: Marruecos, 2 bajas confirmadas en el elenco africano, Abde y Nayef Aguer, quedaron desafectados. Abde, el delantero del Betis, sufrió un esguince de rodilla en el amistoso ante Noruega. Y Nayef, el defensor del Olympique de Marsella, no se recuperó de una lesión en la ingle. Ameni Esmaí y Sadané los reemplazarán.
1: El tiempo en la ciudad de Buenos Aires y alrededores, temperatura 9 grados 2 décimos, cielo despejado con neblina, humedad 95% y advertencia por niebla. Rige una alerta amarilla por viento para el oeste y sur de Mendoza, sur de Neuquén, sur de Chubut, centro y norte de Santa Cruz y Tierra del Fuego.
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2: Así es, y te damos la bienvenida, si recién te sumas. Buena madrunache de viernes, amigas, amigos, bienvenidas, bienvenidos, quienes van entrando a la Discoteca Nacional. Y lógicamente, gracias a quienes nos vienen acompañando desde que arrancó el viernes, 12 de junio ya. Hoy cumpleaños Mabelita La Torre, querida amiga, ¿eh? Bueno, después voy a pasar a saludarla. Mónica Lisi, su hija, se hace cargo de la puesta en el aire a partir de este momento y será la encargada de darle play a nuestro especial. Bueno, exitosísimos. El dúo que vendió más de 40 millones de discos en todo el mundo. ¿Sí? Más de 40 años de carrera artística, de trayectoria. Han recibido 100 discos de oro, platino y diamante. ¿Sí? Y bueno, obviamente son uno de los dúos más importantes de América, del mundo todo. Los Pimpinela, Lucía y Joaquín Galán, con sus historias contadas y cantadas a partir de este momento, le ponen música a la Discoteca Nacional. En el comienzo, vení, vení, vení que tengo que decirte algo. Ella lo dice mejor. A esa.
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Nosotros aquí arriba jugamos a hacer muchos personajes, interpretamos muchos papeles, pero si hay una canción que no hace falta actuarla, simplemente hablarla, contarla, es la que viene ahora. Y está dedicada especialmente a todos los que tengan hermanos. Los tengan lejos, cerca, pero en el corazón, que es el lugar sin duda donde hay que llevarlo siempre. Para todos ellos y para todos ustedes, esta que es nuestra vida, nuestra historia, hermanos en lo bueno y en lo malo.

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Ustedes saben que Lucía y yo nos hemos nacido en Buenos Aires y nos hemos, hay algunos ahí, y nos hemos creado en un barrio muy bonito que se llama Villa Urquiza. Es un barrio de casitas muy bajas. Y recuerdo de nuestra infancia es cuando ella y yo con algún grupo de amigos siempre envidiábamos a una mujer, porque pensábamos que tenía todo, tenía la casa más grande, la más costosa, tenía una pareja a quien ella quería profundamente y pensábamos que era completamente feliz, sin darnos cuenta que empezó a enfermarse de tanto querer, de ese sentimiento tan difícil de controlar que son los celos, y los celos empezaron a hacerle ver fantasmas, cosas que no existían, y se quedó sola un día, mal vestida, por las calles, un poco loca, y le compusimos esta canción que, como digo, siempre supera a la fantasía y que lleva el título de ella, como la llamábamos todos, la dueña de la noche.

0: Hola, Sonia. Qué hermoso especial nos estás pasando hoy. Muy, pero muy lindo. Una decisión hermosa. Yo viajando, como siempre, hacia Buenos Aires con mucha niebla. Buen fin de semana, buen regreso a tu ciudad.
1: Hola, ¿qué tal, Sonia querida? Buenas noches, buen día, buen amanecer para todo, para tu público, para la gente. Bueno, acá está Renato Bahía Blanca. Lo primero que quiero hacer es desearte un buen descanso y un buen fin de semana. El otro día, con la música de José Luis Perales, casi se me cae un lagrimón, porque somos todos de medio de esa época. Y ahora con los Pimpinela. Bueno, te mando un abrazo a vos, a Fabián, al equipo, y buen fin de semana para todos. Muy bueno programa y te vamos a esperar el domingo de la noche. Acá en Bahía está medio fresco, levantó un poco de viento. Bueno, un abrazo, amiga, y buen fin de semana. Gracias por todo y por la paciencia. Te quiero mucho. Me haces una gran compañía. Dentro de mi enfermedad y mis problemas que tengo, estoy haciendo despacito rehabilitación. Cuesta, cuesta muchísimo. Viste que lo trabajaba antes en un corralón grande de Bahía Blanca y bueno, y quedaron las secuelas. Pero igual le damos para adelante. Buen fin de semana, que estén bien. Gracias por la noche y todas las noches. Gracias, muchas, pero muchas gracias. Y vamos a Argentina todavía.
2: Vamos, todavía, claro que sí, siempre para adelante, para atrás, ni siquiera para tomar envión. Renato querido, gracias por tu mensaje allí en Bahía Blanca. Marcelo de Junín también. Y nos vamos hoy con la satisfacción nuevamente, ¿no?, de haber acertado con el equipo de producción en la elección de nuestro especial. Los Pimpinela, a pura historia contada y cantada. Escuchamos a esa con un nudo en la garganta, corazón gitano, dímelo delante de ella, en lo bueno y en lo malo, hermanos, me hace falta una flor. Olvídame y pega la vuelta, solo hay un ganador, la versión de los Pimpi de ese clásico de ABBA, ¿no? Por ese hombre con Diango, vivir sin ti no puedo, yo dueña de la noche, en vivo, desgarradora historia que me hace acordar mucho a Bailando con tu sombra, ¿no? Pero obviamente invertido en la historia de Víctor Heredia es el hombre, ¿no? El que por celos termina matando a su amor y en este caso es ella. Y recién el amor no se puede olvidar. Canción que me llega profundo, si las hay. Los Pimpi en nuestro especial. Qué lindo, simplemente maravilloso este especial con los Pimpinela. Gracias, Sonia. Bendecido regreso a casa y a descansar. Nos escribe Mirta desde Florida. Gracias enormes a cada uno de ustedes. Llegamos a las 5. Nos informamos con Fer Pedernera y seguimos.
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4: Las 5 de la madrugada en la República Argentina. El riesgo país quebró los 450 puntos, el nivel más bajo desde 2018. Las acciones y bonos tuvieron un fuerte aumento luego de la recalificación de la deuda pública por parte de Standard & Poor's de CCC+ a B-. Los títulos públicos tuvieron avances de hasta 2,7% y el riesgo país bajó a 444 puntos. Caso Loan, la familia pidió a los jueces que autoricen la participación de 7 fiscales en el juicio por la desaparición del niño. De esta manera, la querella presentó un recurso de casación contra la medida del Tribunal Oral Federal de Corrientes que limitó la intervención. El juicio oral y público por la desaparición de Loan Danilo Peña comenzará el 16 de junio. Mundial 2026, el técnico de la selección designó al reemplazante del sanluiseño Valerdi, informa Sergio Zarratea.
5: Lionel Scaloni acaba de convocar a Marco Senesi, el hombre que acaba de firmar con el Tottenham de Inglaterra, a disputar la Copa del Mundo en lugar de Leandro Valerdi lesionado.
4: El tiempo en la ciudad de Buenos Aires y alrededores, temperatura 8 grados 8 décimos, cielo despejado con neblina. Humedad 88% y advertencia por niebla. Rige una alerta amarilla por tormenta para el norte de la provincia de Misiones.
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Y aquí vamos agradeciendo estar vivos un día más en la faz de la Tierra. Claro que sí, agradeciendo tener la salud de nuestro lado. Agradeciendo que el aquí y ahora nos pueda encontrar, señoras, señores, abriéndole la ventana a la vida en el viernes 12 de junio de 2026. Buen día para todo el mundo. Bienvenidas, bienvenidos arriba los del Club de las 5. Hay discoteca hasta las 6, ¿eh? Vaya el abrazo a quienes nos vienen acompañando, claro, desde que comenzó el viernes con Fabi Codevila, ya recuperado de su síndrome gripal en nuestro día 2 y que luego se han sumado a la discoteca nacional. Gracias a todos y a todas, ¿eh? Que hacen posible que este espacio tenga sentido, que la radio siga viviendo. Hoy es una fecha que rinde homenaje a una de esas frases tan populares y famosas, ¿no? Vas a esperar al día del arquero. Esto lo decíamos para denotar algo que nunca iba a suceder. Bueno, esta frase dejó de tener sentido hace algunos años, en 2011, cuando el Senado de la Nación instituyó oficialmente el Día Nacional del Arquero. Hoy es el Día del Arquero de Fútbol en nuestro país. Y bueno, esto tiene una historia. El día fue establecido en conmemoración del natalicio de Amadeo Carrizo, el histórico arquero de River Plate y de la selección argentina. Nació el 12 de junio de 1926 y es considerado uno de los grandes íconos de fútbol sudamericano, siendo el primer arquero en usar guantes y en salir del área chica para jugar con los pies. En realidad, a diferencia de otros países, Argentina tiene dos fechas oficiales, ¿sí? Además de la de hoy, también se celebra el Día Internacional del Arquero cada 14 de abril, que es una fecha impulsada a nivel global, ¿eh? Pero bueno, en nuestro país, hoy, en homenaje a Amadeo Carrizo, es el Día del Arquero de Fútbol. 5:10 en todo el país. Paseo por Puerto Iguazú, que está bajo alerta amarillo por tormentas fuertes, ¿sí? En este momento la temperatura es de 16 grados 3 décimas, se espera hoy una máxima de 19 grados y tormentas fuertes y chaparrones durante la madrugada y parte de la mañana. Y a propósito, Misiones prepara planes de emergencia, ¿no? Ante la posibilidad de temporales inundaciones. Esto tiene que ver con el fenómeno El Niño. La provincia ha coordinado medidas excepcionales junto con autoridades de Brasil. Se estima que a mediados de julio o principios de agosto podrían tener lugar fenómenos meteorológicos extremos, ¿eh? En la provincia de Misiones, insisto, bueno,

El gobierno y varios municipios activaron planes de emergencia ante la posibilidad de que el niño provoque lluvias extremas e inundaciones en la cuenca del río Uruguay durante las próximas semanas. Autoridades brasileñas advirtieron que entre fines de julio y mediados de agosto se esperan precipitaciones muy por encima de los valores habituales, lo que podría desencadenar crecidas de magnitudes inéditas en la región. Mira, las proyecciones técnicas generan alarma en las localidades ribereñas. Mientras el promedio habitual de lluvias para esta época ronda los 200 milímetros, los escenarios contemplados bajo el fenómeno podrían alcanzar hasta 600 milímetros, el triple del volumen normal. Algunas estimaciones apuntan a que la crecida podría superar incluso a la registrada en 2014, considerada una de las más graves en la memoria reciente, ¿no?, de los municipios afectados. Bueno, obviamente estamos hablando de localidades como El Soberbio, Panambí, Alba Posse y Colonia Aurora, junto a municipios brasileños agrupados en la asociación Amuseleiro, que reúne a 21 comunas del país vecino. Así que, bueno, en el marco de las reuniones que se han llevado a cabo entre las autoridades de Defensa Civil, del gobierno y de los municipios, se acordó gestionar una audiencia conjunta también con las autoridades de la represa Foz do Chapecó, cuya operación incide directamente en los niveles del río Uruguay. La iniciativa busca sumar a los operadores del embalse a la cadena de alerta temprana que se está consolidando entre ambos países, ¿sí? Alerta por el niño entonces, Misiones ya está preparando planes de emergencia ante la posibilidad de temporales y potenciales inundaciones para los próximos días. En un ratito vamos a hacer una recorrida por nuestra geografía a través del Servicio Meteorológico Nacional, contándoles cómo se viene este viernes y cómo pinta el fin de semana largo. Hoy decíamos, ¿sí?, que se traslada el feriado del próximo miércoles 17 de junio, fecha en la que se recuerda el fallecimiento de Martín Miguel de Güemes, ¿sí? Se traslada el feriado al próximo lunes 15, por eso el que viene es un fin de largo para algunos, para algunas. Tengo la información de ANSES, hablando de todo un poco en esta parte de nuestra discoteca, como siempre. Hoy, viernes 12, se pagan jubilaciones y pensiones que no superen los haberes mínimos a quienes tengan documentos terminados en 4. También se abonan pensiones no contributivas a beneficiarios con DNI finalizados en 8 y 9. Asignación universal y asignación familiar por hijo a quienes tengan documentos finalizados en 4. Asignación por embarazo a beneficiarias con DNI concluidos en 2. Y asignación por prenatal a quienes tengan documentos terminados en 4 y 5. Dicho esto, en instantes, paseo por Río Grande, allí en la provincia de Tierra del Fuego, ¿sí? Nos está escuchando Luis desde bien temprano y nos compartió una historia de esas que solo se pueden compartir en este horario, ¿no?, en el que, como digo siempre, nos escuchamos, nos oímos y viceversa, además de acompañarnos. Muy buenos días, gente linda de Nacional. Como las buenas noticias se deben compartir, nos permitimos presentarles a nuestra hija, Jimena Anaí. Su especial condición de neurodesarrollo, TDAHA, nos hizo comprometernos como papás adoptivos en pos de su desarrollo integral al tener conocimiento de la vulnerabilidad de sus derechos. Mucho tiempo de espera, trámites de rigor y largas horas en los juzgados. Gracias a Dios, hoy podemos decir que Jimena disfruta de una familia y de su adopción plena. Mil gracias por estar, por acompañarnos y en especial por su tiempo. Mamá Sonia, hija Jimena Anaí y papá Luis. Felicidades, familia. Gracias. Gracias por compartir esta historia con nosotros. Gerardo nos está escuchando en San Juan. ¡Qué hermosa la música de la discoteca, Sonia! Es muy agradable escucharte y, por supuesto, también disfrutar de tan bonitas canciones. Gracias desde la ciudad de San Juan, entonces. Gerard, abrazo fuerte. Gracias a vos. Sonia y todo el equipo, como siempre, presentes. Les mando un abrazo. Lindo fin de lo mejor para ustedes. Luis, nuestro amigo panadero de Salta. Gracias, Luisito. Besos para vos.
Hola, buena madrugada, Sonia, acá escuchando el programa, trabajando. Gracias por la música y por acompañarnos todas las noches. Desde Pico Truncado, presente Miguel, nuestro amigo cuidador, allí en la cementera, en Pico Truncado. Gracias, Miguel. Buen fin de para vos también. Hola, muy buenos días, Sonia. Gracias por la música de siempre. Vamos a Argentina todavía. Fuerte abrazo desde Quemú, Quemú, provincia de La Pampa. Te saludan Horacio y Dorita. Besos para ustedes. Miriam de Quilmes también está por allí en sintonía. Buena madrunoche, mi querida Sonia. Qué lindo escuchar este musical de los Pimpinela. Lucía y Joaquín, lindos recuerdos de mi juventud, allá por los ochentas. Que tengas un bonito fin de semana junto a tu mamá, Amanda. Muchas gracias. Besos para vos también, Miri. Hola, hola, querible y dulce Sonia. Muy buena madrunoche. Que tengan una linda jornada y un mejor fin de semana. Cuida a la señora Amanda. Cuídate. Viví, viví, viví y sé feliz. Gracias, gracias, gracias. Delmo de mi corazón, nuestro amigo de Córdoba, siempre allí presente. Amiga Sonia, sería redundante decirte lo hermoso de tus selecciones musicales. Esto es un trabajo en equipo, quiero aclararlo. Siempre consensuamos, ¿no? Uno tiene una propuesta y decidimos después si va o no, ¿sí? Es por eso, muchas gracias por el especial de hoy. Que tengan un bello fin de semana. Saludos a tu madre y a Dieguito. Aliga, saludo a mi gato también. ¿A vos te parece? Abrazo enorme a Rubén de Bahía Blanca. Gracias. Gracias por tu valoración. Julio Mazo está por allí en Santo Tomé, Corrientes. También me voy a dar una vueltita por allí, Julio, y te voy a contar cómo se viene este día. Gracias a Laurito Ferreira, nuestro riojano amigo de González Catán. Presente como siempre. Sonia, buen viernes. Hermoso fin de semana largo para todo el equipo. Gracias a Moni de Libertador San Martín, allí en la provincia de Entre Ríos. Sonia, querida, te deseamos un lindo fin de semana largo. Que lo disfrutes. Dios te bendiga con salud y bienestar. Nos escribe por aquí tempranito. Mira, vamos a agregar otro término. Ya tenemos los amigos que nos cuentan que andan sereneando, ¿no? En estas madrunoches. A los que andan tractoreando también. A los que andan ruteando, que son nuestros compas camioneros. Y ahora agregamos el caso de Mónica y de Julio. Los que andan empanadeando. Me salió. Ellos fabrican empanadas, ¿no? En estas horas, todos los viernes, de cara al fin de semana, cosas ricas por Dios y la Virgen, ¿eh? Hay tortas, hay canelones, tartas, y te digo que tienen una pinta porque nos envían por aquí el banner, la publicidad, así que Moni, Julio, que vendan mucho y salud con esos mates compartidos, ¿eh? Chin, chin. Gracias por elegirnos mientras elaboran empanadas. Abrazo fuerte para Jorge Michel de Albardón, también allí en la provincia de San Juan. Para Griselda de San Rafael, hermosos los Pimpinelas, muy buen especial. Sonia, gracias. Gri, beso para vos. Para Malvina de Paraná, hermoso finde. Gracias a Raquel de Humboldt, allí en Santa Fe. Andrés, cantando presente desde Bariloche. Buen día, Sonia, equipazo acá con lluvia y viento, pero nada impide que esté aquí escuchándote. Vamos todavía, Andrés, contra viento y marea, siempre, siempre adelante. Hola, buen viernes para todos, qué lindo ayer ver el sol, hermosa tarde y qué lindo el especial de hoy con los Pimpinela. Buen fin de semana largo y a abrigarse, porque se viene el frío. Es así, Sole. Beso inmenso a nuestra amiga de Castelar, una de las del Club de las Cinco, como siempre allí presente. Dios bendiga tu vida siempre, mi colibrí de cada madruñana, Mirta de Florida. Gracias, mi reina. Bendiciones a montones para vos también. Martín del Yacimiento Caique, mira, allí en Pico Truncado. Sonia, querida, buenas madruñanas. Aquí está muy frío y viento fuerte, pero sigo firme recorriendo el yacimiento. Vamos, Martín, todavía haciendo patria allí en nuestra Patagonia. Gracias. Javier de Puerto San Julián, gracias por la compañía, ya en Piedrabuena. Ahora vuelvo a San Julián. Besotes, corazón. Saludos a tu mami, que tengas un buen finde. Gracias, Javi. Buena ruta en lo que queda. Laura se va sumando desde Pergamino. Buena madrugada, hermoso el programa de hoy. Merecido descanso. A tu regreso, cuídate. Me cuido, Laura. Gracias, ¿eh? A nuestra amiga, otra amiga en Pergamino. Me gusta. Gracias, amigos, amigas que se van sumando a nuestra discoteca. Alejandro de Coluel Caique, allí en la provincia de Santa Cruz. Gracias enormes a Ricardo de Villa Langostura, a Guille de Escobar, cerquita de Asunción, allí en Paraguay, y
a mi querida Alicia del barrio de Núñez. ¡Uy! Somos un montón. ¡Qué lindo en este rinconcito de la noche, en este rinconcito del dial! 5:21 ya. Vamos, recorriendo la recta final de la Discoteca Nacional a pura música. ¡Llegan los tipitos! Silencio.

0: Bien, Fernando de Calafate, por acá tenemos una temperatura de 3 grados, está nevando muy finito, así que llegó la época de la nieve, creo que, para que se descargue ahora en tiempo y no después en la primavera, porque ahí perjudica a la vegetación y a los animales, todas esas cosas. Así que bueno, buena ruta, buena compañía, saludos para todos los que andan en ruta, que están escuchando el programa. Un saludo, un abrazo acá del Calafate Santa Cruz, tierra de los glaciares.
1: Buenas madrugadas, chimenea, ¿cómo dice que le va? Acá estamos. Vos sabés que sabés cuál es el problema mío del helado, cómo no puedes creer, comento. La yerba, la famosa, la amarilla acá uruguaya. Va de Brasil, la envasamos acá. Ella te deja eléctrico de nervio. Me dijo el médico, cambia de yerba Jimmy y cambia de duermo mejor. Ahora me despierto como 4:30 esta hora, viste. Pero me acuerdo temprano, sí, no hay nada para hacer, está frías. Como siempre, gracias por la compañía minera. Y nada, acá al pie del cañón, Jimmy el uruguayo. Omar Ruca, Sonia se la quiere, arriba los corazones.
2: Claro que sí, Jimmy, arriba los corazones, otro Yorú, amiga, que se suma. Tenemos amigos en Tacuarembó, en San José de Mayo, en Dolores, en Canelones, en Fray Ventos, en Paysandú, en General Artigas. Me encanta, copamos el país hermano también. Gracias a Fernando, nuestro amigo de la Tierra de Glaciares, allí en Calafate. Bueno, a propósito, sí, la temperatura es de 2 grados 8 décimas. Por allí, 1 grado y medio bajo cero la térmica. Y para hoy el pronóstico está indicando lluvias y nevadas. Fer, 2 grados la máxima para este viernes y para mañana sábado también. Lluvias y nevadas a partir de la tarde con 3 grados bajo cero de mínima y 2 de máxima. En Diamante, provincia de Entre Ríos, está vigente una alerta violeta por presencia de niebla, igual que en la ciudad de Buenos Aires. 6 grados 9 décimas la temperatura en este momento, cielo despejadísimo. Y para hoy, mira qué linda máxima por Diamante, 19 grados, con cielo parcialmente nublado, indica el pronóstico. Sigo de paseo, San Carlos de Bariloche. Atención, mi querido Andrés. Alerta naranja por nevadas fuertes, vigente para lo que queda de la madrugada y parte de la mañana. Hacia la tarde se esperan lluvias aisladas y una máxima de 5 grados. Ahora, 4 grados 9 décimas la temperatura, 8 décimas de grado bajo cero la térmica. El cielo está nublado con lluvia débil en San Carlos de Bariloche. Me voy a San Juan, 4 grados 8 décimas la temperatura, 1.9 la térmica, cielo despejadísimo, esperando una máxima de 18 grados. Amigable también la máxima hoy por San Juan, con cielo parcialmente nublado. En Pico Truncado, 5 grados 9 décimas la temperatura, 7 décimas de grado la térmica, cielo ligeramente nublado, alerta amarillo por vientos fuertes para hoy y una máxima de 7 grados, indica el pronóstico, con probabilidad de lluvias y nevadas durante la mañana, por Truncado. En Santo Tomé, provincia de Corrientes, mientras tanto, el cielo está nublado con lluvia débil. 12 grados 8 décimas la temperatura, 97% la humedad y se espera una máxima de 20 grados hoy con cielo mayormente nublado. Por la Ciudad Autónoma de Buenos Aires, en tanto, el cielo está despejado. Hay neblina en algunos sectores que reduce la visibilidad a 5 kilómetros, así que atención, conductores, 8 grados 4 décimas la temperatura, 95% la humedad, 1012 hectopascales la presión, no se registra viento en superficie y se espera una máxima de 17 grados, hoy con cielo parcialmente nublado. Bienvenida Normita Untiveros, allí en el barrio de Belgrano, en su caserón de Texas, se nos está escuchando. ¡Recién me levanto! Bueno, bienvenida, llegamos a tiempo. A Helen de San Isidro, a mi querido Oscar Alberto Escobedo de Córdoba Capital también, muchas gracias por sumarte. Y a Brum de Santa Rosa, provincia de Corrientes. Buen día, bienvenido. Teco también, en General Pacheco, provincia de Buenos Aires. Que tengas un hermoso viernes, Teco querido. Y uno más. Sonia, escuchándote desde la cama. Buenísimo el especial de los Pimpi. Gracias por ponerle onda a las madrugadas. Buen fin de largo. Un cálido abrazo desde Diamante, Entre Ríos, Alicia Margarita. Muchísimas gracias, Ali. Beso inmenso para vos y bienvenida a la Discoteca Nacional. Seguimos adelante ahora. Los Piojos. Agua.

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ritmo, cuánta energía con Luciano Pereyra, el vestido rojo para ir poniendo punto final a una nueva edición de la Discoteca Nacional. Señoras, señores, estamos a 15 minutos de las 6, se vienen instantes el panorama federal de noticias, claro, como siempre. Antes nos despedimos, ¿sí? Con la promesa de regresar, si Dios quiere, solo si Él, en la madrugada del martes, ¿sí? Minutos después de la cero, con Fabi Codevila, haciendo nuestro DEA 2, palpitando el debut de nuestro seleccionado en el Mundial 2026, y luego siendo cómplices, siendo testigos de otra discoteca nacional. Que tengan un fin de semana bellísimo, con lindos momentos, con pensamientos bonitos, y que esos momentos valgan la pena, a disfrutar de la vida. Señoras, señores, hoy el cierre musical llega a cargo del trío Guillot y Turri Tot. Sí, los hit y estos clásicos de nuestra música. Bonito fin de. Chau, hasta el martes.

0: Estamos en todo el país. Neuquén. Al norte de la provincia de Neuquén, a través de un camino bastante rústico, existe el pico más alto de la Patagonia, con sus 4.709 metros, en la zona de Barbarco, y se lo conoce como la Puerta al Pico del Domullo. Allí existe un paisaje llamado Los Bolillos, en donde las formaciones, en tonos llamativos, modeladas por el viento y el agua, pueden parecer crestas de un dragón imaginario sobre las colinas. En cada provincia argentina, Nacional.
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3: Hola, hola, hola, hola, muy pero muy buenos días, bienvenidos a este panorama federal de noticias que vamos a estar juntos hasta las 7 de la mañana y por supuesto, bienvenido a este viernes 12 de junio del 2026, un viernes que tenemos mucho por recorrer juntos por delante en toda la programación de Radio Nacional. Nosotros estamos en Duplex AM870, Duplex Radio Nacional Folclórica y transmitiendo por las 50 emisoras en la República Argentina. Así que hermanados, nosotros a través de las transmisiones y con las noticias. Mi nombre es María Fernanda Heras. Te cuento que en la ciudad de Buenos Aires la temperatura es de 8 grados 4 décimas. La humedad relativa ambiente 95%. Cielo despejado con neblina. Esto que se está dando ya como una costumbre durante todas las jornadas a la mañana. La neblina que reduce la visibilidad. Atención que hoy está bajísima la visibilidad. 5 kilómetros para tener en cuenta. En un ratito vamos a ir con el pronóstico extendido y también con el pronóstico para las distintas regiones de la Argentina. Momento de presentarlo. Fernando Pedernera, buen día.
4: Muy buenos días para todos. Muy buen viernes, María Fernanda.
3: Y como cada jornada arrancamos recorriendo las ciudades y las rutas de nuestro país.
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4: Rige una advertencia por niebla para el área metropolitana de Buenos Aires. No hay registro de incidentes ocurridos durante la madrugada, salvo algunos que vamos a empezar a detallar.
3: A tener en cuenta, en la Panamericana hay mucha demora sentido a la Ciudad Autónoma de Buenos Aires a la altura del Camino del Buen Aire, entre Camino del Buen Aire y Ramal Tigre.
4: Se liberó la Avenida General Paz a la altura del kilómetro 10, donde minutos pasadas, la medianoche, luego de un incidente con un vuelco protagonizado por un auto y una moto, hubo algunas interrupciones.
3: Un auto en Panamericana protagonizó un incidente a la altura de Bulón en sentido Capital Federal.
4: Hay aviso por niebla para la zona de Zárate y es probable que en algún momento se active el procedimiento de tránsito asistido.
3: ¿Y qué pasa con el estado de los accesos y las autopistas? También te lo contamos.
4: El tránsito es fluido y con buena marcha en Puente Pueyrredón, Puente La Noria, Puente Alsina, Autopista Buenos Aires-La Plata, Richeri, Autopista 25 de Mayo, de Lepianes, Lugones, Cantilo, Cámpora, Ilia, 9 de Julio, Perito Moreno, Camino del Buen Aire, Autopista del Oeste y General Paz.
3: Recorremos los distintos ramales de los trenes, el tren Mitre, el tren Tigre, José León Suárez de la línea Mitre, están circulando a horario.
4: En la línea Roca, los ramales La Plata, Gleu, Ezeiza y Bosques también corren dentro de los cronogramas previstos.
3: Está operando a horario la línea Urquiza, San Martín y Sarmiento.
4: Y atención que Belgrano Norte y Belgrano Sur están operando con demoras.
3: Subte y Premetro comenzaron a operar de acuerdo a los cronogramas previstos.
4: Y en el Aeroparque Metropolitano y el Aeropuerto Internacional de Ezeiza, la operatividad se ve alterada por la niebla y se registran demoras, sobre todo en los arribos a las aeroestaciones. Atención porque hay además algunas cancelaciones y desvíos hacia otros aeropuertos. Consultar con las distintas líneas aéreas para ver cómo van a resolver esta situación, ya que tanto Ezeiza como Aeroparque no tienen la posibilidad de aterrizajes con visibilidad cero, que es casi lo que está sucediendo en estos momentos.
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3: Y comenzamos a recorrer las distintas regiones de la República Argentina para saber cuál es el pronóstico, cuál será el pronóstico para este viernes 12 de junio del 2026.
4: En el NOA, Jujuy, Salta, Tucumán, Catamarca, La Rioja y Santiago del Estero, cielo mayormente nublado con algunas neblinas matinales, temperaturas frescas con mínimas de entre 5 y 9 grados y máximas entre 16 y 19, vientos leves del sur.
3: Mientras que en el NEA, Misiones, Corrientes, Chaco y Formosa, habrá nubosidad variable con probabilidades de algunas lluvias aisladas en el norte. Ambiente fresco, temperaturas mínimas de 8 a 12 grados, máxima de 18 a 22 grados, vientos moderados del sector sureste.
4: En Cuyo, Mendoza, San Juan y San Luis, parcialmente nublado con predominio de sol. Frío en la mañana, mínimas entre 3 y 7 grados, máximas entre 14 y 17, vientos leves del oeste.
3: En el centro de la República Argentina, Córdoba, Santa Fe, Entre Ríos, Buenos Aires, La Pampa y en el AMBA, nublado, con bancos de niebla y neblina en gran parte de la región, mejorando hacia la tarde, fresco a frío, mínimas de 6 a 10 grados, máximas de 14 a 17, con viento del norte rotando al sur.
4: En la Patagonia, Río Negro, Neuquén, Chubut, Santa Cruz y Tierra del Fuego, se espera que esté mayormente despejado en la zona cordillerana, con posibles nevadas en altura. Frío intenso, mínimas entre 2 bajo 0 y 3 grados y máximas de 8 a 12 grados. Vientos moderados del oeste.
3: En el sector antártico argentino e islas del Atlántico Sur, condiciones de mucho frío con cielo nublado y vientos fuertes. Temperaturas de entre 15 grados bajo

0: se pagará a los titulares de los beneficios con DNI finalizados en 4 y 5.
1: La asignación por maternidad se podrá cobrar sin distinción de número final de documento.
0: La asignación de pago único primera quincena se abona hasta el miércoles 8 de julio, inclusive a beneficiarios con todas las terminaciones de documento.
1: Pensiones no contributivas se pagarán a quienes presenten DNI terminados en 8 y 9.
0: Las asignaciones familiares de pensiones no contributivas pueden ser cobradas hasta el miércoles 8 de julio por titulares de beneficios con todos los finales de documento.
1: Por último, la prestación por desempleo Plan 1 será percibida a partir del viernes 19 de junio por quienes presenten DNI terminados en 0 y 1.
0: Y ahora, para conocer las efemérides del día, antes de comenzar a desarrollar las noticias del panorama federal, le damos la bienvenida a Magdalena Arnú para esta primera entrega.
2: Hoy, viernes 12 de junio, se recuerda el día de 1935 en que se firma en Buenos Aires el protocolo que puso fin a la guerra entre Bolivia y Paraguay. La llamada Guerra del Chaco fue una de las más virulentas del Cono Sur y dejó el saldo de cerca de 100.000 soldados muertos. Juan Ignacio Percoco, doctor en Relaciones Internacionales y profesor de la UBA y de la Universidad Austral, nos explicó algunas de las causas del conflicto.
3: Esta guerra enfrentó a Bolivia y a Paraguay entre el 32 y el 35 por el control del Chaco Boreal, que era una región que se consideraba estratégica, estaba un poco integral a esos estados, pero estaba cargada de muchas expectativas económicas. Fue una guerra durísima, con decenas de miles de muertos, atravesados por disputas fronterizas que no habían estado resueltas desde la época de la independencia, y por la búsqueda de acceso a recursos en el marco de competencia entre estados que todavía estaban terminando de consolidar sus territorios y sus capacidades.
2: Desde hace algunos años se empezó a visibilizar la otra cara del conflicto. Además de haber sido una contienda moderna entre estados, se trató también de una guerra colonial que afectó profundamente a poblaciones indígenas que hasta entonces vivían aisladas. Así lo señaló Carla Benis, especialista en literatura paraguaya, quien analizó el rol que tuvo la lengua guaraní durante el conflicto.
4: La Guerra del Chaco puede ser vista, por un lado, como una guerra moderna entre dos estados-nación que disputaron un conflicto de límites, pero también es una guerra de colonización porque implicó la entrada del Estado moderno a zonas que hasta ese momento habían sido ocupadas por poblaciones indígenas y que no habían tenido tanto contacto con la sociedad blanca, moderna, occidental. En ese proceso de colonización, la lengua guaraní, por parte del Estado paraguayo, va a tener un lugar muy importante porque va a ser la lengua que va a homogeneizar a la población, a la soldadesca, que va a penetrar en el territorio chaqueño, y en contrapartida va a ser vista como la lengua del blanco, del paraguayo, del que viene a ocupar un territorio hasta ese momento ancestral y perteneciente a las comunidades chaqueñas típicas, entre las cuales están los chamacoco, los ayoreo, los enliet.
2: Y también hoy se cumple un aniversario del nacimiento de Ana Frank. Esta fecha es altamente significativa para la historia de esta muchacha alemana asesinada en un campo de concentración, porque fue para su cumpleaños número 13 que recibió el diario que después la volvería famosa. La palabra de Meital Herbst, educadora y coordinadora del Centro Ana Frank Argentina.
5: El 12 de junio de 1942, Ana Frank cumple 13 años y a ella le regalan su diario, el que después pasa a hacerse conocido, el que ella llamó Kitty, en el que escribió todos sus pensamientos, sus ideales, sus objetivos un poco de vida y con el cual nosotros conocemos también su historia. A las pocas semanas de que ella cumple 13 años, a su hermana mayor Margot le llega una citación para presentarse para ir a un campo de trabajo, y a raíz de esto, sabiendo que lo más probable era que no pudiera volver, su familia decide esconderse. Se esconden en Opecta, que era la fábrica en la que trabajaba el padre, un escondite que ya venían armando hacía ya meses. Se van a esconder ahí junto a otra familia, la familia Van Pels, compuesta por 3 personas, y junto a otra persona, un dentista, Fritz Pfeffer, que se va a sumar meses más tarde. Ahí ellos van a estar escondidos hasta el 4 de agosto de 1944, en cuando van a ser encontrados. Durante todos esos meses, Ana va a escribir en su diario, va a tener pensamientos súper reflexivos, súper interesantes, un montón de cuestionamientos a la sociedad, pero sobre todo siempre con una mirada súper propositiva y esperanzadora de la humanidad y que las cosas van a poder cambiar.

6 de la mañana, 11 minutos en la República Argentina, y luego de este recorrido por la historia, nosotros continuamos con el desarrollo de las principales noticias. Antes, reiterándote que en la ciudad de Buenos Aires hay muy baja visibilidad por presencia de

0: niebla. La temperatura es de 8 grados 4 décimas. Está despejado, pero insisto, con la niebla, la visibilidad es de 5 kilómetros. Así que a mantener la precaución constantemente, no solo conductores, sino también peatones. Nosotros ahora sí comenzamos con el desarrollo de las noticias.
1: Se desacelera la inflación por segundo mes consecutivo, fue de 2,1% en mayo.
0: El dato fue celebrado por el presidente Javier Milei, que felicitó en sus redes sociales al ministro de Economía, Luis Caputo.
1: El jefe de Estado destacó que la inflación al consumidor fue de 2,1%, mientras la núcleo logró quebrar el 2% y se ubicó en el 1,9%.
0: El INDEC reportó que el índice de precios al consumidor aumentó el 2,1% en mayo respecto de abril y acumuló una alza del 14,7% en el año.
1: En abril el dato había sido de 2,6%.
0: La información junto a Liliana Arias.
2: Vamos, Toto, fue la expresión que volvió a utilizar el presidente Javier Milei por redes sociales para celebrar la baja en el índice de inflación. Asimismo, y tras elogiar la gestión del ministro de Economía, Luis Caputo, el presidente Milei recordó por redes sociales que la inflación al consumidor fue del 2,1%, mientras que la núcleo logró quebrar el 2%, cayendo así al 1,9%.
0: El viceministro de Economía, José Luis Daza, dijo que este número de inflación significa retomar el sendero.
3: Este número de la inflación, que en cierta forma sorprende, que es el mejor número desde septiembre del año pasado, es retomar el sendero después del shock financiero que tuvimos el año pasado, político financiero. El equilibrio que tenemos hoy y que es ratificado por las agencias de rating que nos han dado dos upgrades, el riesgo país en niveles más bajos. Y este proceso que se desata por los upgrades de las rating agencies recién está comenzando. Y los efectos de la caída del riesgo país todavía no se sienten.
4: Todavía no se ven.
3: Todavía están para adelante.
1: Por su parte, el director del Banco Central, Martín Bottié, declaró.
5: Salió ayer el dato de mayo, hoy a las 4 de la tarde, 2,1%. Es el número, es la variación mensual más baja de los últimos 8 meses. ¿No? Digo, eso es importante resaltarlo. Vale recordar que el proceso de desinflación venía dándose el año pasado, ¿no?, a un ritmo muy rápido. Hoy estuvo en el menor nivel en los últimos 8 meses. Lo mismo pasó con la inflación núcleo.
0: El gobierno amplió a 446 los convenios colectivos a renegociar.
1: La Secretaría de Trabajo dio inicio al procedimiento de convocatoria a las organizaciones sindicales y sectores empleadores.
0: La medida alcanza los acuerdos de trabajo que, como consecuencia de la finalización del régimen de ultraactividad, deberán ser renegociados.
1: La convocatoria se enmarca en lo dispuesto por la nueva Ley de Modernización Laboral para fortalecer la negociación colectiva.
0: También busca promover acuerdos que contribuyan al desarrollo de relaciones laborales modernas, previsibles y adaptadas a la realidad productiva de cada sector.
1: Récord de exportaciones del complejo de cítricos en los últimos 20 años.
0: Las ventas al exterior de limones y sus derivados mostraron un crecimiento interanual durante el primer cuatrimestre del 2026 de 36% en valor.
1: El dato es equivalente a 108 millones de dólares y el crecimiento del 50% en volumen alcanzó las más de 50.000 toneladas.
0: Este crecimiento se explica en parte por el fuerte incremento en las ventas externas de limones frescos.
1: Las exportaciones crecieron 76% en volumen y 129% en valor y llegaron a 26 millones de dólares.
0: Mientras que el jugo concentrado de limón creció el 23,6% en volumen y 67,1% en valor y alcanzó los 32 millones 400 mil dólares.
1: Los principales destinos de venta fueron Estados Unidos, Irlanda, Países Bajos, Rusia e Italia.
0: Caso Agostina, aceptan renuncias de funcionarios municipales.
1: El intendente de Córdoba, Daniel Pacerini, aceptó 4 renuncias presentadas por integrantes de la jerarquía de tránsito.
0: Se trata de la dependencia donde trabajaba como becario Claudio Barrelier, acusado por el femicidio de la adolescente Agostina Vega.
1: En tanto, los investigadores avanzan en el cotejo de material genético recolectado en las escenas primaria y secundaria del hecho.
0: La defensa del padre de Agostina apunta a un posible grupo criminal organizado.
1: Informa Eduardo Galfré.
4: La investigación por el femicidio de Agostina Vega avanza con nuevas medidas y fuertes expectativas por lo que pueda surgir en los próximos días. Desde la defensa del papá de la adolescente asesinada, aseguraron que aportaron muchos datos a la causa y que están conformes con la respuesta que vienen obteniendo. La abogada Fernanda Alanís sostuvo que la principal hipótesis que impulsan es que el crimen no se limitaría a la responsabilidad de una sola persona. Por el contrario, apuntan a una cadena de responsabilidades más amplia y hablan de un posible grupo criminal organizado.
0: Así lo confirmó la abogada del padre de la víctima, Fernanda Alanís.
6: Como lo dijimos en un principio, la cadena de responsabilidades es bastante amplia, no se limita a estos personajes y bueno, ahora el lunes tendremos la declaración de todos, se va a levantar el secreto sumario y vamos a poder compartirles información que yo creo que los va a dejar a todos estremecidos. Quizás estamos hablando no solamente del femicidio, sino también de otro tipo de delitos que, en los que tendrá que intervenir la nación.
1: Los investigadores estiman que al menos 8 personas transitaron la casa del barrio Cofico.
0: Actualizamos la información con Andrea La China Valdivieso.
7: Los investigadores avanzan en los cotejos de todo el material genético recolectado en las escenas primaria y secundaria del hecho con todos los implicados. Estas pericias incluyen a Soledad Andreani, sospechada de encubrimiento, y a Melissa Heredia, madre de la víctima, ambas internadas por problemas de adicciones. En tanto, el fiscal Raúl Garzón ya recibió la evidencia biológica recolectada ayer en la casa del principal acusado, Claudio Barrelier. Por Nacional, la licenciada en criminalística Romina Ajeitos dijo que esas muestras podrían haberse tomado el mismo domingo 24 de mayo, cuando se menciona a Barrelier en la causa.
8: Se debería de haber preservado ese lugar y en ese mismo instante se tendría que haber allanado la vivienda y a posterior haber realizado los estudios pertinentes.
1: Los jubilados podrán acceder al recibo de haberes desde la aplicación Mi ANSES.
0: El beneficio está disponible para iPhone y para teléfonos Android.
1: Se puede descargar el recibo previsional desde la aplicación de manera sencilla, segura y confidencial, con CUIL y clave de la Seguridad Social.
0: Además, permite acceder desde allí al historial de recibos desde el año 2021.
1: Causa Cuadernos, el ex subsecretario del Ministerio de Planificación Federal, Roberto Barata, amplió su declaración indagatoria.
0: En el marco de una nueva audiencia que investiga una red de recaudación ilegal de sobornos y coimas durante los gobiernos kirchneristas.
1: Fue para salir al cruce de las declaraciones del ex ministro de Economía, Roberto Labaña, y de Hilda Horowitz, la ex esposa del remisero Oscar Centeno.
0: A Labaña lo tildó de hipócrita, mientras que negó haber respondido mensajes que le enviaba Horowitz.
1: Así se expresó Barata durante la audiencia.
9: No podemos ser tan hipócritas, y lo digo por Labaña, de hablar de un informe interno de supuesta cartelización, cuando quien tenía que tomar intervención era su propia gente, y cuando dos de los 7 u 8 que formaban su equipo económico eran hijos del 2 y el 3 de la Cámara de la Construcción. No.
0: También declararon tripulantes de la flota de aviones presidenciales durante los gobiernos de Néstor Kirchner y Cristina Fernández.
1: Uno de ellos recordó que en ocasiones viajaban al sur para llevar los resúmenes de prensa y ratificó que los equipajes del presidente y secretarios no se controlaban.
0: El juicio continuará el martes próximo con la recepción de nuevos testimonios.
1: Allanaron un coto de caza con especies exóticas.
0: El hecho ocurrió en la provincia de Entre Ríos y el procedimiento estuvo a cargo del área de ambiente de prefectura.
1: Informa Elidelmar Otman.
10: La prefectura y la Brigada de Control Ambiental de la Nación intervinieron en una propiedad de la localidad de Costa Uruguay Sur. Allí encontraron varios animales protegidos, entre ellos un ciervo colorado no autóctono de nuestra zona que habría sido introducido irregularmente en la provincia de Entre Ríos y que fue hallado con vida. Sin embargo, también se encontró en el lugar un ornamento de un ciervo colorado de 72 puntas, un ejemplar extraño y con alto valor en el mercado.
0: Caso Loan. La familia pidió a los jueces que autoricen la participación de 7 fiscales en el juicio por la desaparición del niño.
1: De esta manera, la querella presentó un recurso de casación contra la medida del Tribunal Oral Federal de Corrientes que limitó la intervención.
0: El juicio oral y público por la desaparición de Loan Danilo Peña comenzará el 16 de junio del 2026.
1: El debate se llevará a cabo en el Tribunal Oral Federal de Corrientes.
0: Contará con 17 personas imputadas por distintos delitos vinculados a la sustracción y al encubrimiento del caso.
1: Un joven entrerriano grabó los mates para los jugadores de la Selección Nacional de Fútbol.
0: Se trata de Joan Mercado, de 20 años, que trabaja como grabador y emprendedor.
1: Fue quien se ocupó de grabar uno de los 70 mates, uno por uno, mates encargados por la AFA para el plantel y el staff argentino.
0: Nuevo reporte de Eli del Mar Otman desde Radio Nacional Gualeguaychú.
10: Cada mate que acompañará a la selección argentina tuvo horas de trabajo, detalle y pasión en manos de Joan Mercado, un joven emprendedor de 20 años que talló cada uno de los mates de la selección. Él contó cómo fue la experiencia y cuál fue el primero que realizó.
11: Estuve 2 días trabajando a full, dormí poco y nada, ponerle que había dormido 3-4 horas, estuve 2 días a full trabajando y el primero de todos fue el de Messi. Lógicamente, fue el primero que quisieron venir y se lo llevaron al toque, así es cierto.
0: Gendarmería Nacional secuestró más de 1.000 litros de éxtasis que ingresaron por Formosa en un camión.
1: Un mega operativo desbarató un contrabando histórico de 1.100 litros de éxtasis líquido ocultos en un camión con patente paraguaya.
0: El vehículo pesado ingresó a la Argentina a través del Paso Internacional San Ignacio de Loyola, ubicado en la provincia de Formosa.
1: La carga de droga de diseño tenía como destino final Chile, cruzando estratégicamente las rutas del territorio nacional antes de ser interceptada.
0: Los gendarmes confirmaron que el chofer declaraba transportar de forma legal casi 28 toneladas de harina de girasol.
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0: 6:23 en la República Argentina. En la ciudad de Buenos Aires, 8.6 grados la temperatura, la humedad 95%, el cielo despejado con niebla. Esto reduce la visibilidad a 5 kilómetros. El sol saldrá a las 7:58. La temperatura máxima para hoy de 17 grados. ¿Cómo va a estar este fin de semana? El sábado bastante bien en relación con las temperaturas, mínima de 10 grados, máxima de 14 grados, pero atención que por la tarde y noche está pronóstico de lluvias y chaparrones. Ahora el domingo baja bastante, la temperatura mínima se va a 4 grados con una máxima de 10 grados, pero la buena es que vamos a tener solcito.
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1: Elecciones presidenciales en Perú, continúa el empate técnico.
0: Con el 98.26% de las actas escrutadas, la candidata Keiko Fujimori aventaja a Roberto Sánchez por apenas 1.303 sufragios.
1: Según resultados de la Oficina Nacional de Procesos Electorales, ambos candidatos obtienen el 50% de las voluntades.
0: Encontraron en el fondo del Océano Índico un cementerio de ballenas.
1: Ubicado a casi 7 kilómetros de profundidad en el Océano Índico, el hallazgo reúne restos de hasta 5.300.000 años y revela ecosistemas únicos en condiciones extremas.
0: Estos cementerios se forman cuando los cadáveres de ballenas caen al fondo marino y se convierten en una fuente de alimento para las criaturas cercanas.
1: Los científicos ubicaron medusas, gusanos tubícolas y ofiuras que prosperan en esa zona.
0: Se trata del área más grande, más profunda y más antigua hallado hasta el momento.
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1: Con las victorias de México ante Sudáfrica y de Corea del Sur frente a República Checa, comenzó el Mundial de Fútbol 2026.
0: Adelante con la información, Fabián Pomelo Codevila.
14: Gracias, y finalmente llegó el día que todos estábamos esperando, que el planeta estaba aguardando. Comenzó el Mundial, la pelota se puso a rodar en el Estado de México, en el país que hasta aquí es el único en la historia en albergar 3 mundiales y que hasta aquí ha llevado a cabo 3 fiestas inaugurales. México y Sudáfrica abrieron el Mundial en tierra azteca y de esta manera el Tri cortó la mala racha en inauguraciones, ya que no había ganado nunca. Y en esta oportunidad, ante un rival siempre difícil, Sudáfrica lo venció 2-0. México, en los 7 partidos previos que había disputado, había sumado 5 derrotas y 2 empates. Con esta victoria, el Tri dejó atrás esta maldición. Con esta victoria que tuvo a 80.000 espectadores como protagonista, el conjunto mexicano comenzó con el pie derecho y uno de sus goleadores en esta tarde soñada y esperada fue el colombiano naturalizado mexicano, Julián Quiñones, a quien escuchamos hablando de la emoción de haber anotado su primer gol en el Mundial.
15: Emocionado por haber marcado mi primer gol en un Mundial con este estadio espectacular, lleno de la afición que nos vino a apoyar desde el primer minuto. Para mí es muy importante, ¿no? También rescatar todo lo que ha hecho nuestros compañeros, fundamental para que hoy podamos lograr los primeros 3 puntos. Hace unos días la gente se ha manifestado de muy buena forma, lo hemos sentido en redes sociales, en todos lados, la gente ha estado conectada con nosotros, al igual que nosotros con ellos, y hoy se hizo notar, ¿no? Y eso fue fundamental para que nosotros hoy saliéramos a buscar la victoria.
14: Hasta ahí la palabra de Julián Quiñones, esta selección mexicana que decíamos ganó 2-0, el otro gol lo hizo Jiménez, y que en este partido hubo 3 tarjetas rojas, Sitole y Suané, el conjunto africano, y Montes, en el dueño de casa. El otro de los partidos que se disputó en la jornada de apertura del Mundial se jugó en Guadalajara, y ahí la victoria sorpresiva, por cierto, fue de la República de Corea, que se lo dio vuelta a República Checa y sumó 3 puntos de oro. Los asiáticos remontaron con goles de Juan In-beong y Ho Hyun-yu. Ladislao Keksi había abierto el marcador para los europeos que volvieron al Mundial tras 20 años. ¿Cómo sigue la historia? En el día de hoy jugarán desde las 16 horas Canadá y Bosnia-Herzegovina, y a las 22 en Los Ángeles, un partido atractivo y que a los argentinos nos va a atrapar. Estados Unidos y Paraguay. ¿Por qué la importancia de este partido? Porque en Estados Unidos el técnico es nada más ni nada menos que Mauricio Pochettino, exjugador de Newell's y de la selección argentina. Y Paraguay lo conduce técnicamente Gustavo Alfaro. A propósito de este partido, para mencionar la probable formación del conjunto guaraní con Orlando Gil en el arco, el arquero de San Lorenzo, Juan Cáceres por el lateral derecho, el exjugador de Racing y Lanús, Gustavo Gómez, Omar Alderete y Junior Alonso, Miguel Almirón, ex Lanús, Andrés Cubas, Diego Gómez, Damián Bobadilla, Mauricio Magalaez, Gustavo Caballero y Antonio Sanabria. Este partido, insisto, se jugará desde las 22 en Los Ángeles Stadium, duelo correspondiente a la primera fecha del grupo D, y será crucial para comenzar de buena manera.
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0: Y con el top que acaba de sonar, marcando las 6:30 de la mañana, nosotros repasamos los principales títulos de esta primera media hora.
1: La inflación fue de 2,1% en mayo y bajó por segundo mes consecutivo.
0: El gobierno amplió a 446 los convenios colectivos a renegociar tras la caída de la ultraactividad.
1: Récord de exportaciones del complejo de cítricos en los últimos 20 años.
0: Caso Agostina, aceptan renuncias de 4 funcionarios municipales.
1: Los jubilados podrán acceder al recibo de haberes desde la aplicación Mi ANSES.
0: Y con las victorias de México ante Sudáfrica y de Corea del Sur frente a República Checa, comenzó el Mundial de Fútbol 2026.
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13: 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Seguimos en Panorama Federal.
23: Yo arranco a las 4 de la mañana viendo paciente a domicilio y a las 6 de la mañana prendido al panorama de noticias de Radio Nacional, adicto a Radio Nacional. Felicitaciones y gracias por todo.
0: 6 de la mañana, 33 minutos en la República Argentina. Actualizamos datos del tiempo en la ciudad de Buenos Aires. 8 grados 6 décimas la temperatura, la humedad 95%, cielo despejado con neblinas, visibilidad reducida 5 kilómetros.
1: El riesgo país quebró los 450 puntos, el nivel más bajo de 2018.
0: Las acciones y bonos tuvieron un fuerte aumento luego de la recalificación de la deuda pública por parte de Standard & Poor's.
1: Los títulos públicos tuvieron avances de hasta 2,7% y el riesgo país cayó a 444 puntos.
0: Los ADRS se dispararon hasta un 12% en el caso de los papeles bancarios y el Merval también avanzó el 5,2% liderado por las acciones de las instituciones financieras.
1: La mejora se disparó luego de que la calificadora S&P subiera la nota de la Argentina de triple C más a B menos.
0: El secretario de Finanzas, Federico Furiace, dijo que esta decisión abre las puertas a un universo de inversores para posicionarse en activos argentinos.
1: Destacó que también refuerza el flujo de capital a tasas más bajas hacia activos de nuestro país, potenciando la canalización del ahorro hacia la inversión.
0: ARCA reglamentó el régimen de empleo registrado.
1: Hasta el 28 de noviembre la adhesión estará disponible.
0: Permite regularizar relaciones laborales no registradas o deficientemente registradas con un importante beneficio fiscal y planes de pago especiales.
1: Contempla hasta el 90% de condonación de la deuda por aportes y contribuciones a la seguridad social.
0: Y el 100% de condonación de la deuda correspondiente al Sistema Nacional de Seguro de Salud, ART y Seguros Colectivos de Vida Obligatorio.
1: El pago al contado permite una reducción adicional sobre la deuda no condonada o financiación hasta 72 cuotas con una tasa del 1% mensual.
0: El jefe de gabinete brindará en julio el informe de gestión en el Senado.
1: Manuel Adorni encabezó la reunión de la mesa política en la Casa de Gobierno, donde anunció que en julio realizará el informe en la Cámara Alta.
0: Durante el encuentro se analizó la estrategia parlamentaria para el tratamiento de los temas impulsados por el Poder Ejecutivo en el Congreso.
1: Informa Liliana Arias.
2: El jefe de gabinete, Manuel Adorni, brindará en julio en el Senado su informe de gestión. Así lo informó el propio ministro coordinador a través de un posteo en el que indicó que le comunicó a la mesa política que durante el mes de julio irá al Senado de la Nación para presentar el informe de gestión del gobierno. Y a todo esto, el nuevo encuentro de la mesa política duró más de 2 horas y media. Fue para avanzar en las estrategias en torno a la agenda parlamentaria de proyectos claves para el gobierno, como lo son el Superrigi y la ley de lobby. Liderado por el ministro coordinador, entre otros, participaron la secretaria general de la presidencia, Karina Milei, el ministro del Interior, Diego Santilli, el presidente de la Cámara de Diputados, Martín Menem, el asesor presidencial, Santiago Caputo, y la senadora libertaria, Patricia Bullrich, a quien le celebraron el cumpleaños 70 durante el encuentro.
0: Avanza el juicio por la muerte de Diego Armando Maradona.
1: En una nueva audiencia realizada en los tribunales de San Isidro, declaró el abogado Víctor Stinfale.
0: El letrado reveló que Maradona, un mes antes de su muerte, lo llamó y le dijo: Spider-Man, necesito que me ayudes.
1: Contó que buscó el mejor lugar y los mejores médicos para que le hicieran la cirugía para extraerle el hematoma subdural y por ello recomendó los arcos.
0: Stinfale añadió que allí comenzó a hablar con Leopoldo Luque, al que no conocía porque solo lo había visto en televisión.
1: Agregó que pidió su número porque era su médico y que lo llamó y le manifestó que lo iban a operar y que había pedido un consultorio en la clínica Olivos.
0: En la audiencia también se enfrentaron en un tenso careo la psiquiatra Agustina Kosachov y la coordinadora de la prepaga Nancy Forlini, ambas imputadas.
1: En tanto, Mario Baudry, abogado de Dieguito Fernando, explicó de qué se trata un audio que escuchará el tribunal con una explicación a los médicos de la familia.
3: Donde Luque, Kosachov y Díaz le explican a toda la familia lo que va a ser la internación domiciliaria, cómo va a ser la medicación, cuál es el tratamiento, que es todo lo que después no se hizo.
0: Un mendocino fue elegido para la primera implantación de una nueva generación de lentes intraoculares.
1: Se trata del especialista Pablo Bonano, quien explicó el procedimiento para combatir la presbicia y cataratas.
0: Informa Rolando Brizuela.
4: Doctor Mendocino fue seleccionado como uno de los 10 cirujanos en toda la Argentina por los laboratorios Alcon para realizar la primera experiencia e implantación de una nueva generación de lentes intraoculares, avanzados todos para combatir la presbicia y las cataratas. Se trata del doctor Pablo Bonano, y así lo comentó el oftalmólogo.
5: Novedad o la ventaja que tiene este lente es que tiene un cambio en el diseño de la óptica, permite un mejor aprovechamiento de la luz, hace la visión cercana un poco más natural, no tenga que tiene una luz tan intensa para poder ver de cerca.
0: Juan Bautista Amaike se reunió con los miembros de la Suprema Corte de Justicia de Jujuy.
1: El ministro de Justicia destacó la importancia de fortalecer el vínculo entre la nación y las provincias, promoviendo espacios de diálogo e intercambio de experiencias.
0: En el encuentro desarrollado en el Salón Manuel Belgrano del Cabildo de Jujuy se abordaron temas vinculados al fortalecimiento del servicio de justicia, con especial énfasis en la nueva ley penal juvenil.
1: Confirman la presencia de oro en el proyecto Gran Esperanza de Río Negro.
0: La minera canadiense Golden Gold Resources anunció los resultados del ensayo de su primer programa de muestreo por canales en el proyecto.
1: La obra está ubicada en el distrito Los Menucos, dentro del macizo patagónico norte en Río Negro.
0: A partir de las pruebas se confirmó el hallazgo de valores de oro considerados de alta ley en distintas estructuras mineralizadas del área.
1: Encontraron muerta una adolescente en su casa de Melchor Romero en La Plata.
0: El hecho se encuentra vinculado a un presunto suicidio en un contexto atravesado por una causa judicial por abuso sexual que la tenía como víctima.
1: La joven, identificada como Zaira Jazmín Quispe, fue encontrada sin vida por su madre.
0: La mujer dijo a los investigadores que en los últimos tiempos la notaba cabizbaja y atravesando una situación emocional que definió como preocupante y depresiva.
1: La adolescente había denunciado haber sido víctima de abuso sexual y el acusado sigue imputado en una causa por corrupción y abuso sexual de menores.
0: Fraude en la legislatura de Neuquén. La ex vicegobernadora Gloria Ruiz sumó nuevos cargos.
1: Es en medio de la investigación por administración fraudulenta en perjuicio del Estado de Neuquén.
0: El fiscal Juan Narváez amplió los cargos que deberá enfrentar la exfuncionaria por presuntas contrataciones irregulares.
1: Además, la causa sumó 4 nuevos imputados.
0: La investigación involucra maniobras de presunta administración fraudulenta que se cometieron durante la gestión de Ruiz al frente de la legislatura provincial.
1: El caso ya había derivado en la condena de Pablo Ruiz, su hermano y ex coordinador de la Casa de las Leyes.
0: Recordemos que el 5 de junio reconoció su responsabilidad en maniobras de peculado y administración fraudulenta.
1: Un organismo meteorológico de Estados Unidos confirma que ya comenzó el fenómeno del Niño.
0: La Agencia Nacional Oceánica y Atmosférica del país norteamericano pronosticó fenómenos extremos para Argentina.
1: Los expertos advirtieron que el fenómeno podría intensificarse en los próximos meses, aumentando el riesgo de eventos extremos.
0: En la Argentina y el resto del hemisferio sur, esta escalada ocurrirá en primavera.
1: El organismo sostuvo que a partir del fin del invierno es muy probable que en gran parte de nuestro país se registre calor extremo acompañado de lluvias abundantes.
0: El factor clave es de alcance global. La temperatura del Océano Pacífico continúa en ascenso y la posibilidad de que se modere es cada vez menor.
1: Más precisiones en este informe de Lidelmar Otman desde Radio Nacional Gualeguaychú.
10: El director de Defensa Civil de la provincia, Oscar Díaz Bertossi, advirtió que el evento meteorológico comenzará a sentirse a partir de fines de julio y anticipó que el principal riesgo será hídrico.
6: Va a empezar a impactar fines del mes de julio. En las provincias que posiblemente van a estar afectadas, que es Santa Fe, Chaco, Formosa, Misiones, Corrientes, Entre Ríos y Buenos Aires, ya estamos trabajando en alternativas, en monitoreo, para mitigar en el caso de que ocurriera algún fenómeno adverso.
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0: 6 de la mañana, 43 minutos en la República Argentina. En la ciudad de Buenos Aires, 8 grados 6 décimas la temperatura. La humedad relativa ambiente, 95%. Cielo despejado con neblina. Visibilidad reducida a 5 kilómetros. Temperatura máxima para este viernes de 17 grados con cielo parcialmente nublado. Atención, mañana sábado, mínima de 8, máxima de 14, con probabilidades de lluvias aisladas durante la tarde, durante la noche. Lluvias un poco más intensas. El sábado, la mínima de 3 grados, la máxima de 10 grados, con cielo ligeramente nublado.
13: Internacionales.
1: Donald Trump suspendió los ataques contra Irán y anunció un acuerdo en negociación.
0: El presidente de los Estados Unidos afirmó que las conversaciones de Teherán alcanzaron el máximo nivel del liderazgo iraní.
1: Trump aseguró que los puntos centrales del entendimiento ya fueron aprobados por todas las partes involucradas.
0: El anuncio fue publicado en su red social Truth, luego de varios días de tensión militar en Medio Oriente y ataques cruzados entre Washington y Teherán.
1: Trump sostuvo que podría firmar un gran acuerdo este fin de semana en Europa y anticipó que sería firmado precisamente por el vicepresidente J.D. Vance por parte de los Estados Unidos.
0: Israel, por su parte, habla de la entrega de material nuclear.
1: Suiza vota este domingo si limita su población a 10 millones de personas.
0: Se trata de un referéndum en el que los ciudadanos suizos votarán, entre otras cosas, si el incremento de la población del país se limita a 10 millones de personas.
1: Suiza tenía a finales de 2025 unos 9.100.000 personas.
0: Si el referéndum para el que los sondeos dan prácticamente un empate técnico sale adelante, el país tendría una grave crisis con la Unión Europea.
1: En este caso, podría tener que prohibir todo tipo de inmigración.
0: La propuesta surgió del Partido Popular Suizo, mientras que el gobierno suizo rechaza el plan, pero si sale adelante el referéndum, tendrá que aplicarlo.
13: Provincias.
1: La Puna recordó a las mujeres que pelearon por la independencia.
0: El informe de Ricardo Tolaba desde Radio Nacional La Quiaca.
7: La comunidad quebradeña de Guacalera celebró el Día de la Mujer Jujeña de la Independencia en reconocimiento al papel fundamental de las mujeres jujeñas en la lucha por la emancipación nacional. En este marco, la historiadora jujeña Irene Vallatore dijo lo siguiente.
8: Las mujeres que habían sido expulsadas y que estaban en Guacalera pueden volver a la ciudad de Jujuy. Esto es lo que hemos conmemorado justamente en homenaje a estas mujeres que pagaron un precio tan caro por su adhesión a las ideas de la libertad y de la independencia de nuestro país.
1: Comerciantes esperan con expectativa el debut de Argentina en el Mundial.
0: El informe de Ivana Miskowski desde Radio Nacional Rosario.
9: Comerciantes de la ciudad de Rosario manifiestan sus expectativas ampliamente positivas con gran demanda de cara al inicio del Mundial.
11: Nosotros nos venimos preparando desde el inicio del año. En enero y en febrero ya empezamos a pasar pedidos y a partir de marzo ya se arrancó a mover todo lo que es decoración, banderines, bandera. A partir del título logrado en 2022, como que se reforzó la demanda.
1: Mendoza se pone en modo mundial y así lo refleja la gente a través de Radio Nacional.
0: El informe de Daniel Badano.
24: Mendoza vive con entusiasmo y expectativa el comienzo del Mundial de Fútbol 2026 y así lo reflejó la gente a través de Radio Nacional. Hola, ¿cómo es tu nombre?
25: Lucas. Estoy esperando que comiencen los partidos.
24: ¿Y la expectativa con respecto a la selección argentina?
25: Sí, es un buen equipo.
24: ¿Vamos a repetir? ¿Vamos a salir campeón?
25: Sí, vamos a salir campeón.
24: Nuevamente.
25: Nuevamente.
24: Gracias, Lucas. Chao.
25: De nada, chao.
24: ¿Cómo es tu nombre?
25: Daniel.
24: ¿Qué expectativa tenés para el comienzo del Mundial?
26: Vamos a ser campeones nuevamente.
24: Nuevamente campeones, la cuarta.
26: La cuarta.
24: ¿Cómo es tu nombre?
27: Agustina.
24: ¿Qué expectativa tenés para el Mundial este que comenzó?
27: Mira, la verdad que ver jugar a la selección es una emoción muy grande para todos. Ya tuvimos la experiencia de la Copa, de poder vivirlo, de ser contemporáneos a eso. Que se vuelva a repetir sería una ilusión gigante, pero bueno, con toda la fe.
1: Más información desde Radio Nacional Santa Rosa, La Pampa, con Daniel Luchelli.
28: El pueblo pampeano con mucha expectativa con el seleccionado argentino en este Mundial de Fútbol. Esto nos decían los docentes de La Pampa.
29: Con mucha expectativa, creo que la selección argentina de fútbol está en un muy buen momento. La expectativa es muy buena. Técnicamente este es el último Mundial de Lionel Messi. Entiendo que los más jóvenes lo viven de una manera muy particular.
30: Y estamos muy expectantes de lo que pueda suceder con la selección argentina. Vimos en el último partido de la Argentina un Messi recuperado y un equipo con muchas ganas de ganar.
0: Expectativa en Tierra del Fuego por la participación argentina en el Mundial.
1: Desde Radio Nacional Río Grande informa María Eugenia Duré.
31: Desde Río Grande, Tierra del Fuego, estoy con Olga y nos va a decir cómo son las expectativas para el primer partido de Argentina.
32: Ay, obvio, que ganemos el Mundial otra vez, obvio, eso sí esperamos todo.
31: Y desde Tierra del Fuego, ¿cuál es el jugador que quieres ver?
33: Ya lo vimos ahora a Messi cuando entró en el partido que jugó ahora hace unos días, así que bueno, estamos contentos con la pulga, que siga haciendo goles como siempre.
31: Jorge, contame las expectativas que tenés para el Mundial.
34: Yo creo que vamos a salir campeón este año.
31: ¿Cuál es el jugador que le pones fichas?
34: Y a Messi, todo con Messi. Y Julián Álvarez, de Córdoba.
31: ¿Cómo es su nombre?
34: Pablo.
31: Pablo, expectativas para el Mundial.
35: Puede llegar a la final.
0: Córdoba ya vive el clima mundialista.
1: El informe de Gonzalo Puig.
36: Comenzó una nueva edición de la Copa Mundial de la FIFA y así se vive el clima mundial en las calles cordobesas.
37: Quiero que vuelva a ganar Argentina y vamos a hacer fuerza todos los días para que gane.
38: Emocionado, con ganas de que empiece y siempre fue en la selección, confiado en que se viene una más y disfrutar eso que nos hicieron sentir.
39: Ya empezó el clima mundialista, siempre hinchando por Argentina y esperemos repetir lo del Mundial pasado, con expectativas siempre.
0: Destacan la cosecha del tabaco en Misiones.
1: El informe de Noelia Villa desde Radio Nacional Puerto Iguazú.
40: La buena cosecha estuvo impulsada por condiciones climáticas favorables y un buen precio internacional. Este volumen promete fortalecer el Fondo Especial del Tabaco, beneficiando a obras sociales y asociaciones de productores. Fue el presidente de la Cooperativa Tabacalera de Misiones, Jorge Capaun, quien afirmó que la provincia registró una producción de tabaco que no se veía en 14 años. Este 2026, el acopio superó las expectativas y los mercados internacionales mostraron una buena receptividad para el producto misionero. Capaun recomendó a los productores a realizar una cosecha temprana.
0: Alejandra Montioliva recibió a autoridades de Chubut.
1: El informe es de Raúl Carelo desde Radio Nacional Esquel.
2: Como muy positiva calificó el ministro de Seguridad del Chubut, Héctor Iturrioz, la reunión mantenida con su par nacional, Alejandra Monteoliva. Avanzaron en el tratamiento para combatir el narcomenudeo y la aplicación de la ley antimafias.
3: La visita a Monteoliva me dijo que no tenía problemas en crear un grupo comandado por la justicia federal, pero integrado también por la fuerza local, que tiene más conocimiento, todos a unar recursos para terminar con esta situación de una vez y para siempre, ¿no?
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0: 6:51 en la República Argentina, en la ciudad de Buenos Aires, 8.6° la temperatura. La visibilidad está reducida a 5 kilómetros por presencia de neblina.
4: Deportes. Retomamos el contacto con Fabián Pomelo Codevila.
5: Vamos a hablar de la selección argentina, porque ayer fue un día de novedades, información, noticias y sorpresa. Comenzamos hablando de la situación de Nicolás Tagliafico, distensión en el sóleo del ex lateral de Banfield e Independiente, y volvió a encender las alarmas en el cuerpo técnico de la selección, que confirmó también en el día de ayer a Marcos Senesi, el ex jugador de San Lorenzo, hoy recientemente incorporado al Tottenham de Inglaterra como reemplazante de Leo Valerdi. Más allá de que son optimistas con respecto a la evolución del lateral izquierdo y estiman que llegará bien al tercer partido ante Jordania, muchos comenzaron a preguntarse hasta cuándo hay tiempo de modificar la lista. La FIFA es clara en ese sentido. Todos los equipos podrán reemplazar jugadores hasta 24 horas exactas antes de su debut. En el caso de Argentina, que hará su estreno el martes 16 de junio a las 22 horas ante Argelia, el plazo finaliza el lunes 15 a esa hora, aunque se tienen que cumplir dos requisitos: que haya una lesión constatada de algún futbolista y que el sustituto salga de la lista de 55 preseleccionados por Lionel Scaloni. La buena que se conoció ayer, la buena nueva, digamos así, es que el Dibu Martínez finalmente se sacó la férula del meñique de la mano derecha y ya pudo entrenar con guantes, y seguramente será titular en el debut ante Argelia del próximo martes. En el caso de Nico Paz, el nacido en Santa Cruz de Tenerife, España, y naturalizado argentino, se encuentra en óptimas condiciones, pero se tomó la determinación de darle el día libre ayer para no cargar la zona de los isquiotibiales de su pierna izquierda, al no jugar en casi un mes, con la intención de evitar nuevos problemas en la zona recientemente recuperada, se le recomendó el descanso necesario. La idea de Scaloni y el resto del cuerpo técnico es que justamente Nico Paz se reincorpore al resto de sus compañeros hoy, donde se pide a que se comience el trabajo de lleno de cara al debut el próximo martes a las 22 horas, hora de nuestro país, en el Arrowhead Stadium de Kansas City, misma ciudad donde la selección hace base para el certamen. Momento de escuchar las voces de la selección argentina. Vamos a escuchar primero a Marcos Senesi, recién enterado de esta noticia y de la emoción que le causó la citación por su reemplazo a Leo Valerdi. Así expresaba su felicidad el central ex San Lorenzo, hoy en el fútbol inglés.
6: La verdad que muy contento de tener la chance de cumplir el sueño que siempre tuve de poder jugar un mundial, así que nada, ahora terminando de armar todas las cosas y bueno, preparado para viajar lo antes posible.
5: Y también vamos a escuchar a Nico Paz, otro de los jugadores argentinos que estuvo en algún momento siendo observado detenidamente, pero que ha evolucionado perfectamente de la lesión que lo quejaba y está ya al 100%. Esto decía con respecto a su situación.
7: ya sin la molestia de la rodilla y muy feliz. Igual estaba tranquilo porque sabía que no era grave, además vi muchas mentiras, vi mucha gente que estaban hablando cosas de la lesión que no era. Desde el primer momento sabía que no era nada grave, tenía que ir día a día y ahora mismo ya estoy recuperado. No fue fácil, pero tenía que ver por mí mismo y por respeto al club fui día a día también entrenando, viendo hasta dónde podía y bueno, al final vi que no me daba para jugar ese partido y bueno, ellos lo entendieron porque no, hasta los médicos de ellos me recomendaron no jugar porque eso, tenía la molestia en la rodilla y no era viable.
5: Y por último, Tagliafico, decíamos, está siendo observado, parece que se ha desgarrado, no va a poder estar en la fase de grupos, se espera en las próximas horas que pueda ser más claro el cuerpo médico y saber, yo creo que no va a haber ningún inconveniente de que continúe con el plantel o en su caso lo que hemos adelantado, se busque un nuevo reemplazante en la lista de esos 55 preseleccionados. En ese lugar de la cancha está Marcos Acuña, el jugador de River, y Gaby Rojas, el ex Racing, hoy transferido al Cruzeiro. Pero esto, decía Nico Tagliafico, en cuanto a su sueño de jugar una vez más el Mundial, pero ya como campeón del mundo.
8: Jugar esta Copa del Mundo como campeones para nosotros es algo muy lindo. Defenderla, volver a tener esas sensaciones de jugar Mundial y estar ahí presente. En este caso, defendiendo la Copa, para mí es algo diferente. Nos van a querer ganar todos y tener esa sensación de tener que defender el título es algo único. Gestionar esa presión no es fácil, pero al final tenemos jugadores con mucha experiencia.
0: Y ahora, para seguir conociendo los hitos de nuestra historia, le volvemos a dar paso a Magdalena Arnoux.
9: También hoy, viernes 12 de junio, se recuerda el día de 1964 en que el líder sudafricano Nelson Mandela es condenado a cadena perpetua. Se lo acusaba de traición, sabotaje y conspiración. Carla Morazo, doctora en Relaciones Internacionales y profesora de la Universidad Nacional de Rosario, nos contó las circunstancias y los motivos de su arresto.
10: Durante gran parte de su activismo por los derechos de la población negra, Mandela había adoptado una actitud pacifista. En la masacre de Sharpeville, acontecida en 1960, la policía reprimió cruelmente a una multitud desarmada que pacíficamente protestaba por la ley de paces y lo llevó a crear el brazo armado del Partido Nacional Africano, que se denominó la Lanza de la Nación. Desde ese momento iniciaron acciones de sabotaje en contra del gobierno del apartheid. En este marco, cuando en 1962 intentaba salir del país para buscar aliados en el extranjero, fue encontrado, arrestado y posteriormente juzgado. Durante el juicio, Mandela eligió no testificar y en lugar de ello pronunció una declaración que fue una defensa de la libertad que luego se convirtió en un texto clásico bajo el título Estoy preparado para morir.
11: Sin vos no puedo.
9: También hoy recordamos la muerte del cantante Adrián Otero, líder de Memphis La Blusera. El deceso ocurrió trágicamente por un accidente en la autopista Córdoba-Rosario. Otero se desempeñó desde los años 80 como la voz principal de esta banda de blues y fue autor de la mayoría de las letras. Con la banda recorrió escenarios como el Estadio Obras Sanitarias, el Teatro Gran Rex, el Luna Park y el Teatro Colón, entre otros.

0: En el minuto final de este panorama federal, repasamos los principales títulos.
1: El riesgo país quebró los 450 puntos, el nivel más bajo desde 2018, y las acciones y bonos tuvieron un fuerte aumento.
0: ARCA reglamentó el régimen de empleo registrado.
1: El jefe de gabinete brindará en julio el informe de gestión en el Senado.
0: Avanza el juicio por la muerte de Diego Armando Maradona.
1: Un mendocino fue elegido para la primera implantación de una nueva generación de lentes intraoculares.
0: Y hasta aquí llegamos, deseándoles que tengan una excelente jornada, un excelente fin de semana. Nos reencontramos el martes en este panorama. Chau, gracias por estar.
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0: Muy buen día. ¿Cuánto? 3 minutos nos están separando ahora de las 7 de la mañana en la República Argentina de este día. Por fin, viernes 12 de junio de 2026 en todo el mundo. Mi nombre es Nico Yacoy. Esto es Primer Round en el muy lindo aire de Radio Nacional, AM870. Hasta las
1: 10 de la mañana.
0: María Fernanda Heras, muy buen día, bienvenida, ¿cómo es que le va?
1: Muy bien, buen día Nico, buen día a todo el equipo, a los oyentes. Yo no sé si les sucede lo mismo, quizás los que somos muy futboleros, muy mundialistas, viernes es como que decís, es un viernes distinto.
0: Porque se juega el martes, ¿no?
1: Porque jugamos el martes, porque además tenemos un feriado en el medio.
0: Vas a mirar partidos todo el día.
1: Claro, estuve fijándome sábado a la noche.
0: Claro.
1: Tengo Brasil.
0: O sea, no hay planes el sábado a la noche, es mirar el partido. Que es un gran plan para ti.
1: Es un gran plan.
2: Hay un plan, pero tiene que haber tele.
1: Exacto, aunque sea de fondo.
0: Claro, sino como usted va y con la tele. Llévese la tele.
2: Hay un asadito que tengo el sábado a la noche, pero lo primero que pregunté, ¿hay tele? ¿Juega Brasil?
0: Usted salió de Picos Pardos anoche y va a salir de Picos Pardos otra vez.
2: Sí.
0: Está dormido, tiene sueño porque trasnochó en serio.
1: Trasnochaste.
2: Sí, no se debe, pero en la semana cuesta mucho.
0: Y ahora está así, dormido.
1: Pero ahora el otro día me dijo, voy a aprovechar para dormir todo el fin de
0: semana.
2: Pero bueno, me despierto, me voy a despertar más tarde. Pero bueno.
0: ¿A qué hora te acostaste?
2: Y pasadita a las 2, porque llegué 11.
0: ¿Las 2?
2: No, 12.
1: Con razón, o sea, yo lo veía montón, conectado, chicos. Porque yo ayer en el grupo estuve mandando material.
0: Controlás que todo el equipo esté dormido.
1: Pero mirá lo que me pasa, estuve mandando material muy también a altas horas de la noche, alrededor de las 11 y media de la noche. Y veo que estaban en grupo, decía, en línea. Dos personas, me fijo, y una de las personas era...
0: Se fijó quién era, pero por favor.
1: ¿Qué hace
2: porque
1: este
2: vi
1: muchacho?
2: Que pusiste lo de las músicas de
1: Exacto.
2: los mundiales.
0: Eso, y yo no lo entendí porque cuando lo vi, digo, esto era de ayer. No, dice ayer, pero es para hoy, perfecto.
2: Estaba
0: dice
2: regresando ayer, a casa en ese momento.
0: Muy bien, ¿usted sale de Picos Pardos también, Rubén Santos? No, hoy no.
3: No, está bien. No, pues mañana...

0: Sí, está muy bien.
1: Ya está con los brillos y toda maquillada.
0: Bueno, ¿cómo estamos amaneciendo, Fernanda Heras?
1: 8 grados 6 décimas la temperatura en la ciudad autónoma de Buenos Aires, 95 el porcentaje de la humedad. Hay dos cuestiones que siguen estando presentes: la humedad altísima, 95%, altísima. Y la neblina que no se quiere ir. La visibilidad hoy en las autopistas, en los accesos, en distintos puntos, no solo de la provincia de Buenos Aires y la ciudad, sino en Santa Fe, Córdoba, Jujuy, Tucumán, está muy reducida. En la ciudad autónoma de Buenos Aires, reducida a 5 kilómetros.
0: Impresionante las nubes. Bueno, les contaba, ¿no es cierto? Yo he encontrado en mi viaje a Ushuaia casi una única masa de nubes entre Aeroparque y Ushuaia. Uh-huh. Ella, nada. Nada.
2: La nave nodriza.
0: Una cosa así, por arriba, pero nada. ¿No? Tranquilos los cielos, pero
3: claro,
0: con formaciones robustas y continuas.
1: Para la semana que viene tengo un tema preparado que está relacionado con los colores de las alertas y de las advertencias del Servicio Meteorológico Nacional.
0: Está muy bien.
1: ¿Por qué estos colores? ¿Qué significan? ¿Por qué se eligen? Y está relacionado con Gastón Fiorda.
3: ¿Qué tal? Hola, ¿qué tal?
1: Muy bien. Sí, lo estuvimos preparando porque, ¿sabes qué?
0: Daltónico.
1: Exacto.
3: Claro, por eso.
1: Así que vamos a estar hablando
0: ¿Pero
1: de
0: ¿Pero qué nivel de daltonismo tenés?
3: No lo sé. No sé. Término medio debe
0: ¿Pero
3: ser.
0: ¿No manejás por eso? No.
3: No manejo.
0: O sea, pero el semáforo sí lo distingue.
3: Sí, pero por la ubicación también. Claro.
0: Entonces no lo distingue.
1: No lo distingue.
3: Ya creo que sí.
0: Si lo distinguís por el color.
3: No. Porque me confundo, en realidad me confundo el verde, el marrón, algún violeta y después los que son un poquito más compuestos, el bordo.
0: Es más propio de los hombres que de las mujeres tener cierto grado de daltonismo, entiendo. Sí. Y yo hay una de las pruebas porque son esas que son como unos bichitos y vos tenés que ver el número, ¿no es cierto? Y hay una de un nivel de en el que fallo. Y siempre le llevo a las chicas y les digo un poco, ¿qué color es esto que tengo puesto?
1: No.
0: Cuando es entre un gris o no sé si es azul o... ¿Y qué me dicen? Todos son color distinto, con lo cual eran colores que merecen discusión.
2: No es más que la percepción de la luz.
0: Esto, ¿qué color de mierda es esto? ¿Me quieres decir, por ejemplo?
3: No sabría decir.
0: No se sabe, ¿no?
2: Un verde musgo, pero...
1: Sí, un verde arratonado.
0: Sí, de ratos de gris.
1: Lo que pasa es que la paleta de colores para la mujer es mucho más amplia que para los varones.
3: Sí.
1: El varón te
3: yo
1: dice
3: veo
1: rojo,
3: blanco
1: azul.
3: Y negro.
1: Claro,
0: yo veo bueno, estos días vamos a estar hablando con mi oftalmólogo de cabecera, porque es el oftalmólogo de la selección. Entonces está llegando
3: muy bien.
0: En este momento a Estados Unidos y bueno, hablaremos el lunes, martes con él.
3: Puedes chumear cosas de cómo están
0: los cómo los prepara, te digo que sí, más que cómo están, la cantidad de cosas, Rubén, que hacen para mejorar competitivamente
4: al
0: algún punto en función de eso,
4: el
0: ¿no?
4: más alto nivel que se requiere.
0: El rango de visión, el tema de los colores, para distinguir el campo de juego, de muchísimo laburo
4: en ese
0: sentido.
4: A estos niveles.
0: Así que bueno, así estamos, a 10 minutos de las 7 de la mañana. ¿Qué hay que saber? La inflación de mayo fue del 2,1%. La cifra marcó el nivel más bajo desde el último cuatrimestre de 2025. El índice de precios al consumidor mensual se desaceleró 0,5 puntos porcentuales respecto de abril. El dato fue celebrado por el presidente de la Nación, Javier Milei, que felicitó en sus redes sociales al ministro de Economía, Luis Caputo. Millonario fraude al PAMI, nuevas auditorías ordenadas por el titular del organismo, Esteban Leguizamo, revelaron graves inconsistencias en las prestaciones de médicos de cabecera en varias jurisdicciones del país, que derivaban en un fraude millonario contra la obra social de los jubilados. Los principales casos se registraron en Buenos Aires, Santa Fe y Chaco. Hay al menos 7 profesionales de distintas provincias comprometidos, entre ellos un cardiólogo que prestaba servicio en Rosario y que ayer fue allanado por la justicia. El riesgo país quebró los 450 puntos, marcó el nivel más bajo desde 2018. La suba de los bonos en dólares tras la calificación positiva de Standard & Poor's dejó a la Argentina un poco más cerca de regresar a los mercados internacionales para conseguir financiamiento, algo que no sucedía desde 2018. Causa Cuadernos, en el marco de una nueva audiencia que investiga una red ilegal de sobornos y coimas durante los gobiernos kirchneristas, amplió su declaración

0: El ex subsecretario del Ministerio de Planificación Federal, Roberto Baratta, salió al cruce de las declaraciones del ex ministro de Economía, Roberto Labaña, a quien tildó de hipócrita. También declararon tripulantes de la flota de aviones presidenciales durante los gobiernos de Néstor y Cristina Kirchner. Arrancó el Mundial con una breve y colorida fiesta en el Estadio Azteca de México. La inauguración se desarrolló en el mítico escenario donde se consagraron Diego Maradona y también Pelé. La ceremonia contó con la presentación de Shakira y Maná, entre otros artistas. Tras el acto, se disputó el primer partido desde México, donde México ganó 2-0 a Sudáfrica y tuvo su primer triunfo en el partido inaugural. Guerra en Medio Oriente. El presidente de Estados Unidos, Donald Trump, se refirió a un entendimiento histórico tras meses de conflicto con Irán y habló de un posible acuerdo de paz que se concretaría este fin de semana. Histórica definición en Perú. Los candidatos Keiko Fujimori y Roberto Sánchez pelean voto a voto con el 98% de las actas procesadas. Hay una diferencia a favor de Fujimori de 1.300 sufragios. Gastón Fiorda, muy buen día, bienvenido. ¿Cómo le va?
1: ¿Cómo estás, Nico?
0: Durmiendo la mona. Está Gastón
1: durmiendo Fiorda, la mona.
0: Puede ser, no puede ser.
1: Pero contento que es viernes y tenemos un fin de semana de mucho fútbol. Claro.
0: Usted es lo que le... No, usted no hizo eso. Salió con amigos un rato y para nosotros cualquier ratito es tarde.
1: No, y aparte, pero... salir con advertencias, nos juntamos temprano, 7:30. No. Le dije. Nos juntamos pero temprano porque yo me acuesto temprano, un hombre responsable. Bueno, sí. Y pero después... 11:30
0: y ya te marica, y ellos estaban empezando la noche.
2: Lo han perdido.
0: Sí. Está bien. No, pero digo a usted, quiero escuchar a la audiencia sobre este punto, ¿no es cierto? ¿Son de los que disfrutan el post salir o no? Hay gente, yo mis amigos, no puedo nombrar público, pero digo, hay gente que conozco, no, se lleva muy bien con la post salida, es decir, acostarse a cualquier hora, incluso tomar de más, y yo no, y después nos juntamos a jugar al fútbol a las 10. ¿Qué? Yo después de salir me estresa.
1: No, me llevo muy bien.
0: No sé, tengo que estar todo el domingo durmiendo después de salir.
1: No, me llevo muy bien con
0: ¿sí?
1: el post.
0: Sí. Ah, se banca. ¿Jugaba al rugby después de haber estado en
1: fútbol,
0: pedo?
1: Sí, ¿no? Sí. A veces iba a jugar al fútbol sin dormir y directamente.
0: No, totalmente. No sé si es admirable o detestable. No puedo.
1: En otra edad, ¿no? Ahora no lo puedo hacer. En otra edad.
0: Pero que nuestros oyentes nos cuenten si son de los que medio siguen de largo, ¿no es cierto?
1: Sí.
0: O un poco más mañeros.
1: Bueno, yendo a lo que nos compete, ayer hubo reunión de mesa política. Voy a tomar dos datos de ahí, de esa mesa política, porque tienen un correlato legislativo. Lo primero, se confirmó que el ministro del Interior, Diego Santilli, se va a reunir con hoy, el día viernes, con el gobernador de Entre Ríos, Rogelio Frigerio, entre varios temas. Se confirmó que van a hablar de el tema de reforma electoral. Recordemos que en la semana nosotros hicimos mención acá de una reunión que tuvo el propio Santilli con Raúl Jalil y Figueroa, el gobernador de Catamarca y de Neuquén, y que el tema de debate fue reforma electoral, fundamentalmente eliminación de las PASO. Se llevó un acompañamiento explícito del gobernador de Catamarca, un acompañamiento no público, pero entendemos nosotros, por lo que nos comentaron, también el gobernador de Neuquén, y busca lo mismo hoy Rogelio Frigerio, llevarse ese sí del gobernador de Entre Ríos. Antes de ponerlo en discusión en las comisiones, el proyecto de reforma electoral, la estrategia del oficialismo es conseguir consenso con los gobernadores para que después la discusión, al menos en el Senado, tengo un acompañamiento, ¿no?
0: ¿El consenso de estos gobernadores viene por el lado de qué? ¿Sacarle la S y no sean obligatorias?
1: Claro,
0: ¿de la suspensión para este turno?
1: Es un...
0: No sabemos.
1: O sea, la trastienda viene por este lado. La idea es que no sean ni siquiera optativas, sino que se eliminen las PASO, la primaria. Y lo que están pidiendo también de los gobernadores es, bueno, qué armado de la Libertad Avanza vas a armar en nuestras provincias, ¿no? Es eso. Y lo otro que se confirmó, y lo confirmó el propio jefe de gabinete en sus redes sociales, va a estar en julio en la Cámara de Senadores dando su informe de gestión. Recordemos que él lo hizo el pasado 29 de abril en la Cámara de Diputados, en ese marco acompañado por el presidente, la secretaria, buena parte del gabinete. Ahora le toca al Senado de la Nación, todavía no está la fecha, pero entendemos nosotros que con este pronunciamiento ya se habilita que los legisladores, los senadores, empiecen a enviar las preguntas correspondientes al jefe de gabinete. La vez pasada fueron más de 4.000.
0: Van a ser 6.000.
1: Esta vez se espera. Sí. Bueno, por eso también el plazo que se pone para poder no solo enviar las preguntas, sino también las respuestas.
0: Las,
1: ¿no?,
0: respuestas. Las respuestas las tiene Andrea China Valdivieso. Muy buen día, bienvenida. ¿Cómo le va?
3: Buen día, Nico, a todo el equipo, a los oyentes. Vicky, respuestas, más que respuestas, preguntas hoy.
0: Bueno,
3: porque
0: bien, el arte es preguntar, ¿no es cierto?
3: Sí,
0: el arte es preguntar. Si no lo decimos nosotros, ¿quién va a decirlo?
1: Si no, preguntar a Platón, ¿no?
0: Claro, por eso.
3: Seguimos de cerca, ¿no?
0: Que no es el del pantalón, es otro.
3: No. Seguimos de cerca el caso Agostín. Ayer quedó un poco en segundo plano. ¿Por qué? Porque rige el secreto de sumario por lo menos hasta mañana. Claro. Y a partir de ahí han surgido algunos rumores en torno a una nueva hipótesis que va cobrando fuerza en torno al móvil del crimen. Y es que hay detrás, lo que hablamos siempre, el contexto. Hay una red de prostitución en el cual obligaban a menores de edad a prostituirse o las entregaban a cambio de dinero, a cambio de mercancía, y en ese mundo, guachitas. El bar en el centro de Córdoba, comandado por una de las detenidas hoy en el medio del caso, detenida, acusada de encubrimiento, todavía en un neuropsiquiátrico, hablamos de Soledad Andreani. ¿Y quién es el dueño? No está claro quién es el dueño del establecimiento inmueble y tampoco si es una testaferra, una chica llamada Nicole, de 22 años, quien figura como la responsable legal de la llave, lo que sería el comercio de ese bar, en donde en su fondo se encontraron todas estas habitaciones y la sospecha del funcionamiento de un prostíbulo ilegal. Todo ese entorno, toda esa mugre, ¿no?, rondando a la víctima, que es Agostina Vega, de tan solo 14 años. Rumores de los resultados periciales acerca del género de los perfiles genéticos hallados debajo de las uñas en el cadáver. ¿Por qué? Porque ayer lo decía la especialista que consultamos acá en Primer Round, el protocolo de autopsia aún no ha finalizado. Sí, lo que es el trabajo sobre el cadáver mismo, pero no las pericias en torno a los histopatológicos, toxicológicos, los rastros unguiales, el cotejo con los principales implicados, que va a incluir, atención, tanto a Andreani como a la madre de Agostina. Eso, en torno al caso, vamos a ir desmenuzando, ¿no? La responsabilidad política también.
0: Sí, metámonos en eso en algún momento.
3: En el entorno, ¿quiénes son? Porque el fantasma de Ricardo Moreno sigue rondando ahí. Y además, te vamos a contar acerca del inicio del juicio por la sustracción y ocultamiento de Loan Peña, que empieza el martes. Y algunas cositas que están pasando en la provincia de Buenos Aires respecto al narcotráfico.
0: Y bueno, el boletín oficial, una prórroga para la aplicación de el nuevo Código Procesal Penal en la provincia de Córdoba hasta marzo de 2027. Esto en atención a los reacomodamientos que hay que hacer, no solo en el nivel de personal, sino también de la infraestructura.
3: Justamente.
0: Así que avanza con ese ritmo revisado, ¿sí?, la aplicación del nuevo Código Procesal Penal Federal. Rubén Santos, muy buen día, bienvenido, ¿cómo le va?
4: Buen día, Nico, un saludo para todos, ¿cómo andan? Bueno, obviamente todo pasó por la Copa del
0: Oficialmente.
4: Mundo.
0: Oficialmente, ¿le gustó la fiesta?
4: No, más o menos.
1: Fue un show musical, nada más.
0: No hubo fiesta, declaraciones contundentes.
5: Pero fue cortito y eso estuvo bueno.
4: Es que
5: era cortito.
4: Hace mucho que no la veo a Shakira.
5: ¿Era
4: entonces?
5: Shakira. Claro. ¿Viste? ¿Qué
0: Shakira?
5: No, no se puede decir
0: ¿la
5: eso.
0: ¿La qué?
5: No.
3: No digamos nada.
5: Pero era otra cara tenía.
3: Otra cara. O le falló el Botox.
0: No, o le no cayó, sé, pero ¿y cómo se va?
5: Bueno, algo le hicieron.
0: No era, pero sí.
5: Estaba rara. Sí, pero pasó por la esteticista antes.
0: Antes, no hay que pasar antes.
3: Pero
0: por
3: algo
0: la
3: salió mal.
1: Aparte salió con anteojos negros.
5: Con anteojos
1: raro,
5: muy grandes,
1: raro,
5: sí. Sí,
0: ah, sí, o sea que no estaba conforme con lo que le habían hecho. No.
5: Pero yo creo que el momento donde...
1: Estaba muy maquillada, no sé qué le pasaba.
3: Muy trompuda.
5: Sí. Yo creo que el momento donde todos se unieron y cantaron fue con Maná.
3: Sí.
4: Sí.
3: Sí. Resaltan todos, ¿no?
5: Cantamos todos.
0: ¿Qué sería el grupo más conocido de México? Sí. Maná, ¿sí?
3: Sí.
1: Cantaron
0: una galletita.
3: Sería que es como Soda acá.
5: Sí.
0: Bueno, entonces sí. ¿Es los del café? ¿Los de un café? ¿Cómo se llama?
3: ¿Cuál?
0: Ahora.
1: un café.
3: Pero bueno, nos dirá Rubén si le gustó o no le gustó.
4: No me pareció nada del otro mundo. No fue nada.
0: Pero no hubo un sacrificio. Yo pensé que iba a haber figurado, pero hubo algunos aztecas.
4: Yo lo que digo que no.
0: Con ganas de comerse a alguien, pero que no se lo comieron.
1: El presidente de la FIFA en conferencia de prensa.
4: Payaso, el presidente de la FIFA, ya lo digo, es un payaso.
0: Así me gusta.
1: Tranquilo, vino.
0: ¿Qué dijo?
4: Porque la verdad que lo que está pasando con Irán es una cosa descomunal en el Mundial.
0: Ajá.
4: Tienen solamente la visa por 24 horas. El último partido van a ser. Eso van a jugar, ese muchacho, van a jugar el último partido, después en un día van a ser 4.200 kilómetros. Es una locura. La verdad que no entiendo el tema de la guerra, pero son jugadores.
0: Es un mundial muy particular siempre, ¿no es cierto? Y esto un poco lo toma de las Olimpiadas, que en el mundo griego tenía el efecto de paramos la guerra, ¿no es cierto? Y en esa contienda civilizada que es el deporte, ¿no? Tratamos de reencontrarnos las distintas civilizaciones o mundos o países del mismo mundo.
4: Sí, lo que le hicieron al árbitro.
0: Es un particularmente complejo.
4: El árbitro de Malí, que lo hicieron volver 11 horas en una habitación, lo tuvieron y lo mandaron de vuelta a la casa. De hecho, Canadá se ofreció, le dijo a la FIFA, si quieren mandarlo acá a dirigir a Canadá, nosotros. Claro. Tiene 13 partidos Canadá, bueno, me parece que no va a haber vuelta atrás con eso. Pero bueno, así estamos. Pensando en nosotros, dos temas. Ya hacer el Dibu Martínez, le sacaron el yeso que tenía en el dedo. Pudo hacer entrenamiento con los dos guantes.
0: De preocupación por
4: Porque Tagliafico se lesionó.
0: Pero por el dedo no tenemos que preocupar.
4: No, el dedo ya está. Falta. Pero el tema de Tagliafico es que con suerte llega al tercer partido, con mucha suerte. Desgarros, por más que le digan la distensión, es un desgarro, muchachos, no le tengan miedo a la palabra desgarro.
0: Entonces.
4: Y llegaría el día 26, el partido del último es el 27, o sea, llega con lo justo. Y bueno, si uno se atiene a lo que el técnico dijo en su momento antes de empezar con el mundo.
0: El último partido
4: de la zona de grupos. O sea, el técnico dijo que el que no está en condiciones no se iba a quedar. Está jugando con un 21 días con un jugador menos. Que es titular, si vos me decís, bueno, no es un titular indiscutido, Tagliafico es titular indiscutido. Así que habrá que ver qué decisión toma el cuerpo técnico. Hay tiempo hasta el lunes a las 10 de la noche.
0: La FIBA. ¿Y que lo reemplace? Pero por alguien. Claro.
4: Dice que lo van a ir viendo día a día, pero yo la verdad que no. No
0: tenerlo cierra para nada.
4: Yo entiendo que Argentina va a clasificar, pero es un riesgo, no deja de ser un riesgo. Y otro tema es que.
0: Banquémoslo.
4: El tema es que Chico Valerdi, que sí se lesionó y le dieron la baja, fue sustituido por Marco Senesi. Estaba de vacaciones en Ibiza.
0: Sí, muy contento. Sí, tenés que estar tan contento porque te pusieron porque alguien se rompió. Sí, pero yo pensaba, todo el derecho del mundo estar contento, pero, pero pensaba y digo, y es como decir, ¿no es cierto?
4: Y la novia de futbolista como él.
5: Sí, claro.
4: Ella juega el fútbol también.
1: Y le gusta la visibilidad a la novia.
4: Sí, ¿no? Demasiado.
1: Me parece que aprovechó el cuartito de hora para decir.
5: Sí, pero claro. Lógico.
0: Pero no es botinera porque tiene sus propios botines.
1: No es botinera, pero...
0: Él es botinero.
4: Él es un botinero.
0: Pongamos las cosas en su...
5: Sí, totalmente.
0: María Fernanda Eras.
5: Bien, y yo no me voy a quedar afuera del Mundial, así que...
0: No sé, ya lo creo.
5: Hoy vamos a estar repasando las mejores canciones del Mundial, las canciones oficiales. Vamos a empezar por el año 1978, una que nos toca a nosotros de muy cerca. Y me gustaría que cada uno diga cuál es la que más le gustó. Hay algunas que...
0: Todos nos acordamos una sola,
1: sí,
0: eso es
1: claro.
0: Lo que...
5: Sí, pero a
1: la
5: medida
1: pregunta
5: que las tenemos preparadas, después las vamos a ir repasando, a medida que las vamos escuchando, porque yo ayer hice el trabajo, y ¡ay, esta, mirá! Y la de México 86.
0: Huaca,
4: esa era un espanto.
1: Esa era de Sudáfrica.
0: Bueno, yo me la acuerdo.
1: La de Francia 98, la Copa de la Vida.
5: Esa es
1: de Ricky Martin.
5: La de Ricky Martin.
0: ¿Qué hacía Ricky Martin en Francia, chicos?
5: Ale. Yo te digo una cosa. En el último show...
1: Bien los latinos que venimos ocupando, ¿no?
0: Claro, sí.
5: Último show que dio en la Argentina Ricky Martin, al cual lo fui a ver... cantó la Copa de la Vida.
3: Claro.
5: El último tema que cantó en el show fue queriéndose subir un poco al Mundial.
0: Es que
5: ¿no?
3: Pero acuérdense que era el lanzamiento de su primer álbum en inglés y era el furor de Live la Vida Loca.
0: Claro.
3: Por eso Ricky Martin también en Francia. Claro.
5: Pero a cada uno nos toca... A mí la del Mundial 78, yo era muy pequeñita y cada vez que la escucho... Me acuerdo de mis abuelos, no sé, es como que uno une los temas musicales con aromas, con recuerdos, con porque se te mezcla un poco todas las sensaciones en los recuerdos. Así que vamos a preguntarle a los oyentes cuál es la canción de qué mundial es la que más les gusta.
0: Café Tacuba es la banda la que yo estaba pensando, que está lindo el Café Tacuba por lo demás en México.
5: Claro, total. Una situación también que pasó ayer en...
0: Todos como mayólicas, ¿viste? Así hecho.
5: Sí. En el Estadio Azteca fue cuando salieron las banderas, que justo la televisación en la Argentina se cortó antes de que salga la bandera argentina, después lo vi en las redes sociales, lo que nos chiflaron.
0: ¿Por qué se cortó?
4: Sí, bueno,
0: ¿y por qué nos chiflaron?
5: Fueron a la... Pero
4: México,
5: fue
4: historia.
3: Qué mala onda.
5: ¿No se vino abajo el estadio. ¿No salió Argentina con la bandera?
1: Quieren
5: y...
1: imponer un clásico que no existe. No hay equivalencia.
4: ¿Sabes algo, Nico? Yo me acuerdo.
1: Sí, México-Brasil quiere ser un clásico y los mexicanos lo intentan, pero no hay equivalencia.
4: Vos es que yo recordaba, ayer lo charlaba con unos amigos, en el Mundial de México, la televisión no tenía el delay que tiene, ¿no? Entonces vos podías escuchar la radio.
0: Ah, claro.
4: Porque yo recuerdo que no mandó gente a la televisión de Argentina. Mauro Viale lo hacía desde acá con Oscar Gañite Blasco. Cada tanto salía Macaya, que sí, estaba allá por la radio. Y yo escuchaba la radio y veía el partido. Y estaba relatando Víctor Hugo cuando hace el gol
5: Maradona.
4: Burruchaga, el tercero. Él dice, Argentina 3, Alemania 2. Y grita, Argentina 3, México 2.
0: Claro.
4: Porque los mexicanos gritaron los dos goles de Alemania. Lo gritaron de una manera...
0: Como propios.
4: Tremendo.
0: Como propios.
4: Muñoz, después Muñoz, José María Muñoz dijo, bueno, la gente quería que haya largue, quería ver más
0: fútbol. Bueno, los vamos a perdonar porque son cosas propias, ¿no?
1: Es futbolista.
0: Usted no perdona nada.
4: ¿No? Sí, pero es como si Estones.
0: No perdona, Fernanda.
4: Es como si
0: sí que estamos sin streaming estos días porque la cara de Fernanda...
1: en Italia, cuando lo silbaron al himno con la imagen del Diego ahí, icónica.
0: Claro. Bueno, elegiste una de las canciones y vamos a empezar, ¿o no?
5: Empecemos,
0: uno de los temas, cualquiera, que nos sorprenda.
5: Tenemos...
4: España.
5: Sí, claro, España.
1: España 82, ¿no?
4: Sí.
5: Exacto. Y uno de los grandes.
1: Pero acá sentís que es España,
4: es
1: ¿no?
4: Raíz,
1: Sentís que es el Mundial de España porque más español que esto.
5: Pero es bien.
0: Está muy
5: típico.
0: Bien.
1: Ahora el Dai Dai no se entiende ni de qué nacionalidad es.
0: Sí, pero está complicado.
1: Aparte con esta particularidad que son tres países ya.
5: Mira, Plácido Domingo. Pero bien, y esto es lo que estamos escuchando. Escuchá el ritmo, es bien español.
3: Sí, sí.
0: Claro.
3: Muy malagueña.
5: Exacto.
0: Vale, está muy bien, así es como tiene que ser.
5: Es hermoso.
0: Está bien. Hasta ahora va ganando entonces el
4: español.
0: El
4: único
0: que escuchamos.
5: Por ahora el
0: español. Pero por ahora va ganando el mundial. ¿España cuánto?
5: 1982.
1: Compite sola la canción.
0: 1982, España. Vamos a anotar ahí que nuestros oyentes también voten, que me parece bien. ¿A dónde escriben?
5: A través del 1138707485.
0: Muy bien. María El Río, muy buen día, bienvenida. ¿Cómo le va?
6: Hola, ¿qué tal? Buenos días, ¿cómo les va? Hoy un día con niebla otra vez. Hay advertencia violeta por niebla y se está divisando en la ciudad de Buenos Aires. Y eso está complicando también a la provincia de Buenos Aires y a los accesos a la capital. Ya todas las autopistas están con bancos de niebla. Se están produciendo choques en Panamericana al respecto. Así que atención los que vienen
0: ojo
6: por allí.
0: Con eso, sí.
6: Sí, Autopista del Oeste, Richeri, Avenida General Paz, en la autopista Buenos Aires-La Plata. Todo está copado por niebla, así que precaución, por favor, sigan las advertencias correspondientes. Y acá en la ciudad también se...
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9: Hora 7:31 minutos en la República Argentina. La temperatura a esta hora 5 grados, la humedad 98%, la presión atmosférica 1012 hectopascales. La altura del río, según el registro de la hora 7, 1,40 metros con aguas en ascenso. Paro municipal, la adhesión fue de más del 80%. El dato fue dado a conocer por la OEM, agregado que hoy a las 11 prevén una concentración en el Centro Cívico como cierre del paro de 72 horas que llevan adelante. Además, definieron convocar a los medios de comunicación de la ciudad a una conferencia de prensa en la sede del sindicato de Mitre y Maipú Allí brindarán información sobre el actual conflicto judicial y laboral. Llamado a licitación municipal es para la adquisición de 600 luminarias LED para alumbrado público con un presupuesto oficial de 96 millones de pesos. La apertura de sobres será el 30 de junio a las 10 en el Departamento de Suministros. Está fuera de servicio la línea telefónica del Cuerpo de Bomberos Voluntarios. Por inconvenientes técnicos, la línea telefónica 42-33-33 se encuentra momentáneamente fuera de servicio. Ante ello, desde el cuartel de bomberos informan que por cualquier emergencia los vecinos deben comunicarse únicamente al número 100, que continúa funcionando con normalidad. El pronóstico del tiempo para este viernes, según el Servicio Meteorológico Nacional, neblinas por la mañana, con cielo parcialmente nublado. Se espera para hoy una máxima de 16 grados.
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0: Mira, sí. Pero que no es de suyo que no, los arqueros usan guantes.
6: No atajaban con los guantes. Claro. Mira. Entonces Amadeo fue el primero en la Argentina en usar guantes.
0: Mira.
6: Así que un distinto. No,
4: el gran ídolo del Loco Gatti, Amadeo.
6: Claro, exacto. Bueno, el Loco Gatti fue un excéntrico también. Él es un excéntrico por antonomasia, fue el excéntrico argentino durante muchos años y creo que todos los arqueros que vinieron después lo han copiado un poco en esas excentricidades y en esa rebeldía. Pero Amadeo, sí, de tonos más refinados, usaba boina, para los más añejos se van a acordar que usaba boina. Era un distinto, era un elegante del fútbol y que rompió reglas, digamos, normas establecidas por de conducta de un arquero. El salir del área era algo totalmente innovador. Así que nuestro homenaje en este contexto mundial a don Amadeo Carrizo.
0: Está muy bien. Bueno, volvemos a ti en cualquier momento.
6: ¿Cómo no? Hasta luego, me voy a seguir recorriendo la ciudad de Buenos
0: Así
6: Aires.
0: Así me gusta. Beso grande, es Mariel Ríos y vamos a recibir ahora a Romina Wiener. Romina Wiener, muy buen día, bienvenida, ¿cómo le va?
13: Muy buen día, Nico, ¿cómo andamos?
0: Bien, muy bien. ¿Usted?
13: Bien, bien. Mucha niebla, ¿no?
0: Mucha niebla. En cualquier caso, bueno, olfateando el fin de semana, ¿verdad?
13: Sí. Pero bueno, la niebla nos tiene al trote. Vos sabés que en el Aeropuerto Internacional de Ezeiza está afectado por este fenómeno meteorológico de la niebla. Entonces ya hay 5 vuelos que tuvieron que desviar hacia Aeroparque, Córdoba y Asunción. Claro. No pudieron descender en Ezeiza. Están trabajando con los mínimos de operatividad para los arribos, con lo cual hay momentos en que descienden los aviones y hay otros en que los desvían hacia aeropuertos alternativos. Entonces, estar atentos a esta situación.
0: ¿Qué tema, Romy? ¿En ese punto cómo es? Porque Asunción me llamó la atención. Qué lejos para derivar. Debe ser aviones que directamente pasaban por ahí y no siguen su camino, ¿o no?
13: No, son aviones que tenían que descender y, bueno, la alternativa y el que estaba operativo en el momento era Asunción.
0: ¿Te volver a Asunción, allá? Mira.
13: Sí, te haces un viaje más, estirás un poquito más las millas.
0: Sí, esas alargues no me gustan nada, pero bueno.
13: No, me puedo imaginar, no te hagas próxima. Y después de eso les hacen el retorno. Pero, por ejemplo, algunos venían de Mendoza, otros, el que se fue Asunción venía de Francia. Que se fue a Aeroparque venía de Mendoza. Bueno, uno de Asunción terminó en Aeroparque en vez de en Ezeiza. Bueno, así los han ido desviando. Después van a volver a retornar al lugar de origen donde tenían que bajar los vuelos. Pero bueno, está con complicaciones. De hecho, son tantas las complicaciones que se están dando por la niebla que el tren Belgrano Sur está operando con demoras, o sea, está afectando el sistema de trenes también. Entonces, este ramal está con complicaciones por la niebla. Después, el tren San Martín y Sarmiento con demoras por problemas técnicos, no tiene nada que ver con otra cosa. Y después, en la provincia de Santa Fe, en la Ruta Nacional 11, se produjo un incidente vial donde volcó un camión en cercanías a Arroyo Ceibal. Ahí el tránsito está cortado, están trabajando los bomberos y también hay bancos de niebla que reducen la visibilidad. Entonces, mucha precaución en todas las rutas nacionales de la provincia de Buenos Aires, Entre Ríos, Córdoba y Santa Fe, todo lo que es la Mesopotamia, está muy húmedo, muy denso, entonces estos bancos de niebla están generando inconvenientes. Zárate, brazo largo, al momento operativo, transiten con precaución, llevar las luces bajas encendidas, no prender las balizas, salvo que detengan la marcha. Y ya después en Mendoza, hoy el paso Cristo Redentor está operativo. ¿Te acordás que ayer contábamos que estaba cerrado?
0: Así es.
13: Y habilitó más tarde, a las 11 de la mañana. Bueno, hoy está operativo, así que van a poder cruzar sin inconvenientes y entiendo que va a ser así durante todo el fin de semana, con lo cual es bastante bien, importante. Sí. Y ya los accesos a Capital Federal están todos con demora, una Panamericana bien saturada entre 197 y 202, lo mismo la General Paz, toda la zona de Mataderos, y en Saavedra también para conectar con Lugones y bajar hacia la autopista Ilia. Así que bueno, esta es toda la info para el viernes.
0: Muy bien. ¿Qué vi en un escaparate de Ushuaia? Y me acordé de usted, Romina Wiener.
13: ¿Qué viste?
0: Una cadena de para la rueda.
13: Ah, ¿cómo se colocaban?
0: No, no, vi la cadena, pero ya me acordé de vos que siempre nos estás, recordando que hay lugares y momentos en los cuales es obligatorio llevarla.
5: ¿Estaba a la venta? Claro, ¿Y qué precio más o menos?
0: No sé, no miré esa parte.
5: Ah, porque debe ser caro eso.
0: ¿Cómo no iba a comprar? No sé, claro. Sé. Pero me acordé de vos.
13: El chusmeó nomás que la vio y listo.
0: Totalmente. La vi, me acordé de Wiener y seguí de largo.
13: En algún momento, cuando pase por ahí, vamos a llevar una rueda, unas cadenas.
0: Y vamos a ponerla en público.
13: Le voy a enseñar cómo se coloca y ustedes lo van a ir filmando para YouTube y todo eso.
0: Me parece bien, ya está, le tomamos la palabra. Después acomodamos la logística. Acá está Inés anotando que tiene que conseguir una rueda y una cadena.
13: Ahí se mató Inés.
0: Muy contenta Inés, la cara que está poniendo en este momento.
13: Regalito de fin de semana le dejé.
0: Totalmente. Romy,
13: un abrazo a todos.
0: Que esté muy bien, buen fin de. Es Romina Wiener.
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0: Bueno, muy bien, 42 minutos, hora de las 7 de la mañana, empezamos nuestra vueltita de amaneceres provinciales. Nos vamos primero de todo bien al sur, a Río Grande, provincia de Tierra del Fuego, con Fernando Tropea. Fernando Tropea, muy buen día, bienvenido, ¿cómo le va?
25: ¿Qué tal, Nico? ¿Cómo estás? Muy buen día para vos, para todos los oyentes y para todo el país, fundamentalmente. Bueno, una mañana un poco más tranquila de cómo terminamos el día ayer, porque aproximadamente alrededor de las 19 horas comenzó una tormenta de nieve aquí en la ciudad, una nevada que dejó una precipitación de al menos unos 7 centímetros de nieve acumulada. Y además de la nieve, también el viento que soplaba del sector sudeste, con lo cual descendió la temperatura notablemente, y aparte con velocidades de viento que llegaron a los 50 kilómetros por hora aproximadamente. Oh. Con lo cual, bueno, la ciudad en pocos minutos se puso de punta en blanco, y aparte era algo que hacía mucho tiempo que no ocurría, esto de nevar con mucho viento, ¿no? A mí me tocó tener que transitar gran parte de la ciudad, y la verdad que había momentos en los cuales la nieve tapaba las ópticas de los automóviles y uno percibía, a esa hora, por supuesto que ya era de noche, ¿no? Uno podía percibir que el auto no alumbraba prácticamente porque la nieve iba tapando todo el frontal del automóvil. Así que bueno, esto originó, por ejemplo, varios cortes de luz en distintos sectores de la ciudad. Al menos donde yo vivo, por lo menos tuvimos un corte como de una hora y media.
0: Mirá.
25: Pero ahora la cosa está un poco más tranquila porque tenemos casi 1 grado de temperatura, 7 décimas de grado sobre cero, 5 bajo cero de térmica, 95 el porcentaje de la humedad, y ahora un poquito de viento del este-sudeste a 24 kilómetros por hora. Así que bueno, esto ha hecho de que tengamos estas condiciones climáticas que de alguna manera son un poco más benévolas de lo que fueron en el día de ayer, ¿no?
0: Supe que anduve, estos días que anduve por la provincia, que eso, ¿no es cierto? Sí. Estaban con jornadas de ráfagas inusuales de viento, así empezó, y bueno, termina en esta tormenta, ¿no es cierto?, de nieve que relatabas.
25: Claro, sí, la verdad que te fuiste justo, te voy a decir.
0: Sí, me fui justo, y un poco lo sabía, claro. Era mirando y digo, viste, es ahora. Los que se fueron después me contaron que sí, se movieron un poquito más arriba.
25: Claro, sí, pero mirá lo curioso de todo esto, porque primero, hace ya varios días que no tenemos temperaturas otoñales, por ejemplo, ¿no? Con temperaturas por encima de los 10 grados, algo que no es lo normal. Y aparte que recién ahora estoy mirando la imagen en vivo de lo que es la localidad de Tolhuin a través de un sistema de cámaras que tenemos en la provincia, y ahora está nevando en Tolhuin, por ejemplo, ¿no? Pero no había nevado. Esta mañana cuando yo llegué a la radio estaba limpia las calles de Tolhuin, no había nada. está empezando a nevar. En Ushuaia, por ejemplo, hay muy poquito viento. Veo una bandera argentina de la Plaza Malvinas Argentinas que apenas se flamea y está absolutamente todo limpio. En Ushuaia no está nevando, por ejemplo. Así que bueno, el único lugar donde ha caído mucha nieve es aquí en Río Grande, donde las calles siguen con nieve. Mucha precaución al transitar y lógicamente que la municipalidad ya empezó todo un operativo de limpieza porque hay muchas calles que quedaron anegadas, más allá de que cada uno de los vecinos tenemos que limpiar la vereda de nuestra propia vivienda, ¿no? Porque hay una ordenanza municipal que así lo exige. Así que, bueno, los lugares de Río Grande está de punta en blanco. El resto de la provincia todavía esperando recibir la nieve. Está pero con un pronóstico para lo que resta del día, que te digo que no es muy alentador que digamos, porque para esta mañana hay un 70% de probabilidad de que llueva o nieve nuevamente. Ah. Va a mejorar algo por la tarde y por la noche podríamos tener otra nevadita más. Con el agregado de que para esta mañana hay una alerta amarilla por viento, porque se esperan velocidades entre 40 y 50 kilómetros y algunas ráfagas que podrían llegar a los 70 u 80 kilómetros por hora. Así que, bueno, no es muy alentador que digamos el pronóstico, pero estamos en Tierra del Fuego.
0: Así que atentís a eso y a esta cuestión de las escuelas, ¿no es cierto?
25: Claro, sí, las escuelas en el día de hoy es porque hay un operativo de obras sanitarias en un sector de la ciudad, yo diría casi más de la mitad de la ciudad, que va a haber un corte de agua, mejor dicho, ya comenzó, porque comenzó a las 5 de la madrugada y se va a extender hasta el mediodía. 26 colegios no van a tener clases en la mañana del día de hoy, porque son colegios que están ubicados y otro tipo de dependencias públicas que están ubicadas en todos los barrios donde va a haber corte de agua, con lo cual, bueno, esta mañana muchos chicos no tienen clases y eso se notaba cuando veníamos a la radio, donde prácticamente veníamos solo por la calle, ¿no? Cosa que habitualmente no ocurre, porque a la hora que venimos, bueno, es la hora donde muchos padres llevan los chicos al colegio. Claro. Así que, bueno, la ciudad presentaba otra escenografía. Está desolada y de punta en blanco. Así era el panorama de Río Grande esta mañana. La definición.
0: Fernando, muchísimas gracias. Que tengan lindo día.
25: Gracias para ustedes. Buen fin de semana. Hasta cualquier momento.
0: Abrazo grande. Es Fernando Tropea de LRA 24, Radio Nacional Río Grande, provincia de Tierra del Fuego. Y nos vamos ahora a Río Negro con Adrián Moreno. No nos vamos a Río Negro. Sí, nos vamos a Río Negro. ¿A dónde? Sí, nos vamos a Río Negro con Adrián Moreno. Adrián Moreno, muy buen día. Bienvenido. ¿Cómo le va?
1: Nicolás, ¿cómo estás? Buen día.
0: Bien. ¿Todo en orden?
1: Todo en orden, aquí estamos.
0: Te tenían retenido, no te querían, frío, te das cuenta, ¿eh? Te tenían retenido y no te querían largar las chicas acá.
1: Estábamos ahí en la gatera.
0: En la gatera, listo, sí.
1: Esperando, pero bueno, no bajaban la bandera.
0: Así es. Contanos un poco cómo se amanece ahí, me decías con frío.
1: Arrancamos, sí, pero no con tanto, como decía recién el colega, en este momento tenemos 11 grados y la máxima que se prevé para el resto de la jornada llegará a los 13. Uh-huh. Sí, tenemos lloviznas y así se va a mantener, según indica el pronóstico, durante el resto de la jornada, con lluvias o lloviznas, y recién vamos a poder ver el sol en la jornada de mañana. Todo esto abarcando a la comarca Viedma-Patagones, ¿no? Este es el dato de la temperatura. Muy y bien. Te puedo decir, Nicolás, que con respecto a las rutas, tanto las nacionales como las provinciales, se encuentran todas transitables sin ningún tipo de restricción.
0: Bien. Contanos esto del primer lingote de la minera de oro y plata en Río Negro, que, bueno, es muy significativo para lo que es la matriz productiva de la provincia, ¿no?
1: Absolutamente. Como lo decís, esto ha sido considerado como un hito por parte de la empresa, incluso también por parte de las autoridades del gobierno. El primer despacho que se ha hecho hacia Canadá, porque bueno, aquí no está uh-huh. la tecnología para la separación de oro y plata, pero se lo concibe como una punta de lanza para la iniciativa de otros proyectos. Hay que tener en cuenta, por otra parte, que hace referencia fuertemente a la oferta de puestos de trabajo, considerando que hay 220 personas en este momento trabajando en el proyecto. Estamos hablando de la localidad de Ingeniero Jacobacci, en la zona sur de la provincia de Río Negro, una localidad, para comparar, ¿no?, que tiene hoy alrededor de 8.200 habitantes. Uh-huh. Y después, como te decía, es la punta de lanza para otros proyectos en toda la región, que, bueno, se prevén de oro y plata también en la localidad de Los Menucos, que está ahí cerca, de litio, en otro, una pequeña comunidad conocida con el nombre de Manuel Choique, de uranio y vanadio en la localidad de Valcheta. Es realmente un cambio de paradigma que se ha celebrado, un proyecto que viene desde hace 20 años, que ha tenido, ha sufrido cambios, modificaciones desde el punto de vista de la aceptación social, desde el punto de vista de los cambios de metodologías de trabajo. Bueno, se llega a este momento, a este primer envío de 577 onzas hacia Canadá, como te decía, que viene de la mano con esta nueva mirada, este nuevo paradigma en la producción de la provincia, de una cosa que surgió ayer, esto es nuevito, que se aprobó la adhesión al RIMI, el Régimen de Incentivo para Medianas Inversiones. En la provincia ayer la legislatura lo aprobó y bueno, esto abre, da vuelta a la página y abre una nueva mirada. Recordamos que Río Negro fue la primera provincia del país que adhirió al RIGI. Y ahora también se pone en posición de punta de lanza para incentivar estas medianas inversiones. Bueno, van a tener mucha relación, imaginamos, con actividades mineras que son importantes desde el punto de vista productiva, pero de menor porte con respecto, por ejemplo, a lo que puede ser el gasoducto o el oleoducto.
0: Totalmente. Adrián, muchísimas gracias. Que tengas excelente fin de semana.
1: Igual para vos y todo el equipo. Hasta luego.
0: Es Adrián Moreno de LRA2 Radio Nacional Viedma, provincia de Río Negro.
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0: César Tapia, muy buen día, bienvenido, ¿cómo le va?
9: Nico y equipo, ¿cómo andan?
0: Todo muy bien, todo muy bien, ¿cómo se amanece en la previa de su programa?
9: Bien, tranquilo el viernes.
0: Bueno,
9: por lo menos.
0: Bueno, no, esperemos que siga así. A pesar del niño, ¿no es cierto? Tenemos ya, se confirmó entonces, niño.
9: Sí. Varias predicciones que ya se venían anunciando y que a medida que se va acercando el tiempo, quizás hay varios informes de diferentes entidades que van afirmando, inclusive, por ejemplo, en las últimas horas un informe del Centro de Predicción Climática de los Estados Unidos ha afirmado que ahora ascendió al 100%. Esto es algo que, más allá de la llegada del niño y el impacto, hay que aclarar, ¿no? A veces, sí, en algunos lugares ha llegado el niño con un impacto mayor o menor. Hoy por hoy lo que se está hablando, sí, Nico, quizás lo que más preocupa en el último tiempo es que ahora se habla de un 66% o arriba del 60% de que sea muy fuerte. Ahí está el punto principal, porque en algunos otros momentos ha estado la presencia del niño, pero con mayor o menor impacto, y para algunas zonas ha sido muy bueno porque estamos en la previa de una campaña que en realidad ya está en marcha, de la campaña de grano fino, y como decimos, hay algunas zonas que ese niño que impacta, quizás le llegan lluvias que ya vienen con suelos saturados, pero que en otros lugares le viene muy bien. Lo cierto es que en la previa hay muy buenos perfiles de agua. Lo cierto es que si se habla de un agosto en adelante, e incluso en noviembre, diciembre y enero, con esos tres meses más fuertes, uh-huh, quizás ahí está la preocupación más
0: claro,
9: amplia, ¿no?
0: Claro. Pero bueno, sí, es información para tener en cuenta y programar mejor.
9: Sí. Porque se está hablando
0: en la medida que se puede, ¿viste? Pero bueno.
9: Sí, totalmente. Inclusive, este no es un dato solamente, nosotros lo abordamos aquí en el sector de lo agropecuario, pero a ver, es un dato importante para los municipios. Aquí hay muchas localidades que tienen acceso de caminos de tierras y demás, y aquí hay, si se quiere, un changüí de estos meses como para tomar medidas, porque después, bueno, se salen a canalizar, se salen a hacer algunas acciones cuando ya se dice habitualmente tenés el agua en el cogote, y esto es así. Entonces, bueno, me parece que aquí en este tiempo tendrán que tomar nota, más allá de que se viene hablando hace mucho del niño en la presencia, pero este dato de las últimas horas me parece que hace, por lo menos, que desde hidráulica, desde los lugares que tengan los municipios, que tengan muy en cuenta esta situación, porque cada vez que aparece un nuevo informe, están ratificando aún más la presencia del niño en la República Argentina. Hay que ver ya quizás en el mes de julio, cuando se especifique un poco más en qué zona, ¿no? Porque siempre hemos hablado de las lluvias que se han dado quizás muy puntuales en algunos lugares, y alrededor mucho menos. Entonces, a medida que se vaya acercando el tiempo, seguramente habrá datos más específicos con respecto a eso.
0: Así es, así es. Sí. César, te escuchamos mañana entonces.
9: Dale, mañana de 7 a 9 los esperamos ahí en Aire de Campo, que hay mucha información para poder compartir.
0: Ahí estaremos. Abrazo grande y buen fin de...
9: Dale, igualmente para ustedes, Nico.
0: Hasta luego. Es César Tapia.

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4: El Mundial de Qatar 2022, Mundial que obtuvo la Argentina, consagrándose con su tercera estrella de la mano de Lionel Messi y conducido tácticamente por Lionel Scaloni, fue hasta aquí el único certamen que se disputó fuera de su cronograma habitual, ya que los Mundiales se celebran entre el mes de mayo y julio y en el país árabe se disputó entre noviembre y diciembre. Esto fue debido a las altas temperaturas que se alcanzan en el país cuando promedia el año.
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7: 8 de la mañana en la República Argentina. Y Nacional es Mundial. Toda la información con Nicolás Álvarez.
8: Hoy vuelve a trabajar la selección argentina pensando en el debut mundialista frente a Argelia del próximo martes. El entrenamiento comenzará a las 5:30 de la tarde y se podrán ver los 15 primeros minutos. Recordamos que Lionel Scaloni citó a Marco Senesi para la selección.
7: Las agencias internacionales elogian el control de la inflación en la Argentina. Así lo dijo el viceministro de Economía, José Luis Daza, quien destacó la baja en el índice de precios y los informes de las calificadoras de riesgo.
9: Este número de la inflación, que en cierta forma sorprende, que es el mejor número desde septiembre del año pasado, es retomar el sendero después del shock financiero que tuvimos el año pasado, político financiero. El equilibrio que tenemos hoy y que es ratificado por las agencias de rating que nos han dado 2 upgrades, el riesgo país en niveles más bajos. Y este proceso que se desata por los upgrades de las rating agencies recién está comenzando. Y los efectos de la caída del riesgo país todavía no se sienten.
10: Todavía no se ven.
9: Todavía están para adelante.
7: Acuerdo de paz entre Irán y Estados Unidos. El presidente Donald Trump dijo que está a la firma de un gran entendimiento que pondrá fin a la guerra y reabrirá el estrecho de Hormuz. El estado del tránsito con Romina Wiener.
11: Atentos, bancos de niebla dificultan las operaciones en el Aeropuerto Internacional de Ezeiza. Al momento, 5 vuelos han sido desviados a Aeroparque, Córdoba y Asunción. Respetar las indicaciones y ponerse en contacto con las compañías aéreas. Además, el servicio del tren Belgrano Sur está con demoras por el mismo fenómeno. Transitar con precaución en rutas nacionales de las provincias de Buenos Aires, Córdoba, Entre Ríos y Santa Fe. Bancos de niebla reducen la visibilidad, llevar luces bajas encendidas y utilizar faros antiniebla.
7: En Córdoba, donde nos escuchás a través de la M750, la temperatura es de 8 grados 5 décimas, el cielo permanece parcialmente nublado y no hay pronóstico de tormentas. En Buenos Aires, la marca actual, 8 grados 2, la humedad 95%, la visibilidad está reducida a 5 kilómetros por neblina.
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12: Hola, 8:03 en la República Argentina. La temperatura a esta hora en Concepción del Uruguay es de 5 grados. La humedad, 98%. La presión atmosférica, 1012 hectopascales. La altura del río, 1 metro 40 centímetros, con aguas en ascenso. El municipio garantiza el transporte escolar para alumnos de casa del menor. La municipalidad concretó este jueves la entrega de un aporte económico no reintegrable destinado a garantizar la continuidad del traslado de alumnos que asisten a la casa del menor y a la escuela pública de gestión privada número 79 San Francisco de Asís. El aporte, por un monto de 3 millones de pesos, fue entregado por el intendente José Eduardo Laurito a la vicepresidenta de la Asociación Civil Casa del Menor, Leonor Bullón, y su tesorero, Juan Carlos Aguirre. Y tiene como objetivo financiar durante 2 meses la contratación de un servicio privado de transporte para aproximadamente 40 niños y niñas que concurren diariamente al establecimiento. El aporte otorgado tiene carácter de aporte económico no reintegrable, sujeto a la correspondiente rendición de cuentas y cuenta con el referendo de la Secretaria de Desarrollo Social y Educación, Norma Cristina Sosa. El pronóstico del tiempo para este viernes: neblinas por la mañana, luego cielo algo nublado. Se espera para hoy una máxima de 16 grados. 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
1: Varias jurisdicciones del país, lo que derivaría en un fraude millonario contra la obra social de los jubilados. Los principales casos se registraron en Buenos Aires, Santa Fe y Chaco. Crimen de Agostina Vega, se conoció un nuevo video en el que se ve a Claudio Barrelier, principal sospechoso del asesinato, en la parte trasera del auto negro donde se habrían trasladado los restos de la joven, mientras la dueña del Ford Ka permanece en la puerta de una ferretería. Por su parte, Fernanda Alanís, abogada del padre de Agostina, cree que podrían surgir datos relevantes el lunes, cuando se levante el secreto de sumario.
2: Como lo dijimos en un principio, la cadena de responsabilidades es bastante amplia, no se limita a estos personajes y bueno, ahora el lunes tendremos la declaración de todos, se va a levantar el secreto sumario y vamos a poder compartirles información que yo creo que los va a dejar a todos estremecidos. Quizás estamos hablando no solamente del femicidio, sino también de otro tipo de delitos que en los que tendrá que intervenir la nación.
1: Arrancó el Mundial con una breve y colorida fiesta en el Estadio Azteca de México. La inauguración se desarrolló en el mítico escenario donde se consagraron Diego Maradona y Pelé. La ceremonia contó con la presentación de Shakira y Maná, entre otros artistas. Tras el acto, se dispuso el primer partido, donde México ganó 2-0 a Sudáfrica. Histórica definición por penales. En Perú, los candidatos Keiko Fujimori y Roberto Sánchez pelean voto a voto. Con el 98% de las actas procesadas, hay una diferencia a favor de Fujimori de solo 1.300 votos.
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1: Hernán Mundo, muy buen día, bienvenido, ¿cómo le va?
4: Nicolás, buen día para vos, por supuesto, para todo el equipo, después de lo que fue una jornada intensa allá en el Casa de Gobierno y después de una reunión de mesa política de las más extensas de los últimos tiempos, con casi 3 horas de duración y con una foto, recordemos, publicada ya por la hora 20 por la propia secretaria general de la presidencia, Karina Milei, en donde, bueno, puede verse a todos los integrantes habituales de la reunión de mesa política, recordemos además con el ingrediente de ayer de la celebración del cumpleaños de Patricia Bullrich con torta de por medio en el despacho de ministro del Interior. Así, ahí se desarrolló reunión. Sí. Exactamente, en este ámbito fue la reunión de ayer con, bueno, el contexto de lo que ustedes señalaban, ya terminando la reunión cuando se conoció el dato de inflación, que obviamente fue un hecho de satisfacción y fue ponderado por el propio presidente también a través de las redes sociales. Recordemos que de esta reunión ayer no formó parte por un viaje personal el ministro de Economía, Luis Caputo, pero bueno, el mensaje de felicitación fue a través de la red X. Y también como dato político, de la jornada también, que surgió luego de la reunión de mesa política, la decisión, como ustedes también comentaban, del jefe de gabinete, Manuel Adorni, de comunicar que durante el mes de julio estará en el Senado para presentar el informe de gestión de gobierno. Bueno, lo que se busca es, como veníamos diciendo, volumen legislativo, en definitiva, y que proyectos como el de Superrigi, ley de lobby...

0: avance en el ámbito de la Cámara de Diputados, lo que ustedes también vienen conversando con Gastón, y que tengan también avance otras iniciativas en el ámbito del Senado sin que el Mundial de Fútbol altere las cosas. En lo referente, como decíamos, a la reunión de ayer con todos los integrantes allí presentes, y hoy hablamos de todos los integrantes y hablábamos del Ministerio del Interior, sigue el objetivo de la reforma electoral y el trabajo que se viene haciendo en el diálogo con los gobernadores. Hoy va a visitar Casa de Gobierno uno de los más habituales visitantes en lo que refiere a este contacto con el titular de la cartera política, Diego Santilli. Hablamos de Rogelio Frigerio, gobernador de Entre Ríos, y como decíamos ayer, ya directamente no es que hay un mensaje que busque evitar, por lo menos en los títulos, plantearlo directamente. Es reforma electoral, avance en la reforma electoral, temas vinculados a ello. Ese es el tema principal de la convocatoria a Rogelio Frigerio, así que veremos qué surge de esa reunión. Y si hablamos de provincias, aunque parezca ya todavía lejano, se trabaja para que, y todo está dado en principio, para que el presidente Javier Milei esté el sábado 20 de junio en la provincia de Santa Fe, Día de la Bandera, acto por el Día de la Bandera, por la mañana, como siempre sucede. Así que todo está dado en principio, por lo que nos decían, para que el presidente esté allí junto al gobernador Puyaro y al intendente Javi.
1: Muy bien, Hernán, muchísimas gracias, que tengas lindo día.
0: Muy bien, hasta luego.
1: Abrazo grande, Hernán Mundo, corresponsal de Radio Nacional en Casa de Gobierno. Alejandra Gallo, muy buen día, bienvenida, ¿cómo le va?
2: Pero buen día, ¿cómo estamos? Buen día a todos, ¿eh? Bueno, con este dato de inflación que todos...
1: Usted está dentro del de la ventana que usted predijo.
3: Sí. Muy bien, sí, porque aparte dijo más cerca del 2.
1: Sí, dijo más cerca
2: del 2. Muy bien, la vengo pegando hace 3 meses consecutivos. ¿Te das cuenta? En las malas y en las buenas.
1: ¿Te das cuenta? Bueno, ¿sí? Está muy bien.
2: Sí, sí, un automimo.
1: Pero por supuesto, merecido un reconocimiento.
2: muchas gracias.
1: Claro.
2: Sí, claro, bueno, porque informamos, ¿no? Uh-huh. Informamos los datos. 2,1% entonces el dato del INDEC. Dos cosas a destacar, seguramente lo vamos a ir desarrollando y vamos a ir desmenuzando este dato, ahorita no más, pero me parece importante destacar que todo el tema que tiene que ver con alimentos y bebidas, ajá, si bien estuvo un poco por arriba de la media, en 2,5, era lo que más venía preocupando en la medición anterior, se desaceleró esa suba, y también los gastos de vivienda.
1: Claro.
2: Ambos, que ahí está tarifas, por eso lo digo,
1: claro,
2: ¿no?
1: O sea, servicios
2: públicos. La luz, el gas, el agua, que tuvieron modificaciones tarifarias.
1: Bien. Te cuento, Ale, que tenemos en línea a María Castiglioni, es directora de CIT Asesores Económicos, para charlar sobre esto. Hola María, Nico Yacoy, Equipo Nacional, muy buen día, gracias por atendernos.
4: Hola, ¿qué tal, Nicolás y el equipo? Un gusto.
1: Bien, muy bien. Bueno, acá queriendo entender las profundidades de este 2,1% para mayo.
4: Bueno, efectivamente, como bien decía Alejandra, es un dato, bueno, nosotros en CIT relevamos los precios, nos había dado 2,2, que te diría que es en el medio, pero nosotros seguimos en Gran Buenos Aires, a la Ciudad de Buenos Aires le había dado 2,1, al INDEC de Gran Buenos Aires le dio 2,3. Bueno, hubo una dispersión, pero en todas las provincias y las regiones, digamos, uh-huh, que releva el INDEC, hubo una baja de la inflación, o sea que está en línea con lo que veníamos viendo. Y te destacaría que en mayo, a partir de mayo probablemente se vea más claro el proceso de desinflación, porque a la aceleración que hubo gradual durante los meses, te diría desde agosto, sobre todo el año pasado, de a poquito, se sumó a partir de noviembre un shock fuerte que pesa mucho en la canasta, que es el aumento del precio de la carne, ¿no? Que llegó a explicar casi entre 0,4 y 0,5 puntos porcentuales por mes,
1: claro,
4: de inflación hasta el mes de marzo. En abril todavía siguió aumentando, pero ya menos, y en el mes de mayo tuvimos una estabilidad del precio de la carne que pesa muchísimo en la canasta. Uh-huh. En junio esta situación se sigue dando también, y esa es una buena noticia, después de tantos meses de aumento. Tuviste en lo que es componente estacional fuerte suba en las verduras, eso muchas veces tiene que ver con clima, viste, falta de oferta, volatilidad, y eso pegó en, claro, todavía en los alimentos, y algún que otro aumento, pero ya como decía Alejandra, un proceso de menor ritmo de crecimiento. Obviamente el rubro más sensible y más grande en lo que es la canasta, que tiene que ver con alimentos y bebidas, ¿no? Y después tuviste, en general, pocos rubros con fuertes incrementos o con aumentos arriba de la media. Tuvo todo más prolijo, si se quiere, más parejo, porque los incrementos de tarifas fueron mucho menores. De hecho, por el componente de subsidios, por cómo se cambió el esquema de subsidios a partir de este año, tuviste más aumento del gas en febrero, que es donde no se demanda tanto, y en invierno, en cambio, hay una, entre comillas, mejora, una rebaja transitoria, justamente para amortiguar esas subas de que uno tiene que pagar, porque se consume, por supuesto, mucho más en invierno el gas, ¿no? Claro. Así que esto colaboró en lo que tiene que ver con el mantenimiento de la casa. Sí, el rubro transporte en el Gran Buenos Aires, sobre todo, es donde más está aumentando, ligado a el transporte público, ¿no? Que es donde se está haciendo el mayor ajuste de tarifas, pero también en otros lugares. Recordemos que el boleto
1: está retiro de subsidio, ¿no es cierto, María?
4: Claro, claro, el boleto está muy por debajo de lo que cuesta proveer ese servicio, y de a poco se está ajustando ya desde ese tiempo.
1: O sea que otra vez es lo que el gobierno llama, ¿cómo es? Ayúdame, porque no dejan de ser
4: corrección de precios relativos.
1: Claro, pero digo, de una inflación pasada, o pisada, dicen algunos, ¿no?
4: Bueno, claro, por supuesto que es la consecuencia cuando uno toma medidas de intervenir determinados precios para mejorar la situación presente. Eso genera una distorsión que se paga por otro lado, claro, y que me parece, claro, que a mí un gran aprendizaje que, bueno, muchos de los economistas en general, o por lo menos algunos, ¿no?, porque algunos validaban ese tipo de políticas, creemos que la señal de precios es muy importante, porque es lo que nos dice justamente cuánto valen las cosas, qué esfuerzo tengo que hacer para cada cosa, y también desde el punto de vista del que quiere emprender o invertir en un sector, tener claro cuáles son los precios relativos de lo que va a vender y de los costos de sus insumos. Si vos intervenís todos los precios, claro, estás dando las señales equivocadas. Y, por ejemplo, por un lado, se subsidiaba las tarifas, sobre todo lo que fueron los tres kirchnerismos anteriores, ¿no? La luz, el gas, el agua, sin que nadie lo hubiera pedido, se subsidiaron. Y después venían propaganda de decir, ahorre luz, cuide la energía. Bueno, se hemos quedado sin energía producto de esta distorsión, ¿no? Porque las empresas, por supuesto, que no invertían, porque no cubrían ni siquiera en un momento los que distribuían energía, ni siquiera el costo de los salarios, el costo variable, ni que hablar, que no les alcanzaba para invertir y sostener la red, ¿no? Entonces se le pedía, pero claro, la gente ahorra o no ahorra en función de lo que le cuesta.
1: No, totalmente,
4: si la luz es
1: gratis,
4: ¿no es cierto? Nadie la ahorra.
1: Si querés, la desorganización total del sistema. Yo me acuerdo que nos empujaban a comprar un split que después no podíamos prender o no podíamos pagar cuando lo teníamos prendido, ¿no?
4: Exacto, cuando se normalizaba la tarifa. De hecho, se vendían en Argentina, nadie miraba el consumo del electrodoméstico que compraba, ¿no? Y eso obviamente es por la señal de precios. Uno no puede después poner una propaganda y que la gente le bolilla, porque obviamente que el bolsillo es lo que finalmente es lo que regula. Entonces, lo que por un lado hay que hacer es pensar bien a quién se quiere ayudar, subsidiar o lo que fuera. Por ejemplo, en la luz y el gas ahora hay un subsidio a los primeros consumos, digamos, a determinados sectores. Si vos querés consumir mucho más, bueno, pagalo, digamos, por hablar mal y pronto.
1: Sí,
4: entonces,
1: sí, es que
4: eso
1: sí
4: incentiva a tener justamente ahorro energético, a ser más eficiente. En un momento en la Ciudad de Buenos Aires teníamos el gas prendido, la calefacción prendida y las ventanas abiertas en pleno invierno para ventilar, un despropósito, ¿no? Como un ejemplo extremo de lo que nos había llevado, ¿no? Pero por supuesto que después, cuando suben las tarifas, a nadie le gusta, llega la cuenta todos los meses y hay que pagar más, ¿no? Pero en todas partes del mundo, vale aclarar, son la luz y el gas son caros, son costosos, requieren un esfuerzo en todos los niveles sociales, digamos. Es algo porque demuestra justamente la escasez, y ni que hablar en este momento que con la guerra el precio del
1: petróleo. Eso te iba a decir, la luz, el gas y el petróleo. Ayudarnos con eso, porque ahí hubo, ¿no es cierto?, una política, sobre todo con YPF a la cabeza, para, bueno, desacoplar, podría ser la palabra, ¿no?
4: La mayoría de los países lo hicieron, y te diría que igual Argentina tuvo un incremento del 30% del precio del petróleo. No fue todo el traslado. ¿Por qué también? Porque se piensa que esto es un proceso que va a durar, no es permanente. Entonces, se está haciendo como una política de buffer, o sea, hoy las petroleras, entre comillas, están dejando de ganar, porque trasladan una parte y no todo, y luego, si termina la guerra, la expectativa es que esto en algún momento ocurra, no sabemos cuándo, el precio del petróleo va a reducirse, y al principio el precio de la nafta no va a bajar, se va a mantener, que iba a compensar todo eso que se entregó y luego sí, eventualmente podría volver a bajar. Pero, digamos, eso obviamente generó el impacto, sobre todo en marzo y abril, del tema del combustible. Claro. Pero también el petróleo, digamos, el gas, no es un commodity, pero sí el petróleo, y muchas veces impacta en el insumo para proveer energía. Entonces tiene todo un vínculo, digamos, con lo que tiene que ver con los servicios públicos.
2: María.
4: Y después sí lo que estamos viendo, perdón, desde el cambio de gobierno, es cómo la indumentaria que era tan cara en Argentina, medida hasta en dólar blue en su momento, es uno de los rubros que menos ha aumentado en todo este proceso. Bueno, estacionalmente el mes pasado son meses tranquilos, pero a nivel nacional la ropa no varió directamente. Y eso, bueno, por más que uno no es un insumo de primera necesidad, sí es importante, porque en Argentina era...
1: Digamos, por el despropósito accesar... que pagábamos, es volver a poner las cosas. Exacto. Un poquito en la realidad, ¿no es cierto?
4: Sí, tal cual, lo mismo con los electrodomésticos, claro, con los electrónicos, claro, ¿no? Que también son mucho más similares los precios a lo que cuestan en otros países, ¿no?
2: Sí, el tema, María, ¿cómo te va, Alejandra Gallo? El tema justamente de, fíjense que indumentaria, digamos, uno tiene la medición que es un promedio, uh-huh, y después viene todo desagregado, claro, que estuvo por arriba del promedio y que estuvo por debajo del promedio, y hay como distintas, cada rubro está ordenado. Claro. Si uno ve esa escalera, digamos, sí, el último escalón, es decir, lo que menos subió es indumentaria, es decir, había margen.
1: Eso es por la apertura.
2: Y entre otras cosas, por la caída del consumo, estimo.
1: Y también.
2: ¿No? Y el reacomodamiento de precios en ese sentido. Si vos, si no te compran, tenés que adecuar el precio.
1: Y es que nos volvimos todos un poquito importadores a través de una aplicación. No sé, sí. María, contame eso.
4: Sí, no es solo eso, te digo que es una combinación, como decía Alejandra, que habían unos márgenes enormes. En parte esos márgenes, claro, tenían que ver con que había poca oferta, porque había una brecha muy grande, entonces traer de afuera tampoco era siempre tan obvio que era tan barato, incluso a veces sí lo era, pero era restringido a un porcentaje.
1: Sí.
4: Pero también había un esquema en donde muchos sectores que destinaban al mercado interno tenían márgenes altos, porque la gente estaba, entre comillas, acorralada. Pensá que vos no podías comprar dólares.
1: Eso es lógico, claro.
4: Que el plazo fijo te rendía menos que la inflación, entonces si tenías un sobrante, la gente se los quería sacar a los pesos encima, porque además sabías que la inflación iba a aumentar. Entonces eso terminó generando, claro, cuando hay más demanda y bueno, más margen, márgenes grandes, el incentivo era si no estoquearse, quedarse con la mercadería que se valorizaba con el tiempo.
1: Claro, la velocidad del dinero aumentaba, cuando hay inflación es eso, me quiero sacar de encima, ¿no es cierto? Comprar algo.
4: Sí,
1: ya.
4: Había dos fenómenos, claro, por un lado cae la demanda aumentando la velocidad de circulación del dinero, pues nos lo queremos sacar, y encima aumentaba la oferta de pesos permanentemente,
1: claro,
4: producto del déficit fiscal financiado con emisión monetaria, con lo cual era una combinación complicadísima que se estaba acelerando y bueno, llegamos a niveles muy, muy preocupantes, ¿no? Muy complejos, digamos, zafamos, entre comillas, de la hiperinflación, pero ya era insostenible, ya el año 2023, pese a congelamientos de tarifas. Uno parece tiempos lejanos, ¿no? Pero
2: no, claro,
4: tarifas congeladas, dólar oficial congelado, precios justos, precios cuidados, se medía la góndola, digamos. A pesar de todo eso, la inflación promedió los últimos 5 meses de gobierno, no te cuento lo que fue diciembre, ¿no? Que fue ya una locura, más del 10% de inflación por mes. Entonces, bueno, es un contexto muy complicado. Estaba mirando justo, como vos decías, Alejandra, en la inflación interanual, prendas, lo que es prendas de vestir y calzado, último año aumentó 12% la ropa. Es el rubro que menos aumentó y viene pasando esto ya por tercer año consecutivo, ¿no?
2: No, y además me acordaba esto que vos señalabas, ¿no? 2023, parecen años lejanos, digamos, pero fuimos el segundo país de todo el mundo con mayor inflación, porque tuvimos una inflación anual de 3 dígitos, digamos, ¿no?
1: Claro.
2: Entonces, sí, uno pierde a veces la perspectiva, pero es importante recuperarla. Y hablando de eso, María, si me permitís, quería preguntarte cómo ves, esta es la foto. ¿Cómo te imaginás, cómo proyectás la película de acá hasta fin de año? También es cierto que por distintas razones, en la ley de leyes, el presupuesto, el gobierno pautó un 10% anual que ya está consumido, digamos, por distintas variables, con lo cual vamos a estar por arriba de eso. Pero ¿cuánto te imaginás, cómo te imaginás la curva de precios de acá hasta fin de año?
4: Bueno, es una muy buena pregunta. Obviamente siempre es difícil estimar, por supuesto que lo hacemos, el muy corto plazo. Yo te diría, como línea general, me parece que después de tantos desafíos para bajar la inflación, porque la inflación y el crecimiento son como las consecuencias de las causas, digamos, que son muchas cuestiones que tienen que ver con normalizar la economía y lograr una estabilización duradera, ¿no?, y exitosa, como han hecho y afortunadamente nuestros vecinos de América Latina, que tenían durante las décadas del 60, 70 y los 80, sobre todo, altísima inflación, crisis recurrentes de balance de pagos, saltos del tipo de cambio, defaults de deuda. Bueno, ellos fueron aprendiendo y Argentina, lamentablemente, fue uno, junto con Venezuela, si querés, como excepción, que seguimos otro camino, ¿no?, el camino inverso. De hecho, Argentina con la convertibilidad había logrado una estabilización importante, pero bueno, por diversos motivos colapsó ese esquema, pero se salió de una manera muy muy negativa. Todavía estamos pagando esas, las consecuencias de lo que fue la salida de la convertibilidad a finales del 2001, ¿no? Todavía hay juicios por el default, todavía hay juicios por congelamientos y romper los contratos de la economía y por cosas que se hicieron después para arreglar eso también, ¿no? Como lo que fue YPF o juicios por deudores que no entraron en las reestructuraciones y entre otras tantas cosas, ¿no? Pero más allá de esto, digo, Argentina había quedado diferente y la experiencia de todos los países que estabilizaron, primero que fue hace más de 20 años muchos, con lo cual fue hace mucho tiempo, el mundo cambió en términos de las velocidades, pero sí lo que podemos dar de la experiencia de estos países es que no es lineal muchas veces la baja de la inflación y que el crecimiento económico se da porque la condición necesaria es estabilizar, si no es imposible porque desaparece el crédito, el ahorro, con lo que vivíamos en Argentina, ¿no? No se puede planificar, entonces vos no tenés crecimiento. De hecho, Argentina, desde el 2011 al 2024, tuvo permanente zigzag. No crecía la economía, no creció la economía dos años seguidos, salvo pospandemia, porque recuperaste, la, digamos, todo lo que había caído en el 2020.
1: Así es.
4: O sea que el PBI, el valor, la riqueza que generamos por habitante, cayó en el en ese periodo más del 11%. Es muchísimo en volumen. Por eso es que la sociedad está peor, subió la pobreza, el promedio de salarios de la gente. Es como un empobrecimiento. No se puede salir de eso sin crecimiento.
1: Claro.
4: Y para crecer vos tenés que crear las condiciones y la primera es estabilizar, pero que esa estabilización sea vista como algo creíble y permanente. Por eso el punto de partida, el punto fundamental fue el equilibrio fiscal, porque eso es lo que explica por qué el Banco Central, uno puede por una ley decir quiero que sea independiente, que no final, pero si el gobierno que no accede al mercado a tasas baratas y no accedía, ahora por ahí es mucho más bajo el riesgo país, pero igual tiene un camino por recorrer, tiene déficit fiscal, bueno, yo a ese Banco Central es obvio que le van a pedir que le preste, digamos, ¿no? Entonces, es clave el equilibrio fiscal, que ya hoy es visto como una, hoy está por presupuesto,
1: sí,
4: es
1: sí,
4: un
1: sí.
4: gran activo, pero que sea visto como una política de Estado sostenible, ¿no? Entonces, esa es la base, obviamente ordenar las consecuencias de los desquicios pasados, que es lo que estuvimos hablando con las tarifas, los precios.
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7: 8:31 minutos en la República Argentina. La temperatura a esta hora en Concepción del Uruguay es de 5 grados 2 décimas. La humedad 98%, la presión atmosférica 1012 hectopascales, la altura del río 1 metro 40 centímetros con aguas en ascenso. Corte de servicio eléctrico. Enersa informa a sus clientes que para realizar obras de mejoras y siempre que las condiciones del tiempo lo permitan, se interrumpirá el servicio eléctrico el domingo 14 de junio de 8 a 11 horas. El área afectada será al este 14 de julio, al oeste Reibel, al norte Belgrano y al sur Rocamora. La empresa de energía recuerda que por consultas pueden comunicarse a su línea de servicio de atención telefónica gratuita 0800-777-0080. Jornada de concientización de seguridad vial. En la misma se incorporan las escuelas de la zona norte de la ciudad, trabajando sobre una problemática que se presenta en tres puntos de alta circulación, como lo son 12 de octubre Díaz Vélez, donde se encuentra la Escuela 36, 12 de octubre y La Cava, esquina de la 113, y Cabo Lavalda y Alais, sede del Jardín Mi Casita. La charla estará a cargo del Coordinador de Seguridad Ciudadana y será el martes, desde las 14, en el cine del Centro Integrador Comunitario. Concepción del Uruguay será sede de un torneo regional de levantamiento olímpico de pesas. La competencia será mañana de 8 a 18 en el Espacio Deportivo y Cultural El Espinillo y marcará un hecho histórico para la disciplina en la ciudad, ya que será la primera competencia oficial de levantamiento olímpico de pesas organizada en Concepción del Uruguay. La competencia reunirá a deportistas de distintas localidades del país, entre ellas Concordia, Gualeguaychú, Villa Elisa, Ibicuí, Federación, Río Segundo, Córdoba, Pilar, Ciudad Autónoma de Buenos Aires y Concepción del Uruguay. El pronóstico del tiempo para este viernes, neblinas por la mañana, luego cielo parcialmente nublado. Se espera para hoy una máxima de 16 grados.
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0: Ahí estamos, escuchando a Ricky Martin, porque también
1: no sabía
0: fue...
1: que jugaba Matías Ale, están diciéndole
0: Ale. Ale, claro, este, Matías Ale, Ale. Totalmente.
1: Están vivando.
0: Bueno, y ojo que en
2: Mira,
0: ese
2: no
0: momento.
2: Ideas.
1: No,
0: de a poquito tal, Matías Ale empezaba, estamos hablando de Francia 98. La Copa del Mundo, Ricky Martin, la Copa de la Vida se llamaba el tema musical.
1: Vida.
0: Y fue uno de los que.
1: Dice
0: también...
1: que tienen connotaciones con la droga. Ah, no, esa era otra, ¿no es cierta canción?
2: Sí,
1: ¿eh?
2: ¿Cómo era?
1: No, la de María, esa.
0: Sí, no, la de María, la de María, no, no, esta no, esta... Suelen ser canciones chequeadas, porque al ser sí, la, las canciones oficiales... Sí, totalmente, totalmente.
1: ¿Qué? Cecilia, digo, muy
2: no,
1: buen día.
2: Buen día. No, no, pero digo,
0: se
2: Ricky salga. Martin, me salgo porque
0: se
2: digo,
0: sale de la
2: Ricky
0: vaina.
2: Martin está detrás claro, toda la industria de la música latinoamericana y la de María, me parece que es María una mujer.
1: Wow, ¿usted cree que sí?
2: Un masaje de la droga, por favor.
1: Y la de Calamaro de la mañana también.
2: Eso, sí, eso sí.
3: Igual es el síndrome, el síndrome china, ¿no?
1: Claro.
3: Es el síndrome china, ver todo ahí como...
1: Bueno, sí, efectivamente, la conspiración detrás de todo.
0: Calamaro y Rick Martin se cruzaron en una alfombra roja. Calamaro se acercó y le dijo, te quiero conocer. Y Rick Martin dice, yo sé quién sos. Y se abrazaron. Fue también algo muy viral. Sí, sí, sí. Bueno, pero Calamaro se presentó pensando...
1: Yo también
0: que...
1: me crucé un Calamaro en un evento hace relativamente poco, pero no sé cuál.
2: Al otro.
1: Y debe ser el otro.
0: Ah, Andrés sí. Es.
2: Andrés es el más famoso. Ay, bueno. Y el otro es el hermano...
0: Javier.
1: Estábamos ahí con los sanguchitos, un evento que no tenía que ver con eso, sino con la política. Y me dicen, ¿mira? ¿Es Calamaro? ¿Qué sé yo? Y no,
2: Pero
1: yo soy tan despistado que no sabía quién.
0: No, es que era un ámbito...
1: Claro.
0: Poco frecuente para encontrarte con un Calamaro,
1: claro,
0: ¿no?
1: Por ejemplo, claramente, claro. Bueno, pero parece que va a ese.
2: Ah, mira,
0: los oyentes
2: datazo.
0: Están eligiendo cuál es la canción que más les gustó de los mundiales y esta fue una de las votadas o las mencionadas en realidad por los oyentes. Está bien que cuando hablamos de las más mencionadas, como por ejemplo Gabriel del Paraje, el fiscal Chaco, dice, a mí me gusta la canción de Italia 90, la vamos a escuchar en un ratito.
1: Sí. Si se portan bien, la vamos a escuchar.
0: Teco de General Pacheco dice, buen día, gracias por el especial de hoy. ¿Cuántos recuerdos? Claro, porque
1: viste,
0: esto
1: claro.
0: Te toca una fibra con mucho recuerdo. Otro de los mensajes, Abel en Zárate, dice, para mí la Copa de la Vida, que es la que estamos escuchando, ajá. Santiago Figueroa, los escucho desde Escalada, Zárate.
1: O sea que no tiene Radio que ver Nacional. Con cómo nos fue, porque si no tendríamos que estar contentos con la de Qatar.
0: Claro.
1: Pero es que en realidad no la conocía nadie y la de Qatar para nosotros fue reemplazada por Muchachos.
0: Claro, para nosotros fue.
1: A mí Muchachos no me gustó. Te quiero decir. Está bueno. Fue mejor fiesta, por lo menos, ¿no es cierto?
0: Mira. O sea, es que me había olvidado, no me maten. Mira. Me había olvidado.
2: Yo tampoco la tenía.
1: Tienen que ser pegadizas, ¿no es cierto?
0: Sí. ¿Qué es lo que se le discutió a Shakira con esta última? Dicen, es muy parecido. Después vamos a hacer un paralelo entre Waka Waka y la de este mundial, porque tiene como un ritmo pegadizo y...
1: ¿No hubiera cantado las caderas, no miente, ni cierto?
3: ¿Vamos a escuchar la de Italia 90? ¿O
0: no? Sí. Pero después de que te vayas.
1: Eso después de que seas... prolijamente expulsado de este programa. Que como debe ser.
0: Claro,
1: usted que vino con pocas luces, menos de que de costumbre.
3: Media
1: porque
3: luz,
1: se acostó 11:30 de la noche.
2: Porque siguió laburando, claro.
1: No,
2: sí.
1: Salió de joda. De picos pardos, no lo dijo. Así,
0: claro. Bueno,
3: viene con un poquito de 40, eso
1: sí,
3: triste,
1: claro.
3: ¿Viste?
0: Javier de Estancia La Loma.
1: No se preocupe, lo noté.
0: Él lo único que quería era escuchar la canción de los años 90. Lo vamos a escuchar, del Mundial.
3: La canción del Mundial.
0: Ahí la tenés. Le dio la puntita nada más. Le dio lo tentó.
1: Vamos a vender, claro. Eso voy a vender que además de la canción me van a escuchar a mí hablar de Pichetto, que estuvo escribiendo cosas que no sé cómo pudieron ocurrírsele.
0: Bueno.
1: Así que vamos a dedicarle.
3: Michael Pichetto.
1: Sí, realmente. ¿Qué le está haciendo? Carantoñas a Cristina Kirchner.
3: Es consecuente. Bueno, pero él.
1: No es consecuente. Sí, lo peor es que es consecuente.
3: Porque él ya hizo una defensa siendo también senador.
1: Efectivamente. Impresentable. Y luego alguna cosita para cerrar esta cuestión de la inflación, que es que en la charla que teníamos recién con María Castiglioni,
0: sí,
1: súper interesante la charla, le quedó claro esto de la importancia del ordenamiento, sobre todo macroeconómico, poner un poco en su lugar la relación entre la política y la economía. Digo, me parece que eso es política. Política es, ¿no es cierto?, lo que se está haciendo para ordenar la cancha, ¿sí? Ahora, politiquería es lo que complicó el juego el año pasado, montado el calendario electoral, llevó el dólar no sé a cuánto, y el proceso desinflacionario casi a la basura, nos estamos recuperando recién ahora. Digo, vamos a regalarle a la política como,
2: no nos olvidemos de eso.
1: Como disciplina arquitectónica, ¿no es cierto?, que es la que gobierna, y en materia económica, vuelvo, de ordenamiento, lo está haciendo bien, ¿sí?, que la politiquería no deshaga lo que la política está haciendo, ¿sí?
0: Si no hay que olvidarse de eso, sobre todo porque te vuelvo a sumar, Nico, lo dijimos ayer, quedó así como al pasar, pasaron tantas cosas, ¿no? Salió el dato de inflación en paralelo con la inauguración formal del Mundial, sí. Digo, bajó el riesgo país, como lo venimos escuchando en el informativo, a menos de 400 puntos. Digo, atenti, porque ayer nos mejoraron la calificación internacional, pero en ese mismo documento, nosotros lo señalamos, sí, en primer round, sí, se advierte, bueno, que hay que prestarle atención a las tensiones políticas, bueno, para garantizar el rumbo macroeconómico. Y hoy se conoció otro informe internacional de otra calificadora que va en la misma dirección.
1: Bueno, lo que tenemos que hacer, me parece, ahí es, a ver, hay dos cosas posibles. Una de ellas es la que está, me parece, de nuestro lado como ciudadanos. Y un poco es la tónica de este programa cuando, bueno, analizan de qué hablamos y con qué perspectiva. Una es pedirle a los politiqueros que no hagan lo único que saben hacer, que es politiquería, llevar agua para su molino, aun cuanto peor, mejor, y etcétera, etcétera. Eso es pedir peras al olmo. La otra es, como ciudadanía, sacarle el agua a esa pileta. Bueno, muy bien, tratemos de decodificar todo ese ruido, llevémoslo a una conversación constructiva, y que después decida la gente también teniendo esto en la cabeza. Que hay un proceso corriendo que puede ser costoso y que lo puede boicotear como lo boicoteó, tal vez sin querer, como lo boicoteó, y qué pongo, en la elección de la provincia de Buenos Aires el año pasado. Entonces digo, dejemos la pileta de la politiquería sin agua y tratemos de, plantar condicionantes para que el proceso electoral sea lo más serio posible. Es decir, no atendamos a operetas, no atendamos a contradicciones. Ah, que pide una cosa, resulta que hace lo contrario. Mira, separemos paja de trigo, veamos qué propone cada uno.
0: Propuestas.
1: Yo me comprometo a traer esas propuestas de un lugar y de otro a la conversación pública y que cada quien decida. Pero eso es, que es política, no politiquería, que vuelvo, se llevó puesto casi el viaje a la normalidad, como decimos, sale.
0: No, totalmente. Y además me parece bien debatir sobre economía.
1: Está ideas muy bien, está bárbaro.
0: Claro.
1: Ideas está bárbaro.
0: Ahora, sospecha cuando hay un economista muy silencioso y se activa verbalmente dos meses antes de una elección.
1: Bueno.
0: Sospecha de eso.
1: Lo que está haciendo es echar leña al fuego. Uh-huh. Efectivamente. 45 minutos de las 8 de la mañana, Cecilia Diwan.
2: Nico, vamos a hacer una actualización de la situación en Medio Oriente. ¿Por qué? Porque el presidente de los Estados Unidos, Donald Trump, afirmó que su país va a firmar con Irán, sí, un acuerdo de paz amplio, posiblemente en Europa este fin de semana, y canceló ayer a la noche los ataques que había anunciado más temprano en distintos puntos de Irán, incluida la toma de la isla de Hark, esa isla que contamos tanto, que es importantísima para la exportación de petróleo iraní. Dijo que habló Trump con los líderes principales de los países del Golfo, incluido el presidente también de Israel, el primer ministro Benjamín Netanyahu, y dijo que estaban todos súper contentos. Ahora, ¿qué pasó? Salió a hablar Irán hace un ratito. ¿Y qué dice? Que no es tan así. Contradijo lo que dijo Trump, que todavía no se llegó a una conclusión final sobre el texto. A ver, lo que hay que dejar bien claro, Nico, es que el borrador ya está listo hace, ya te diría, una semana. Pero ¿qué es lo que pasa? No quiere Irán terminar de firmarlo y está ahí endeble porque no está de acuerdo con dos puntos. Uno es con la liberación de activos que tendría que hacer Estados Unidos de los activos congelados iraníes. Sí. Quiere que lo libere, pero Estados Unidos no se termina de comprometer en plazos en este acuerdo que está redactado. Y tampoco está contento Irán con los mecanismos que se establece para negociar la entrega futura del enriquecimiento de uranio iraní. Claro. Entonces, está el acuerdo, pero Irán no se termina de convencer. Por eso Trump, por eso tenemos que decir, che, este presidente de Estados Unidos todo el tiempo dice que va a firmar el acuerdo y no llega, ya está el acuerdo. Pero Irán va y es y que viene, claro,
1: va a tratar de sacar las mejores condiciones posibles de un acuerdo que, si me corres, más va a tener descontento a Irán que a Estados Unidos. Digo, todo lo que se firme va a ser un paso adelante para Estados Unidos respecto de la situación anterior, y un paso para atrás respecto de Irán.
2: Bueno, lo que sí podemos decir es que está impactando en la economía. ¿Por qué? Claro. Porque bajó el petróleo. Bajó casi 3 puntos de lo que estaba ayer, que cerró en 85, ahora está en 82 y monedas. Mira cómo
1: naturalizado un nuevo punto de equilibrio, Ale, para el petróleo, porque bajó, cuando comparás con los 60 de antes de conflicto.
2: Claro.
1: ¿No?
2: Bueno, pero estamos hablando de un 82 que está en este momento, cuando hay que tener...
1: Contra los 113 que
2: siendo
1: llegó.
2: Casi 20 que había llegado en un momento.
4: Y más o menos, no sé, si va a quedar muy... Cuando todo esto se estabilice, no sé si va a quedar muy... Precio final...
1: Muy
4: si
1: lejos del 80
4: mucho,
1: no va a quedar,
4: Hoy te digo...
2: ¿Vos qué acertás? ¿Cuánto?
4: No sé si está tan lejos de ese valor.
1: No, 80 y pico, 80, sí. 78.
4: Viste que antes te decía en torno a 70, ahora sí. Me parece que, no sé, más cerca de los 80 que... Sí. Ahora, ¿sabés a qué me hacen acordar?
1: ¿A qué?
4: Estados Unidos e Irán, ¿qué? Sobre todo. ¿Viste cuando discuten los anexos de la ley de presupuesto en el Congreso? Hasta este último minuto, gobernador, no, poneme la obra pública, no, este... Sí, tal municipio. Irán me parece que medio así.
2: Irán sí, y Estados Unidos también, porque esa amenaza de ayer de Trump de te voy a sacar directamente tu centro estratégico de exportación de petróleo, bueno, y va a esto, ¿no? A presionar, firmame.
1: Muy bien. Tenemos a Mariel Ríos. Muy buen día nuevamente. Bienvenida. ¿Dónde anda? Se nos va Mariel Ríos.
5: Me dieron porque el micro ya está saliendo Entre Ríos.
1: Claro, me están presionando y dice Mariel, me llevan.
5: Pero, gentilmente me están esperando. Roque, ¿hacia dónde va?
6: Hacia Nogoyá.
5: ¿A Nogoyá quién lo espera?
6: Mi hermana y mis parientes.
5: ¿Y hasta cuándo se queda?
6: Hasta el martes.
5: Ah, lindo. Bien, se disfruta bien el fin de semana largo.
6: Sí, por ahora sí.
5: ¿Y con qué lo esperan rico para comer?
6: Y no sé, vamos a comer asado, algunos pescaditos y algún vinito también.
5: Ah, y un vinito también. Epa. Genio, Roque, gracias que me hizo el aguante hasta el final. Y acá estoy con Juan que también parte. ¿Hacia dónde vas?
7: A Gualeguaychú.
5: ¿Te vas a disfrutar con amigos?
7: Sí.
5: Ah, bien ahí. ¿Alguna novia, alguna cosa en vista, no?
7: No, se queda acá.
5: Ah, se queda acá. Portarse bien, entonces, ¿eh?
1: Entonces no te va a contestar a vos, Mariel, esa pregunta.
5: No,
1: claro.
5: No
1: pregunte qué radio
5: no sé. Que tenga buen fin de semana. Gracias, Juan. Bueno, yo estoy bajando literalmente del micro, que muy gentilmente los choferes me han esperado. Gracias, choferes queridos.
4: Unos genios.
5: Gracias. Que tengan buen viaje. Bueno, acá
1: le tira besos, o sea que tenemos contentos. Ayúdame a interpretar a los dos que hablaron, a los dos choferes y todo el resto del pasaje puteándola porque retrasó la salida.
5: Exactamente.
1: Y claro, ¿te das cuenta?
5: Los dos que entrevisté se están yendo mirando con el espejo panorámico. Están en el asiento 1.
1: Qué romántico, como en las novelas. Salúdela.
5: Los estoy saludando. Con mi chalina fucsia los estoy saludando en este momento. Ahí se va el micro que muy
1: bien.
5: Gentilmente me ha esperado. El Flecha, no voy a completar el nombre, pero el Flecha me esperó.
1: Ahí está.
5: Chau, Roque, me has echado con la manito, Roque.
1: ¿En qué plataforma está? Se anuncia la partida del servicio de la empresa Flecha, ¿se acuerdan de eso?
4: Demorada por culpa de primer round.
8: Plataforma número 7.
1: Por plataforma número 7.
5: Culpa de esa COI, el Flecha sale demorado hacia Nogoyá, destino Entre Ríos por plataforma 45.
1: Pulma General Belgrano anuncia la salida de su servicio, así era, ¿no es cierto? Con destino General Pico, del acero. Sí, era así.
5: Exactamente, era así.
1: Y sigue siendo, ¿qué digo era? Sigue siendo.
5: Ahora no se escucha menos que antes.
1: Me imagino. Bueno, cada vez más se parece a...
5: Es el carrito del fin de semana ahora.
1: Sí. El subte es igual, tampoco se le entiende mucho, ¿viste? Será
5: nada,
1: propósito.
5: Nada.
1: Que tienen
5: pero
1: que...
5: aparte lo Roque
3: también,
5: me aguantó. Roque me aguantó un rato largo porque estuvo demorado. Este servicio tendría que haber salido a las 8:15.
1: Lo demoraste un montón.
5: No. Estaba demorado en entrar.
1: ¿Y ahora cómo vas a justificar eso? Todos creen que lo demoraste 50 minutos.
2: Claro, tiene razón.
5: No. No habían llegado al microplataforma. Entonces yo lo esperé. Le dije, Roque, lo espero. Porque una vez que encontrás a alguien que quiera hablar, es un milagro. Entonces... yo me quedo al lado suyo, Roque. Entonces lo acompañé hasta Flecha a preguntar a qué hora salía el micro, porque estaba demorado. Bajamos con Roque, todavía el micro no llegaba. Roque estaba preocupadísimo y entonces agradeció a Radio Nacional por haberle hecho más corta la espera. Y se fue feliz, Roque, contento, contando una anécdota. Ahora, cuando llegue a Nogoyá, si nos estás escuchando, las hermanas de Roque... seguramente es ese Roque que salió al aire, así que allá va
1: está
5: a comer un pescadito.
1: Está
5: a
1: muy bien, qué rico, un pescadito.
2: Ay,
1: rico.
2: Sí, me encanta.
1: Un rico pescadito el fin de semana ahí con un correntino que sabe muy bien de este,
2: dorado,
1: de pescado.
2: ¿Qué le entra?
1: No, una merluza de color, ¿cómo se llama? Negra, me parece. Negro, estaba rico.
5: Que nos llamen de Entre Ríos, nos cuenten en la cuenca del Paraná qué se come.
1: Efectivamente, todo un. Una epopeya, llegar con el colectivo a Retiro y esperar que le den dársena y todo eso. Muy parecido materialmente al aeropuerto. Nos pasaba que cuando yo estaba haciendo el ingreso en la Universidad Católica, que lo hacía en paralelo al colegio secundario, ni la menor idea de Buenos Aires, nada, me tomaba... Me acuerdo que el día que me tomé el colectivo, digo, mi viejo... ¿Para qué lado me lo tengo que tomar? O sea, ni idea de nada. Muy despistado. Me decía, boludo, ¿para qué lado si querés ir a Buenos Aires? Y nos hicimos, éramos dos o tres que veníamos a la UCA, amigos de los colectiveros de esa hora, claro. De los choferes de esa hora. Así que nos esperaban.
2: Que te ayudaban a...
1: Hacíamos con ellos todo este camino de entrada a Retiro y seguíamos con ellos, esto ya medio ilegal, porque se iban por Huergo.
3: Claro.
1: A guardar el colectivo y me dejaban en Chile, o sea, era la UCA cruzaba y estaba en Puerto Madero, así que ellos...
5: Nos hacían
1: un puerta a puerta, así
0: mirá,
1: que...
0: Ricky del Palomar dice que sigue siendo igual, que él estuvo volviendo desde Mar del Plata el 25 de mayo y siguen anunciando igual la salida.
1: Lo que ya no deben dar es sanguchitos, ¿no es cierto? Deben dar alguna cosa.
5: Le pregunté a Roque, no le dan nada.
1: Ahí está. Nada.
5: Nada. No, me dijo igual que él, porque yo no lo vi sin equipaje de mano, despachó todo.
1: Ajá.
5: Y le digo, pero Roque, ¿qué vas a comer? Y me dice, no, quédate tranquila que cuando hacen las paradas me voy a comprar un sandwichito.
1: Ahí
5: se iba,
1: ahí
5: con
1: está.
5: Todo pensado.
1: Mariel Ríos, siga ahí, pero portándose bien, por favor. No complique el servicio, que después tenemos que sacar a Winner contando que está retrasado en los servicios en Retiro.
5: Bueno, yo me debo a primer round. ¿Qué quieres? Le he dado mi vida a Jacoy.
1: Veo. Que tomamos con mucho, sí, está muy bien, con mucho respeto. María Ríos.
5: Sí. Adiós.
1: Muchísimas gracias.
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3: A mí me gustó siempre Italia 90. Ese fue la canción del Mundial, hasta ahora. Pepe de Moquegua, partido de Chivicoy.
4: A cambiar le regole del
5: yo. La sabemos todas.
6: Sí, no, yo la puedo tararear, pero no sé.
5: La estamos mirando a Gastón porque Gastón dijo quiero sí, escuchar.
6: Pero esa canción la queremos todos.
5: A pesar de que no nos fue nada bien.
7: No, ¿cómo que no? ¿Subcampeones?
5: Bueno, pero...
6: ¿Y cómo nada bien?
5: Pero veníamos de ser campeones. Para nosotros creímos que...
6: Bueno.
5: Los que peor la pasaron fueron los italianos, en realidad, que los dejamos claro. Afuera.
8: La música remite a una tarde triste para Argentina, perdimos con Camerún.
5: Bueno,
8: era,
5: ¿se
8: cuando, era cuando todavía...
6: Que estaba Clemente, decían, sí, claro, era eso, ¿no?
8: Era cuando todavía el campeón del mundo anterior inauguraba el Mundial Nuevo. Esa regla cambió.
6: Sí, efectivamente.
8: Estaba Argentina bueno. Perdió en el 82 con Bélgica, cuando venía a ser campeón en el 68, y perdió en el 90 con Italia, con Camerún, después de haber ganado México 86.
6: O sea que en ese de inaugural lo jugamos nosotros. Claro. Por eso eran los nervios de la fiesta inaugural, y que ya puede termine rápido para el partido.
8: Aparte, con todo lo que significaba Maradona para el sur de Italia, el partido se jugó en Milán, que era el norte, y toda la bronca que había con Maradona.
6: Total.
8: Que por eso fue cuando recién Gastón me hablaba del partido con Italia, se jugó en Nápoles. Me acuerdo que había un lío bárbaro porque los napolitanos...
7: Éramos locales.
8: Había una división en ese momento que desde el gobierno decía, no, hay que apoyar a Italia. Sí, no, sí, están los napolitanos decían, no somos Maradona, Dios.
6: Tal cual. Che, ¿y Bochina decía del ISER?
7: En el ISER, la profesora de italiano, estoy hablando 2001, 2002, trajo esta canción para enseñarnos la fonética del italiano. Así que de fonética me la sé toda. Capaz que no sé ni qué estoy diciendo, pero fonéticamente...
6: Estela italiana, no sé qué. No, bueno.
9: Está muy
6: bien. Gastón Fiorda, después de haberlo hecho escuchar esto, guárdeselo hasta el martes, ¿le parece?
9: Hasta el martes lo guardo.
6: Está despedido.
7: No.
10: You're fired, get out of here.
9: Bueno, qué bueno. Lindo.
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11: 9:00 a.m. en la República Argentina. 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
12: El técnico argentino Gustavo Alfaro habló de lo que significa para Paraguay volver a competir en una Copa del Mundo.
13: Y obviamente que esa sensación de volver a un Mundial para Paraguay después de 16 años es una cuenta regresiva que desde el momento que se consiguió la clasificación se empezó a ver cuál era el día que Paraguay volvía a competir en ese espacio.
11: El presidente Javier Milei encabezará el acto por el Día de la Bandera en Rosario el 20 de junio. La ceremonia comenzará a las 10 en el Monumento Nacional y contará con la presencia del gobernador de Santa Fe, Maximiliano Puyaro, y del intendente rosarino, Pablo Hafkin. Advierten por las lluvias en Misiones. Desde Radio Nacional Puerto Iguazú nos informa Noelia Villa.
14: La provincia de Misiones registró abundantes lluvias en las últimas horas, con valores que variaron de manera significativa según la zona. En el norte de la provincia, las precipitaciones superaron los 60 milímetros, llegando hasta los 85 milímetros en la zona de la Triple Frontera, aquí en Iguazú, Ciudad del Este en Paraguay, Foz de Iguazú en Brasil. En el centro y sur, los acumulados fueron menores, entre 10 y 25 milímetros. milímetros en Posadas y Oberá. De cara al fin de semana largo, el tiempo mejora de manera gradual durante este viernes. El sábado se presenta pleno sol, mientras que el domingo regresan las lluvias y tormentas.
11: El estado del tránsito con Romina Wiener.
15: En la provincia de Mendoza, el paso internacional Cristo Redentor, ubicado en Ruta Nacional 7 que conecta Argentina con Chile, está operativo para todo tipo de vehículos. Funciona hasta las 21 horas. Además, está habilitado el paso Pehuenche, ubicado en la ruta 145. En Neuquén, los pasos internacionales Cardenal Zamoré y Pino Achado, ambos habilitados a la circulación. Buena marcha en el Camino de los Siete Lagos y en la Ruta Nacional 40 en San Carlos de Bariloche, en Río Negro.
11: En Bariloche, Río Negro, donde nos escuchás en AM590, la temperatura es de 5 grados 5 décimas, declaran el alerta amarilla por nevadas que se extenderán durante toda la jornada. En Buenos Aires, la marca actual, 8 grados 2, la humedad 98%, la visibilidad reducida a 8 kilómetros por neblina.
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16: 5 grados, 2 décimas, actual temperatura, la humedad 98%, la presión atmosférica 1013 hectopascales, el río 1,40 metros con aguas en ascenso. Concepción del Uruguay será sede de un torneo regional de levantamiento olímpico de pesas. La competencia será mañana de 8 a 18 en el Espacio Deportivo y Cultural El Espinillo y marcará un hecho histórico para la disciplina en la ciudad, ya que será la primera competencia oficial de levantamiento olímpico de pesas organizada por Concepción del Uruguay. El torneo va a contar con el aval de la Federación Argentina de Pesas y forma parte de su calendario oficial de competencias. La misma reunirá a deportistas de distintas localidades del país: Concordia, Gualeguaychú, Villarice, Vicuí, Federación, Río Segundo, Pilar, la Ciudad Autónoma de Buenos Aires y nuestra ciudad. El pronóstico del tiempo para este viernes, según el Servicio Meteorológico Nacional, cielo algo nublado, se espera para hoy una máxima de 16 grados. Están de turno Farmacias Argentina, 9 de julio, Congreso de Tucumán, y Colón, el Irigoyen 1650.
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5: ¿Es cierto que perdió Boca?
6: Buenos días,

0: con mucha neblina. Se había anunciado, se había anticipado desde muy tempranito. Sí, una mañana donde la temperatura mínima fue de 4 grados 3 décimas. La temperatura a esta hora muy baja todavía.
1: Hace 5 grados.
0: Sí, pero ¿y para ir a dónde? 5 grados 5 décimas. La temperatura a esta hora de la mañana.
2: Está para correr, saltar, bailar. Ay,
0: sí,
2: muchas cosas.
0: ¿Sabes qué? Para entrar en calorcito.
3: Está lindo para quedarse en la cama. No sé. Acurrucado con una manta.
0: A ver, Fabio, ¿qué opina al respecto de lo que dice nuestro oyente de quedarse en la cama?
2: ¡Ay, qué alegría! ¿En serio?
0: Sí, sí, está Fabio. Está Fabio Moscatelli con nosotros. ¿Qué tal, Fabio? Buen día. Su oyente está a full desde tempranito,
2: bueno,
0: ya, mira.
2: Un frío terrible.
4: Me alegro. No sé. Me alegro que estés así con todas las pilas, porque es viernes, porque hay mucha gente que tendrá que disfrutar o disfrutará del fin de semana largo, así sí. Que, bueno, viste, esperemos. Al frío este, frío tremendo, no me dijiste nada de la neblina.
2: Tan rico el mate de leche.
4: Bueno, vos disfrutá del mate de leche. Acá lo que tengo que decir es que, cuidado si vas a manejar, porque la visibilidad está reducida por neblinas. Sí. ¿Cómo? Bueno, ¿cómo...? La bombilla.
0: ¿Cómo
4: esa,
0: ves? Ah, sí. Yo pensé que hablaba de la neblina.
2: Qué rico.
4: Bueno, hay gente que está en su mundo, ¿ves? Vos también podés disfrutar entonces el día y ya te invitamos a que WhatsAppes con nosotros al 3442-6485-57.
2: ¡Somos del Club ahí está. De Fan!
0: Bueno, de Fabio Moscatelli, allí están sus chicas. ¿Sabes que no está funcionando? Sí, sigue sin funcionar el teléfono fijo al que vos estabas acostumbrada a llamar y dejar el mensajito. Por eso hay algunos oyentes que no los tenemos, pero sabemos que están. Seguramente está Julia, está Martín, tantos amigos que teníamos y escuchábamos a través de el teléfono del contestador. Quienes sí están ya armando todo lo que es la mañana es allí en los controles el señor Eduardo Laliviaggi. Hola, Lali, buen día.
5: No
0: me lo recuerde más, por favor. Allí en la producción general de toda la mañana, María José de Lorenzo.
6: ¿Qué pretende usted de mí?
0: Buen día. Ya vamos a escuchar toda la información, la actualidad de nuestras compañeras. Ellas son Silvia Antivero, Antonella del Sar. Pasamos a saludar a quienes están en edición hoy. Rubén Teconoir. Hola, Teco, buen día. Un saludo a nuestros compañeros allí en publicidad. A ustedes, que están allí ya mandando mensajito que en un ratito vamos a estar leyendo. Y claro, te invitamos a que nos acompañes en esta hora donde hay mucha información. Hoy viernes no parece, pero se viene el finde y hay muchas cosas que queremos contarte. Por ejemplo, el pronóstico para el día de hoy, ¿cómo va a estar? Bueno, hoy máxima de 16 grados, con cielo parcialmente nublado, mañana mayormente nublado durante la mañana, mañana sábado, lluvias aisladas en la tarde, máxima de 14 grados, el domingo ya sin lluvias, sí, algo nublado, máxima de 12, se viene el frío, más que nada en las mínimas a partir del domingo, mínima de 2 grados el domingo, el lunes mínima de 1 grado nada más, máxima de 14, menos mal que es feriado nacional el lunes, y el martes ya con toda la actividad, cielo parcialmente nublado, buen tiempo. Hay algunos temas, hoy es el tercer día del paro de los trabajadores municipales. Ayer preguntábamos cuál había sido el porcentaje de adhesión del primer día, del miércoles. Nos indicaron desde la Asociación de Obreros y Empleados Municipales que había sido similar a la semana previa, con una adhesión que ellos califican como histórica. Sí, adhesión al paro municipal, dice, con cifras históricas, así que bueno, hablan de una amplia adhesión. Igualmente se había informado ayer que el servicio de recolección de residuos se realizaba con normalidad. Nos vamos a meter en un tema, sí, que tiene que ver con algo que sucedió en el Parque Natural Islas y Canales Verdes del río Uruguay. Ustedes saben que hay una persona que fue denunciada por 5 compañeros, tiene 5 denuncias en la justicia, fue denunciada por drogar a sus compañeros con una torta con marihuana. Le contamos cómo sucedieron los hechos. Nosotros nos llegó información en el día de ayer. Esto ocurrió en noviembre del año pasado. En su momento algo había trascendido, pero no había llegado a nosotros, no habíamos podido tener algunos datos un poco más concretos para poder...

0: contar. Ahora ya con las denuncias realizadas, sí, sí podemos y estamos en condiciones de contarles a ustedes que el 4 de noviembre del año pasado se estaba llevando a cabo la actividad del programa Kayak para Escuelas. Esto es en Campichuelo, sí, en ese parque hermoso, una reserva natural que se llama Islas y Canales Verdes del Río Uruguay, que está ubicado en Campichuelo, en Colonia Elía. Los instructores, algunos de kayak, otros guardaparques, bueno, estaban a cargo de guiar ese día, como tantos días, ¿sí?, a los alumnos de una escuela de la Roque. Eran 30 alumnos, eran menores de edad. ¿Cuántas escuelas han ido a ese lugar y han disfrutado, ¿no?, de sí, esos claro. paseos, es de andar parte, en kayak?
1: Es parte de las actividades del año escolar, hacer Exacto. viajes, recorrer zonas, y uno de los destinos de los chicos en escuelas primarias y algunas secundarias también, justamente es islas y canales de este parque natural.
0: Totalmente. Es una actividad muy linda porque sí, claro. te dan las nociones básicas para que andes en kayak, cruzan en kayak, ¿sí?, hacia las islas. Bueno, y allí hacen senderismo y después comparten un picnic. Picnic y alimentos que lleva cada chico, ¿sí? Pero también los instructores comparten ese picnic con alimentos que ellos se llevan. Ese día, el 4 de noviembre, una de las instructoras le dijo a sus compañeros: chicos, les hice una torta de naranja. ¿Sí? Qué bueno, dijeron, porque dice, ellos ya habían salido desde las 6 de la mañana, que están en actividad, eran las 11 y media, aproximadamente 12. Entonces compartieron, ¿sí?, un pedazo de esa torta de naranja que convidó esta compañera. Lo que cuentan es, parece parte de una película de terror. Cuando estaban regresando con todo el grupo, ¿sí?, hasta ahí todo normal, nada hacía, digamos, sospechar de absolutamente nada. Cuando estaban llegando a la costa, a Campichuelo, se venía una tormenta muy, muy fuerte, había alerta, por eso anticiparon el regreso para que la tormenta no los tomara. Allí en el medio del río. Cinco de los instructores apenas estaban regresando con el grupo de alumnos que habían ido con sus docentes, claro, apenas pisaron tierra firme comenzaron a sentirse descompuestos, muy descompuestos. Hubo personas que tuvieron mareos, hubo algunos de ellos que se desvanecieron, ¿sí?, que estuvieron semi-inconscientes por varios minutos. Hubo uno de ellos que se tiró al agua. Por suerte estaba con el chaleco salvavidas puesto. Hubo gente que comenzó como a delirar, ¿sí?, estando arriba del kayak, junto con los alumnos que iban remando. Hubo uno de los instructores que dice, se nos ponía la visión borrosa. Nuestra única guía era el kayak del alumno que iba adelante. Sí, la visión borrosa en el medio del río. Digo para que vayamos tomando conciencia de la gravedad de este hecho. Cinco de los instructores, ¿sí?, tuvieron síntomas. Tanto que se llamó a la salita de Colonia Elía. Fue la ambulancia hacia ese lugar. Por suerte los chicos, los alumnos, pudieron terminar con la actividad. ¿Por qué terminaron bien con la actividad? Porque hubo uno de los instructores que no comió esa torta. Y fue el instructor que tuvo que guiar la última tarea, la última actividad que realizan los alumnos, que es el túnel, cuando todos pasan por debajo del túnel que arman con los remos. Es una ceremonia muy linda. Bueno, uno de los instructores que no comió la torta era el único que estaba bien como para guiar esa última actividad y que los chicos terminaran bien, sí, con una buena experiencia los alumnos de la Roque. Los otros cinco instructores estaban en esta situación, llegó la ambulancia, dos de ellos fueron derivados al hospital de zona, estuvieron internados allí por varias horas, se le hizo análisis de sangre porque no sabían con qué se habían intoxicado. Evidentemente era una intoxicación, pero no sabían con qué, no sabían por qué tenían todos esos síntomas. Al rato, al hospital cayeron otros dos instructores que también tuvieron que ser derivados al hospital. Otros quedaron en sus domicilios, pero por varios días con síntomas. Una vez que comenzaron a sentirse mejor y que empezaron a charlar entre ellos, sí, se dieron cuenta que lo único en común que habían hecho era comer un pedazo de esa torta. Uno, dos, tres pedazos de la torta que había convidado esta otra instructora. Con el correr de los días se conocieron los resultados de los análisis del hospital de zona, constataban la presencia de marihuana en sangre. Se realizó al otro día inmediatamente, los cinco instructores fueron a la fiscalía, al agente fiscal número 3, y realizaron una denuncia que está siendo investigada bajo la carátula de entrega, suministro, aplicación o facilitación de estupefacientes. Ese es el delito, sí, que se investiga. Fueron cinco las personas que denunciaron a esta mujer que vive en Colonia Lía, sí, que se desempeñaba como instructora del Parque Islas y Canales Verdes del Río Uruguay. En ese momento, enteradas las autoridades del parque, habrían desvinculado a esta persona de la actividad. Los cinco instructores siguieron con muchos síntomas durante varios días. Ayer me decían algunas personas, si bien salió que había marihuana en sangre, sospechan que había alguna otra cosa por la cantidad de días que ellos estuvieron con síntomas. Síntomas como despertarse a la noche, no poder dormir, llantos continuamente, sin saber por qué, ¿sí? Se despertaban llorando. Bueno, muchos síntomas que en algunos derivaron hasta un tratamiento y apoyo psicológico. Por varios días no pudieron retomar sus tareas. Incluso cuando las retomaron, todavía había secuelas. Había algunos de ellos que no podían sumarse a las tareas que hacían antes como instructores. Solamente observaban, ¿sí? Porque era como que les daba pánico volver a hacer lo que ellos realizaban. Esto fue en noviembre. Esto está en la justicia, cinco denuncias. ¿Qué pasó en este último tiempo? Pasó que corre un rumor de que la mujer que fue denunciada, que incluso, Fabio, yo miraba ayer, nosotros habíamos publicado que se había hecho un allanamiento en Colonia Lía, días posteriores. Nunca lo habíamos vinculado nosotros con este hecho, primero porque no estábamos en conocimiento, pero la policía hizo un allanamiento en la casa de esta mujer joven, de unos 24 o 25 años, y se había encontrado allí una balanza de precisión, bueno, algunos elementos que daban la actividad de venta de droga, ¿sí? De esta instructora del parque de la Reserva Islas y Canales Verdes del Río Uruguay. Acá hay varias cosas, y todas son graves, porque estamos hablando de una persona, ¿sí?, que sin el consentimiento de sus compañeros llevó una torta, al menos con marihuana, que es lo que salen los resultados, los análisis que están en la justicia.
1: Que no te equivocás, vos si vas a hacer una torta o conseguís una torta con marihuana, sabés lo que estás haciendo. No es una torta...
0: Cayó un poquito más de sal, perdón, claro, un poquito más de azúcar.
1: No es una selva negra, no es algo que vos estás haciendo para ir y para disfrutar. Sabes que estás haciendo una torta con estupefacientes. Lo sabes o sabes si la conseguiste, salvo que pueda demostrar a Andrea que esta persona también fue engañada. ¿Sí? Pero bueno, tendrá que demostrarlo en principio, porque acá es un hecho gravísimo. Llevaste una torta con marihuana, y obviamente que quienes consumieron la torta, que son tus pares, todos quedaron bajo el efecto de estos estupefacientes.
0: Exactamente. Bueno, el hecho...
1: Y habiendo chicos de por medio...
0: Estando a cargo de un grupo de alumnos...
1: Fue una delegación...
0: Menores de edad...
1: participando, claro.
0: Con actividades en el agua. Con lo grave... Es decir, por suerte... Esto no pasó a mayores. Por suerte, se volvieron antes porque se venía una tormenta y los síntomas comenzaron a tenerlo ya en tierra firme. Por suerte, todos los chicos pudieron regresar en sus kayak.
1: ¿Sí? Los chicos que fueron a participar no son los que consumieron
0: la torta. En ningún momento se le dio esto a los alumnos.
1: Claro, los chicos no. Pero estaban en manos de personas que todas quedaron con el efecto de haber consumido una torta con marihuana por irresponsabilidad de la instructora.
0: Exactamente. Bien, en ese momento se la desvinculó. El tema es que ahora sí corría el rumor de que quieren volver a vincularla. Que vuelva a trabajar como instructora esta persona.
1: ¿Dejó de pertenecer en algún momento? Es la pregunta a saber. Una cosa es, viste, no estás al frente, no vas a trabajar, a cumplir una función, pero ¿la desvincularon o siguió ligada con sueldo a este parque natural?
0: Mira, el 10 de junio, esta persona, esta instructora, creó ella un grupo de WhatsApp.
1: Sí.
0: Creó ella también una cadena de mails a personas que en su momento participaron de una reunión.
1: Esta semana.
0: Sí, para ser parte de la comisión administradora local. Ellos la llaman comúnmente la CAL, Comisión Administradora Local del Parque. Sí.
1: O sea que lo está creó en la ella. Comisión de la CAL.
0: Exactamente.
1: De la Comisión Administradora Local del Parque. Ella está y debe tener su peso porque fue la que inició el grupo.
0: Exacto. Bueno, ayer, cuando esto saltó a la luz y cuando se creó, se había creado el grupo hace horas.
1: Claro, el miércoles creó el grupo, ayer jueves esto.
0: Ella puso en ese grupo, porque alguien le advirtió, pero ¿cómo puede ser que vos estés al mando de esto cuando fuiste vos la responsable de aquel hecho, ¿no? Se lo recordaron.
1: Y sí.
0: Bueno, ella dijo, quiero pedir disculpas por no haber informado en este grupo sobre mis acciones erradas. Lo que hice fue muy grave y terminé afectando a mis compañeros. Estoy muy arrepentida y sigo aprendiendo de esto. Gracias al ánimo y al apoyo de algunos compañeros, tomé la decisión de unirme a la CAL para seguir apoyando este gran proyecto. Sé que ya no inspiro confianza, sin embargo, mis intenciones son buenas. Nunca quise perjudicar a nadie de este grupo. Quiero aclarar también que estoy a completa disposición de la justicia y que desde el primer momento he hablado de lo sucedido con las autoridades correspondientes, incluyendo Banco de Bosques. Es una de las fundaciones que trabaja y que está a cargo del programa Calla para Escuelas. Las autoridades de la isla y el intendente de Colonia Elía. Siempre me he puesto a disposición para colaborar y asumir la responsabilidad que me corresponde, pero si ustedes consideran que mi presencia les genera incomodidad o creen que puede afectar al grupo, quiero que sepan que estoy dispuesta a escuchar y a respetar lo que ustedes consideren mejor para la convivencia de este espacio.
1: O sea que
0: no
1: si
0: dice,
1: sigue,
0: me voy.
1: No, claro. Pero sí queda claro que si sigue es porque todas estas partes están de acuerdo
0: están
1: con que siga.
0: Están de acuerdo, están avalando la presencia de esta persona.
1: En ningún momento puso una renuncia a disposición.
0: No, no.
1: Pero si ustedes consideran que debo irme, sean ustedes quienes tienen que tomar la decisión. Palabras más, palabras menos.
0: Bueno, y vamos a seguir investigando porque aparentemente los instructores que son de Concepción del Uruguay quedaron afuera este año. Sí, dice, nos echaron entre comillas. Así que vamos a seguir también porque hay muchas cosas que
1: claro,
0: se están sabiendo.
1: Parte, ahí me perdí un capítulo.
0: Bueno, yo también.
1: Los de Concepción afuera, si esta chica, la instructora afectada, es de Colonia Elía.
0: ¿Y porque hubo gente de Concepción que la denunció?
1: Ah, bueno. Si está mal decir que alguien fue, drogó a sus compañeros, que puso en riesgo a todos los alumnos cuyos padres pusieron la confianza para que vayan, se capaciten en este parque natural. Chicos, es un parque nuevo, hay que hacer buena letra. Esto no es un dato menor, no es una...
0: una
1: picardía.
0: No.
1: Disculpen, obviamente que nadie tiene confianza en esta chica.
0: ¿Sabés lo que dijo ella en el grupo de instructores al otro día de haber sucedido el hecho? Ay, disculpen, me pasé. Que se había pasado de marihuana.
1: Entonces sabía lo que había hecho, sabía.
0: No, y lo está admitiendo,
1: muchachos,
0: totalmente.
1: Pero claro, o sea que si sigue en el cargo, desde las autoridades
0: Exacto.
1: del parque, desde el intendente, dijo ella, y desde
0: la fundación
1: Bosque que menciona, bueno, todos los que están a cargo son responsables de todo lo que vaya a pasar, de la imagen del lugar, de las delegaciones que puedan ir, de alguna desgracia, porque esta persona, si se mandó semejante cosita en su momento, ¿quién te quita que no lo haga mañana? Bueno, me parece que no da por lo menos para que esté al frente.
0: Vos sabés que en su momento...
1: Quizás otra tarea pasiva en otro lugar, porque nadie se va a meter con el laburo, con el bolsillo, pero al instructora, con gente a cargo, chicos, no corresponde.
0: Hoy pusimos a disposición, porque queríamos charlar con él, Emiliano Escurra. Él está en la Fundación Bosque, sí, es, creo que es el presidente de la Fundación Bosque, y es de la persona del cual depende, de esta fundación depende el programa Kayak para Escuela, que es un programa hermoso.
1: Sí.
0: Que lamentablemente, culpa de una persona y del aval que aparentemente tiene de las autoridades, sí, sigue estando, sigue coordinando la comisión administradora local. Es gravísimo esto.
1: Sí, vos sabés que vinculado a la escuela en la que estoy, que siempre van, yo quiero ir y comentar esto, porque la verdad que no sé si quiero que los alumnos sigan yendo. Es un
0: varios
1: tema,
0: docentes me comentaban si, eso ayer.
1: Porque si no va a haber cambios, si no demuestran del otro lado que hay una garantía de confianza, la verdad que ¿quién va a mandar a los chicos donde hay gente irresponsable que puede llegar a seguir en funciones?
0: Bueno, lo contactamos, sí, nos dijo que está con un fuerte estado gripal, que no va a poder salir al aire hoy. Quiero contarlo también a esto, no, porque sí, recibimos sí, esa respuesta. Y le preguntamos si la Fundación Bosque había hecho una denuncia también acompañando a los 5 instructores afectados, sí, si en su momento ellos hicieron la denuncia, porque también me decían no sentimos acompañamiento, no hubo un acompañamiento a lo sucedido. En cambio, con estas acciones parece que sí acompañan a la persona que desató todo esto. Me envía Escurra, sí, una nota que fue enviada el 11 de noviembre del año pasado a la Secretaría de Ambiente de la provincia de Entre Ríos, porque recordemos esto, que no es menor. El parque depende de la provincia.
1: Sí.
0: Sí, el parque depende de la provincia. No, ni siquiera de la intendencia. Allí, el Banco de Bosques y la otra, hay otra fundación, cuyas siglas son WCS, Wildlife Conservation Society. ¿Sí? Ellos allí informan del hecho ocurrido el 4 de noviembre. Detallan, ¿sí?, los hechos, detallan lo que sucedió, que esto lo recibimos hace un ratito, así que después vamos a seguir, o el martes, el lunes es feriado, no estamos, pero el martes lo vamos a seguir. ¿Qué medidas se adoptaron? También. Aquí dice, la responsable de los hechos reconoció su responsabilidad y expresó disculpas. No obstante, consideramos los hechos de extrema gravedad e inaceptables. Los instructores afectados denunciaron en la policía a la persona responsable de los hechos. Y bueno, después también va en detalle todas las acciones que se hicieron. Pero bueno, vamos a continuar con este tema. Perdón por lo extenso, pero es un hecho muy grave que no se puede dejar pasar, no se puede naturalizar. Y no puede ser que las autoridades del parque y desde las fundaciones estén avalando que esta persona que fue denunciada, que está investigada, que admitió el hecho, siga estando en ese lugar.
1: Bueno, fue el tema del día ayer que lo inició Andrea Pacinelli, que después, además de Andrea, Arriba Noticias se hizo eco, difundieron esto y es el tema que se instaló en agenda. Por eso lo tocamos aquí en esta hora que vuela.
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0: Hora 9:33 minutos en la República Argentina.
1: La temperatura en la ciudad de Concepción del Uruguay a esta hora, según nos indica el Sistema de Información y Gestión Agrometeorológica del INTA, es de 6 grados.
0: La humedad 98%.
1: Presión atmosférica 1.013 hectopascales.
0: La altura del río 1.40 metros, con aguas en ascenso.
1: Continúa el pago a jubilados y pensionados nacionales que no superen el haber mínimo.
0: Hoy viernes 12 corresponde a documentos terminados en 4.
1: El pago continuará el martes 16, documentos en 5, miércoles 17 en 6, jueves 18 en 7, viernes 19 en 8 y finalizará el 22 de junio, documentos en 9.
0: Surco de Esperanza realiza una feria de ropa y calzado a beneficio de la institución.
1: Tendrán a la venta ropa y calzado usado en buen estado, todo limpio e higienizado.
0: El resultado económico de la venta será destinado a atender necesidades básicas del alumnado.
1: La feria se va a llevar a cabo hoy en el edificio escolar ubicado en Santa María 548 de 9:30 a 11:30 y de 13:30 a 15:30.
0: Se realizará un nuevo sorteo para integrar los jurados populares desde el 2027.
1: El presidente de la Sala Penal del Superior Tribunal de Justicia, el vocal Miguel Ángel Giorgio, dispuso que el sorteo se realice el 5 de agosto a las 10 de la mañana.
0: Se trata de 8.000 electores masculinos y femeninos empadronados en el registro general actualizado de toda la provincia, discriminados por localidades.
1: La medida se adoptó en virtud de que la vigencia del actual listado finaliza el 31 de diciembre del 2026.
0: La selección se efectuará respetando la paridad de género.
1: El pronóstico del tiempo indica que continúan las neblinas matinales, luego cielo parcialmente nublado y una máxima de 16 grados.
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0: Buen día, gurises, buen día. Bueno, hoy puedo estar, por lo menos llegué a recién, así que puedo terminar de escuchar ese ratito con ustedes. Espero que tengan un fin de semana largo y bueno, y bueno, pum para arriba siempre, y esperando que en algún momento se extienda de nuevo el programa de ustedes, que volvamos a tenerlos, más allá de mi respeto y de que los escucho muchas veces las tres radios y están muy bien, se acoplan perfecto, pero nos falta tiempo con ustedes y eso todos lo sentimos, pero bueno, al menos puedo disfrutar este ratito. Beso grandote para ustedes, para toda la radio, y bueno, nos contactamos el martes si es posible.
1: Qué lindo escuchar esas voces de nuestros amigos, viste, de esos de antes. De hace años, que nos vienen acompañando. Gracias a Ida, muchas gracias, amiga. Qué lindo poder escucharte y, bueno, saber que estás allí también, que es muy valioso para Fabio y para mí. Besote enorme. Gracias a todos, porque ya tenemos mensajitos a través del WhatsApp. A ver, por aquí ya Daniel Maquinista nos había mandado mensaje. Nos había mandado la foto también. Y nos saludaba. Sí, ahora se me apagó el celu, pero bueno, ya en un ratito vamos a leer todos los mensajes. No, así cuando las cosas, mirá, no andan, Fabio. Bien, nos están pasando. Ahí vamos. Nos dicen, seguimos sin solución con el camino de ruta provincial número 25. Es la ruta que pasa por la escuela 85, Victoriano Montes. Si se podría hacer algo. Y nos envían un video donde, bueno, el camión empantanado. ¿Vos recordás, Fabio, que también dábamos cuenta de esta situación el otro día? Los camiones empantanados, ¿sí? Las motos sin poder circular. Es el trayecto que va desde la autovía Artigas hacia el acceso norte, el nuevo acceso. La empresa está trabajando en el acceso norte. Entonces ha justamente hecho un desvío por la ruta provincial número 25, que es un tramo. Es allí donde funcionaba el almacén de Conte, para que la gente se ubique. Bueno, ese tramo está realmente intransitable, realmente. Nos están enviando fotos de ahora, y están los camiones allí, los chicos no pueden ir a la escuela porque es imposible transitarlo. Está la escuelita 85, Victoriano Montes, enfrente está la capilla. También hay mucha actividad, es un lugar muy transitado.
2: Sí, sin dudas.
1: Las condiciones además, son las mismas.
2: Además, para ubicarlo fácil, hoy por hoy vas por lo que va a ser el nuevo acceso norte. Digo porque no fue habilitado, porque todavía hay controles. Vos llegás hasta esa esquina donde hay que doblar a esta ruta 25. Está el control de la empresa Pietro Boni, que no permite el paso de camiones, por ejemplo, en ese sector. Están las vallas para que pueda transitar solamente la gente que vive en esa zona mientras avanzan las obras. Así que sí o sí tenés que tomar, una vez que llegás a ese lugar, para poder avanzar, por ejemplo, para el lado de Colón, tenés que tomar sí o sí la 14, y para llegar a la 14, a la autovía Artigas, tenés que hacer todo ese tramo de ruta 25 que se encuentra en muy mal estado.
1: Bueno, y hubo un incendio en la madrugada, actividad de los bomberos voluntarios. Esto ocurrió en un supermercado en Suipacha y La Uría.
2: En la zona sur de Concepción del Uruguay, a la madrugada de este viernes, por la magnitud del incendio tuvieron que trabajar dos dotaciones de bomberos voluntarios. Fue lamentable lo sucedido. Ese es el supermercado de Suipacha y Avenida La Uría. ¿Cuál es Avenida Julio Argentino La Uría? Es el tránsito pesado que conduce a los frigoríficos, en esa zona. La emergencia fue reportada por los vecinos, por eso fue el móvil de primera intervención de bomberos. Cuando vieron la magnitud, enseguida salió otro móvil en apoyo, la unidad cisterna destinada al abastecimiento de agua, porque fue mucho el trabajo. Los bomberos lograron contener, extinguir las llamas. Después hicieron la tarea de remoción, del enfriamiento, para evitar posibles reinicios del fuego y también para garantizar la seguridad del sector. Cuando vemos justamente las imágenes, vemos el fuego encima de los diferentes freezers ubicados allí, vemos la verdad que todas las góndolas con los productos quemados. Realmente se propagó bastante rápido el fuego, evidentemente. Los daños materiales fueron significativos por la mercadería, por la estructura del edificio también, más allá de que evitaron que se propagase fuera de lo que es este supermercado de calle Suipacha. Bien ahí que se corta con la Uría o cuando vas por el tránsito pesado, altura Suipacha es ese supermercado que se encuentra allí muy visible y que lamentablemente a las 2 de la madrugada sufrió este siniestro, este incendio con importantes pérdidas materiales sin personas lesionadas.
1: En un ratito leemos los mensajitos porque ahora le decimos hola, muy buenos días, Antonella del Sar, ¿cómo hola, va? No.
3: ¿Qué tal, chicos? ¿Cómo les va?
1: Muy bien, día. ¿Usted?
3: Bien, muy bien, muy bien.
1: Bueno,
3: acá no se ve nada.
1: Nada, nada, pero por la neblina, es hoy nomás.
3: Y la zona baja donde está, hay zonas bajas en la ciudad.
4: No ha quedado absolutamente nada.
3: Y hay algunos automovilistas que no prenden las luces, entonces es peor todavía.
1: Totalmente, bueno, o las motos sin luces también, peligro.
3: Mismo. Bueno, y atención porque desde prensa de Autovía del Mercosur, ¿sí?, han emitido un alerta, ¿sí?, ¿no?, que tiene que ver con este tema de la visibilidad reducida. Sí, no sé si esto lo dieron ustedes, chicos. Sí. ¿Lo dieron?
1: No, lo dimos. Bien. Dígalo, dígalo.
3: Ruta Nacional 12, sí, atención, kilómetro 181 al 115, la visibilidad es reducida a 150 metros. Ruta Nacional 14, que es la que por ahí más nos interesa por ahí a nosotros, estación de peaje Colonia Elía, la visibilidad reducida es a 100 metros. La estación peaje Yerúa, Ruta Nacional 14, a 100 metros, la visibilidad reducida. También estación peaje Piedritas, también la visibilidad es reducida a 150 metros. Se solicita, sí, circular con extrema precaución, reducir la velocidad, utilizar luces bajas encendidas, como decíamos, y evitar maniobras bruscas, sí, más que nada para aquellas personas que por ahí no conocen la Ruta Nacional 14, la autovía, obviamente, que vienen a velocidades increíbles. Bueno, atención también porque hay que manejar con mucha precaución debido a esta neblina que se está extendiendo por toda esta zona y que, bueno, la visibilidad obviamente es reducida. Bien, otra cuestión.
1: Sí.
3: Vamos agendando las actividades que se van, digamos, programando. Y estuvimos recién charlando con Brian Bósolo, del Parador Itapé. ¿Por qué? Porque vieron que Balneario Banco Pelay ya tiene en funcionamiento durante por lo menos lo que son los fines de semana o los feriados, lo que es el parador. Bueno, estuvimos charlando con él porque el 9 de julio ellos organizan una actividad, ¿sí? Algo para festejar la patria, para festejar este 9 de julio, y después les cuento un poquito de lo que se viene también, decíamos, en proyecto.
5: Este 9 de julio a un gran evento que se va a desarrollar en el Balneario Itapé. Arrancaremos desde las 10 de la mañana con la Peña del Pitu Monsalvo, donde habrá danzas folclóricas, donde habrá baile y un montón de cultura para disfrutar juntos. Luego de la Peña cerraremos el evento con Leo Milesi en vivo para todos ustedes. Contarles que también va a haber un montón de variedad de comida. Vamos a tener comidas típicas, tortas fritas, pasteles, cosas para el mate. Para la hora del almuerzo va a haber una variedad muy grande también, así que bueno, falta un rato todavía para el evento, pero queríamos contarles que le estamos dando forma a un gran, gran evento que se viene este 9 de julio en el Balneario Itapé.
3: Ahí está, le mandamos un saludo porque nos dijo, los estoy escuchando en estos momentos. Y le preguntábamos si ellos también continúan o no con el funcionamiento del parador. Nos decía, por lo menos esta actividad del 9 de julio ya fue autorizada. Nos decía, elevamos una propuesta, ¿sí?, para que se extienda el contrato y poder brindar también algo en invierno para toda la comunidad que concurre, ¿sí?, a quizás durante la tarde allí al Balneario Itapé y poder, decía él, trabajar un poco más organizado ya de cara al verano, ¿no? Porque obviamente por ahí las actividades, cuando uno dice, bueno, comienza el 8 de diciembre, se inauguran las playas y ve que los paradores, por ejemplo, empiezan a darle duro y parejo para poder comenzar con las temporadas. Bueno, nos decía que están solicitando, decía la posibilidad de poder extender el contrato y que ellos puedan también trabajar durante el invierno. Hay mucha predisposición, nos dijo, por parte de la Dirección de Turismo, así que bueno, esperan esta autorización. Y hay más de 40 emprendedores para este 9 de julio, así que aquellos que quieran van a poder acercarse allí al balneario Itapé, que está bellísimo. Así que bueno, un poco de lo que se viene también para el próximo 9 de julio.
1: Muchas gracias, Santo.
3: Hasta luego.
1: 9 de la mañana, 48 minutos. Atención, porque hay una información que nos acaba de llegar, que ha sido emitida desde el hospital de zona Justo José de Urquiza, y que tiene que ver con un alerta, dice, por el aumento de crisis de salud mental en Concepción del Uruguay. Un extenso documento donde dan los datos estadísticos del hospital, donde muestran que en el año 2025, la magnitud del problema, hubo 187 casos de intentos de suicidio dentro de un amplio universo de consultas por salud mental. De ese total, el 86,1% de las personas recibieron atención especializada. También se explicó, sí, cómo se viene trabajando. Remarcaron que el sistema público de salud dispone de herramientas gratuitas y accesibles para acompañar a quienes atraviesan malestar psíquico que puede manifestarse de angustia o tristeza, y también se dan los números de teléfono. Sí, las admisiones en salud mental se realizan los lunes desde las 6 de la mañana y también se puede solicitar asesoramiento al teléfono 3442-6027-49. 3442-6027-49. En un ratito lo subimos a nuestras redes, porque también están los lugares, todos los centros de salud disponibles con la dirección y con los números de teléfono. Algo muy importante que tenemos que tener en cuenta, que tiene que ver con la salud mental.
2: En el orden de las noticias policiales, demoraron en pleno centro de Concepción del Uruguay a un adolescente, 17 años. Le secuestraron varios objetos que serían robados. Claro, no pudo justificar la tenencia de estos objetos. 17 años de madrugada, fue interceptado por la policía cuando llevaba a las 0:30 por la zona de Rivadavia y 9 de julio, centro de Concepción del Uruguay, una caja con diferentes objetos en su interior. Por ejemplo, entre los elementos hallados había una aspiradora, un equipo de mate, productos de limpieza. Fue consultado por la policía sobre el origen de estos artículos, de estos elementos, y este menor habría intentado escapar del lugar, pero fue alcanzado a los pocos metros, reducido sin inconvenientes. Cuando no sabes explicar, intentás escapar y llevas una caja incluso después de la medianoche con una aspiradora a la vía pública, es obvio, casi que uno más uno, que se trataba de elementos robados. Tras esta intervención de la policía, la fiscal del caso dispuso el traslado del adolescente a la comisaría de minoridad para que posteriormente, claro, si ya lo saben, fuese entregado a sus papás. Los objetos fueron secuestrados preventivamente para establecer la propiedad y determinar si guardan relación con algún hecho delictivo que haya sido denunciado acá en Concepción del Uruguay.
1: Bien, a ver si podemos ahora leer alguno de los mensajitos. Bueno, sí, ahora sí. Muchas gracias, como decíamos, a nuestro oyente Daniel, el maquinista, fue el primero, sí, que nos escribió hoy. Hola, buenos días, amigos. Andrea, Fabio, ¿cómo están ustedes? Mis compañeros de todas las mañanas. Hoy es viernes, joda, joda, joda. Buen fin de semana y pum, para arriba, carajo. Y aguante la hora rápida, dice. Después, ah, no, era la hora que vuela.
2: Claro, pero tan también rápido volamos. Mientras no nos vuelen, que la hora vuela.
1: Es la hora, sí, rápida, porque también, viste, andamos, sí, claro, a las corridas. Mucha neblina, dice, y nos manda fotos allí de la cantera en Arroyo Molino. También nos escribió María Acevedo. En un ratito escuchamos tu audio. Ángel, hola, buenos días, Fabio, Andrea, equipo. Hoy es viernes, el cuerpo lo sabe. Que tengan un excelente fin de largo. Aguante Boca. Gracias, Ángel. Carmen también. Hola, buen día, chicos. Que tengan buen fin de semana. Cuidarse del frío. A cuidarse mucho. Anda mucho los estados gripales. Hay mucha gente que está cayendo en cama, también con fiebre, mucha gente con mucho resfrío, con mucha tos, esos son los síntomas. Se van agravando con el correr de los días, en algunos casos también con el síntoma de la fiebre. Así que a cuidarse mucho realmente.
2: Bueno, te cuento algunos títulos breves en el ámbito deportivo. Concepción del Uruguay recibió a la selección de Newcombe en un evento de nivel internacional, bueno, con una importante presencia de público, con muchos equipos nacionales e internacionales. Concepción del Uruguay esta semana fue uno de los principales escenarios del Newcombe regional. Albergó una serie de actividades que incluyeron la visita de la selección argentina de Newcombe y un torneo internacional de la categoría más 68, todo en el gimnasio del CEF número 3 Hugo Lanasa. Así se llevaron adelante estas propuestas deportivas de manera simultánea. Se disputó el cuadrangular internacional para mayores de 68, donde participó la selección de Uruguay, los combinados de Entre Ríos Rojo y Verde y el representativo de Tucumán, que es el vigente bicampeón argentino de la categoría. También la selección argentina más 50 eligió Concepción para continuar su puesta a punto de cara al campeonato sudamericano que va a comenzar la próxima semana en Paysandú. La verdad, con muchos equipos de diferentes categorías, más 50, más 40, otro evento muy pero muy bueno. Todo esto pasó en el CEF número 3.
1: Silvia Antivero, buen día, bienvenida, ¿cómo va?
6: Hola Silvia, buen día.
3: Buen día, ¿cómo les va? ¿Cómo están?
6: Bien,
3: muy bien. Bien, todo bien, todo bien por acá, preparándonos para el fin de semana también, fin de semana largo, así que a disfrutar. Mañana alguna lluvia, dice el servicio meteorológico. Bueno, va a haber por la tarde, por la noche, alguna probabilidad, pero después va a estar lindo, así que, bueno, ojalá que todos podamos tener un buen fin de semana y podamos disfrutar con la familia, con los amigos, a todos los oyentes que siempre están ahí también les deseamos desde aquí. Y el fin de semana hay muchas actividades, recién decía Anto lo que preparaban para el 9 de julio, comentaba también en el Banco Pelay que también va a haber Feria de Emprendedores, escuchábamos el otro día, con justamente emprendedores, va a haber música, va a haber comida, y lo que también va a haber este fin de semana en Concepción del Uruguay es la jornada Manos Solidarias que organiza Amigos en Acción. Esto va a ser mañana en la placita del skate. Allí se van a recibir alimentos no perecederos que luego van a ser donados a algún comedor de aquí de Concepción del Uruguay. Esta jornada será de 14 a 19. Va a haber números musicales, danza, poesía, otras propuestas también. Así que mañana de 14 a 19, esta jornada solidaria, Manos Solidarias, allí en la placita del skate, organizada por Amigos en Acción. Y el domingo...
7: ¡Correcto!
3: Ahí está, el domingo de 14 a 18 en el predio Multieventos se va a festejar el Día del Bombero Voluntario allí con los bomberos de aquí de Concepción del Uruguay. Va a haber exposición de móviles, de los equipos que tienen los bomberos para apagar los incendios y para los rescates, las herramientas que utilizan. Una tarde espectacular para disfrutar en familia el domingo con entrada libre y gratuita. También va a haber venta de pasteles a cargo de grupo de cadetes de los bomberos voluntarios de Concepción del Uruguay. Así que también una buena causa, tanto
2: de 14
3: el sábado,
2: a 18, ¿no?
3: Sí, ahí dije de 14 a 18, sábado con Manos Solidarias en la placita del skate y el domingo en el predio Multieventos, dos jornadas solidarias, por supuesto, porque la venta de pasteles allí del grupo de cadetes también es para ellos, por supuesto, para solventar sus gastos que tienen los bomberos ahí con todo el trabajo, el arduo trabajo que hacen durante todo el año, especialmente, lamentablemente, ¿no? En estas épocas también donde se producen los incendios. Aquí en la región. Bueno, sábado y domingo entonces invitados, si no tienen algún plan ya programado, pueden ir el sábado a la placita y el domingo al Multieventos.
2: Gracias por esa agenda,
3: bueno,
2: Silvia.
3: Bueno, a ustedes, hasta luego.
2: Bueno, hoy 12 es el Día del Arquero, así que felicitaciones para todos aquellos que eligieron esa actividad, claro. Trabajo silencioso, el arquero siempre solo adentro de un equipo. Recordamos en el marco del Mundial a El Pato Filiol, a Neri Pumpido, al Dibu Martínez, los arqueros campeones del mundo con nuestra selección argentina. Y es el Día Mundial contra el Trabajo Infantil, otra fecha para sembrar conciencia. Títulos breves, un colectivo ayer sufrió un desperfecto mecánico, un colectivo de la línea 4 terminó sobre la vereda, Esto pasó en la zona de Boulevard Irigoyen, esquina Erauskin. Lamentablemente, el colectivo se subió a la acera, a la vereda. Bueno, no había ninguna persona en ese momento caminando, no hubo lesionados tampoco en el colectivo, pero sí para un llamadito de atención, la falla mecánica en ese colectivo. Murió el profesor Héctor César Izaguirre, queríamos mencionarlo porque fue una figura emblemática de la literatura entrerriana. Si bien nació en Colón en 1936, desarrolló su carrera y estuvo radicado acá en Concepción del Uruguay. Muchos alumnos lo han recordado sí, ayer, ¿no?
1: Muchos mensajes, exactamente, recordarlo con mucho cariño.
2: Sí, sí, sí, sin dudas. Un gran recuerdo para el profesor Héctor César Izaguirre. Y un tema no menor también se destacó, Andrea, lo de la propuesta millonaria para transformar el mercado 3 de febrero en un polo gastronómico y turístico. Este mercado, que entre las propuestas había una que era local. La propuesta que detrás de esa propuesta, que no se sabía bien quién estaba, son los hermanos Montañana, aquellos que transformaron aquel lugar que era de Ricio en calle Galarza al 1500 y transformaron toda esa manzana en un polo gastronómico, con las canchas de fútbol, con el pelotero, bueno, toda la actividad cambió mucho esa manzana y con ese antecedente están proponiendo, es millonaria la cifra de inversión, pero el municipio está estudiando esa inversión superior a los 1.124 millones de pesos para recuperar y modernizar este edificio tan importante como el Mercado 3 de Febrero para hacer algún polo gastronómico, turístico, como el que les mencioné recién, pero ahí, en el 3 de febrero.
1: Último mensajito antes de despedirnos.
7: Buen día, a la hora que vuela. ¿Cómo están ahí? Muy feliz día del periodista, el lunes quise hablarles y el teléfono de línea no daba. Hoy llamo al que dieron para mensaje de WhatsApp y tampoco, pero no dejo de saludarlos, desearles un muy feliz día del periodista a quienes todos los días nos enorgullecemos de tenerlos en nuestra radio, en nuestra ciudad y que sean nuestras voces. Andrea especialmente y Fabio, que son los del programa, y todo el equipo.
1: Muchas gracias. Gracias. Nunca es tarde. Muchas gracias, no, Mari. Y también acá un saludo para Rodolfo Valentino Carmona, que mañana está cumpliendo 80 años. El saludo de Isabel, ya le están armando la torta. Te amamos, Tata, dice.
2: Qué grande. Bueno, hora 10. Muchas gracias. Buen fin de semana.
1: Hasta el martes.
8: El gobernador de Entre Ríos, Rogelio Frigerio.
9: Desde Casa de Gobierno, la información con Hernán Mundo.
10: Con el objetivo de avanzar en las negociaciones por la reforma electoral, se reúnen en estos momentos en Casa Rosada el ministro del Interior, Diego Santilli, y el gobernador de la provincia de Entre Ríos, Rogelio Frigerio. Recordemos que el propio Frigerio esta semana cuestionó el costo para el Estado de las elecciones primarias y consideró importante aliviar la carga que, según dijo, implica para los ciudadanos la obligación de concurrir a votar en múltiples instancias. Esta semana también vale mencionar que en este mismo sentido, el ministro del Interior recibió a los gobernadores de Catamarca, Raúl Jalil, y de Neuquén, Rolando Figueroa.
11: Nahuel Gallo dijo que fue tratado como un terrorista en Venezuela.
12: En diálogo con una radio porteña, el gendarme relató sus días en ese país, donde fue detenido por más de un año.
11: Afirmó que lo calificaron de espía y agregó que lo acusaron de encabezar una conspiración y lo investigaron por financiamiento de organizaciones delictivas.
12: El estado del tránsito con Romina Wiener.
13: En la provincia de Tucumán, transitar con precaución en la ruta nacional 65 en diferentes sectores se llevan adelante tareas de mantenimiento, disminuir la velocidad y respetar las indicaciones de señalización. En Catamarca, en la ruta nacional 60, a la altura de la quebrada de la Sébila, se circula por un desvío. Paso internacional San Francisco, habilitado para todo tipo de vehículos. Buena marcha en el complejo Zárate Brazo Largo, ruta nacional 12 del Mercosur, y en la ruta nacional 14, zona de Ceibas, Entre Ríos.
12: Y nacional en mundial.
11: La información con Damián Zárate.
14: Con dos partidos continúa hoy el segundo día de este mundial México, Estados Unidos y Canadá. Y de hecho se van a dar dos de las inauguraciones. A las 4 de la tarde Por el grupo B, Canadá recibirá a Bosnia-Herzegovina, que dejó afuera a Italia en repechaje, y a las 22, la tercera fiesta inaugural. Estados Unidos, por el grupo D, recibirá al Paraguay de Gustavo Alfaro.
11: En Ushuaia, en Tierra del Fuego, donde nos escuchás por AM780, la sensación térmica es de 5 grados 6 décimas bajo cero. Se están registrando lluvias y nevadas que se prolongarán durante todo este día.
9: En Buenos Aires, la marca actual, 9 grados 4 décimas, la humedad 97%, la presión 1012.9 hectopascales, la visibilidad reducida a 8 kilómetros por neblina.
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0: sé si los veremos en Paraná.
1: En Paraná va a estar re difícil verlos.
0: Y en Concepción también,
1: le digo. En Uruguay también, porque la visibilidad está en casi todos lados, 100 metros.
0: Sí, tremendo.
1: Ahí, 100 metros, sobre todo en la ruta 14.
0: Exactamente.
1: Que es por la ruta en que vamos a Concepción del Uruguay.
0: Y allí vamos a saludar, ¿le parece?
1: ¿Ya están?
0: Sí, estamos todos en línea.
2: Sí, por supuesto.
0: Buen día, le decimos allí a Fabio, a Anto, a Silvia, a Andrea. Buen día.
2: Hola, hola Eli, hola Estela. Muy buenos días, pero muy bien, muy bien. Aquí estamos.
1: ¿Ven algo ustedes por ahí?
2: Pero casi nada, casi nada. Baja visibilidad, mucha neblina todavía a esta hora de la mañana. Una temperatura también muy baja, 6 grados 5 décimas en Concepción, así que una mañana fría y con neblinas.
1: Uh-huh. Así es.
0: Exacto, mucha neblina.
1: Bueno, sí, buen día.
3: Buen día para todos.
2: Estoy con Fabio.

0: dos o tres días, si no sale el sol.
1: Que seque la ropa, que seque la ropa. Eso.
2: Sí, está bueno. Después hay otra que hay una señora tomando mate con el vestido de los 15 años. Sí. Que era lo único que le quedaba.
0: Menos mal que le entró, ¿no? Digo.
3: Bueno, escúchame, estamos casi todos. María Rosa está pachucha, está en la cama. No sabe se cómo se fue ayer.
1: Que se recupere.
3: Un beso. Pero para atrás, mal.
1: Y bueno, que está, vamos a ver. Ojo, hay que cuidarse mucho, Estela. Mucha gente está cayendo.
2: ¿Con gripe está? ¿Tiene gripe?
3: Hay gripe. Sí. Me parece que es una gripe la de María Rosa.
2: Sí,
3: porque estaba terrible ayer a los estornudos.
2: Yo la semana pasada estuve
3: la
2: así.
3: La invitamos a retirarse.
4: Sí. La echamos del estudio en un momento porque estábamos leyendo títulos.
2: Claro. Sí. Creo que acá también. La semana pasada estuve así también y estuve 3 días literal en cama. No me podía levantar.
4: Tremendo.
2: Sí.
0: Bueno, y desde,
2: con fiebre y demás.
0: Sí. Desde el hospital de...
3: Que no incluimos acá falta... Claro. Me falta la gente de Paraná.
4: Buen día.
3: Ahí andan Claudio Velotti, Facundo Galanti, Malena, Virginia, Lucio, Manuel, Silvina, con la producción de Elías. ¿Cómo va Paraná? ¿Se
4: ve
3: algo?
4: ¿Qué tal, Estelita, querida? Pensé que se habían olvidado de nosotros.
3: No, perdón. Nos enganchamos con los uruguayenses.
4: Está bien.
3: Y ahí nos quedamos.
4: Nosotros
3: no
4: hacemos los celosos nomás,
5: no
4: pero
5: nos no dejen
4: somos.
5: Afuera.
1: Celoso.
5: Hagan espacio.
1: Oso.
4: Pero córranse para atrás, que hay lugar.
0: Atrás.
1: Se van para atrás.
3: Por allá.
5: Mirá, todavía sin sol.
4: No, aparte, te digo algo. Hace un rato no se veía nada.
5: La niebla.
4: Acá no se ve nada todavía.
1: Sí. Impresionante. Todos iguales.
5: Sí, claro, sí. A mí me da un poquito de miedo.
4: Una visibilidad de 70 metros, a lo sumo, hace un rato. Ahora ya no sé, ahora ya estamos adentro.
3: Chicos, acá está peor que hoy temprano. Ahora se cerró completamente.
6: Se está levantando la neblina.
4: ¿Tienen algún turco por ahí, algún descendiente de árabe?
5: ¿Tenemos alguno?
4: En su rabero.
1: Y teníamos, ahora ya no.
5: A Vero.
3: Bueno,
4: no tiene mucho de árabe.
5: Medio allá,
1: acá son casi todos tanos.
5: ¿Qué ascendencia es Avero?
7: Averiguamos el otro día. ¿De dónde era?
5: No me acuerdo dónde era. Pero
7: ¿cómo no era?
5: Malena, te pido por favor.
3: Malena, ¿qué origen es tu apellido?
4: ¿De qué origen?
5: No sabe. Dice que no sabe.
4: ¿Cómo lo vas a saber? Le voy a mandar un mensaje a tu padre.
5: Vamos a preguntar.
4: Claro.
3: ¿Nunca te pusiste a averiguar?
7: Sí, pero me olvidé.
4: No importa.
7: Tenemos
5: no le interesó mucho.
4: La cuestión es que no se ve nada en toda la provincia, así que quienes anden por las rutas y nos estén escuchando, extrema la precaución, porque no se ve nada de verdad.
6: Totalmente.
1: Che, viste que acá investigamos todo, dice que el apellido Avero principalmente es de origen portugués, derivado originalmente de la forma Aveiro. Vamos a ver. Así que Aveiro, sí, portugués. De Coimbra, Portugal.
7: ¿Sabes que lo siento?
5: Te veo el rostro, tenés una...
7: ¿Sabes que lo siento propio?
1: Sí.
4: Se puso como contenta al escuchar eso.
5: Característica portuguesa.
1: Es de Cristiano Ronaldo, ¿ves?
3: Ese viene del Aveiro con B corta.
5: Sí.
3: Iban a Aveiro con B corta. Pero viste que los problemas estaban
5: claro.
3: En el registro
7: ¿cuándo
3: civil.
7: ¿Cuándo te registraban? Dependía de cuál te tocaba.
3: Como sonaba, lo anotaban.
4: Bajaba del barco y que pase el que sigue, nomás.
7: Tal cual.
3: Sí. Es así. Bueno, en fin.
4: Así, algunos se terminaron llamándole del mar. Así que sería como, claro, no, pero claro. Sería como portugués en la neblina entonces.
5: O sea que vas a hinchar por Cristiano Ronaldo durante todo el mundial.
7: Mírame, Claudio.
4: Ahora que te enteraste.
7: No, pero él me cae bien, ojo. Él me cae bien.
5: ¿Te cae bien Cristiano?
4: No, no me cae nada bien. Pero
7: me cae bien Cristiano. Me parece un tipo disciplinado.
5: Bueno, sí, pero tienes...
1: Mirá vos. Ahora te dicen disciplinado.
7: Un tipo disciplinado y
1: si
7: muy
1: es fachero,
7: bonito.
1: Ahora sos disciplinado.
7: Muy bonito también.
1: Ahí
7: muy
1: va, fibroso. Ahí va. Bueno, ahora entendemos.
4: Fibroso.
3: Para comenzar.
4: Línea de oyentes y consigna.
3: Y hoy es en Argentina, que tanto se habla, ¿no? Es el Día del Arquero. Mira, en pleno mundial, 12 de junio, Día del Arquero, que es en honor al nacimiento de Amadeo Carrizo, ¿no?
1: Sí,
4: un grande.
1: Sí. Genio.
3: Después también a nivel institucional y educativo se conmemora el Día de los Adolescentes y Jóvenes por la inclusión social, esto es por el nacimiento de Ana Frank. Y también es el Día Mundial contra el Trabajo Infantil.
4: Tal cual.
1: Sí.
3: Dicho esto, vamos a pasar a la consigna que tenemos hoy, que es...
4: En tono mundialista.
3: En tono mundialista, estamos en eso. ¿Cuál es o cuál fue el mejor arquero argentino para vos? ¿O cuál crees que fue o que es el mejor arquero?
4: Yo tengo el mío, pero me lo reservo un ratito.
3: Pueden tener fundamentos.

0: talentos o no, porque por ejemplo, sí. Yo digo, a mí el que más me gustaba por lo lindo, no sé si como atajaba. ¿No les pasa, chicas?
1: Ahí
2: no, nunca me pasó, Estelita. Nunca me pasó.
3: Qué mentirosa que sos.
4: Me acuerdo de Neri Pumpido cuando se quebró y entra Goicochea. Sí, que se le ve la pierna ahí, cómo se le va para un lado. Eso es lo que me acuerdo de aquel mundial del 90, ¿no?
5: Sí, claro.
4: Ahí los que saben de fútbol.
3: Sí, igual, justamente, pobre Pumpido, no es que nos haya hecho un favor, pero a mí no me gustaba como y eso que era arquero de River, campeón del mundo, pero no era arquero para mí. Entre Filiol antes y después que vino, viste, el Dibu, vos ves lo que significa un arquero, no daba esa talla. Fíjate que el Goico es mucho más recordado y era su suplente.
0: Sí.
6: Bueno, el Goico.
3: Y Estelita, vos ibas por Goico, me parece, ¿no?
6: Yo acá tengo una respuesta que dice que el mejor. Alguien, aparte, una opinión calificada, ¿no? Un tipo que sabe mucho de fútbol, comentó partidos de fútbol.
1: Ah, bueno.
6: Empapado en la materia.
1: Sí, un hombre que sabe.
6: El mejor es. Puntos suspensivos.
1: ¡Ay, cuánto misterio!
6: Ubaldo Matildo
3: Filiol, el pato.
6: El pato Filiol. Ahora, ¿qué nombres le han puesto a Filiol? ¿No? Ubaldo Matildo.
1: ¿Cuántos Matildo conoce la gente?
2: ¿Cuántos Ubaldo?
0: Del almanaque.
5: Mi primo se llama así, justamente.
3: Sí, los padres cualquier cosa, pero ¿cómo le van a poner Ubaldo a un bebé, no? Y Matildo, es un bebé chiquito.
2: ¿Cómo le decían, claro? Ubi.
5: A mi primo nosotros le decíamos Matildo, no le decíamos Ubaldo.
3: Yo le puse Ubaldo a un perro, entonces era Ubi. Pero
0: ¿tu primo se llama Ubaldo Matildo?
5: Sí, exactamente.
2: Ay, los dos nombres. ¿Cómo se va a llamar Ubaldo Matildo?
3: Los padres más fanáticos no pueden.
4: Y le dicen pato.
6: Rafael, no puedo reclamarle nada.
0: Debe ser. Escucha, nació en el 78.
5: Nació en el 80.
3: Claro, pero era reciente.
2: Claro, estaba todo ahí todavía. Fresco.
0: La época de oro de Filiol.
6: Exactamente.
1: Tal cual.
3: Es que en esa época era un arquerazo Filiol, sin dudas, pero muchos hoy, fíjate, los nenes no pueden más con la idolatría para el Dibu.
2: Bueno, acá un oyente ya pone, antes del pato y ahora Beltrán, porque aparte es de River.
3: Bueno, Beltrán va a ser un arquerazo, pero más futuro.
1: Sí, tal cual.
3: Ya destella, pero futuro.
6: Pero ya apareció muy bien.
3: Sí.
0: Bueno, le vamos a dar las líneas para que nos digan qué arquero es el preferido de ustedes. Uh-huh. Acá en Gualeguaychú, el 3446-604-144. En Paraná,
6: 343-520-1260 para tu WhatsApp.
0: Y en Concepción del Uruguay,
3: para WhatsAppear, 3442-648557.
0: Bueno, quedan líneas abiertas entonces para escuchar qué opinan ustedes, cuál es el mejor arquero. Comenzamos con los títulos importantes de que se habla en LT14 Paraná.
7: Frigerio inauguró una planta de alimentos balanceados en Asencam que adhirió al RIN y el gobernador participó ayer de la inauguración de la nueva planta de alimentos balanceados de la cooperativa La Ganadera en Asencam. La cooperativa comprometió $3 millones de inversión y sumará 15 puestos de trabajo nuevos directos más los potenciales indirectos, se señaló. Un individuo fue detenido por el crimen del hombre encontrado debajo del puente Eva Perón en Paraná. El cuerpo encontrado boca abajo en el arroyo Antoñico sería de un joven de entre 20 y 25 años que fue apuñalado. Efectivos de la policía detuvieron a un sujeto que quedó alojado en la alcaldía de Tribunales y será indagado las próximas horas para determinar su posible participación en el hecho. OSER recuerda las medidas que rigen sobre el cobro de plus a sus afiliados, informa desde redacción Virginia de Michelis.
8: El Círculo Médico de Paraná apoyó la postura de FEMER y consideró insuficiente el aumento del 3,5% propuesto por OSER, ya que los aranceles están congelados desde abril de 2025 y la inflación superó el 36%. Tras consultar a sus socios, habilitaron la posibilidad de aplicar aranceles compensatorios individuales, es decir, el cobro de un plus. Por su parte, OSER recordó que está prohibido cobrar plus a los afiliados por prestaciones cubiertas, que cualquier cobro adicional puede ser denunciado ante la Obra Social o la Superintendencia de Servicios de Salud. Al respecto, Ricardo García, vicepresidente de OSER, negó que por no existir convenio firmado, los médicos estén habilitados a cobrar plus.
9: No, eso no es así, porque además entran en un juego de palabras, digamos. Es verdad que no existe un convenio formalmente establecido como tenemos con la enorme mayoría de nuestros prestadores, pero hay un acuerdo hay negociaciones en marcha y a nosotros nos parece que más allá de la terminología que puedan llegar a usar, la palabra empeñada se debe respetar. Si usted se compromete a aceptar y a seguir atendiendo bajo la modalidad propuesta, pero hace la aclaración que cobrar de más, eso es un plus, y el plus no solamente está prohibido por ley, porque en Entre Ríos hay una ley anti-plus, sino que además que la obra social de Entre Ríos, la OSER, rechaza contundentemente esa conducta, sino que además nosotros tenemos habilitados los canales para que los afiliados que hayan sido víctimas de esta conducta ilegal puedan hacer las denuncias, que además son anónimas. Eso es una modalidad nueva que hemos implementado, porque ustedes tienen que saber, Virginia y equipo, que en localidades muy chicas donde hay pocos prestadores es muy difícil para un afiliado hacer una denuncia con nombre y apellido, porque el afiliado no quiere enfrentarse con quizás el único profesional que hay en la zona o en la localidad. Entonces, sabiendo eso, y por primera vez la obra social implementa un mecanismo de denuncias anónimas, el afiliado tiene que concurrir a la sede con una nota manuscrita explicando lo que le pasó, y el empleado de la sede es el que inicia el trámite para hacer la investigación correspondiente. Nosotros tenemos que hacer propuestas y ofertas económicas en virtud de nuestros recursos. Todos sabemos que en la última paritaria estatal se arregló un aumento paritario remunerativo del 3,5, y eso es lo que impacta en los recursos de la obra social, y eso es lo que nosotros nos podemos comprometer.
8: El conflicto refleja la tensión entre los médicos, que alegan falta de convenio vigente para justificar el plus, y la obra social, que defiende la prohibición legal de trasladar costos a los afiliados.
7: Árbitros de básquet de Paraná suspendieron actividades por agresiones. La decisión fue comunicada oficialmente por la Asociación Argentina de Árbitros de Básquet, filial Paraná, y el Colegio de Árbitros, luego de denunciar graves hechos de violencia ocurridos al finalizar el encuentro entre Unión de Crespo y Olimpia. La temperatura en Paraná, 5 grados 8 décimas, cielo parcialmente nublado con niebla en la capital entrerriana.
6: Y ahora es el momento de irnos a Concepción del Uruguay.
10: Desde mañana actualizarán las tarifas en las estaciones de peaje Colonia Elías, Yeruá y Piedritas.
4: Mariano Bradanini, vocero de Autovía del Mercosur, indicó en el ET11 que a partir de las 0 del sábado comenzará a regir un nuevo cuadro tarifario para las estaciones de peaje Colonia Elías, Yeruá y Piedritas, ubicadas sobre la Ruta Nacional 14.
10: Según se indicó, el aumento estipulado es de alrededor del 16,7% respecto de los valores vigentes hasta la fecha y no incluye la estación de Zárate.
11: A partir de las 0 horas del sábado 13 de junio comenzará a regir un nuevo cuadro tarifario para las estaciones de peajes de la Ruta 14. Esto comprende a Colonia Elías, Yeruá y Piedritas. El aumento estipulado es de alrededor de un 16,7% en el promedio de todas las tarifas, y es importante destacar que no incluye a la estación de Zárate. La categoría 1, que comprende a vehículos livianos de dos ejes con una medida menor a 2,20 metros, va a comenzar a valer 2.232 pesos con 34 centavos. Y recordemos que aquellos que no utilicen el sistema de telepase van a pagar el doble, y la tarifa será 4.465 pesos con 48 centavos.
3: Grave, una instructora de Campichuelo fue denunciada por drogar a sus compañeros de trabajo con una torta con marihuana.
2: El hecho ocurrió el 4 de noviembre del año pasado durante la actividad del programa Kayak para Escuelas, que se desarrolla en el Parque Provincial Islas y Canales Verdes del Río Uruguay.
3: Los instructores guardaparques estaban a cargo de guiar a los alumnos de una escuela de la localidad de La Roque. Primero se les instruyó con las nociones básicas de kayakismo, luego se hizo un recorrido por los senderos, como se hace habitualmente cuando reciben la visita de las escuelas.
2: En un momento, una de las instructoras, según consta en la denuncia que se realizó en la Justicia de Concepción del Uruguay, convidó a sus pares una torta que ella había preparado, de la cual consumieron 5 personas mayores de edad. Ninguno sabía qué contenía la porción que les dio. 5 de los instructores, apenas estaban regresando con el grupo de alumnos a tierra firme, comenzaron a sentirse descompuestos, con mareos, desvanecimiento, delirios. Eran parte de los síntomas que tenían.
3: Ya con los resultados de los análisis se constató la presencia de marihuana en sangre. Realizaron la denuncia ante la agente fiscal bajo la carátula de entrega, suministro, aplicación o facilitación de estupefacientes. Es el delito que aún se investiga.
2: Fueron 5 las personas que denunciaron a esta mujer que vive en Colonia Elía, que se desempeñaba como instructora del Parque Provincial Islas y Canales Verdes del Río Uruguay.
3: En ese momento, enteradas las autoridades del parque, habrían desvinculado a esta persona de la actividad.
4: Un total de 240 adolescentes participaron en la prejornada de salud mental y juventudes.
10: La actividad fue organizada con el objetivo de conocer las inquietudes, intereses y propuestas de las juventudes uruguayenses, quienes serán protagonistas en la construcción de la jornada de salud mental y juventudes que se llevará a cabo el 14 de agosto.
4: Participaron estudiantes de 8 establecimientos educativos, quienes a lo largo del encuentro trabajaron en mesas donde debatieron y compartieron reflexiones sobre problemáticas y situaciones que atraviesan cotidianamente, entre ellas el bullying, el uso de las redes sociales, la autoestima, la depresión, las autolesiones, los consumos problemáticos, la ludopatía y los primeros auxilios en salud mental, entre otros.
3: Esta madrugada se produjo un incendio en un supermercado de Suipacha y Avenida Lauría.
2: Los llamados de los vecinos alertaron a los bomberos debido a las dimensiones del supermercado. Se convocó también a la unidad cisterna de abastecimiento.
3: Las dotaciones lograron controlar este incendio. Posteriormente realizaron las tareas de remoción para evitar reinicios. Fueron importantes los daños materiales. No se registraron personas lesionadas.
10: Incorporaron elementos tecnológicos en la Facultad de Ciencias de la Salud.
4: En el marco de la Semana de la Vinculación Tecnológica, el Laboratorio de Salud Ambiental de la Facultad incorporó a su equipamiento un cromatógrafo de gases acoplado a espectrometría de masas.
10: La tecnología de alta complejidad que permite identificar y cuantificar contaminantes en agua, suelo, aire y alimentos con los más altos estándares de precisión.
4: Esta incorporación permitirá realizar estudios ambientales, monitoreo de contaminantes, controles de calidad en la industria alimentaria, análisis farmacéuticos y pericias forenses, entre otros.
3: Falleció Héctor César Izaguirre, una figura emblemática de la literatura entrerriana. La comunidad cultural de Entre Ríos atraviesa horas de profundo dolor tras conocerse el deceso de Héctor Izaguirre, reconocido poeta, docente, investigador y referente de las letras provinciales, cuya trayectoria dejó una huella imborrable en la identidad cultural de la región.
4: La temperatura hasta ahora en Concepción del Uruguay, 6 grados 5 décimas.
10: El pronóstico indica para esta jornada que continuarán las neblinas matinales, luego cielo parcialmente nublado.
5: Y en Gualeguaychú estos son nuestros títulos.
0: Un niño de 5 años ingresó al listado de emergencia nacional por un trasplante de intestino. Estefano, oriundo de Gualeguaychú desde que nació, sufre del síndrome de intestino ultracorto, una condición que le impide absorber nutrientes por vía oral y debe alimentarse a través de un catéter central. Su mamá, Florencia Guido, pide que la historia llegue a todo el país porque es muy difícil conseguir donantes pediátricos.
12: Obviamente es dependiente de una nutrición parenteral, tiene un catéter central y conecta todos los días a su medicación. Hace unos meses atrás lo ingresaron a lista, hicimos todos los estudios para que él pueda ser un paciente en espera. Y hace 3 días atrás nos avisan de que él había sido, estaría en emergencia nacional, digamos. Hoy necesita un trasplante intestinal, un paciente pediátrico que obviamente tenga menos peso que el de él. En emergencia nacional porque tiene muchas trombosis crónicas a causa de todos estos 5 años atrás, ¿no? Recibiendo la nutrición parenteral, que tuvo muchos cambios de catéteres, lo cual hace que cada vez que él tenga una infección sea una vena central que usan, claro, y después no vuelve a funcionar.
0: El gobierno local y la mesa de diálogo interreligioso analizaron avances en el abordaje de los consumos problemáticos. El plan propone una política pública integral pensada desde la concientización, el acompañamiento y el trabajo comunitario. En ese marco, la campaña Date Cuenta busca acercar información, facilitar el acceso a espacios de escucha y reforzar la idea de que las situaciones de consumo requieren una red presente en cada barrio. Modernizarán por completo las plazoletas de Avenida Cándido Irasusta. El proyecto comprende el mejoramiento de la totalidad de los 850 metros lineales de la Avenida Parque Cándido Irasusta entre Almirante Brown y España, y en esta primera etapa se encuentran los primeros 245 metros de avenida, donde se ubican las cuatro plazoletas que saldrán a licitación pública para que un privado adjudicado ejecute las tareas de demolición, hormigonado e instalación de la infraestructura de base. Se realizará una nueva edición de Ambientalmente en Gualeguaychú. Durante el encuentro se van a desarrollar charlas informativas sobre separación en origen, reciclaje y consumo responsable, además de diferentes dinámicas de sensibilización. Uno de los atractivos principales será la visita guiada especial que permitirá a los asistentes conocer de cerca los procesos locales de gestión y recuperación de residuos. El tiempo en Gualeguaychú.
5: Tenemos solamente 7 grados 4 décimas, la humedad 99%, la visibilidad es solo de 100 metros y el cielo está invisible.
0: Bueno, estamos en las 10 y 29 en la República Argentina.
5: Con precisión exacta nos vamos a los servicios informativos.
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4: A 10:31 minutos a la República Argentina.
10: La temperatura en la ciudad de Concepción del Uruguay a esta hora es de 7 grados 5 décimos.
4: La humedad 98%.
10: Presión atmosférica 1.003 hectopascales.
4: La altura del río frente al puerto local 1.40 metros con aguas en ascenso.
10: Brindarán una capacitación sobre análisis de datos aplicados al deporte.
4: Mariela Sánchez, coordinadora del Polo Tecnológico La Nube, dijo en LT11 que junto con la Universidad de Concepción del Uruguay impulsan una capacitación denominada Inteligencia Deportiva y la evolución del dato a la información.
10: La misma será gratuita, destinada a entrenadores, preparadores físicos, integrantes de cuerpos técnicos, dirigentes deportivos, estudiantes y profesores de educación física, además de personas vinculadas al ámbito deportivo.
15: Se trata de la capacitación Inteligencia Deportiva, la evolución del dato a la información. Una actividad gratuita pensada para entrenadores, preparadores físicos, dirigentes deportivos, estudiantes, profesores de educación física y todas las personas vinculadas al ámbito deportivo. Durante los encuentros vamos a trabajar sobre ciencia, análisis de datos aplicados al deporte, incorporando herramientas digitales gratuitas que permitan mejorar la planificación, el rendimiento y la gestión de clubes y equipos. La capacitación estará a cargo del profesor Lautaro Martínez y se va a realizar los días viernes 19 y 26 de junio a partir de las 16 horas en el Polo Tecnológico La Nube, que está ubicado en Maipú, esquina Posadas. Además, esta propuesta cuenta con certificación académica otorgada por la Universidad de Concepción del Uruguay. Como les comentaba, la actividad es gratuita, pero los cupos son limitados. Por eso los invitamos a inscribirse a través del formulario publicado en nuestras redes sociales o comunicándose al WhatsApp 3442-550836.
10: Corte del servicio eléctrico.
4: Enersa informa a sus clientes que para realizar obras de mejoras y siempre que las condiciones del tiempo lo permitan, se interrumpirá el servicio eléctrico este domingo de 8 a 11 horas.
10: El área afectada será al este, 14 de julio, al oeste Reibel, al norte Belgrano y al sur calle Rocamora.
4: Mañana se realizará la 16ª edición de la Maratón UQ.
10: Este año incorpora como principal novedad la primera Copa Interuniversitaria.
4: La competencia tendrá su largada a las 14 horas.
10: Los participantes podrán elegir entre las distancias de 4 y 8 kilómetros diseñadas para corredores de diferentes edades y niveles de experiencia.
4: Las personas interesadas en participar pueden inscribirse aún a través del círculo del sitio oficial maratón.ucu.edu.ar.
10: El pronóstico del tiempo, cuando tenemos 7 grados 5 décimos en Concepción del Uruguay, indica que continuar las neblinas con cielo parcialmente nublado durante la tarde o noche. La máxima para hoy 16 grados.
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0: Estamos en el segundo bloque de nuestro encuentro de la mañana entre Ríos. Han pasado 35 minutos de las 10 justamente y ya estamos con el segundo bloque. Abrimos el bloque con los temas policiales. Le damos la bienvenida tanto a Lucio Salazar como a Fabio Moscatelli nuevamente. Lucio, buen día, ¿cómo va?
1: Hola, buen día, ¿cómo les va? ¿Cómo andan? Muy bien, gracias a Dios, con bastante información policial. En este caso hemos destacado una que ocurrió en el día de ayer con el hallazgo de un cuerpo aquí en el arroyo Antoñico, es un arroyo que surca la ciudad de Paraná. En este caso, lamentablemente, fue encontrado el cuerpo de un hombre que todavía no fue identificado. Su edad sería entre 20 y 30 años. Fue encontrado en el arroyo Antoñico en el tramo comprendido allí en el puente Vaperón. Hay dos puentes, Puente Vaperón y Puente Blanco. Esto está detrás del cementerio municipal de la ciudad de Paraná. Allí de un lado está una villa de reciente conformación, de hace unos años, que es la Villa Huesito, y del otro lado el barrio Las Flores, para que la gente que de la zona se ubique. Allí encontraron al mediodía aproximadamente el cuerpo sin vida de este hombre. Y estuvimos dialogando esta mañana con Miguel de la Valle, quien es el jefe de homicidios, porque ya hay una persona sospechada. Había asistido al Hospital San Martín con una herida en el cuello, producto de esta pelea se sospechaba, y bueno, todos los indicios están dando que sí, que sería el hombre que se había peleado con este otro que terminó fallecido. Esto nos decía de la Valle en la mañana de hoy.
2: El día de ayer intervenimos a raíz de una comisión de comisaría de 911 que manifestaban que había una persona fallecida en el caudal ahí de lo que sería el entubado del arroyo Antoñico. Nos hacemos presentes con la fiscal y demás autoridades policiales, personal completo de la policía científica. Se estuvo trabajando en el lugar hasta que se logra sacar el cuerpo del caudal del agua y se logra contratar que era un joven, creemos nosotros que debe tener entre 20 y 30 años, ya que aún no está identificado. Este joven presentaba heridas de arma blanca, que serían producto de fallecimiento, pero bueno, esa autopsia se va a realizar en la fecha, así que bueno, ahí tendremos más precisiones, digamos, de lo que le habría causado la muerte. A raíz de eso se comenzó todo el trabajo ahí en el lugar, con entrevista con vecinos para ver qué es lo que podían aportarnos, y se profundizó en horas de la tarde con otras diligencias, las que llevaron a poder realizar la detención de un joven que se encuentra en el hospital San Martín, internado con un corte en el cuello, que había ingresado el mismo día, pero en horas más tempranas, en hora de la mañana. Así que del trabajo recolectado, digamos, nos llevó hacia esa persona que actualmente se encuentra en el hospital con custodia policial, que habría sido aproximadamente como a las 5, entre las 5 y 6 de la mañana. No, del fallecido hasta ahora no, la verdad que no sabemos su identidad, no se han acercado familiares reclamando, digamos, o alertando de la desaparición de algún familiar. Así que, bueno, vamos a apelar a la pericia científica, digamos, por la parte de rastros. En el lugar donde, en el mismo caudal del agua, donde estaba el cuerpo, se levantaron algunas manchas aparentemente hemáticas sobre la vereda, digamos, de este entubado, y también en el caudal del río se secuestraron algunas armas blancas que, bueno, van a ser sometidas a pericia para ver si alguna de ellas pudo ser la que causó la muerte del joven.
1: Esta mañana se le está haciendo la autopsia aquí en la morgue de Oro Verde para determinar principalmente el motivo. Bueno, ya se sabe que es varias puñaladas tenía en su cuerpo este hombre. Supuestamente fue una pelea entre ambos en horas de la madrugada del día de ayer que terminó con este hombre con varias puñaladas. La cuestión es también la identificación. Hasta el momento no hay ningún familiar que ha dado a conocer de reclamarlo como familiar de él, así que bueno, vamos a ver qué es lo que ocurre, si por las huellas digitales todavía no se podía hacer esto, es un proceso que lleva, luego de la autopsia seguramente se va a conocer la identidad de este hombre, reitero, fallecido aquí en la ciudad de Paraná.
0: Lucio, muchas gracias, Lucio, como siempre. Me voy a Concepción del Uruguay y escucho a Fabio Moscatelli con sus policiales y ya nos metemos en la nota.
3: Muchas gracias, Eli del Mar. Un tema que fue importantísimo en las últimas horas. Voy a sumarla a Andrea Pacinelli porque a través de ella y Arriba Noticias, este tema se puso en agenda en Concepción del Uruguay. Es grave porque pasó en Campichuelo, donde una instructora fue denunciada por drogar a sus compañeros de trabajo con una torta con marihuana. Nos ponemos en contexto porque esto pasó en el Parque Provincial Islas y Canales Verdes del Río Uruguay.
4: Bien dijiste, Fabio, un hecho muy grave realmente por las características, porque son personas instructores de kayak que estaban bajo el programa Kayak para Escuelas, que funciona dentro del Parque Provincial, y estaban trabajando. Esto fue mientras estaban a cargo de un grupo de 30 alumnos menores de edad de una escuela de La Roque, ocurrió el 4 de noviembre del año pasado. En ese momento, en resumidas cuentas, esta instructora, la compañera, llevó una torta, convidó a sus pares. Sí, cabe destacar que los alumnos de la escuela no fueron convidados, ¿sí? Ocurrió solamente con sus pares, con sus instructores.
3: Pero los menores estaban a resguardo de estos instructores en la isla, en el agua.
4: Exactamente. Sí. Bueno, todo transcurría con normalidad. Cuando iban llegando a tierra firme, ya habiendo hecho todas las actividades que incluía este programa en la isla, cuando llegaban a tierra firme, comenzaron los instructores a sentirse muy mal. A algunos se les subió la presión, a otros se le bajó la presión. Estaban con mareos, con desvanecimiento. Hubo también algunos episodios de delirios. Ninguno sabía qué era lo que estaba sucediendo. Evidentemente había un cuadro de intoxicación en los cinco, pero no sabían a qué se debía. Fue una ambulancia de Colonia Elía a buscarlos. Dos de ellos fueron internados en el hospital de zona por varias horas. Al rato llegaron otros dos compañeros más que debieron ser internados también con síntomas. Y otro quedó en su casa, pero también con síntomas por varios días. En el hospital se le hicieron los estudios de rigor, los análisis de sangre. Luego, bueno, se constató, sí, la presencia de marihuana en sangre. El hecho marca la gravedad de estas personas que estaban a cargo, sí, de alumnos, la gravedad del hecho de la instructora, que sin decir lo que estaba convidando, había puesto marihuana, había hecho una torta con marihuana. Estos instructores, los cinco que fueron afectados, inmediatamente cuando pudieron restablecerse, al otro día hicieron la denuncia. Hay una denuncia en la Justicia de Concepción del Uruguay, investigando este hecho justamente, y las cinco personas fueron quienes se presentaron ante la justicia. El hecho es la entrega, suministro, aplicación o facilitación de estupefacientes. Esto está en la Fiscalía número 3, bajo esa carátula. Y estas personas tuvieron que seguir asistiéndose no solamente por el malestar físico, sino también con apoyo psicológico. La persona que realizó esta maniobra,
3: la instructora,
4: sí, es de Colonia Elía.
3: Sí.
4: Inmediatamente fue desafectada, ¿sí?, del programa Kayak para Escuelas. Un hermoso programa con hermosas actividades que se realizan allí en la isla. El hecho es que en estos últimos días esa persona está formando parte de la Comisión Administradora Local. Es la Comisión Administradora Local del Parque Natural Reserva Islas y Canales Verdes del Río Uruguay.
3: Así que la habían separado por esta situación gravísima y ahora está en la comisión directiva.
4: Tenemos exactamente los mails y tenemos el grupo de WhatsApp que esta misma persona armó ahora, en las últimas horas, justamente, y ella estando a cargo y coordinando la Comisión Administradora Local.
3: Y las víctimas, los denunciantes, quedaron desafectados. Sí, también importante. Bueno, una situación que es gravísima. Afortunadamente, Eli, no hubo una desgracia con los chicos que padres pusieron en confianza para que vayan, para que hagan esta actividad. Y bueno, se encontraron con instructores drogados.
0: Muchas gracias, chicos. Muchas gracias por este informe. 10:43, tiempo de una entrevista. Y nos vamos a Concepción del Uruguay para que Silvia nos introduzca en el siguiente diálogo.
5: Gracias, Eli. Bueno, vamos a charlar ahora con Camila Verón Oradini. Ella es tesorera del Copro Tourer, es técnica en turismo y guía idónea. Vamos a charlar sobre el Foro Provincial de Guías de Turismo, el primero que se va a realizar aquí en la provincia de Entre Ríos, más precisamente en Villa Elisa. Así que la saludamos. Camila, muy buenos días desde LT14 de Paraná, LRA42 Gualeguaychú y desde Concepción del Uruguay, LT11. Te saludamos. ¿Cómo estás?
6: Muy buenos días, gracias a todos, gracias por el espacio también, para nosotros muy importante, así que sí, muy emocionados por este primer foro provincial de guía de turismo que el Colegio de Profesionales en Turismo de Entre Ríos llevará a cabo en junio.
5: Bueno, para que nos cuentes un poquito de qué se va a tratar, cómo lo van a encarar.
6: Sí, bueno, este foro tendrá lugar en la ciudad de Villa Elisa. La idea es que sea un encuentro, ¿no?, entre guías matriculados y guías idóneos del Colegio de Profesionales, va a ser en el Auditorio Peragallo, ahí cerca de la terminal. Y bueno, los temas rondarán, ¿no?, entre regulación, legislación de nuestro campo profesional, también la profesionalización, el patrimonio y la identidad local. Esos son algunos de los temas que vamos a estar conversando.
5: Además, en lo que tiene que ver con estas reuniones, ustedes ya vienen manteniendo durante todo el año y también poniendo, digamos, a nuevos profesionales, a nuevos guías también en lo largo de este tiempo. ¿Cómo se viene trabajando, digamos, y si esto también va a formar parte de este congreso?
6: Buenísimo, sí. En realidad nosotros durante, bueno, estos años, nuestro colegio tiene más de 300 colegiados, 200 son guías matriculados e idóneos de la provincia de Entre Ríos. Venimos realizando diferentes eventos, algunos son presenciales, y otros, por ejemplo, durante este año hemos hecho webinars, que son online, para capacitarnos, ¿no?, en diferentes temáticas. Y bueno, como cierre, ¿no?, de estos webinars, planeamos este encuentro presencial para, bueno, conocernos, como sabrán ustedes, bueno, justamente las localidades que mencionaste, Gualeguaychú, Paraná, Concepción del Uruguay, hay muchos guías y también todos tenemos diferentes perfiles, diferentes campos de trabajo, entonces también está bueno, ¿no?, esto de hablar de nuestra labor, la importancia, ¿no?, del guía profesional, la importancia de colegiarse y, cómo no, por supuesto, encontrar puntos en común, nuestros puntos fuertes, nuestros desafíos, ¿no? Está bueno comunicarse y encontrarnos.
5: ¿Y cómo viene la provincia de Entre Ríos en cuanto a los guías de turismo?
6: Bueno, depende en qué aspecto me consultes. Con respecto a lo que es la colegiación, como te decía, más de la mitad de los colegiados son guías de turismo. En mi caso personal, soy guía de San José y guía del Parque Nacional El Palmar. Cada lugar, cada ciudad tiene, ¿no?, sus desafíos. Así que, bueno, la idea, ¿no?, por supuesto, es colaborar y sumar nuestras perspectivas para también a esos desafíos encontrar una solución en conjunto.
5: ¿Y en cuanto, digamos, a la cantidad?
6: ¿La cantidad de guías?
5: Sí.
6: Hoy en día. Y tenemos más de 160 guías idóneos, que son esas personas que no tienen un título profesional, sino que su experiencia y también lo que es el trabajo, ¿no?, hace rato en el campo, le dan, ¿no es cierto?, esta característica de guía idónea, es una figura que el colegio incluye, el Colegio de Profesionales de Entre Ríos, porque no en todos los colegios de profesionales sucede que se haya incluido el guía idóneo. Y lo que es el guía profesional es ese guía que tiene, ¿no?, su título universitario de formación de guía. Tenemos más de 160 guías idóneos y más de 50 aproximadamente guías profesionales, que hoy en día, por ejemplo, hay diferentes carreras universitarias que ofrecen, ¿no?, esta formación.
7: Camila,
6: sí.
7: ¿Cómo conviven con la inteligencia artificial? Digo, dentro de este oficio, porque hoy por hoy alguien puede ir a un lugar que no conoce y con el teléfono puede enterarse de todas las particularidades, que, bueno, es información que en general antes solo daban ustedes.
6: Ay, me encanta esa pregunta. Bueno, eso es algo que también nosotros tenemos que debatir, ¿no? En nuestro labor, ¿cómo ha influenciado esto de la inteligencia artificial? Por ejemplo, yo que soy guía de un parque nacional, ¿cómo no? No es que nos reemplaza o es una competencia, sino que es una herramienta que nosotros podemos utilizar para también atraer a nuestro público con una nueva forma de expresarnos. Yo creo que el guía es muy importante, es ese nexo, ¿no?, entre el patrimonio, entre la naturaleza, porque más allá de los datos que uno presente, más allá de lo mucho que uno sepa, lo que el visitante se lleva, ¿no?, es la experiencia, es ese recuerdo, es ese sentimiento, es ese momento. Entonces, para mí, ¿no?, para mí es un gran aliado la inteligencia artificial. Está bueno capacitarnos y aprender cómo utilizarla correctamente para beneficiarnos de su uso también. No creo yo que el visitante solo venga así, solito.
1: Claro.
6: Puede ser que haya algunos, ¿no? Pero siempre están en la búsqueda de la persona local, la persona que te puede contar de sus raíces, te puede contar cómo somos los entrerrianos, qué nos caracteriza. Eso siempre va a estar para mí.
1: ¿Y qué tipo de planteos hacen los guías de toda la provincia en cuanto a su actividad?
6: Buena pregunta. Bueno, algunos de los planteos son también, bueno, esto de las personas que no están registradas o no están matriculadas, que según la ley 10.808 del colegio deberían hacerlo, ¿no? Porque si no, bueno, se trata de un ejercicio ilegal de la profesión. La idea es acercarlos, que se acerquen hacia el colegio, que dejen sus dudas o cuáles son sus problemáticas, y nosotros también ayudarlos en ese tema, ¿no?, de colegiarse. Otra de las cuestiones también son muchos, hay ciudades que tienen ordenanza de protección del guía local, hay otras que no, entonces por ahí no siempre es el mismo debate. Yo soy de la ciudad de San José, nosotros tenemos una ley, una ordenanza, que habla sobre guía local y la importancia, ¿no?, de que las personas que están registradas y que cumplen con las normas sean quienes lleven a cabo la tarea. Y bueno, hay diferentes problemáticas, ¿no? Siempre, bueno, también está en cuestión de honorarios. Nosotros los también sabrán que los colegios profesionales muchas veces determinan los honorarios mínimos, ¿no?, para lo que es el trabajo. Acá nosotros en Entre Ríos tenemos diferentes tipos de turismo. No es lo mismo un guía de kayak, un guía de bicicleta, un guía de avistaje de fauna, o lo que es guía de aves. Así que bueno, también ponernos de acuerdo, ¿no?, en esos temas.
5: Aquí en Concepción del Uruguay tenemos en algunos lugares históricos un código QR que uno puede escanear también con el celular y tener la información, ¿no?, de ese lugar. ¿En otros lugares de aquí de la provincia también existe?
6: Sí, en varios lugares existe acá, bueno, en mi ciudad también, en otras localidades también. No solamente códigos QR, sino también que muchas veces se plantean aplicaciones. Hay destinos donde no solamente eso, sino que va mucho más allá, usan otro tipo de cosas orográficas y demás. Hay circuitos también mismo que son con un mapa y uno va siguiendo los puntos y lo recibe el guía. Y hay diferentes tipos de tecnología, ¿no?, que nos ayudan también a colaborar en nuestro trabajo.
5: Claro, siempre el turista o la persona que quiere conocer, a lo mejor es de la misma ciudad y quiere ir a interiorizarse de algún lugar, generalmente se anticipa, ¿no? Por ahí se pone, googlea, busca cuáles son los lugares más importantes, más históricos o más destacados del lugar que quiere conocer.
6: Sí, y eso es importante también, que el guía de turismo no es solamente, digamos, esta disposición del visitante, sino también del local, porque muchas veces, bueno, tenemos, ¿no?, días de los museos, que en Concepción también se hacen muchas actividades, las otras ciudades también, y el mismo local es quien se interesa, ¿no?, por esa parroquia que nunca fue, ese edificio que siempre pasa al frente caminando, yendo al trabajo, pero no sabe de quién fue o cómo es la fachada. Entonces está bueno también invitar no solamente a los visitantes, sino al local, no a mirar, sino a observar, ¿no?, todo lo que conforma el patrimonio. Está bien desde la perspectiva también de la naturaleza, como dice el dicho, ¿no?, el que no conoce no cuida. Claro. También está bueno. En Entre Ríos también tenemos mucho turismo educativo, que son escuelas, ¿no?, los chicos desde muy pequeños con sus programas en cuarto, quinto, sexto, que vienen y visitan el parque, los diferentes parques naturales, las reservas, el palacio y demás. También es formativo, ¿no?, el turismo en ese aspecto.
5: Acá también en la ciudad tenemos, se ha hecho la noche de los museos, y también en eso se ha recorrido el cementerio municipal, con un guía, contando también un poco la historia de quienes descansan ahí, personajes de aquí de Concepción del Uruguay, personas importantes de aquí también, y donde la gente de aquí de Concepción del Uruguay se ha interesado.
6: Sí, es uno de las últimas propuestas que han llegado, ¿no? Un cementerio, también es un museo a cielo abierto, por ahí genera un poco de controversia tal vez al comienzo, pero esto se ha hecho desde hace años. Algunos conocerán tal vez los cementerios de Buenos Aires, de Chacarita, ¿no?, que son muy conocidos. Y sí, también que yo creo que en parte es una forma de honrar a aquellas personalidades, ¿no?, que han tenido cada ciudad, que por ahí uno no las conoce o no sabe que fundó tal escuela o que trabajó por tal cosa, y también el tema arquitectónico, ¿no?, que cada panteón o cada lugar en el cementerio tiene, ¿no?, un gran trabajo de artistas que pueden ser entrerrianos o no, pero que también nos habla de una época diferente y nos ayuda también a comprender nuestro pasado. Me parece que está bueno ese tipo de visitas también, que también se replican en otras ciudades de Entre Ríos.
5: Perfecto. Bueno, Camila, si te parece, recordamos entonces cuándo será este primer foro provincial y dónde pueden inscribirse.
6: Genial. Bueno, el foro va a ser el día 20 de junio en la localidad de Villa Elisa. Va a comenzar por la mañana los debates y por la tarde vamos a hacer una visita al Museo Estancia al Porvenir. Y se pueden anotar por un link o un formulario que lo pueden pedir al 3442 2525, que es el número de la Secretaría del Coprotuer, WhatsApp, o en la página del Coprotuer, www.coprotuer.com.ar.
5: Perfecto, entonces, bueno, éxitos para este primer foro provincial y estamos en contacto para lo que quieras difundir, por supuesto, desde aquí, desde las radios de Entre Ríos.
6: Muchas gracias por el espacio, la verdad lo valoramos mucho. Muchas gracias. Adiós.
5: Adiós, hasta luego. Camila Verón Oradini, tesorera del Coprotuer.
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9: Bueno, muy bien, vamos a ver qué dice la gente, qué mensajitos han llegado. Recordemos que la consigna es, ¿cuál es o cuál fue para vos el mejor arquero? ¡Qué temita! Nosotros tenemos un mensaje, espera, ya te digo, ya te lo cuento. Ali dice, buen día a las tres radios. Para mí, el mejor arquero, el Goico. Y ahora Beltrán, soy hincha de River.
3: Qué grande.
9: Saludos, Ali.
7: Yo lo que quiero decir sobre el amigo Sergio Goicochea es porque lo vi anoche haciendo de cronista, porque tipo se dedicó al periodismo.
3: Claro. Va a comentar lo fútbol.
7: Bien, lo bien que ha envejecido el bueno de él. Es una cosa que a mí realmente me llama poderosamente la atención, un tipo que se mantiene impecable.
10: Sí. Usted también.
3: El año pasado estuvo acá en Concepción, lo vimos, Facu. Claro. Pero aparte, el estilo de su ropa, ¿no? Con zapatillas, pantalón, la remerita blanca de arriba, un saco nada más, porque conducía un evento, la presentación de la temporada turística en Entre Ríos, y se hacía en la Isla del Puerto. Así que, bueno, la facha para vestir.
7: Sí, no sé qué tal.
5: Está divino, divino está Goicochea.
3: Era modelo, además. Arturo y modelo.
9: Perdonen, ¿cuántos años tiene Goico?
5: Y 60, largo.
3: No, tanto. No llega, pero ya te digo.
5: Sí, tiene 60, ¿cómo no?
3: No, 60 y largo, no.
10: Te fuiste.
3: Mira, pero tiene razón Silvia, largo no, pero tiene 62.
5: Por favor,
3: 17 de octubre del 63.
5: Lo sigo Goicochea desde que estaba en los calzoncillos.
3: Sí, así te iba a decir, sí.
5: No me digas, claro.
10: Se usaban los slips.
3: Todavía tiene los póster pegados.
5: Es que en realidad lo recuerdo por eso, no porque sea arquero.
11: ¿Por los póster?
3: No, yo por los penales, che, vamos.
7: Fue el arquero de Italia 90, se atajó todos los penales.
11: Yo por sus manos, claro.
3: Acá por las manos, no, bueno, son unas chicos, atrevidas.
5: Cada uno pongan lo orden, recuerde. Che.
10: Dice Mariano, Oscar Córdoba en la época dorada de Boca, un monstruo ganando por penales, pero colombiano. Bueno, es argentino.
3: Colombiano, claro. Lo conocí a Oscar Córdoba, chicos.
10: Pero conoció a todo el mundo.
3: Vos sabés que estuve en un ascensor con Oscar Córdoba.
9: Mira. No te puedo.
3: Pero está bien, fui como periodista a la cancha de Boca, tomo el ascensor, para. Y el que entra es Oscar Córdoba. Mirá. Y lo tenía al lado. Y había atajado, no me animaba a pedirle un autógrafo. No, me quedé. Y eso que soy hincha de River, pero ¿quién iba a reconocer a Oscar Córdoba? Era lo más.
10: También, un hombre con mucho porte también,
3: sí.
10: ¿no?
3: No, quedé petizo al lado de él, sí.
10: Sí, sí, claro. ¿Qué más me dicen acá el mensajero de la radio? Tengo más nombres para darles. Usted
11: por, acá
10: dicen,
11: también, por acá también hay, como quieran. Fabio se nos fue,
9: Sí, porque les digo, chicos, pasan cosas. Goicochea está bárbaro.
5: Tiene
9: mi edad, es decir, yo estoy un poco desmoralizada con
5: coincido él. Con vos,
9: porque
5: coincido con vos.
9: Tiene mi edad y está desmoralizada.
7: No. Vos también estás impecable, Estela.
3: Sí, vamos.
9: No.
3: A vos no las acciones, no.
5: Está divino, está divino.
11: Acá hay un mensaje.
5: No sean celosos, chicos, no sean celosos.
11: Dice, hola, buenos días al equipo de Entre Ríos. Hoy es viernes, el cuerpo lo sabe. Para mí, el mejor arquero es el Dibu. Ganó todo lo que se presentó con la selección argentina. Nada que objetar para mí. Y el segundo arquero es Carrizo, del 2011.
7: Juan Pablo Carrizo.
3: Ah, claro. No, tengo un recuerdo.
10: Innecesario recuerdo.
11: Que tengan un excelente fin.
7: El arquero del descenso.
3: Hablemos de Amadeo. Si
5: también
3: querés.
5: Lo conoció Fabio. Ah, no, ese
3: no. No. A ese no.
9: Miren la facha de Goicochea, chicos, se lo mandé a
7: Goico. No, una locura, el Goico es
9: impresionante.
11: Impecable. Diego Barco por acá dice.
9: Vos, Facu.
7: ¿Vos qué?
9: Tenés una onda así,
7: ¿a Goicochea?
5: Mirá lo que
3: tenemos al Goico entrerriano.
9: Tenemos nuestro Goico nosotros, sí.
7: No, yo le envidio mucho la situación capilar. Además, tiene un jopo muy bien armado.
9: Sí, tiene.
7: Cosa que no me estaría pasando.
9: Bueno, Más mensajes, dale.
3: Acá también tenemos.
4: Diego Barcos dice, buen día, gente linda. Soles para este día nublado. Para mí, porque jugué con él a nivel local, sí. Jorge Herrera. Y a nivel nacional, a pesar de que soy de Boca, el Pato Filiol. Tendría que ser el Loco Gatti. Gracias, chicos. Sí, claro. Diego del Puerto Viejo y vamos a Argentina. Él es hijo de Justino Venancio Barcos, el mejor número dos de Entre Ríos. Sí, nos sí, dice sí. Diego. Jugó un amistoso con Amadeo Carrizo, otro arquerazo también.
3: Sí. Vos sabés que de todo esto que dijimos, anda por los 90 por ahí Justino Barcos y sigue jugando al fútbol. Se llama fútbol caminando, pero lo está haciendo con los adultos mayores, un grande. Y Jorge Herrera fue el arquero de Gimnasia antes de la era profesional de llegar a la B Nacional. Bueno, una gran campaña y atajó además en Colón de Santa Fe en la primera.
12: En tanto, los bonos argentinos en Wall Street vuelven a subir en el inicio de las operaciones. León XIV dijo en España que todos somos migrantes. En el cierre de su visita, el Papa se refirió a la entrada en vigencia del nuevo pacto sobre asilo que blinda las fronteras y agiliza las deportaciones. El estado del tránsito con Romina Wiener.
13: Atentos, de cara al fin de semana largo rige la restricción a la circulación de camiones en rutas de la costa atlántica. La medida se aplica entre las 18 y la medianoche y alcanza a la autovía 2 y a las rutas provinciales 11, 36, 56, 63 y 74. Además, replica mañana sábado entre las 8 y las 14 horas. Y vuelve el lunes en el regreso del fin de semana largo entre las 18 y la medianoche. Planificar los viajes con antelación.
12: 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La información con Damián Zárate.
14: Selección argentina, Nicolás Tagliafico se pierde el debut del próximo martes contra Argelia desde las 22. El defensor sufrió una pequeña distensión en el amistoso ante Honduras. El candidato natural para reemplazarlo es Facundo Medina, que jugó de titular en el triunfo 3-0 sobre Islandia.
12: En la ciudad bonaerense de Bahía Blanca, donde nos escuchás por AM560, la temperatura es de 12 grados y se espera que lleguen tormentas esta noche.
15: En Buenos Aires, la marca actual, 13 grados 2, la humedad 87%, la visibilidad reducida a 9 kilómetros por neblina.
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0: Seguimos adelante con nuestro encuentro entre las tres radios públicas de la provincia de Entre Ríos. Grandes arqueros de la historia, Hugo Gatti, ajá, tendríamos que nombrar, por ejemplo.
1: Por ejemplo.
0: Tenemos que nombrarlo. Acá en Gualeguaychú también hay muy buenos arqueros que han pasado por varios equipos, así que históricos y merecidos homenajes. Con el Goico hemos trabajado en la tele pública, nunca se pudo aprender el Idelmar. Hasta que productora logró hacerle entender que me presentara como él y nada más.
1: Ah, mire vos.
0: Sí, era muy divertido escuchar esos pases porque nunca terminaba de salir de su nombre.
1: Bueno, muy bien, nos vamos a ir de recorrida, si te parece.
0: Arrancamos, ponemos primero.
1: Ahí vamos con Silvina Ríos en el ET14, ¿qué tal?
2: Hola, ¿qué tal? Buen día, ¿cómo andan?
3: Bien.
2: ¿Mucha niebla por allí?
1: Sí.
2: Mucha.
0: Tremendo.
1: No se ve nada.
2: No se ve nada. Sí, hay que tener muchísimo cuidado, circular con precaución, luces bajas encendidas. Aquellos que tienen también la posibilidad de la iluminación de para circular con niebla, justamente, también. Así que, bueno, con muchísimo cuidado y, por supuesto, respetando todas las normas de seguridad. Bueno, este fin de semana largo vamos hasta Colonia Avellaneda porque allí hay una serie de actividades previstas para disfrutar en familia. Así lo cuenta el director de Cultura de ese municipio, Martín Godoy.
4: Este fin de semana en Colonia Avellaneda tenemos varias cosas para que vengan a visitar nuestra ciudad y a compartir en familia. El sábado, a partir de las 12 horas, con entrada libre y gratuita, va a haber un encuentro de danza folclórica en el Prado Español. Tienen que traer sillones, habrá danza, música y algo para compartir en familia. El domingo, en nuestra Plaza San Martín, va a haber una feria de emprendedores, donde vamos a ofrecer todos los emprendedores de la zona sus productos y una tarde para pasar en familia.
2: Ahí está, entonces, Colonia Avellaneda y todos los municipios y las distintas comunas están realizando actividades para este fin de semana, que tiene un día más, ¿no? El fin de semana largo. Muchísimas actividades también en relación a los cambios de figurita. Hasta los municipios están, sí, están organizando encuentros, juntadas, así en las plazas, para que los chicos vayan a juntarse a hacer los cambios de figuritas del Mundial, ¿no? Así que, bueno, también es otra actividad que está prevista en algunos lugares.
0: Está buenísimo, se comparte entre tíos y sobrinos, entre padres
2: grandes
0: e hijos.
2: Grandes y chicos, sí.
0: Me gusta.
2: Re bien. Bueno, y este fin de semana habrá un homenaje a un poeta de Nogoyá, un cultor popular de las cosas nuestras. Hablo de Aldo Muñoz. Omar Pelzer es un cantor, también integrante de una serie de músicos que van a homenajear a Aldo Muñoz este sábado en la Escuela Yapeyú para cantar las poesías de Aldo. Y así lo cuenta Omar Pelzer a LT14.
5: Silvina, ¿cómo estás? Bueno, muy bien. Preparando toda esta presentación de un trabajo de grabación que hemos iniciado en 2025, bueno, como una deuda que teníamos con nuestro hermano, compañero, amigo de toda la vida, Aldo Muñoz. Bueno, quisimos armar un poco de su trayectoria a través de las coplas de Aldo que fueron musicalizadas por distintos músicos de nuestra provincia, fundamentalmente. Así que, bueno, este CD tiene 13 temas que son poesía de Aldo, y con música de distintos músicos, entre ellos Carlos Santamaría, quien les habla, Ariel Maidana, el Turco Abdala, Miguel Ramírez, Hugo Durasek, Omar Morel, una serie de músicos que en algún momento le arrimaron melodía a las coplas de Aldo. Bueno, esto va a ser en la Escuela Yapeyú, allí en el Barrio Sur, en la escuela de Aldo, digamos, ¿no? Y de muchos nogoyaceros del Barrio Sur y de una escuela tan querida y tan amada por Aldo, así que, bueno, va a abrir su puerta a partir de las 16 horas con el auspicio de la Coordinación de Cultura de la Municipalidad de Nogoyá y, bueno, con todos los familiares, amigos, que seguramente están con ganas de escuchar, ¿no? Yo soy un poco depositario, por decisión de su familia, de por un tiempo al menos, de todo lo que es el archivo de Aldo Muñoz y todo lo que quedó de Aldo Muñoz en poesía, en coplas. Así que, bueno, nos encontramos con que hay 4 libros inéditos.
2: Bien, una linda noticia nos daba Omar diciendo que hay 4

0: Y la gente de Concepción del Uruguay tiene una perlita para compartirnos, ¿no es así? ¿Una joyita?
1: Tal cual, es así, chicos, porque hoy es el Día del Arquero, fundamentalmente porque es el día en el que nacía en 1926 en Rufino, Santa Fe, el arquero Amadeo Raúl Carrizo.
2: Exacto.
1: El gran Carrizo, el arquero que fue ídolo en River, pero además que tiene joyitas él en lo particular también, no solamente por la gran carrera en River, en la selección argentina, en Millonarios de Bogotá, sino que este arquero, a ver, fue pionero en las técnicas, en las estrategias, en su puesto, porque antes hay cosas que no se hacían, y él, por ejemplo, empezó a salir del área para participar en la defensa, para salir jugando. Fue de los primeros, y acá el que marcó la tendencia, en lanzarse a los pies del contrario para arrebatarle el balón en una situación de ataque, en utilizar un saque de arco para hacer un contraataque, y además fue el primer arquero argentino en usar guantes.
2: Mirá.
1: Muchos de estos detalles, claro, no se usaban guantes. Fue profesionalizando justamente la carrera de un arquero. Muchas cosas que hicieron que Amadeo Carrizo, este arquero de 1,88 m, sea un grande, un ídolo. Y tuvimos la posibilidad, no hace tanto tiempo atrás, falleció en el 2020, un par de años antes de su deceso, en plena lucidez, Amadeo Carrizo, así en la mañana de LT11, hablaba con nosotros.
3: Amadeo, disculpará la última pregunta, agradeciéndole enormemente en esta fecha tan especial para usted el espacio. Usted a lo mejor me dice, no, esa discusión hay que terminarla. ¿Pelé, Maradona o Messi y por qué?
4: Mira, en cada temporada, en cada momento han sido grandes todos ellos. Yo digo que Pelé fue muy, muy bueno, muy bueno. Completo en su movimiento, completo para cabecear, las dos piernas, todo. Y Maradona fue maravillosamente un individualista, pero perfecto, de sus gambetas, de su dominio de pelota, llegar al gol, bueno, todo. Eso es la virtud. Para mí, yo digo que lo supero en eso, Maradona a Pelé, en lo que dependía mucho el equipo sobre él, ¿no? Como dependen también de Messi ahora. Y Messi se ha puesto a la par de todos ellos, indudablemente. Y es simple en su juego, pero efectivo. Enfrenta al arco y es gol. Se va con esa zurdita rápido que tiene, las piernitas rapidísimas, deja descolocado a todos los adversarios. Y enfrenta al arco enseguida. Y eso es una virtud muy grande que tiene. Por eso está llegando a ser tan famoso como lo es, ¿no?
5: Hay un tema para el cierre, además, algo que ahora le va a decir Carlos Amadeo, pero yo sé por el tema de los foros y en todas partes, cómo hace la juventud, todos los que tienen hoy 20 años, 30 años, 15 años, todo el mundo conoce a Amadeo Carrizo y eso que no lo vieron jamás atajar ni nada. ¿Cómo una persona puede llegar a trascender durante tantos años? Y aquí hay gente que lo está escuchando, que son fanáticos de River, y están emocionados. Yo entraba al estudio y me decían, no lo puedo creer. Está hablando Amadeo Carrizo. Eso que puede transmitirse de generación en generación, seguramente es algo que no tiene precio y que lo hace muy feliz, ¿no?
4: Sí. Y sinceramente estoy muy agradecido a todo eso. Significa también que junté un poco de ser respetuoso al hincha adversario, a los jugadores adversarios también, al hincha de River, si él es fiel en todo, sabiendo que uno comete errores, que no hay invulnerables en ese puesto. Tengo que ser muy agradecido al hincha de River, ¿no?, que me vitorió y que me ovacionó siempre. He tratado de cumplir, respetar al club al máximo, a mis compañeros también, el haber jugado tanto tiempo también, porque llegar a tocar 23 años la primera de River, creo que no es difícil olvidarse de una persona que tuvo tantos años en el arco, ¿no? Y haciéndolo con respeto al público. Y entonces ese agradecimiento lo tengo yo sobre el hincha de River. En general, y haber estado tanto tiempo no sé, yo pienso que no se pueden olvidar así nomás, pero para mí muy grato, jamás olvidaré los momentos vividos y lo que dijiste vos, de que todavía uno sigue vigente en el recuerdo de la gente, chicos jóvenes, que yo ando con fotos en el coche porque yo sé que me piden autógrafo, entonces para no firmar un papel así nomás, blanco, lo que sea, yo llevo fotos preparadas y se las firmo, me siento muy, muy feliz de hacerlo y no me molesta para nada, al contrario.
1: Un genio, una humildad, chicos, la de Amadeo Carrizo. Acá también estábamos muy emocionados cuando pudimos hablar con él, justamente para un Día del Arquero. 24 años fue el arquero de un club como River. Estar en Boca o en River tantos años es imposible, chicos.
0: Tal cual, es.

0: Excelente. Y nos quedamos jugando un poquito al deporte porque estamos en tiempos mundialistas, porque ya vivimos dos partidos, hoy habrá otros dos. Yo estoy estrenando fixture en papel.
1: Ajá.
0: Chiquitito y me tuve que poner los anteojos porque
1: con
0: no
1: lupa
0: veo.
1: Hay que mirar eso.
0: Sí, con lupa. Sí. Los fixture chiquititos de papel.
1: Son de billetera eso, para llevarlo a la billetera. No,
0: exactamente,
1: es imposible leer.
0: Exactamente. ¿Está Emma Pereira por ahí?
2: Por supuesto, aquí estamos.
0: ¿Tiene
2: sí, señor.
0: En papel,
2: sí, señoras, señores, aquí estamos. Un saludo para toda la provincia. ¿Cómo andan?
0: Muy bien. ¿Tiene fixture en papel usted?
2: Sí, lo tengo. No lo tengo en el estudio, pero lo tengo en la mochila. Ya lo voy a traer, se lo voy a mostrar a los compañeros para que confirmen que es verdad que tengo el fixture en papel.
0: ¿Y te tomás el trabajito de llenar uno por uno los partidos?
2: A veces sí. A veces sí me motivo y a veces hago hasta la mitad, hasta la segunda fecha, y después ya digo, no, son muchos. Se te escapa alguno y ya. Y bueno,
0: pero
2: y
0: lo
2: pasa.
0: Buscá, lo googleás. Yo lo googleo y voy llenando. Es como el álbum de figuritas, pero a mí me gusta más el fixture. Así que.
2: Está bueno para ahí, sí, para entretenerse, para estar ahí atento, para mirar y demás. Lo tenés ahí al
0: sí,
2: fixture en papel y va llenando los casilleros,
0: parte,
2: como el PRODE.
0: Que completar los cruces, ahí sí me. Pero bueno, me tomo el trabajo, me tomo un minuto y lo hago.
1: Yo de solo verlo ni loca, es muy chiquito.
0: Este es chiquitito, la verdad, muy chiquito.
1: Bueno, Emma, ¿qué se cuenta por ahí?
2: Una de último momento, hablamos de la Fórmula 1 y de Franco Colapinto porque pasó la primera serie del Gran Premio de Barcelona que se está disputando todo este fin de semana. La serie 1, la P1, terminó en el décimo lugar Franco Colapinto, muy buena la performance en un circuito que le cae muy bien, que ha sido en el que mejor le ha ido en todas las competencias que ha tenido, las diferentes categorías que ha disputado Franco Colapinto, y con un puesto 10 ya en la primera prueba, puede avizorar un buen fin de semana para él, como para Alpine también, en una prueba que tuvo a Russell en primer lugar, a Oscar Piastri en segundo y a Charles Leclerc en tercero, completando el podio de estas primeras pruebas. Obviamente los autos se van estudiando, van viendo cómo van funcionando y demás, pero bueno, ¿quién dice? Colapinto, bueno, lo que pasó el fin de semana pasado, Colapinto más o menos se mantuvo en un circuito bastante complicado, difícil de superar y demás, como el de Mónaco, se mantuvo ahí en el 15º, 14º puesto, no se movió demasiado y finalmente terminó en el 14º lugar debido a una sanción que tuvo un piloto anterior. Y hablando de sanción, su compañero, a Pierre Gasly, lo habían sancionado y lo habían sacado del tercer puesto del podio que había conseguido el fin de semana pasado, y finalmente hizo un descargo la FIA, y la FIA tomó la decisión de retrotraer esa decisión, esa sanción de un par de segundos para Charles Leclerc, Pierre Gasly, y finalmente le devolvieron la posibilidad de estar en el podio el fin de semana pasado en Mónaco. Así que esto es más o menos lo que va sucediendo al momento. La prueba número 2, la P2, será en un rato, a partir de las 12, allí en el Autódromo de Barcelona.
0: Muy completo, como siempre, el informe, en este caso de Emma Pereira, desde la ciudad de Paraná. Y ahora nos metemos en otro momento, ¿les parece? Vamos a volver a la ruta, vamos a viajar, veremos a dónde nos lleva, pero Facu Galante prende su GPS para orientarnos. Pero por supuesto, queridos, por favor, se los pido encarecidamente, vamos todos a levantar vuelo.
1: A ver de qué se trata GPS.
0: Historias locas que en este caso están relacionadas con el mundo del fútbol y con el mundial puntualmente. Ajá. Y las declaraciones de un jugador de una selección candidata a llevarse este certamen. ¿Italia? Que acaba de arrancar. No, Italia
3: no clasificó. No,
0: Alemania.
3: No,
0: tampoco es alemán.
1: España.
0: Es España. ¿Verdad? Es España porque el amigo Marc Cucurella, no sé si lo tienen, Marc Cucurella. El lateral.
3: Ese peinado atípico que tiene.
0: Ah,
3: no, muy,
0: esos rulos.
3: Sí, con muchos rulos.
0: Esa melena al viento.
3: Valderramesco.
0: Valderramesco, claramente. El hombre del Chelsea, de la Premier League
3: sí,
0: en Inglaterra, ha hecho algunas declaraciones en un programa radial y esto llamó muchísimo la atención. Él ya es famoso por andar cumpliendo algunas promesas extremas. Recordemos que tras ganar la Eurocopa 2024, el hombre cumplió la palabra y se tiñó de rojo su melena rizada. Exactamente. Bueno, en esta oportunidad...
1: Se va a cortar el pelo porque lo tiene medio largo, che.
0: Bueno, ¿qué promesa sería la de raparse? No. Prometió públicamente tatuarse la cara del DT.
3: Me asusté.
0: Del DT.
1: O sea, del DT.
0: El rostro del entrenador Luis de la Fuente. ¿Verdad? Si España no se consagra campeona en la Copa del Mundo 2020.
3: La cara de un técnico.
1: Pero él sabe que es para toda la vida. Claro.
0: Para mí es un poco extremo. De todas maneras, él quiso como no agrandar mucho la situación y dijo... haría un diseño pequeñito, pero pues que sea un buen recuerdo, tío. Desde el entorno de la selección trascendió que el futbolista ya tiene preseleccionada la foto específica. El director técnico ya sabe qué foto es la que va a plasmar en su piel. Si ustedes tuvieran que hacerse un rostro en el cuerpo tatuado, ¿qué cara se tatuarían? Si su vida dependiera de ello.
4: Es buena pregunta.
5: Y lo que pasa es que
0: una cara, sí o sí.
5: No vale familiar. Yo creo que la cara y los nombres de las parejas no se tatúan. El de los hijos sí. El de los hijos.
0: Bueno, pero
6: si tenés varios hijos, tenés que tatuarte tres caras distintas.
0: No, podés elegir uno solo.
1: Mi hija más chica, Candelaria, en su brazo se tatuó mi nombre.
0: No
1: puedes creer.
3: Qué lindo gesto.
1: Amor, sí.
0: Qué bárbaro, che.
1: Yo no sé si está arrepentida ahora, porque lo hizo hace muchos años, pero no, está chorro.
0: Escuchá, no, así que cara no se tatuaría ninguno.
1: Maradona
0: y el indio, dice Pereira. Maradona y el indio.
2: En la zona de mis abdominales.
0: Yo conozco una historia muy loca de un tipo que se tatuó y dice: mirá, te tatuaste la Mona Jiménez. No, es mi vieja.
3: Horrible momento.
0: Pasa que, claro, no era muy bueno el tatuaje.
1: Yo no me tatuaría nada. Le tengo pánico a que me pinchen.
2: ¿Vieron que hubo?
4: Emma quería presumir de su tatuaje. ¿Verdad?
0: ¿Cómo dice?
1: ¿Cuál es, Emma, tu tatuaje?
3: No tiene ninguno.
2: Caras no, sí tengo un tatuaje en la espalda, pero no tiene nada que ver.
0: Es que le escudo patronato.
2: Exacto, sí, señor.
0: Mirá. La tiré sin saber y era eso.
1: Eso es pasión.
2: Pero sí, la del Nino Solari y la del Diego, sí, por supuesto. Pero hubo hace unas horas, unos días nada más, en el partido que jugó Argentina contra Islandia, como una revolución por un tatuaje de Messi también.
0: Ajá.
2: Que finalmente, bueno, decían que era de tal o cual persona y no, ese tatuaje de mi vieja, dijo Messi, de mi mamá, y también lo confundían un poco ahí en el homóplato,
0: sí.
2: Cuando cambió la remera con un rival, que aparece la imagen ahí, bueno, pero finalmente no, es de la mamá de Messi.
0: Es Celia, la mamá de Lía. Correcto. Bueno, así las cosas, Cucurella y esta promesa de tatuarse la cara del DT si salen.
3: Me tatuaría tu rostro, fa.
1: ¡Ay, qué!
4: Es una declaración de amor.
1: Ahí hay amor, sí.
0: ¿A dónde?
1: Cariño.
0: Quiero saber dónde y qué tamaño.
2: Amistad.
3: Para que darte detalles.
1: ¿Alguien más tiene tatuajes en el equipo?
6: Yo.
0: Sí, acá tenemos. Facundo, tenemos varios.
5: Yo tengo 14 tatuajes.
0: Mirá. Atención.
5: Sí.
1: ¿14?
5: 14.
3: Son muchos, ¿eh?
5: Son muchos.
2: A Facundo le falta el cuello.
7: Le digo que
2: como
7: se le ven dos nomás.
5: Sí.
7: Como dato.
0: Bien.
1: Están escondidos, digamos.
5: Está dentro del cuerpo.
1: Silvia, vos no.
7: No. Y tengo una amiga que es tatuadora. Y que siempre me dice, yo quiero que el primer tatuaje te lo hagas conmigo. No, dice, ahora viene una cremita. Ahora viene en aerosol. No, la verdad que no.
5: Y ahora viene anestesia. Mucha gente. Que se
0: sí, los tatuajes de anestesia salen un poco más caros igual.
3: Claro.
5: Sí, claro.
7: No, creo que no. Que no me haría. En este momento no.
5: A mí me restan un par todavía para hacerme más.
3: Pero llega un momento en el que uno se arrepiente de alguno de los que se hizo. Sí.
0: Puede ser que cambien los gustos.
7: Preguntale a Florencia Peña.
0: ¿Te cansás de verte? Sí, bueno, este ya me cansó. Ahora que sí quisiera otra cosa.
3: Claro.
7: Chicos, pregúntenle a Florencia Peña que se hizo en nombre de su ex, que se llamaba Mariano y se tuvo que tapar una parte porque se separó.
5: No, no tiene la parte de la cola.
7: En un lugar, claro.
3: Me enteré, sí.
7: ¿Lo vio el tatuaje?
0: Está la técnica.
3: No lo vi, me contaron.
0: Está la técnica del cover. El cover es un tatuaje arriba de otro tatuaje.
7: Claro. Ah, mirá vos.
3: Mirá, mirá vos,
0: sabe. Sí. Bueno. El anterior no se nos
7: ¿Vos tenés de esos?
0: No, cover no tengo. Ah, bueno.
2: Se complica algunos que tienen varias parejas.
0: Yo me di un cover en uno que tengo con un parlantecito acá en la...
3: ¿No te gusta el parlante, Facundo?
0: Y parece una taza con wifi, dijo. Entonces es como muy simple, fue uno de los primeros que me hice, era joven.
3: Bueno, no, ahora cometemos.
0: Un hombre de 50 años. Pero me haría otra cosita arriba, pero bueno, no sé si...
2: Y ustedes, a todos les pregunto, a todas, ¿entrarían al quirófano como hacen algunos a hacer esos tatuajes grandes en todo el cuerpo que...
0: Ahí te duermen con anestesia.
2: Te duermen con anestesia completa, total. Te dormís y te despertás con el tatuaje ya hecho.
7: No sé. La gente que se hace tatuaje dice que siempre tiene que ser par. Y que se siguen haciendo, se siguen, que siempre tiene el número par tiene que ser. Dicen, dicen.
0: O impar, yo creo que impar. Mira.
7: Sí, yo no.
1: Yo creo que impar, no sé, pero hay gente que tiene todos los brazos cubiertos, las piernas cubiertas. ¿Impar?
4: Dejó de ser un estigma, porque en mi adolescencia, digamos, en mi primera juventud, para buscar un trabajo, por ejemplo, en Buenos Aires, cuando estábamos en la facultad, era un requisito no tener tatuajes. No.
0: Te descartaban.
1: Claro, usualmente, muchos trabajos no nos
4: permitían eso, en muchos trabajos. Claro. Era una evaluación.
0: Acá nuestro productor chicanero tiene un diseño maorí en su pierna.
4: Mira qué bueno.
0: Exactamente. Bien. Ya le vamos a mandar la foto al grupo.
2: Una pierna de deportista que van a quedar.
0: Sí, bueno, vamos a pedirle que muestre, ¿no? A
3: ver, claro, en la foto.
7: Chicos, acá dice que tienen que ser impares, me confundí. Impares. Me confundí. Dice, los números impares se consideran dinámicos, activos y favorables para el cambio. Representan movimiento y expansión. Por eso muchas personas prefieren tener un número impar de tatuajes para mantener una energía fluida, creativa o transformadora.
5: Ahí está, por eso que tengo 14, me tengo que hacer uno más.
0: Sí, rápido.
7: Así fluís.
5: Así fluye.
0: Yo perdí la cuenta, che, la verdad no sé cómo está.
3: Volviendo al tema de conversación, que es precisamente está vinculado al Mundial, ¿no?
4: Exactamente.
3: Los jugadores se tatuaron algunas cartas que habían sacado en su momento en la previa del Mundial.
0: El 5 de Copa, bueno, la Copa misma.
3: Sí.
5: Bueno, y en los Juegos Olímpicos, los que han participado de los Juegos Olímpicos, la mayoría tienen el logo.
0: Uh-huh. Sí, los anillos.
5: Los anillos.
0: Volviendo al Mundial, creo que De Paul y no se lo vi a Mastantuono y alguno más, tienen 18, 12, 22 tatuados.
7: Mira.
0: 18, 12, 22, que es la fecha de la final, ¿no? Claro. De Qatar.
7: Claro. Todos números pares.
0: Bueno, tiene ahí, De Paul la tiene en el cuello.
3: Mira. Ah, mira.
7: ¿Y alguno se hará el tatuaje de Messi?
0: Y algún compañero también.
7: Claro, ¿no? Qué raro.
2: Montiel se hizo las tres estrellas en el cuello.
3: En el cuello.
0: La estrellita del escudo de AFA.
3: Sí, ahora, ¿son todos los jugadores tan tatuados?
0: Todos.
3: Necesito ver un jugador sin
0: tatuaje.
3: Salvo
0: Alexis Poré, Alexis no tiene.
3: Jugador sin tatuaje, con las medias, toallas, hasta la rodilla.
0: El Cuti Romero no tiene tatuajes.
3: ¿Eh?
0: O sí tiene.
2: No lo he visto yo, no, la verdad que no. Yo no llegaría al nivel o al punto, por ejemplo, yo personalmente, de jugadores como Benedetto, como Ascacíbar, que tienen en la cabeza casi.
3: Sí, bueno, son los gustos.
0: Lealtad de Benedetto acá, la mollera está difícil.
2: Hay como mucho, ¿no? Hay como mucho hacerse un tatuaje a la cabeza.
3: Sí, me parece que sí.
4: Me parece demasiado. Amigos, estamos llegando al final de este bloque. Les recordamos las líneas de oyentes en Concepción del Uruguay, Paraná y Gualeguaychú. Arrancamos por la histórica.
5: Sí, por supuesto, a través del WhatsApp, el 3442-64-8557.
4: Paso por Paraná.
0: 343-520-1260 para tu WhatsApp.
4: En Gualeguaychú es el 1566-4144. Le dije feito. 15-604-144 es más rápido.
1: Qué complicado.
4: Sí,
1: sin el 15-604-144.
4: Perfecto. Tiempo de noticias en las radios públicas de la provincia de Entre Ríos.
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7: Hora 11:30 minutos en la República Argentina. La temperatura en Concepción del Uruguay a esta hora, según el Sistema de Información y Gestión Agrometeorológica del INTA, está indicando para Concepción del Uruguay una temperatura de 8 grados.
5: El porcentaje de humedad, 98.
7: La presión atmosférica, 1014 hectopascales.
5: El río, 1,40 metros, aguas en creciente.
7: Se desarrolló una jornada de capacitación en políticas de cuidado.
5: La licenciada Carla Basili, directora de niñez del municipio, precisó que en el salón de la Escuela 4 se realizó esta jornada organizada en conjunto con la Dirección Departamental de Escuelas.
7: La actividad estuvo dirigida a equipos directivos y referentes ESI de instituciones de nivel inicial, primario y secundario.
10: El día martes, en el salón de la escuela número 4, se realizó una jornada de capacitación en políticas de cuidado que se organizó conjuntamente entre la Dirección de Niñez de la Municipalidad y Dirección Departamental de Escuelas. La jornada estaba destinada a directivos y referentes ESI de distintas instituciones educativas de nuestra ciudad, de nivel inicial, nivel primario y nivel secundario. El objetivo de la misma era abordar situaciones de vulneración de derechos y capacitar respecto a los protocolos de actuación interinstitucionales con los que cuenta tanto educación como el resto de los organismos ante estas situaciones, como el protocolo de actuación en casos de abuso sexual infantil o el protocolo local que se hizo respecto al maltrato en la primera infancia. En esta jornada participaron como expositores, además de la Dirección de Niñez Municipal y la Dirección Departamental de Escuelas, el Hospital Urquiza, la Coordinación Local de Comunidad, el Ministerio Público Fiscal y la Comisaría de Minoridad y Familia.
7: Se elaboraron más de 1,000 multas de tránsito en 5 meses.
5: La Dirección de Seguridad Ciudadana precisó que durante el mes de mayo los operativos coordinados con policía arrojaron un total de 244 actas de infracción.
7: Como resultado de estos procedimientos por falta de las normativas vigentes, se procedió a la retención de 65 motos y 9 autos.
5: Agregaron que entre el 1 de enero y 31 de mayo se confeccionaron un total de 1.032 actas de constatación.
7: Está fuera de servicio la línea telefónica del Cuerpo de Bomberos Voluntarios.
5: Por inconvenientes técnicos, la línea telefónica 423333 se encuentra momentáneamente fuera de servicio.
7: Ante ello, desde el cuartel de bomberos informan que por cualquier emergencia, los vecinos pueden comunicarse únicamente al número gratuito 100, que continúa funcionando con normalidad.
5: El pronóstico del tiempo indica para esta jornada cielo algo nublado en Concepción del Uruguay. Se espera una máxima de 16 grados.
7: Están de turno Farmacias Argentina, 9 de julio y Congreso de Tucumán.
5: Y Colón, Bulgar y Rigoyen, 1650.
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0: Seguimos adelante en la mañana de Entre Ríos. Estábamos viendo ahí los tatuajes impresionantes desde Paraná, las fotitos del productor y demás que tenían.
1: Pero qué hermoso.
0: Hermosos. Él dice que es para tapar una cicatriz y que le dolió mucho, sí, me imagino. Duele. Uh-huh. Tiempo de salir a las calles, a pesar de que no se ve casi nada por acá, le vamos a preguntar.
1: Pero está re cerrado.
0: Exactamente. Le vamos a preguntar a Virginia de Michele cómo está por allá, por la ciudad de Paraná. ¿Se ve algo, Virgi?
2: Bueno, yo estoy en la radio, estoy en la redacción. No estoy en la calle hoy, pero sí, ha estado bastante complicado. Ha sido el tema de conversación de todo el mundo, como la niebla ha afectado, ¿no? Hay gente incluso que ha postergado la salida a las rutas.
0: Sí, sigue todavía.
2: Sigue. Sí, más temprano hablé con el director de Defensa Civil de la provincia, que estaba a punto de mantener una comunicación por Zoom con todos los coordinadores municipales de la provincia, o con varios, para ver cuál era la situación en distintos puntos, porque, bueno, estaba esta alerta vigente por niebla y, bueno, querían ver cómo estaba sucediendo todo a partir de esta situación. Así que, bueno, ahí estamos, atentos a qué pasa. Bueno, vamos a hablar de otra situación que va a suceder la semana próxima. Digamos que la CONADU histórica rechazó la propuesta salarial del gobierno, ratificó un paro universitario de una semana, va a ser entre el 16 y el 20 de junio en todas las universidades públicas donde tiene representación. Consideran que la oferta que hizo el Ejecutivo de un aumento del 21,33% con un 3% adicional en octubre es insuficiente frente al 55,9% que marca la ley de financiamiento universitario, y de eso hablamos con Sofía Cáceres Forza, que es referente del Sindicato de Trabajadores de la Docencia Universitaria de Entre Ríos, de CITRADU, y esto decía.
3: CONADU histórica, respetando su tradición democrática, decidió que tenía que consultar a sus bases y hacer un congreso el jueves, ayer, para definir si sus bases en asambleas, en consultas y demás, aceptaba o rechazaba esta propuesta. Y la realidad es que ampliamente la propuesta fue rechazada en todo el país por la docencia, por considerarla insuficiente. Si bien el gobierno dice que hubo, entre comillas, una paritaria y negociación, la realidad es que el gobierno impuso y dijo, bueno, esto es lo que ofrecemos. Se anoticiaron las federaciones docentes y no docentes, se anoticiaron el lunes, entre el domingo y el lunes, y le dijeron el miércoles se firma, ¿no? Entonces, bueno, obviamente que eso generó mucha bronca y mucho malestar, porque una paritaria es una negociación donde la patronal hace una oferta, los sindicatos y los trabajadores hacen una contraoferta hasta llegar a algún acuerdo, y esto no fue lo que pasó. La semana que viene la CONADU histórica convoca y sostiene su paro. Las dos federaciones habían llamado a paro la semana que viene y, bueno, la CONADU histórica ha sido la que lo sostiene. Se puede adherir quien así lo desee, pues, digamos, legalmente y por ley, cualquier docente que, por más que esté o no esté afiliado a la CONADU histórica o a nuestro sindicato, decide hacer el paro, tiene tutela sindical para poder hacerlo. Obviamente desde CITRADU lo vamos a hacer.
2: CONADU sí aceptó la propuesta salarial del gobierno, no así CONADU histórica, que va a realizar entonces paros la semana próxima del 16 al 20. Las asociaciones de base lo que van a organizar son actividades para visibilizar los reclamos.
4: Muy bien, perfecto. Muchísimas gracias, Virginia.
2: De nada.
4: Y ahora nos vamos a introducir en un mundo que es fantástico, que tiene mucha magia, que regala mucha alegría, y para ello nos vamos a Paraná. Chicos, cuéntenos de qué se trata.
5: Sí, es una historia vinculada al arte, de alguna manera, ¿no? Cuando el arte se convierte en la mejor medicina, una ONG que transforma las salas de internación en escenarios de juego, que lleva alivio y sonrisas. Se trata de Alegría Intensiva y estamos en comunicación precisamente con Silvia Schneider, me dirá ella si la pronuncié bien, directora artística de Alegría Intensiva. ¿Cómo estás, Silvia? Un gusto saludarte, gracias por hablar con la provincia.
6: Hola, qué gusto estar con ustedes. Lo pronunciaste excelente.
5: Ah, bueno, me quedo tranquilo entonces. Buenísimo,
6: solo que,
5: Silvia.
6: Silvia es Silvina, pero Silvi, me pueden decir Silvi.
5: Ah, perfecto. Vale, entonces, arrancamos.
6: Vale.
5: Apelando a vos como Silvi. ¿Cómo definirías Alegría Intensiva y cuál es tu historia con ella?
6: Bueno, Alegría Intensiva es una ONG de payasos profesionales, actores, actrices, que, digamos, trabajamos hace 18 años para transformar la experiencia hospitalaria de las niñas, sus familias, también el personal médico del hospital, porque bueno, nuestros destinatarios son principalmente los niños y las niñas, porque vamos a hospitales pediátricos, pero también nuestro trabajo apunta a acompañar este momento tan difícil con las familias y también a la gente que trabaja en los hospitales para, para generar una transformación, para poder... el clown tiene un lenguaje de juego, es un trabajo actoral, pero adecuado a los hospitales. Sí. Nosotros somos actores profesionales que trabajamos en teatro, pero bueno, hace 18 años Mariano Rosenberg y Andrés Kogan, que son los directores generales médicos, tuvieron la posibilidad de conocer que en el mundo se hacía este trabajo de clown en hospitales, adecuando el trabajo artístico para adentrarse en este escenario tan frágil que es un hospital. Y nosotros hace 18 años empezamos en Garrahan. Para mí fue una experiencia transformadora, me cambió la vida. Yo venía siendo actriz, trabajaba como cantante, bueno, en diferentes ámbitos del arte. Y una amiga, Irene Sexer, antes de entrar a una función me dice: tengo una propuesta para hacerte. Me convocaron para un proyecto de hacer clown en hospitales. Y yo, antes de entrar a la función, me emocioné. Le dije, sí, quiero, sin pensarlo. Y así comenzó esa historia hermosa, porque Alegría Intensiva es un espacio de trabajo de una potencia y de una riqueza para mí, para todos los que trabajamos ahí, muy importante, porque es transformar un momento tan difícil a través del arte.
5: Claro, sí, se entiende. ¿Y hay alguna historia que te haya quedado en estos 18 años vinculado a la organización, a la ONG?
6: Sí, tengo muchísimas historias, pero bueno, recuerdo una para contarte ahora, de que era un 31 de diciembre y nos llamaron especialmente para una misión especial, que era un niño que estaba en terapia intensiva, con una situación compleja, y que su sueño... era tocar el piano. Entonces, bueno, con un compañero, con Hernán Salcedo, el doctor Aerosmith, porque los clowns somos, digamos, el personaje del clown es uno mismo, pero puesto a jugar. Entonces, claro, a partir de nuestras características, de nuestra identidad, de nuestro ser, trabajamos a partir del material que somos. Por eso es tan complejo el clown, porque no es hacer un personaje para entretener, para hacer reír, no. Es trabajar con la propia vulnerabilidad, con nuestro, digamos, ser en todas sus dimensiones, con el lenguaje del juego, por supuesto. Entonces, el doctor Ana Smith y yo, la doctora Staccata, me llamo Staccata porque, bueno, yo soy música también. Entonces, de alguna manera, el nombre tiene que ver con algo de uno, la impronta, ¿no? Nos fuimos al Hospital Garrahan ese día, el último día del año, y conseguimos un piano. Entonces, tocamos la puerta, estaba ahí Juan esperándonos, y no sabía del piano. Entonces entramos y le dijimos que traíamos una sorpresa, pero que no sabíamos tocar, como él sabía que era nuestro profesor, nuestro maestro, y queríamos saber si él nos podía enseñar. Porque también lo que hacemos con el trabajo es darle esa potencia, volver a lo vital que el niño tiene, que pierde cuando está internado, su vida se pone en pausa, y poder volver a darle esa fuerza, esa vitalidad, y que él sea nuestro maestro, era un modo también, bueno, de transformar ese momento, ¿no? Tan duro. Y bueno, él se incorporó en la cama, los ojitos le brillaban, no podía creerlo, y bueno, le acercamos el piano al pie de la cama, y empezó a tocar. Y bueno, todo se transformó, en ese momento fue un momento muy especial, que no me lo olvido más. Era como cumplir un sueño y nos enseñó a tocar y terminamos siendo sus alumnos y pidiéndole clase para la próxima semana a ver si nos podía dar un turno, que sabíamos que estaba muy ocupado, pero que si él nos podía recibir. Y bueno, nos fuimos con el corazón más grande, ¿no? Yo creo que cuando uno va a trabajar en un ámbito así, uno sale enriquecido y conmovido porque es posible transformar aún estando en una situación tan difícil. Y el clown va desde ese lenguaje donde subvierte la lógica, donde se pone en otra dimensión, en otra atmósfera, generando, bueno, lo vital en esos ámbitos tan delicados, tan frágiles.
0: Y se dice, Silvi, que este tipo de experiencias tan, bueno, empáticas y despojadas y con tanto amor por el otro, terminan volviéndose una necesidad para quien las brinda. En tu caso también es un poco así.
6: Absolutamente. Yo creo que es un círculo donde no hay quien da, quien recibe, sino que es un círculo que se potencia en ese intercambio humano donde se mueven tantas acciones y donde uno como actor, como actriz, siente, yo he trabajado años y todos los que estamos ahí en escenarios, y creo que lo que se siente en ese ámbito hospitalario es algo único y que nos llena de vida, paradójicamente.
0: Silvina, esta experiencia que hacen en el Garrahan, ¿se traslada a otras ciudades del país? ¿Van a visitar o tienen la idea de sacarlo fuera de la ciudad de Buenos Aires?
6: Bueno, sí, hemos ido por todo el país dando capacitaciones, participando tanto, hasta Ushuaia hemos llegado, va apareciendo una ONG de allá, hemos ido a diferentes, Córdoba, Mendoza, a Rosario, a Mar del Plata, a Misiones, hemos, digamos, viajamos mucho transmitiendo la tarea, y la idea es, por supuesto, seguir compartiéndola, pero nosotros trabajamos con la ONG en Buenos Aires, en el Hospital Garrahan, en el Hospital Elizalde, en el Gutiérrez, en el Hospital de Niños, trabajamos en La Plata, en el Sor María Dolomita de La Plata también, y siempre la idea es expandir, también en clínicas privadas, que nos, digamos, nos acercaron la propuesta, ¿no?, en la clínica Mater Dei, en Basta Rica, en Santa Isabel, digamos, tenemos diversos hospitales donde vamos de manera continuada y sistemática todo el año con un encuadre profesional, y bueno, y siempre la idea es seguir expandiendo este lenguaje. Hemos ido a congresos también a otros países, a nutrirnos y a aprender también, porque esto se hace más de 30 años en todo el mundo, esta línea de payasos profesionales de hospital que nació en Nueva York, de la mano de Michael Christensen, que era el director de un circo muy reconocido en Nueva York, y a partir de esa experiencia que fueron a un hospital a hacer una función, a un anfiteatro que tenía dentro del hospital, y había muy pocos niños. Entonces había muchos niños internados, pero pocos habían podido acceder a llegar a ese lugar, a ese anfiteatro, entonces dijeron, ¿dónde están los otros niños? Bueno, no se pueden trasladar, están en las habitaciones, y ahí decidieron poder ir en duplas a cada habitación, acercar ese arte que habían llevado para cada niño al pie de la cama, y a partir de eso se generó este lenguaje de arte profesional transformado en los hospitales. Y hemos ido a Brasil, hemos ido, bueno, a Viena, a un congreso, a Barcelona, hemos viajado también a diferentes ámbitos donde incorporar estas herramientas, porque seguimos siempre aprendiendo y entrenándonos como artistas, compartiendo con otras ONG del mundo, tanto como Palapupas, como los productores de Alegría en Brasil y otras organizaciones mundiales.
5: Silvi, y supongo que también necesitarán de la cooperación del cuerpo médico, enfermeras, todos los que están allí involucrados, ¿no?, en el hospital y en la clínica. ¿Cómo se da ese vínculo?
6: Bueno, qué buena pregunta la que haces, porque fue una construcción. No estaba dado hace 18 años cuando iniciamos, no entendían qué íbamos a hacer, pensaban, es disruptivo el clown, y si bien nosotros trabajamos con el respeto, con el permiso, con un trabajo de encuadrado de bioseguridad, siempre preguntamos a dónde se puede entrar y a dónde no. Si bien no nos metemos en el área médica, en el parte del diagnóstico, lo que pasa al niño, porque nuestro lenguaje es el arte, siempre tenemos un trabajo en equipo con los médicos, tanto por el cuidado, la bioseguridad, y también por integrarlo. Hoy por hoy somos parte del equipo de salud, nos integran, somos equipo, trabajamos en conjunto, pero fue una construcción porque al comienzo, bueno, generaba muchas cosas, ¿no? El clown y a veces en esos ámbitos donde se juegan cosas tan urgentes o hay un encuadre o hay una estructura, bueno, el clown fue una figura que entró a mover y a jugar con lo que acontecía, y muchas personas tenían resistencias al comienzo, pero cuando fueron viendo que nuestro trabajo era serio, que era sistemático, que era profesional, que era estético, que no íbamos ni a avasallar, ni a gritar, ni a hacer algo que fuera inadecuado, sino todo lo contrario, siempre nosotros vamos de menos a más, leyendo la escena posible, pidiendo permiso para entrar a las habitaciones, y según si nos dan o no, entramos o no, y ahí el niño tiene el poder de volver a decir no, cuando ahí no puede decir no a nada. Y bueno, es todo un lenguaje de mucho cuidado, de mucho respeto, tanto por el encuadre hospitalario como por los niños y las niñas, y en ese sentido fuimos cobrando confianza al equipo médico y pudimos armar equipos, como estamos haciendo hoy.
5: Claro. Y supongo que ustedes también, ¿no? Ir ganando confianza, ir conociendo el terreno, ¿no?
6: Sí, al principio yo empecé, empecé hace 18 años,
5: sí.
6: Yendo a un hospital y casi me desmayo, sinceramente lo digo, porque fue muy fuerte el impacto. Y yo no sabía si lo iba a poder hacer, porque la sensibilidad de ver a niños atravesados por el dolor y situaciones, etcétera, uno como artista con la sensibilidad a flor de piel también, aprender a ubicarse, para qué uno va ahí, cuál es la misión, la distancia óptima para poder, a través del arte, y la nariz es un gran escudo, no escudo que te defiende, sino un trampolín a abrir otra dimensión que no sea solo la realidad, la primera lectura,
5: claro.
6: Y poder ubicarse en la misión de transformar. Fue todo un trabajo cobrar, como vos decís, esa confianza y ese expertise que hoy uno puede acompañar incluso en cuidados paliativos a niños que están en final de vida.
5: Uh-huh. ¿Y tenés algún sueño en especial, Silvi?
6: Bueno, que se llene de payasos cada hospital y que podamos seguir expandiendo esta tarea y que los niños puedan seguir siendo niños y puedan seguir jugando.
5: Está muy bien.
0: Qué lindo cierre.
5: Es un lindo sueño, sí, un lindo cierre. Un gustazo conversar con vos, Silvi, conocerte, conocer un poco de la historia de Alegría Intensiva, y ojalá tengamos oportunidad para seguir conversando y, ¿por qué no?, ayudar a que ese sueño tuyo se haga realidad, ¿sí?
6: Hermoso. Vayan ayudando, porque esta es una manera de difundirlo y de compartir con otros. Pueden seguirnos en las redes, Alegría Intensiva, o la página www.alegríaintensiva.org.ar, y ser parte también, adentrarse en este misterio de la vida, porque realmente es un misterio, y cada vez al hospital es una puerta que se abre y no sabemos hacia dónde nos lleva, así que esta nota de alguna manera también es una puerta que se abre, y ojalá que le llegue a muchas personas, y gracias por compartir esto conmigo.
5: Silvi Schneider, directora artística de Alegría Intensiva, ¿sí? Que regala sonrisas allí donde más se lo necesita. Muchísimas gracias, Silvi.
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0: Seguimos adelante en la mañana de Entre Ríos. Después de este lindo contacto que hemos compartido, vamos a hacer una rondita de mensajes. Te estamos consultando cuál es para vos el mejor arquero. Puede ser de la selección, puede ser de tu equipo preferido, puede ser un allegado de las ligas locales y demás. Las líneas de comunicación en Gualeguaychú son el 604-144 o el 43-16-46 con la característica 03446. Paso por Concepción del Uruguay para consultar sobre mensajitos y las voces de los amigos oyentes.
8: Por aquí no todavía, Eli, los invitamos.
9: Acá, venga.
5: Vamos, venga.
9: Ah, para que lo perdí. Lo perdí.
5: Acá tengo a alguien que me menciona un trío de paranaenses.
9: Ángel me dice Tarzán. ¿Quién?
5: Tarzán.
9: Tarzán. Antonio Roma. Le decían Tarzán, legendario arquero de Boca Juniors. Mundialista en el 58 y 62. Famoso por atajar el penal histórico a Delem en el superclásico del 62, que le vale un título a Boca, ¿no es cierto? Uh-huh. Delem, que era delantero de River.
5: Claro, brasileño. Sí, se adelantó 750 metros en el penal.
9: Bueno, en ese momento no estaba la regla del piecito en la línea, así
5: no,
9: que...
5: No, evidentemente.
9: Sí, vamos a...
5: ¿Sí? No, sí, hay imágenes, en YouTube se pueden ver, ese penal, una vergüenza.
9: Bueno, Antonio Roma no lo habíamos destacado, como el Loco Gatti, creo que tampoco. Claro, sí, hay muchos, es que hay tantos.
5: Me decía, el amigo Gustavo, me mencionaba a tres arqueros paranaenses.
9: A ver...
5: Pipa Osoro, que es más del fútbol vernáculo, aunque tuvo
9: fútbol local, sí, regional,
5: sí,
9: la
5: sí,
9: Pipa Osoro.
5: Sí. Seba Bertoli
9: es una leyenda de Patronato, que atajó desde el argentino B hasta la primera división.
5: Claro, sí, hizo todas las categorías. Y Nacho Arce, también.
9: El actual arquero de Riestra, que es paranaense.
5: Paranaense, sí. Son tres arqueros que destaca, que menciona Gustavo.
9: Bien Gustavo,
5: gracias por mencionarnos estos arqueros.
0: Lucas de León, déjame sumar, que no es de Gualeguaychú, es santafesino, pero gran arquero de Juventud Unida, no solo porque marcó una época con los ascensos de categoría y demás, muy buena persona, a tal punto que Lucas tiene muchos amigas y amigos acá en la ciudad de Gualeguaychú que los viene a visitar cada tanto. Ajá. A pesar de que hace años que no está viviendo en la ciudad, él todo dos veces por año, tres veces por año, se hace un fin de semana para venir y estar con sus amigos, con sus amistades del Club Juventud Unida. Una gran persona, Lucas de León, sin lugar a dudas.
5: ¿Qué te parece? Bueno.
9: Ahora, yo tenía por acá más mensajes, acá lo tengo.
5: Nadie mencionó al Chiquito Romero.
9: Agustín Cejas, Terremoto Cejas.
0: También.
9: Sí. Eso, ese rubro arquero noventoso me encanta. Por ejemplo.
5: Chiquito Cejas no, en Torriano también, ¿o no?
9: Chiquito Bocio es. Chiquito es Terremoto Cejas.
5: Terremoto Cejas, digo, sí. ¿No es enterriano?
9: Yo creo que sí, ¿eh?
5: A ver, si ¿sí? ¿Resiste un googleo?
0: Puede ser.
9: Pepe Santoro en Independiente.
5: Cejas. Sí, claro. De Gualeguay es Terremoto Cejas.
9: Mirá
5: vos. Ahí está. Perfecto.
8: Yo quiero decir Arias, pero no es argentino.
9: No, es chileno.
8: El arquero de Racing. Era.
5: Tenemos que sacarnos la camiseta para desarrollar esta audición. Che. No podemos estar con la camiseta puesta todo el tiempo.
8: Ustedes pueden decir el arquero, ¿sabes?
9: Yo creo que nosotros estamos medio flaqueando en ese.
10: Chicos, además, Pepe Santoro fue como el artífice, el que descubrió, el que lo hizo grande, el que lo acompañó a Inglaterra al Dibu.
5: Ah, claro, bueno, porque salió de
10: le tomó las pruebas, Independiente. Claro, le tomó la prueba para acceder, lo dejó en la pensión de Independiente, y después fue él solo con el pequeño Emiliano Martínez y lo acompañó hasta que quedó allí en Inglaterra.
9: Hay un testimonio del padre del Liu.
10: Sí.
9: Me lo recuerdo y se me
5: desmoronó
9: la garganta.
5: A ver, quédate ahí.
9: El día que al Dibu lo confirma Scaloni dentro de la lista, no estoy hablando de algo reciente, ¿eh? Esto cuando apenas se conoció. Porque acá en la Argentina, digamos la verdad, Emiliano Martínez no era un nombre que sonaba.
5: No lo conocía nadie.
9: Los programas de Buenos Aires, de deporte, de fútbol, no sabían quién era el pibe.
5: Bromeaban con.
9: Exacto,
5: cuando apareció,
9: claro. Y lo convoca. Sí. Dice, cuando se confirma la convocatoria, el padre del Dibu, son de Mar del Plata ellos, ¿viste?
10: Sí, sí. Entonces,
9: parece que ellos viven ahí cerca de una plaza, un lugar verde. El tipo sale a caminar, como mirando para abajo, como pateando piedrita, y se pone a observar ese espacio verde, ese potrero en el que el Dibu atajaba cuando era chico.
10: Mirá.
9: Y dice que al imaginarlo, y al momento de concretar ese sueño, imaginarlo, todo lo que pasó cuando se va a Inglaterra, estuvo años sin atajar, todo, es como que se
5: me pone la piel de gallina. Sí, te escucho.
9: Se quiebra, se pone a llorar. Y la verdad que, fíjate vos todo lo que pasó después, lo importante que el tipo fue.
10: Facu, y cuando escuchó en la lista que estaba su hijo, porque no sabía que iba a estar convocado, cuando escuchó la primera vez que estaba convocado, la emoción, ¿no?
9: No, por eso digo.
10: Sí. Fue increíble. Además estaba solo él en ese momento cuando escuchó la convocatoria y escucha Emiliano Martínez. No lo podía creer.
9: Realmente.
10: Además se fue a los 11 años, se fue de la casa, no volvió más. Y todo el sacrificio, ¿no? La vida del Dibu.
5: De mucho esfuerzo, además.
10: Pero totalmente.
5: No es que fue a un grande de Europa e inmediatamente tuvo la titularidad, tuvo que pelearla, lo dieron a préstamo
9: varias veces. Sí.
10: Además siempre le ponían monstruos adelante de él que le hizo todo difícil, pero bueno, creo que lo hizo fuerte también para llegar a explotar ahora de grande.
0: Otro nombre de arqueros entrerrianos, en este caso de selección, Willy Caballero.
5: Wilfredo Caballero, lo mencionaban hoy temprano, también en
9: de Santa Elena, radio acá, en es de los pagos de nuestro productor.
5: Sí, tal cual.
9: Willy Caballero.
5: Dos que la pegaron, ¿no? De Santa Elena. Nuestro productor y Wilfredo Caballero.
9: Con una cuenta bancaria parecida.
5: Casi.
9: Tal cual, seguramente.
5: Sí.
0: Hay un arquero. Tengo que nombrar al gran arquero deportivo español, Pedro Catalano.
5: También.
9: Leyenda.
8: No era que había que sacarse la camiseta,
5: Bueno.
8: Al final...
5: Pero Catalano hizo algo, tiene un mérito. Usted me mencionó a un chileno que vaya a saber
9: su
5: vida.
9: No, precio, amigo.
5: Lo echaron como un perro, Sebastián. Sí.
9: No, escúchame. Bueno,
5: ahora, y Catalano jugó en todas las categorías.
10: Catalano un grande.
9: Atajó hasta los 45.
10: Sí, hasta que se jubiló, atajó.
9: Interminable, me hace acordar de Cancelarín, muchos arqueros ochentosos y noventosos.
5: Nadie lo va a mencionar, pero ya que estamos, Vidallé, campeón de todo con Argentinos
10: Juniors. No diste tiempo, te lo iba a mencionar cuando dijeron hoy noventosos, se me vino Quique Vidallé. Y hay alguien que me extraña, Eri del Mar, no lo escuché nombrar. pero nombraste muchos, y uno que reside en Gualeguaychú, que ahora es abogado, pero Irigoytía, retirado del fútbol. Claro, Joaquín Irigoytía.
5: Irigoytía, tenés razón. Que
9: apareció la sub-20 rompiéndola.
10: Sí, la rompió, estuvo en River. Bueno, Irigoytía ahora es abogado ahí en Gualeguaychú, ¿no?
9: ¿Qué tal? El doctor Irigoytía.
0: Exactamente, sí, eso es de su vida. Muy 12 bien. Del mediodía, muchachos, vamos a las noticias.
5: Vamos.
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12: Compartimos el micro solidario de este viernes 12 de junio. Se ofrece, señora, para trabajar como cuidadora de personas o tareas de limpieza, consultar con Beatriz al 1553-0549. Se ofrece, señora, para acompañante terapéutica con título y referencias, consultar con Juana al 1540-2279. Se ofrece, señora, para cuidado de personas mayores por la tarde, con referencias, comunicarse con Norma al 1562-5308. Por último, se ofrece, señora, para trabajo doméstico por la mañana, con referencias, comunicarse con Karen al 1546-4821. Hasta aquí los mensajes del Micro Solidario.
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10: Bienvenidos a la clásica Revista Social por LT11, viernes 12 de junio. Vamos a comenzar por la página de extravíos. Se extravió llave duplicado de Renault negro, junto a llave de entrada y comando de puerta, por datos al 3434-717-147. Se extravió documentación a nombre de Juan Augusto Igarzábal Noir, por datos al 37-16-42-25-16. Chafero con forma de M con tres llaves, por datos al 3442-6036-16. Documentación de Pedro Bernardes, por datos al 3442-67-78-17. Documentación de moto de Ángel Gallino, por datos al 3442-3306-04. Cambiamos de página, vamos a los hallazgos. A LT11 acercaron documento de Verónica Almeida, de Erika Escobar, cédula de Estela Maris Arellano, varios llaveros, un par de anteojos con marcos celeste. Bueno, objetos extraviados, pueden pasar por LT11 para ver si se encuentra el tuyo. Está en el área administrativa de LT11, Leguizamón 269. Pueden pasar de lunes a viernes, solo días hábiles, de 6 a 13 horas. Avisos. Esta tarde a la hora 15:30 se hará, en la Sala Donzati de Parroquia Santa Teresita, la tradicional feria de ropa y calzado a beneficios de Cáritas San Isidro. Este sábado 13 de junio se va a rezar misa en la capilla Sagrada Familia de Arroyo Molino, será a la hora 17, se invita a participar. 12 de junio, vamos ahora a los cumpleaños. Cumpleaños Indira Antivero Acevedo, un beso grande para Indira, Natalia Terlecki, Facundo Metrallé, Walter Barbosa, Natacha Godoy, Silvia Beilman, hoy cumpleaños Gabriel Pérez, Manuel Alderete, Marta Ponce, Graciela Maglione Paulucci, Fernando De Lorenzi, Adalberto Mañe, Agustina Modenuti, 31 años Franco Aguiar, María Costa, Ricardo Rato, feliz cumpleaños, Fabricio Martínez, Eulando Pato Ricle, Mónica Conegni, 6 años, Agustina Yala Taborda, Hilda Asquerre, José Alberto Jiménez, Diego Canela, Flavia Soto, Estela Guillaume, Bueno, para todos ustedes, para todos los que cumplen años, muchísimas felicidades.
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0: por lo menos en Gualeguaychú dice que tenemos solo 8 grados 5 décimas, 99% de humedad, el cielo invisible por nieblas que reducen la visibilidad a 100 metros. Claro, seguimos igual por acá.
1: ¿Y ahí en Paraná, por ejemplo, cómo están?
2: Bueno, eso es lo que vamos a contarles.
3: Claro.
1: Claro.
2: Porque sigue estando bastante, bastante feucho el asunto acá.
3: Sí.
2: ¿Eh? Así que sí, arrancamos con una temperatura que estaba por debajo de lo que era la mínima establecida para hoy. Es un poco
1: se te escucha lejito, Facu.
2: Hola, 2 horas y 1, 2, 1, 2.
3: ¿Te escucha qué?
4: Si le hablas al micrófono.
0: Si claro,
4: al
0: micrófono. Claro,
1: si vos le hablas
0: no,
1: si
0: estoy,
1: al micrófono,
0: pero escúchame, estoy a, escúchame, no me dejes mentir,
5: allá,
0: estoy a,
5: difícil,
0: no, no, estoy pero prácticamente aporrando.
1: Ahí mejoró.
0: 11 grados 3 la temperatura en Paraná, 95 el porcentaje de la humedad, cielo parcialmente nublado.

0: una máxima de 16,
1: creo,
0: va a estar fresco.
1: Que hay que... Sí.
2: Bueno, no se aventajaron los muchachos, sí, están mejor que
1: nada. Estamos, no, acá no se ve nada. No, no, no.
2: No se ve
1: nada.
2: Habría
1: que preguntarle a un especialista, no sé en qué, sobre esto podría ser un tema, no sé, preguntarle a un especialista, digo, porque nos está afectando la falta de sol, me parece.
2: Un poco, sí.
1: ¿No?
3: Vitamina D.
2: Sí, sí, ya pasó de la queja de la casa.
1: Estamos como cansados.
2: Estamos aburridos.
1: Exacto. Me decía mi amigo de la despensa, el turco, acá cerquita, me dice, la flaca está triste, pero está triste porque ella ama echarse, la flaca es la perra.
2: La perrita.
1: Una perra muy viejita. Dice, ella ama sentarse al sol todas las mañanas y es como que anda desorientada. Porque no.
2: Claro. Hagamos planes para el domingo, lunes, que la próxima semana vamos a tener días soleados. Por suerte, mucho frío también en Gualeguaychú, el domingo 2, lunes 1 de mínima.
1: No tenemos escenario para las mandarinas de la siesta, por ejemplo.
0: Claro. Exacto. Yo ya avisé.
2: ¿Qué habrá hoy en el escenario entrerriano?
4: Hoy vamos a tener...
1: ¿Qué?
4: No, tenemos el escenario, sí, entrerriano. Y una sugerencia la vamos a invitar después a que me acompañe en ese escenario para hacer la presentación a Silvina Ríos desde LT14, porque hay una sorpresa que tiene que ver con sus pagos.
3: Bueno, y que cómo no.
4: Estuvo relacionado también a esa recorrida entrerriana, Sil.
3: Ah, bueno, muy bien. Sí, cómo no.
1: Ah, mira.
2: Perfecto.
4: Ah, nos unimos.
2: Nos quedamos
4: todos
2: esperando, sí, en unos minutos nada más. Uh-huh. Bueno. Y la escuchábamos por ahí a Male. Male, una
3: Decime.
2: Puntita de las cuatro personalidades mundialistas, ¿o no?
5: La vine vendiendo desde hoy a las cuatro personalidades. Es un blocazo.
3: Es un montón.
5: Un blocazo.
3: Todas figuras argentinas, pero que tienen que ver con el mundo del teatro. Dejé un poquito de lado el fútbol.
5: La frivolidad.
3: Ajá, sí. También tenemos una banda...
6: Mira.
3: Una banda de música que se viene dentro de poco, que nos entusiasma un montón. Así que, bueno, viene lindo. Y
4: todo material
3: gusto,
4: de estreno, ¿no?
3: Con gusto a viernes, por supuesto.
4: Sí, sí.
3: Bien arriba.
7: Un lore, como dice Male, un lore. Re áspero de entre las esposas, novias, compañeras. En los futbolistas en el mundial,
3: no,
7: en la selección argentina.
3: No me digas, siempre.
7: Una periodista de acá atacó a las chicas.
4: No se metan con las botineras.
5: Al hueso.
6: La novia de Senesi, qué linda.
3: Hermosa.
5: Sí. Futbolista ella también.
6: Sí, también.
3: Muy bonita.
4: Senesi de Concordia, por las dudas.
6: Claro.
5: Ni hablar. Yo tengo una historia muy interesante, quieren
6: Facundo,
5: que se las comparta, que tiene que ver con la fecha alegórica. Relaciona a un arquero con esto de la niebla que estamos viviendo en esta
3: Justo.
5: Jornada.
3: A ver.
5: Arquero y niebla, dos temas que han atravesado el programa, se los puedo juntar en esta recordada, sí, y legendaria anécdota. Que tiene que ver con un señor llamado Sam Bartram, que era el guardameta del Charlton Athletic allá por la década del 30. Nos vamos a situar puntualmente en la Navidad de 1937. Allí se jugó un partido entre el Charlton, su equipo, y el Chelsea. Resulta que durante el cotejo comienza a invadirlo todo una espesa y clásica bruma londinense que
3: no
5: ya cubrió,
3: nada.
5: Claro, no se veía absolutamente nada. A pesar de la mala visibilidad, el primer tiempo termina empatado 1-1, hasta ahí todo ok.
3: Picante el partido.
5: En el segundo tiempo, alrededor de minutos 60, la niebla se volvió tan densa que era imposible ver a 2 metros. No se veía nada.
3: Peligrosa parte.
5: Entonces, ¿qué pasa? El árbitro, con buen tino, decide suspender el partido y manda a los jugadores al
3: hasta
5: vestuario.
3: Acá, muchacho.
5: Hasta acá llegamos. El problema es que el bueno de Bartram, que era parece también un poco sordo.
3: El arquero.
5: Sí. Muy concentrado bajo los tres palos, nunca escuchó el silbatazo y la indicación del arquero, del árbitro, ni siquiera de los gritos del público. Entonces me lo dejaron al arquero solo. Mire, en la cancha. Claro, exactamente, durante un tiempo demasiado prolongado, varios minutos, como unos 15, 20 minutos, el tipo se la pasó solo en la cancha.
3: Chiflenle.
5: Pensaba, che, los tenemos en un arco, pensaba, ¿no?
3: Chiflenle, loco.
7: El público se

0: y él quedó ahí.
1: Claro, el arquero.
2: No, no solamente el público.
3: Claro,
2: el
3: habrá dicho, qué bueno que están jugando mis compañeros.
1: Claro,
3: ¿no?
1: El
3: no,
1: tipo,
3: no,
1: al ver que nadie se acercaba, no escuchaba nada. Es decir, el arquero asumió felizmente que su equipo tenía dominado al rival. que estaba atacando en el otro
2: pobrecito,
1: extremo de la cancha. Pobrecito,
2: che.
1: No, le debemos estar dando una paliza, dice Bartram. A los 15 minutos de total soledad,
2: no, sí,
1: una figura emerge caminando lentamente desde la densa cortina blanca. No era un delantero rival, sino un policía local que venía, claro, que miraba con total incredulidad, ¿no? ¿Sí? Claro, que venía a avisarle.
0: ¿Qué te parece?
1: Dice, ¿qué demonios haces aquí, Sam? El partido se suspendió hace un cuarto de hora. El campo está completamente vacío.
2: No.
1: Regresó a los vestuarios, encontró a sus compañeros ya cambiados, duchados.
3: Unos macanudos los compañeros también,
1: sí,
3: che.
1: Sí. Y muriéndose de risa por haberse olvidado completamente a su arquero.
2: Pobrecito.
0: Che, está faltando una.
2: Che, ¿vos sabés que hoy?
4: No llega nunca.
1: Una historia de color. Una historia de color.
5: No habrá sido turco como turco en la neblina.
4: Hoy,
5: sí.
1: Tal cual,
4: más o menos. Hoy Google tiene un doodle. ¿Saben lo que es el doodle?
1: Sí, obvio.
4: Que es el garabatito, el dibujito con que, no sé si celebra o hace hincapié en alguna fecha particular. Bueno, hoy tiene un doodle interactivo donde se ve dos hombres jugando a la pelota y celebra el inicio de la Copa Mundial con este doodle que rinde homenaje a una de las jugadas más espectaculares del fútbol, la volea.
1: Mirá, qué bueno.
4: Entonces tiene ese logo interactivo rindiendo tributo a este gesto técnico del fútbol. Está bueno, está lindo. Me llamó la atención, por eso me fijé a ver de qué se trataba el doodle, ¿no?
1: Partidos de neblina históricos. ¿Algún partido de Boca en la Copa Libertadores en la Bombonera que no se veía nada? 2007 contra Cúcuta, estuve en la cancha.
4: Pero estuvo ahí,
1: sí, señor. Estuve
0: yo
1: ahí.
0: Estaba del otro lado de la tele.
2: Justo no sabía cuando... que no se veía
1: no,
2: nada.
1: No, no.
4: ¿Vieron la entrada?
1: Justo cuando salgo a la cancha, ¿viste? Vas por las escalinatas adentro, tun, tun, tun, tun, tun, y salís a ver el campo de juego, también de emocionado.
0: Wow,
1: salimos con mis amigos y... Vieja, no se ve nada, amigo.
2: Devuélvanme la plata.
1: Claro, ¿qué hacemos ahora? Y gracias a Dios, a la hora del partido, se disipó un poquito, bien, nada más. Pero de todas maneras se pudo apreciar. Puede. Aparte fue con final feliz para Boca, así que... Sí, bueno, fue muy recordado ese día, el Día de la Niebla. Tal cual.
0: No sé si todos los jugadores le robaron al rival ese día, ¿no? No se tendría que haber jugado, partido suspendido. Y
2: ganamos, está bien, Emanuel, ya está.
1: Pero escúchame, si las autoridades presentes dieron el ok para que se comience el partido.
2: Está. Se nos llenó de bostero la sala. Sí, sí. Son todo bostero.
5: Sálvenme. Acá hay un sensor que está en alarma roja.
4: Hay otro que tuvo visibilidad cero, que fue Argentina versus Colombia en el 87 en la Copa América.
0: Cochea, no vio.
4: Claro, ahí disputaban por el tercer puesto y dicen que en el segundo tiempo la niebla cubrió completamente el campo de juego.
1: Me acuerdo eso.
4: Y ahí ganó Colombia 2-1 con un gol nuestro de Claudio Pol.
1: Sí, no fue una buena Copa América para nosotros porque inclusive se desarrolló acá en el país. Claro. Veníamos de ser campeones del mundo, uno imaginaba con el Diego otra vez volver a festejar. Y no se pudo. En ese caso igual no se olvidó ningún arquero en la cancha, ¿no? Se desarrolló y terminó y bueno, a otra cosa.
4: Bueno, muy bien.
1: Sí. Amigos.
4: Historias de la neblina.
1: Exactamente.
4: O de la niebla, ¿no?
1: Nuestra línea de comunicación es el 43-16-46. ¿Cuál es la de Concepción del Uruguay y cuál la de Paraná?
5: En Concepción del Uruguay podés whatsappear con nosotros en el ida y vuelta al 3442-64-85-57.
1: 343-520-1260 acá para tu WhatsApp.
4: Muy bien. Estamos a las 12:20 de la mañana.
1: Exactamente. ¿Quiere que adelantemos un poquito el escenario entrerriano? ¿Estamos listos?
5: Como quieras, Eli.
1: Sí,
5: no tenemos problemas.
1: Perfecto, vamos por ahí, vamos a poner un manto de música, vamos a dedicarle un tiempo al escenario entrerriano.
5: Perfecto, escenario entrerriano que nos une de costa a costa para disfrutar de los grandes artistas. Hoy vamos a recibir también a esta brillante locutora que nos lleva a recorrer Entre Ríos, porque nos va a ayudar también a recorrer la música para recordar a un grande, a un gran poeta, un poeta tradicionalista, un cantor popular nacido en Nogoyá, Entre Ríos, es Aldo Muñoz, ¿es así, Silvina?
6: Así es, Fabio. Aldo Muñoz, el poeta del barrio sur, le dicen, ¿no? Nació en la Loma del Hospital, fue el hijo de doña Dora Rodríguez y don Zenón Agustín Muñoz. Realizó sus estudios primarios a la Escuela Yapeyú, donde este sábado le van a hacer un homenaje con músicos entrerrianos. Van a estar allí cantando su poesía, su música, llegando a ser maestro normal, pero su oficio fue siempre el de la poesía popular. El que hacía las fiestas en el barrio sur siempre era el Aldo Muñoz, como se lo conoce en el pueblo, ¿no? Empezó a escribir versos aproximadamente a los 8 años, comenzó a transitar los escenarios recitando sus propias poesías más o menos desde los 11, y así fue conocido en los distintos escenarios de toda la provincia. También incursionó en algo de escritura en los periódicos locales, en los diarios y revistas, como Cuando el Pago se hace Canto, en La Paz, entre otras cosas, ¿no? Pero bueno, recordarlo para homenajearlo un poquito, así como lo llaman al último lancero, Aldo Muñoz.
5: Un grande Aldo Muñoz, así lo vamos a recordar también musicalmente en este escenario, y vamos a escuchar a quien lo va a homenajear, ¿te parece, Silvina?
6: Cómo no, adelante, con Omar Pelzer.
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0: qué lindo se pone el escenario entrerriano, gente. Muy bien. Recorrido una semana, ahora con Omar Peltzer cantando este tema de Aldo Muñoz, para homenajearlo. Anduvimos hoy entonces por Nogoyá, un gusto, Silvina.
1: Bueno, cómo no, lo llevamos cualquier día también por allá cuando quieran. Sí. Y bueno, y en estos días también la vamos a invitar a Cintia Campos a que se sume a los músicos del escenario.
0: Estamos hablando, sí, con ella.
1: Todos los días.
0: Seguramente ya la próxima semana, porque esta semana anduvimos por Concepción del Uruguay, luego Gualeguaychú, Paraná, San Justo y ahora Nogoyá. Así cerramos estos 5 días del escenario entrerriano.
2: Excelente recorrida, excelente sin lugar a dudas por toda la provincia de Entre Ríos. Tiempo de deportes, tenemos ahí una linda historia, una anécdota que tiene Concepción del Uruguay. Nos pegamos con Emma, que también tiene
0: perfecto
2: un audio.
0: Vos sabés que en cuanto a este recuerdo, es Mario Lovisa, que fue periodista deportivo muchos años. Cuando yo ingresé a la radio, Mario ya era un periodista deportivo aquí, hacía sus columnas, pero es el gran profesor de los guías de turismo en Concepción del Uruguay. Sigue ejerciendo como guía y tiene siempre muchas historias. Y hoy, cuando estaba escuchando la radio, escuchó la nota con Amadeo Carrizo, nos dejó este recuerdo. Mira, Eli.
3: A ver. Buenos días, Fabio. Amadeo Carrizo tuvo la oportunidad de venir a una jornada especial en la ex cancha de la Liga de Fútbol, en un evento que el Club Almagro organizó, si mal no recuerdo, y atajó medio tiempo en el arco de Almagro, en un partido amistoso que se generó aquí en Concepción del Uruguay y que convocó para aquella época a mucha gente.
2: Me imagino que ese arco se guardó, ¿no?
0: ¿Cómo? Vos sabés que yo no tenía la historia, porque fue hace muchos años, y está muy buena la historia del día que Amadeo Carrizo atajó en Concepción del Uruguay, haciendo un medio tiempo para cada uno, pero atajó para Almagro y sin guantes.
2: Muy bien. Emma.
4: Bueno, hoy va a haber 2 partidos y 2 ceremonias inaugurales más, aparte de la que hubo ayer en el Mundial de Estados Unidos, México y Canadá, en el Estadio Azteca. Primero va a ser la de Canadá, cuando juegue esta tarde a partir de la hora 16, 2 horas antes, se va a estar llevando a cabo la ceremonia frente a Bosnia y Herzegovina. Será el partido por el grupo B, y por el grupo D en Estados Unidos jugará el local frente a Paraguay, la Paraguay de Gustavo Alfaro, ex técnico de Patronato ya en sus comienzos en la década del 90. Ayer por la tarde, en el programa Con Aroma Mate aquí en LT14, tuvimos la chance de hablar con un entrerriano, un oriundo de Viale, Guillermo Helfer, que está radicado en Miami, y esto decía respecto a lo que es, cómo se está viviendo en estos momentos la previa al Mundial o el Mundial. ¿Cómo lo viven allá? ¿Qué pasa en Estados Unidos? Esto nos decía Guillermo.
5: Del clima del Mundial. Acá el clima que está bueno es el clima del tiempo, que hay sol, está lindo, hay mucho calor. El clima del Mundial, yo te digo, salí a trabajar hoy prácticamente como todos los días. No se ve eso por aquí. Afuera en la calle no ves, salvo que haya alguien que por ahí se le dé por poner una bandera o algo así. Pero incluso veo más, anteriormente en otros Mundiales, la gente pasaba a veces con su bandera en los autos, pero ahora yo no he visto nada, todo muy tranquilo. Salí así que te digo que llegué y lo primero que hice es prender la tele. Ya ahora me pronto unos mates, ya estoy mirando el partido, pero no hay eso por la el Super Bowl, que es el fútbol americano. Eso se hace en ese estadio donde dice que va a haber como 7 partidos aquí en ese estadio. Incluso con el béisbol también hay mucho movimiento. La mayoría de la gente son cubanos. Ellos son más del béisbol que del fútbol. Le habla algo de fútbol y me da no sé qué porque no entiende nada. A lo mejor ahí en Miami Beach hay una parte que hay muchos argentinos. A lo mejor ahí sí, más de Sudamérica, más que nada. Y Centroamérica quizá un poco también, pero más que nada sudamericanos son los que tienen más el fervor de expresarlo más. Mirá, yo ahora me puse a buscar para tener una idea, porque tampoco uno puede estar, que decía que rondaban más o menos unos $300 o $400. Depende del equipo que juegue, el valor del de la entradas, ¿sabes? Por ejemplo, los de ICE, que son los que siguen a los indocumentados sin papeles. Hoy el presidente dijo que iban a ir a los estadios solamente para seguridad, nada más, que no iban a hacer redadas de ese tipo. Que no lo habían hecho, hacen tipo así, protestan, ¿no? Diciendo que no los quieren ahí. Son muy, muy rudos, muy, hacen cosas muy duras, ¿me entiendes? Y te dan con todo y después averiguan, ¿viste? Pero es algo como nuevo para acá.
6: Sí.
5: Algo así, me parece que es bastante como nuevo. Y quizás a lo mejor más adelante se haga más popular.
4: Hasta ahí más o menos lo que decía el entrerriano allí en Miami, en Estados Unidos, no le dan demasiada importancia a lo que está sucediendo en estos momentos. Para lo que nosotros es algo muy, pero muy importante cada 4 años.
2: Tal cual, tal cual. Gracias, Emma. 12:31, nos metemos en el servicio informativo.
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10: Hora 12:32 minutos, la temperatura 11 grados 8 décimos.
11: La humedad 98%.
10: Presión atmosférica en Concepción del Uruguay, 1013 hectopascales.
11: La altura del río, 1 metro 40 centímetros con aguas en ascenso.
10: El Parador Itapé prepara una actividad cultural para festejar el 9 de julio.
11: Brian Busso lo indicó a nuestra radio que la actividad será de 10 a 17 horas con más de 40 emprendedores inscriptos.
10: Habrá actividades musicales, gastronomía y pelea folclórica.
12: Este 9 de julio a un gran evento que se va a desarrollar en el Bañario Itapé. Arrancaremos desde las 10 de la mañana con la Peña del Pitu Monsalvo, donde habrá danzas folclóricas, donde habrá baile y un montón de cultura para disfrutar juntos. Luego de la Peña cerraremos el evento con Leo Milesi en vivo para todos ustedes. Contarles que también va a haber un montón de variedad de comida. Vamos a tener comidas típicas, tortas fritas, pasteles, cosas para el mate. Para la hora del almuerzo va a haber una variedad muy grande también, así que bueno, falta un rato todavía para el evento, pero queríamos contarles que le estamos dando forma a un gran, gran evento que se viene este 9 de julio en el Bañario Itapé.
10: Se recibieron 300 árboles para continuar con el programa municipal de arbolado.
11: La nueva etapa actualmente en ejecución contempla una licitación de 150 árboles, de los cuales 100 serán destinados a nuevas plantaciones y 50 a recambio de ejemplares que se secaron o no lograron desarrollarse adecuadamente en etapas anteriores.
10: Con esta incorporación, durante 2026 se alcanzará la plantación de 300 árboles, superando en 100 ejemplares la cantidad registrada en el 2025.
11: Fútbol Federal A, Gimnasia juega este domingo.
10: Por la fecha 13 del torneo Federal A, Gimnasia juega el Chivilcoy frente a Independiente.
11: El encuentro comenzará a las 15 y será arbitrado por Enzo Gutiérrez de Salto.
10: El pronóstico del tiempo, cielo parcialmente nublado, la máxima para hoy es de 16 grados.
11: Están de turno en Ciudad Farmacias Argentina, 9 de julio y Congreso de Tucumán.
10: Y Colón, en Boulevard Irigoyen 1650.
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0: Y empezamos a cerrar la semanita a pesar del frío, ¿no?
1: Hace mucho frío.
0: Está bravito, Gualeguaychú.
1: No se ve nada, Eli.
0: Menos de 10 grados, menos de 100 metros de visibilidad. Increíble, Gualeguaychú, cómo estamos. Nos vamos a hacer el último segmento con Male y con las cuatro personalidades para calentar un poquito el alma.
1: Vamos a hacer teatro, parece.
0: Exactamente. Adelante.
2: Venga.
3: Hola. Vamos al pie.
4: Hola, Male.
3: Vamos al pie.
2: Bienvenido.
5: Punto tenés.
2: Estoy cargadísima. Estoy cargadísima hoy.
5: Entonces, cantale.
2: A ver esa cortinita.
5: Four personalities.
2: Chicos, bueno, les traigo en el primer puesto a Facundo Arana.
5: ¡Ay, me asusté!
2: Mira, Facundo Galán.
5: ¿Y yo qué hice ahora?
2: Facundo Arana, uno de los, de los hombres más codiciados en su momento.
5: Sí, ese es muy buen, demasiado buen tipo.
2: Y cae bien.
5: Es buenazo.
2: Él de entrada cae bien.
1: Es
2: aparte,
1: buen tipo,
2: protagonista de éxitos, de novelas espectaculares. Sí. Bueno, arrancamos con una noticia que parece ser un regreso. Si esto se llega a confirmar, va a alegrar a más de un romántico, ¿eh? Según contaron en LAM, Facundo Arana y María Susini habrían decidido darse una nueva oportunidad después de varios meses separados. Aplauso, por favor.
1: ¡Qué bueno!
5: Hay que creer en el amor.
1: ¡Que viva el amor!
2: Esta historia de amor empezó en el 2007, poco después de que él terminara una larga relación, casi 10 años, estuvo con Isabel Macedo, ¿recuerdan?
1: Claro.
2: Bueno, María Susini, para quienes no la conocen, es modelo, conductora y sobre todo, bueno, una figura que siempre eligió mantener un perfil muchísimo más bajo que él. Tuvieron 3 hijos, India y 2 mellizos.
5: Mirá.
2: Sí. Bueno, y durante años fueron considerados una de las parejas más lindas, estables, tranquilos, sanos, pero a fines del 2025 se separaron.
5: Sí.
2: Bueno, según la información que circuló, la decisión medio que había sido de parte de ella. Viste que siempre dicen, no, nos separamos porque los dos lo decidimos. Mentira. Siempre hay una parte que decide y que la otra acepta o no. En este caso, supuestamente había sido ella, pero ahora aseguran que, bueno, distintas situaciones familiares los volvieron a acercar y que deciden volver a apostar al amor.
5: Qué lindo, bueno.
2: Así que, hermoso.
5: Está quien dice que las segundas partes nunca fueron buenas, pero bueno, a veces...
2: Para mí, todos... Se merecen una segunda oportunidad.
1: Che, y es igual ella, es entrerriana, María.
2: Ay, es verdad, divina. Ella también cae bien también.
5: Después de tanto tiempo.
1: Vamos. ¿Sabías?
2: No sabía. Sí, no,
1: ¿sabía que tampoco, María Susini es entrerriana?
2: No sabía.
5: No, yo no. María Azucena. Sí.
4: No, yo no sabía.
5: María Susini no la conocía.
4: ¿Dónde?
1: Nació en Gualeguay.
2: Mirá vos. Bueno, gente, vamos con la personalidad número 2. Hernán Piquín. Hola, Hernán, bienvenido.
5: Hola, Piquín, hola, bueno, Rey.
2: Terminó envuelto en una pelea insólita durante el estreno de Charlie y la fábrica de chocolate en el Teatro Gran Rex.
1: Ah, qué lindo.
2: Ah, bien, a ver, para quienes no lo
5: una
2: tengan,
5: película de Tim Burton.
2: Hernán Piquín es uno de los bailarines más importantes de la historia argentina. Fue primera...
6: Viene acá. Viene para nada a bailar.
2: Ah,
6: teatro.
2: Sí, viene.
6: Me distraje, perdón.
2: No, no hay problema. Bueno, el loco es muy prolijo. Es una persona que yo lo considero un tipo prolijo, excelente en lo que hace.
5: Es espectacular.
2: Bueno, la cuestión es que la obra que fue a ver es Charlie, la fábrica de chocolate, protagonizada por Rada.
5: Sí. Ah, mirá. Sí.
2: Y ahí aparece en un momento Mary del Cerro.
5: No el negro Rada, sino Radagast.
2: No, claro. Exactamente. Sí. Bueno, Mary del Cerro interpreta a uno de los personajes principales del musical y estaba cantando en una de sus escenas cuando se arma un escándalo.
1: ¿Qué?
2: ¡Escándalo! Según contaron en la televisión, todo empezó... Porque dos mujeres hablaban sin parar durante la función.
1: ¡Ah, qué pesado!
2: ¡Qué cosa que me molesta!
6: Era yo.
1: ¡Qué cosa!
2: Y Piquín como que les pedía, chicos, silencio, respeto. Reiteradas veces, claro.
5: Would you please shut the fuck up?
2: Y ellas no solo no se callaron, sino que respondieron mal. Y acá viene el papelón, chicos. La discusión fue subiendo de tono, cada vez peor, insultos, gritos. y según testigos, sí, es Cupitajo.
5: ¡No!
1: ¡No!
2: ¡Pará!
5: ¡No perdamos la elegancia!
2: Sí, ¡pará! ¡Pará! ¡Señoras, qué asco!
1: ¡Qué
5: necesidad! ¡No, señora! ¡Callate y bailá, vos!
2: Tuvo que intervenir la seguridad, todo, fue un quilombito,
5: ¿eh? No.
2: Igual, bueno, lo banco a Piquín en esta, si alguien paga la entrada.
5: ¿Qué es ubicado?
6: No, van a ir a hablar.
2: Pero ponete a hablar antes o
5: después
2: de la
5: función. Andate un bar a hablar, amiga.
2: Pesada.
5: Dale, ¿quiénes son?
2: Vamos con la personalidad número 3.
4: 4 personalidades. 1, 2, 3.
2: Mica Vázquez. La tienen a Mica Vázquez.
1: Me encanta.
2: Muchos la recordamos por Rebelde Way. Ahora es conductora de Luzu TV.
1: Sí.
2: Bueno, pero esta vez sí, Facundo. No sé,
1: la voy a googlear. Ah, sí, ya sé.
2: Esta vez fue noticia por algo mucho más
5: personal. Nico Vázquez, la conozco.
2: Mica Vázquez.
1: No. Es divina la gurisita.
7: Divina, esa. Sí.
6: Hermana.
2: ¿Será?
7: No, son parientes.
5: No son nada, no son nada. Hay 10 millones
2: de Vázquez.
5: Chicos, hay 10 millones de Vázquez en la Argentina.
2: Bueno, buscala, igual vas a saber quién es.
1: No, no son hermanos.
7: Anduvo con un telista, fue la esposa de un telista.
2: Es cierto. Mirá. Y anduvo también con un...
7: No, un futbolista.
2: ¿Un futbolista?
7: Sí, claro.
2: El de
1: tuvo una historia con
5: Gago.
7: Gago, claro, sí. Vivió en el exterior con Gago.
1: Con Gago.
2: Es cierto. Bueno, en una charla con Grego Rosselló habló de sus ganas de volver a ser mamá. Mirá. Y contó algo que muchas mujeres seguramente escucharon alguna vez en un consultorio médico, que es el famoso concepto de embarazo de riesgo. Porque, bueno, tiene 40 años. Ella ya
5: 39
2: es
5: tiene en realidad.
2: Mamá, claro, está por cumplir 40 ahora en noviembre. Ella es mamá de Baltasar, que tiene 5 años. Y explicó algo que a mí me llamó mucho la atención, que cuando estaba embarazada de él, cuando tenía 33, los médicos ya le hablaban de ciertos controles especiales por la edad, ¿viste? Y ahora, bueno, eso ella lo contaba como que en ese momento le parecía rarísimo, porque dice, yo en ese momento tenía 33 años, pero me sentía de 22, no podía creer que estaba en un límite. Y bueno, la verdad que creo que también nos pasa un poco a todas, que el DNI por ahí avanza, ¿viste? Y avanza y avanza.
6: Biológico. No hay que dejar
2: de estar. Uno sigue creyendo que tiene la misma energía.
5: Sí, pero igual la ciencia ya ha avanzado bastante.
2: Yo creo que
5: este
2: sí.
5: Tipo de cuestiones,
2: sí,
5: así que claro. no es como era entonces tampoco.
2: Sí, es cierto. Claro, es cierto. Claro. Vos decís que tengo margen.
5: Sí, todavía tenés margen.
2: Estoy con un tiempito.
5: ¿Vos tenés?
2: Yo tengo 28.
7: Qué divino.
5: Tenés un 15.
2: ¿Tengo un 15? Ah, listo. Estamos nuevas.
3: Ya pesás 28.
2: Chicos, un minuto, vamos con la personalidad.
5: Dale, cuatro.
2: Vicentico. Mirá qué particular. Qué particular esta última personalidad. No porque haya sacado un disco nuevo, ni porque se haya peleado con nadie.
7: Menos mal.
2: ¿Sabés que sí?
5: ¿Qué pasó?
6: Vienen a Santa Fe.
2: Porque vienen a Santa Fe.
5: Vamos.
2: El 3 de octubre en la estación Belgrano. La novedad es que hace 25 años que no están cerca. Hace 25 años que no están en Santa Fe, ni en Paraná, ni en Gualeguaychú, ni en Concepción, ni en ningún lado.
5: Entonces, los Cadillacs, todo.
2: Claro, los fabulosos Cadillacs vienen. Aparte, himnos tienen, chicos.
5: Sí,
2: matador.
7: Yo los fui a ver a River, a los fabulosos.
2: Los voy a ir a ver sí o sí, porque es un bandón.
7: Todo, es verdad.
3: Para quien no pudo ver algún show de los Cadillacs, muy recomendable el show de los Cadillacs.
2: Ya, quiero ir ya.
5: 1993 los vi acá en
2: Santa
5: Megadisco.
7: Sí, acá en Concepción también vinieron.
2: Bueno,
5: presentando Matador.
2: Gente, el 3 de octubre, anótense en la estación Belgrano.
0: Perfecto. Acá vinieron por último vez en el 89, así que imaginen.
7: Sí, hace mucho. Acá también hace muchísimos
2: Bandón.
7: Años. Hace Hermoso. Muchísimos años. En su pleno auge, digamos, vinieron acá.
1: Nos tenemos que ir, chicos.
6: Nos
5: atropella el panorama.
7: Buen fin de semana largo.
8: 12 del mediodía, 45 minutos en la República Argentina. La temperatura en Buenos Aires, 16 grados 8 décimas. La humedad, 68%, cielo nublado. Y comenzamos con el desarrollo de la información, lo más importante, en 15 minutos. El riesgo país consolida su baja y se acerca a los 400 puntos. Los bonos en dólares ganan un 0,3% y el indicador que elabora JP Morgan cede a 433 puntos. Se desplomó casi un 15% en dos días y ese valor representa un mínimo desde mayo de 2018.
9: Deportes.
8: Nacional es mundial. La selección se prepara para el debut. Todos los detalles con Damián Zárate.
9: Seleccionado argentino que va a debutar el próximo martes en el grupo J, Dibu Martínez, Leandro Paredes y Nico González entrenaron a la par de sus compañeros de cara a lo dicho, el partido del martes a las 22 contra Argelia. Nico Paz trabajó de manera diferenciada y además sumamos que Nicolás Tagliafico lo van a esperar hasta el lunes, el día previo, pero seguramente se pierda el debut contra el seleccionado africano por una pequeña distensión que sufrió en el amistoso contra Honduras.
8: En este marco crecen las expectativas en Salta por el debut de la selección en el Mundial. El informe de Coco Reyes desde la emisora de Radio Nacional en la capital provincial.
10: Comenzó el Mundial y de a poquito comienza a crecer la expectativa de los salteños en este campeonato, el más importante de selecciones del mundo. La expectativa crece, la esperanza avanza. Seguramente va a incrementar el próximo martes cuando la selección argentina comience su andar en este torneo. Las expectativas sí han crecido mucho y las esperanzas están puestas en la comercialización, en la compra, en lo que va a pasar con los productos. Todos esperan que con el triunfo de Argentina comiencen a mejorar las ventas. Por lo menos esto es lo que dicen los comerciantes.
8: Y en Entre Ríos tiene dos jugadores de la selección. El informe de Elidelmar Otman desde Radio Nacional Gualeguaychú.
11: El jugador de Concordia se suma al plantel donde está Lisandro Martínez de Gualeguay y Argentina vuelve a tener dos futbolistas de nuestra provincia en la Copa del Mundo tras 20 años. El primer entrerreno en jugar un mundial fue Enrique Guaita, oriundo de Lucas González en Nogoyá. Hubo que esperar más de 50 años por Jorge Gurruchaga de Gualeguay, que formó parte del seleccionado liderado por Diego Maradona, que se consagró campeón en México 1986. Ahora el concordiense es el noveno entrerriano en la selección.
8: Mientras tanto, la ciudad de Santa Fe lanza una promoción gastronómica para el Mundial. El informe de Gabriela Bruno desde la emisora de Radio Nacional en la capital provincial.
12: La pasión mundialista y la tradición culinaria se fusionarán en la capital provincial con el lanzamiento de Argen Pizza, una promoción gastronómica que busca incentivar el consumo local y atraer visitantes de la región. El próximo martes 16 de junio, coincidiendo con el partido de la selección argentina, los establecimientos adheridos ofrecerán un descuento del 50% en variedades seleccionadas de pizzas. Al respecto, Agustín Masinski, de la Cámara de Bares de Santa Fe.
13: La promoción es en el establecimiento y con todos los medios de pago. Hoy hay más de 25 establecimientos adheridos a la promoción.
8: Y seguimos con el desarrollo de la información. Inflación a la baja. Por Radio Nacional, la economista María Castiglione, de CIT Asesores Económicos, se refirió a la disminución del índice de precios de mayo, que alcanzó el 2,1%.
14: Te destacaría que a partir de mayo probablemente se vea más claro el proceso de desinflación, porque a la aceleración que hubo gradual durante los meses, te diría desde agosto, sobre todo el año pasado, de a poquito, se sumó a partir de noviembre un shock fuerte que pesa mucho en la canasta, que es el aumento del precio de la carne, ¿no? Hasta el mes de marzo, en abril todavía siguió aumentando, pero ya menos, y en el mes de mayo tuvimos una estabilidad del precio de la carne que pesa muchísimo en la canasta. En junio esta situación se sigue dando también, y esa es una buena noticia después de tantos meses de aumento.
8: Castiglione destacó además la estabilidad de precios en la indumentaria y los electrodomésticos.
14: La indumentaria, que era tan cara en Argentina, medida hasta en dólar blue en su momento, es uno de los rubros que menos ha aumentado en todo este proceso. Bueno, estacionalmente el mes pasado son meses tranquilos, pero a nivel nacional la ropa no varió directamente. Y eso, bueno, por más que uno no es un insumo de primera necesidad, sí es importante. Mismo con los electrodomésticos, claro, con los electrónicos, claro, ¿no? Que también son mucho más similares los precios a lo que cuestan en otros países.
8: Las personas con discapacidad viajarán gratis en colectivos y trenes. El jefe de gabinete, Manuel Adorni, anunció que se podrán trasladar gratis utilizando su tarjeta SUBE y tras realizar un trámite en la plataforma del Sistema Único de Boleto Electrónico. Agregó que los beneficios se implementarán en los servicios nacionales y se extenderán progresivamente al resto de los distritos. Instagram y Facebook registran fallas generalizadas. Millones de usuarios en el mundo no tienen acceso, no pueden iniciar la sesión y las historias no terminan de subirse. Los sitios web y aplicaciones móviles tampoco funcionan en gran parte del planeta. Debate por las leyes de lobby super rigi, el informe de Amanda Alma desde el Congreso de la Nación.
15: Concluye una semana de intenso trabajo en el Congreso de la Nación y ya se prevén algunas actividades para la próxima semana. El martes 16, la Cámara de Diputados prevé a las 12 del mediodía una reunión de las comisiones de comercio, pequeña y mediana empresa, para recibir al sector de la industria azucarera a fin de abordar la situación actual de esta industria. En tanto, la oposición también convocó a una sesión para el martes 23 de junio.
8: En la investigación por el crimen de Agostina, la justicia avanza con los testimonios. El informe de Andrea Valdivieso.
16: Rige hasta mañana el secreto de sumario en torno a la causa que investiga las circunstancias, el móvil y la mecánica del femicidio agravado de Agostina Vega, de 14 años. El fiscal Raúl Garzón se prepara para escuchar la testimonial que brindará la joven que fue secuestrada por Claudio Barrelier en mayo de 2025. La mujer logró escapar de la denominada Casa del Horror, a donde había acudido engañada por el hoy principal acusado de matar y desmembrar a Agostina. Mientras se aguarda el informe final de la autopsia y los cotejos genéticos, se amplía la lista de sospechosos y una nueva hipótesis cobra fuerza más allá del abuso sexual simple: la entrega de la menor como moneda de cambio en un entorno que mezcla narcotráfico y explotación sexual.
8: Internacionales. Keiko Fujimori amplía su ventaja en las elecciones de Perú. El informe de Cecilia Diwan.
17: El órgano nacional electoral peruano procesa las últimas actas de la segunda vuelta, donde Keiko Fujimori amplía su ventaja a 1.303 votos sobre Roberto Sánchez al alcanzar el 98,2% del escrutinio. Resta validar cerca de 1.8 de las actas enfocadas en el voto en el extranjero, donde Fuerza Popular se impone con un 55% de las preferencias. Aunque el organismo electoral llegue al 100% de la digitalización, no declarará al ganador porque tienen que resolverse las observaciones y las más de 2.000 actas de nulidad presentadas.
8: Seguimos en Panorama Federal. Deportes.
18: Nacional es mundial y comenzó la Copa del Mundo más grande de la historia, con 48 selecciones, 104 partidos y tres países anfitriones: México, Estados Unidos y Canadá. Esta tarde habrá otras dos celebraciones de apertura. Una de ellas será en Los Ángeles, donde actuará Katy Perry, y en Toronto, que contará con la presencia de Michael Bublé y Alanis Morissette. En tanto, comienza la segunda jornada de la Copa. Todos los detalles con Damián Zárate.
19: Día 2 del Mundial, la agenda también con dos partidos y dos respectivas fiestas inaugurales. Desde las 16, Canadá, uno de los tres anfitriones, recibirá a Bosnia-Herzegovina, que fue el verdugo de Italia que lo imposibilitó por tercer mundial consecutivo a estar en un mundial. Y desde las 22, también con su fiesta de inicio respectiva, Estados Unidos recibirá a Paraguay. Por el seleccionado paraguayo, el elenco de Gustavo Alfaro: Gil, Cáceres, Gustavo Gómez, Alderete y Junior Alonso, Almirón, Cubas, Diego Gómez, Damián Bobadilla, Gustavo Caballero y Antonio Sanabria.
18: En este marco, Carlos Estrada, un argentino en Toronto, afirmó que Canadá no es un país futbolero y que la mística la ponen los latinos.
20: Canadá no ha sido tradicionalmente muy futbolera. Creo que este es el tercer mundial que juega y es el primer mundial que Canadá está de host. Como que es muy relevante este mundial para Canadá. Cómo se vive acá, realmente el ambiente futbolero y esa pasión que hay por el deporte lo ponemos los latinos. No lo ves en el canadiense, ¿viste? No te va a salir con la cara pintada ni con el bombo acá.
21: Cantando bandera. Muchachos.
20: Claro, no. Te van a cantar, hey, boys.
18: Las escuelas de Santa Fe incluirán el mundial en los contenidos curriculares. El informe de Gabriel Barilá desde la emisora de Radio Nacional en la capital provincial.
22: El Ministerio de Educación de la provincia dispuso una serie de iniciativas pedagógicas y también la proyección de los partidos que juegue la selección argentina. Para ello, se distribuyó de manera digital una guía pedagógica específicamente diseñada para trabajar contenidos curriculares a partir del Mundial, con las asignaturas de matemática, geografía e historia, para aplicar estas materias al análisis del torneo y los países participantes. El lunes 22 de junio, frente a Austria, habrá proyectores y televisores en todos los establecimientos escolares de la provincia.
18: Mientras que en La Puna esperan el debut de la selección argentina, el informe de Ricardo Tolada desde Radio Nacional La Quiaca.
0: Radio Nacional se encuentra junto a un poblador de una comunidad que lleva como nombre Abrapampa, que se encuentra distante a 73 kilómetros al sur de la ciudad fronteriza de La Quiaca. ¿Cómo le va para Radio Nacional? ¿Cuáles son las expectativas de esta gran celebración mundialista y cuál es la pasión que ustedes sienten por nuestra selección argentina en esta parte del país?
3: Todos la vivimos con esa euforia que realmente nos dejó en el último 22. Nosotros aquí en La Puna, imagínate, lo vivimos con esa euforia. Comenzaron dándonos el espectáculo los chicos de la escuela, del gym, del primario, y nosotros también nos sumamos a todo eso festejo.
18: Comienza el movimiento turístico por el fin de semana largo. Mariel Ríos.
4: Los argentinos se van a disfrutar del fin de semana largo, así nos lo cuentan en la terminal de Retiro.
23: Sea Nuevo Ya.
24: ¿Quién lo espera?
23: Mi hermana y mis parientes, hasta el martes. Vamos a comer asado, unos pescaditos y algún vinito también.
24: Juan, que también parte, ¿hacia dónde vas?
23: A Gualeguaychú.
24: ¿Te vas a disfrutar con amigos?
23: Sí.
24: Ah, bien ahí, ¿alguna novia, alguna cosa en vista? No.
23: No, estoy acá.
24: Gracias. Que tengan buen viaje.
18: En Catamarca se espera a los turistas por el fin de semana largo. El informe de Roxana Sarmiento desde la emisora de Radio Nacional en la provincia.
25: La Casa de la Puna de Catamarca se prepara para vivir un fin de semana largo a pura cultura, gastronomía y tradición. El sábado y domingo de 12 a 18 horas, la Plaza Quique Sánchez será escenario de una nueva edición de la Feria Manos Catamarqueñas, con más de 100 emprendedores, artesanos y productores de toda la provincia. La propuesta incluye patio gastronómico, talleres participativos, espectáculos y actividades para toda la familia. Por otra parte, durante el fin de semana largo, el bus turístico de la capital ofrecerá recorridos especiales para todos los vecinos y turistas que lleguen a San Fernando del Valle de Catamarca.
18: Reunión en Casa de Gobierno, Hernán Mundo.
26: El objetivo del gobierno de lograr este año la aprobación de la reforma electoral para poder implementarla en comicios del año próximo. Se reunieron el ministro del Interior, Diego Santilli, y el gobernador de la provincia de Entre Ríos, Rogelio Frigerio. En Balcarce 50 buscan motivar que legisladores de fuerzas afines al oficialismo sumen voluntades, proyecto que comprende la eliminación de las PASO y la ratificación de la boleta única en papel. El objetivo del gobierno es que el Senado pueda tratar la reforma política durante el mes de agosto. Recordemos, Frigerio se mostró a favor de suprimir las primarias abiertas y obligatorias al considerar que constituyen un gasto excesivo para las arcas del Estado.
18: Temporal de lluvia en Misiones, el informe de Noelia Villa desde Radio Nacional Puerto Iguazú.
27: La provincia de Misiones registró abundantes lluvias en las últimas horas, con valores que variaron de manera significativa según la zona. En el norte de la provincia, las precipitaciones superaron los 60 milímetros, llegando hasta los 85 milímetros en la zona de la Triple Frontera, aquí en Iguazú, Ciudad del Este en Paraguay, Foz de Iguazú en Brasil. En el centro y sur, los acumulados fueron menores, entre 10 y 25 milímetros en Posadas y Oberá. De cara al fin de semana largo, el tiempo mejora de manera gradual durante este viernes. El sábado se presenta pleno sol, mientras que el domingo regresan las lluvias y tormentas.
18: El presidente Javier Milei encabezará el acto por el Día de la Bandera en Rosario. El 20 de junio la ceremonia comenzará a las 10 en el Monumento Nacional. El acto contará con la presencia del gobernador de Santa Fe, Maximiliano Puyaro, y del intendente rosarino, Pablo Hafkin. Hasta aquí Panorama Federal de Noticias.
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0: Buenas tardes, ¿cómo les va? Qué gusto saludarlos. Aquí estamos comenzando Pasión Nacional en este viernes de junio, el día más lindo de la semana. Estamos a 4 días del debut de la selección argentina en la Copa del Mundo, celebrando los 100 años y recordando al gran Amadeo Carrizo, el arquero del siglo. Por el cumpleaños del gran Amadeo, hoy se celebra en la República Argentina el Día del Arquero. Amadeo, que fue el primer arquero jugador, el que se anticipó a la jugada, debutó en la primera de River en 1945 y permaneció allí hasta 1968. Una carrera extraordinaria del mejor arquero de todos los tiempos para mucha gente de River, no para todos, pero en realidad para mucha gente. Estamos pendientes de lo que pasa con la selección argentina. La noticia de último momento tiene que ver con la lesión muscular de Tagliafico. Hoy va a llegar a última hora Senesi, que fue convocado por Scaloni el jueves. Nadie lo tenía y apareció Senesi. Es una convocatoria sorpresa. Hoy, en la continuidad de la Copa del Mundo, Estados Unidos-Paraguay, nos toca de cerca ese partido, justamente porque va a haber dos técnicos argentinos. Mauricio Pochettino, que dirige al elenco norteamericano, y Gustavo Alfaro, que dirige a la selección guaraní de fútbol. En el otro partido, Canadá-Bosnia, será el partido inaugural para Canadá también, con el arbitraje del argentino Facundo Tello. Y fue, la verdad, realmente gratificante en el Estadio Azteca de México la victoria de México frente a Sudáfrica 2-0. El homenaje a Neri Pumpido, uno de los grandes arqueros que tuvo el fútbol argentino, y fue campeón de aquel equipo extraordinario que el 29 de junio de 1986 ganó el Mundial. Tuvo la bandera de Diego adentro de la cancha y una orquesta realmente extraordinaria. Ruggeri, el Tata Brown, el gringo Giusti, Burruchaga, Valdano, un equipo realmente muy importante. No lo vimos, pero sabemos que hubo un recuerdo para la figura de Diego Armando Maradona, la presencia de Gianni Infantino, el presidente de la Federación Internacional de Fútbol Asociado, allí en el Estadio Azteca, y una presencia significativa como la de Ronaldo, Ronaldinho y tantas personalidades del fútbol. En el ámbito nacional tenemos que contarles que llegó Rodolfo Martino Arruabarrena al país para hacerse cargo de Boca. Empieza a tomar decisiones el Vasco. Después vamos a hablarles del futuro de Martín de Michelis, el ex técnico de River. Y en el mundo automotor, Franco Colapinto salió décimo en la primera práctica del Gran Premio de Cataluña que vamos a tener en Barcelona el fin de semana. La participación especial de José Luis Romero en Córdoba, Santiago Lucía, Damián Zárate, Javier Vicente, en la locución Rodolfo Lagos, en la puesta en el aire Natalia Lugarov, la producción de Juan Ignacio Gijón, y mi nombre es Nicolás Álvarez y nos place mucho estar en la previa del Mundial. 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El próximo martes, desde las 5 de la tarde y hasta la 1 de la mañana. 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Y a las 9 de la noche el puntapié inicial lo dará Daniel Moyo junto al Mono Navarro Montoya, allí desde donde juega la selección argentina en el debut de la Copa del Mundo. Rodolfo Lagos, bienvenido, qué gusto saludarte.
1: ¿Qué tal? Muy buenas tardes a todos, ¿cómo están? Tenemos una jornada con cielo algo nublado, al fin vemos el sol hoy. Tenemos 16 grados 8 décimas de temperatura que podrían llegar a los 18 previstos para esta tarde. Pero atención, porque este fin de semana cambia todo, empiezan a bajar de forma notoria las temperaturas.
0: Bueno, vamos a estar dando precisión de eso. Recordamos las vías de comunicación de los amigos que escuchan Pasión Nacional, el programa que vos elegiste a nivel país.
1: Nos pueden escribir al WhatsApp 1138707485.
0: Le damos la bienvenida a nuestro amigo José Luis Romero en Radio Nacional Córdoba. Negro querido.
2: Hola, ¿qué tal? Nicolás, fuerte abrazo a distancia. También aquí un tibio sol sobre la capital cordobesa. Un bálsamo para jornadas tan gélidas. A esta hora la temperatura 17 grados una décima. la humedad 59%.
0: Muy bien, ya vuelvo contigo. La mirada de Santiago Lucía en el comienzo del programa, esperando el debut del equipo argentino.
3: Sí, estaba pensando en las horas complejas que debe estar pasando el entrenador Lionel Scaloni, por lo que informativamente llega desde Kansas en relación a la selección argentina, con el primer cambio ya hecho de manera explícita, más allá de una ventana que había abierto Scaloni en relación a la posición que no necesariamente iba a ser la de un marcador central para que llegue en el lugar de Valerdi, y finalmente Marco Senesi, marcador central, hoy se suma a la selección. Y el otro tema que sí me parece que merece una mirada tiene que ver con la lesión de Nicolás Tagliafico, con el desgarro de Nicolás Tagliafico cuando faltan pocos días para la Copa del Mundo, y en principio con una decisión de Scaloni que sería distinta a la que tomó en el Mundial pasado en la previa de Qatar. Y acá evidentemente tiene que ver el protagonista. Si Nicolás Tagliafico, en la condición física en la que está, decide Lionel Scaloni, por la importancia que tiene en el plantel, porque no abundan jugadores en esa zona, porque desde lo anímico y el carácter es importante tenerlo, lo va a aguantar, más allá de que no lo pueda tener, probablemente en toda la fase de grupos, lo que cambia la lógica, por lo menos, que había mostrado en el Mundial pasado.
4: Incluso distinta a la definición que se tomó con Valerdi. Porque con Valerdi podría haber pasado lo mismo. También. Lo esperamos, sí. y que llegue a la fase final.
5: ¿Cuál es la diferencia central? ¿Cuál es la diferencia del 2022 al 2016? ¿Son campeones del mundo, viejo?
4: Bueno, entonces lo podría convocar al huevo Acuña.
5: Otra vez lo mismo.
0: Javier tiene razón, porque Acuña, que está en el país, debe estar con muchísima bronca, porque decía, yo también estaba lesionado y a mí no me llevó.
5: Pero no lo eligió entre los 26 iniciales.
0: Eso es verdad.
5: A estos 26... les dijo, voy con ustedes. ¿Cuál es la diferencia?
3: Estamos...
4: Pero Valerdi no está entre los 26.
5: Valerdi no es campeón del mundo.
3: Hipotéticamente, con Tagliafico adentro. Hay que ver qué decisión toma Scaloni, ¿eh? Cuando cierre la lista, veremos si está o no Tagliafico. Yo no estaría tan seguro
0: de que... Yo estoy de acuerdo con Santiago. ¿Sabés por qué? Porque siempre recordemos, y ya le doy al negro, que empezaron como titulares Leandro Paredes y Lautaro Martínez en Qatar, y después, por bajo rendimiento, en el caso de Lautaro, porque no estaba a tono físicamente, perdieron el lugar. Lo creemos, por lo menos quien les habla, lo cree Scaloni, un tipo de fuerte personalidad, con convicciones muy firmes, y no le va a temblar el pulso a la hora de tomar una decisión.
5: Él gestiona, más allá del pulso, de la personalidad, sí, que si la destacamos, él gestiona a un grupo de seres humanos. Y él sabe que hay determinadas personas que influyen más o menos en esos grupos.
4: Sí. Y bueno, de hecho, le caben las generales de la ley también a Paredes.
5: Por supuesto.
4: Que Paredes siga en la lista sabiendo que prácticamente no va a jugar.
5: No, igual la información es que Paredes ya está a la par de sus compañeros. Sí. Paredes, Dibu Martínez y Nico González.
3: Por eso el debate es interesante. ¿Está bien o está mal que en la evaluación de un entrenador para tomar una decisión haya casos distintos y no se considera todo de la misma manera?
0: Yo creo que está bien y... le vamos a pedir una opinión a José Luis Romero. Yo siempre digo, hay gente que se enoja con esto, que no somos todos iguales. No somos todos iguales. Hay gente que genera y hay gente que no genera. Por algo, tanto en la radio, en los equipos de fútbol, o en la vida, olvídense.

0: titular, que de pronto con lo que le transmiten los médicos, con lo que brinda la experiencia del periodo de recuperación, él sabe que cuenta con alternativas, y pues podemos discutir si son tres clásicos, si lo de Acuña es por una cuestión personal, porque también podría haberlo llevado Rojas, qué sé yo, que es un tres natural, y no tener que andar experimentando un 6 que puede ser 3/11, media punta,
1: sí,
0: que puede
1: volver.
0: Es cierto, a ver, porque ahí quedaría claro, entonces disiparía todas las sospechas de por qué no lo lleva a Acuña. Bueno, en fin, digo, y no es el trato, lo decía recién Damián, no es, a ver, hubiera sido el Cuti Romero con la lesión de Valerdi, al Cuti lo espera. Es decir,
1: no te quepa la menor duda, pero por eso, Negro, por eso que dice Damián, porque es campeón del mundo. Quiero decir esto, y espero el aporte de ustedes. ¿Quién es el reemplazante natural de Tagliafico en caso... No va a estar el martes, por
2: supuesto. Facundo Medina.
1: Digo, qué pena que no se piense en Valentín Barco. Yo sé que lo citó para jugar de volante por la izquierda, pero Barco es 3.
2: Pero si Barco puede jugar tal vez el mismo martes en la posición que está desarrollando ahora... ¿Para qué lo querés hacer volver a marcador de punta izquierdo si hoy juega de otra cosa él?
1: Bueno, porque
2: seguramente
1: es... No.
2: Primero, ese para mí es un punto de partida equivocado. Los jugadores no son. Los jugadores juegan de. Los jugadores no son tres. El único
1: Perdóname, Diego, ¿no? Martínez es arquero.
2: El
1: no
2: único.
1: Juega de arquero.
2: Bueno. Pero me tomás...
1: Nati, me da
3: ahí,
1: lo que es,
3: ahí,
1: ¿no?
3: Ahí te...
2: Me
3: topa, ahí te
2: pero
3: te
2: me
3: gana.
2: Tomás la...
3: En esa
2: la
3: te gana.
2: Me tomás la parte por el todo, me tomás la decisión.
3: En esa te puso la tapa, como decían los chicos.
2: Sí, claro, pero es el único puesto. Messi no es delantero, Messi juega delantero, Messi juega de enganche, Messi juega de win izquierdo.
3: Ah, pero como decía el flaco,
2: no.
3: Como decía el flaco. Cada cosa va en el lugar que le corresponde. El inodoro en el baño, el horno en la cocina. Entonces no empecemos a inventar cosas.
1: No, por ¿no? supuesto. Por
3: Valentín
1: supuesto.
3: Barco sí puede jugar de 3 porque naturalmente es un 3 que después pasó a jugar de volante.
4: Facundo... Le quedó chica la posición de Barco.
3: Pero puede jugar de 3.
4: Le quedó
3: 3.
4: Chica la posición.
3: ¿Por qué no
4: lateral?
3: Va a poder jugar en
1: no,
3: esa
1: por
3: posición?
1: Supuesto que puede. El que lo puso volante por izquierda fue Almirón en Boca. Entonces Facundo Medina se perfila para ser el 3 titular el
4: y,
1: martes.
4: De acuerdo a lo que tiene, sí, salvo que empiecen a aparecer algunas otras alternativas. Ayer hablamos de la posibilidad que juegue con 3 centrales y con laterales volantes.
3: No, con línea de 5 no.
4: Lo hizo contra Países Bajos en la Copa del Mundo.
3: No. Por favor, no cometas esa herejía que sería una cicatriz en la historia grande del fútbol argentino. No cometas esa herejía. El fútbol argentino juega con línea de 4.
2: Sí, es cierto. Esa alternativa no la pensamos.
4: Lisandro Martínez tiene una enorme capacidad para pasar al ataque, para manejar la pelota, muy buena técnica. La primera alternativa rápida es Medina.
2: Sí,
4: pero después por lo menos tiene 3 más.
2: Y data real que no tenemos, que nos vamos a ir metiendo a medida que nos acerquemos al partido, ¿quién juega por ese costado? Porque una cosa es encontrar a un Villa picante que tenga duelo uno contra uno, que tenga buen drible, que vaya
1: ¿Vos estás hablando de Julio Ricardo Villa?
2: No, estoy hablando... O tal vez Argelia ni lo usa el carril derecho y vos podés poner a Facundo Medina o a Lisandro Martínez y es lo mismo.
1: Sí, es verdad. Negro, ¿quién te gustaría que juegue en lugar de Tagliafico el martes?
0: A ver, permíteme que lo personalice en ti, Nicolás.
1: Bueno.
0: Usted que tiene buen gusto y es de buen vestir.
1: Sí.
0: Digo, a ver, el técnico supongo que hace un montón de combinaciones como Nicolás Álvarez cuando va a su placa. Es decir, este pantalón me combina con este saco, la corbata iría acá, el pañuelo lo uso acá, para esta ocasión es esto. Y me parece que, a ver, por ejemplo, el lateral derecho sabido es, el lateral es Molina porque tiene vocación ofensiva, sabe Martín, pero él quiere alguien que se proyecte, que se adelante, entonces busca uno de arriba que lo ayude, le di vuelta, que si necesita alguien de marca, lo tiene a Gonzalo Montiel, como lo hizo en una Copa América, donde enfrentó a Brasil y sabía que ahí iba a estar del mar. Entonces, el titular era Molina, pero ese día lo puso a Montiel porque lo anuló a Neymar. Entonces, eso está claro. Uno dice, a ver, por el que no haya nada raro con el huevo Acuña, que es una cuestión netamente futbolística. Es decir, para la marca lo tengo a Tagliafico. Pero si yo quiero un lateral con más proyección, en alguna ocasión lo voy a utilizar a Nico González. Y alternativamente, por si las moscas, lo voy a tener a Facundo.

0: no me diga que juega Vicens, porque también tengo que pensar, che, Lisandro Martínez está bien, pero es un muchacho que se puede llegar a lesionar. Es decir, todas las combinaciones que el técnico está buscando. Ayer dije, digo, por ahí, cuando todavía no sé si lo de Tagliafico se sabía que era tan grave, digo, seguramente va a buscar un central porque yo veo, humildemente, que le hace falta un tipo alto, que cabecee. Y también, digo, estará pensando, o también que ha jugado los amistosos, felizmente no se lesiona, pero es un muchacho grande. Es decir, todas esas cosas, como decía Santiago, una complejidad con Scaloni y con su cuerpo técnico para ver cómo puede combinar el equipo y la ropa como Nicolás.
1: Perfecto. Bueno, por eso yo creo que lo convoca Marco Senesi. La convocatoria de Marco Senesi corresponde, la verdad.
2: Tiene juego aéreo.
1: Se le fue Valerdi, que es un central, lo reemplaza por un central zurdo, de buen juego aéreo.
3: Bueno, a ver, yo estoy de acuerdo con
1: de buena marca y de buen físico.
3: Pero digo, si vamos al merecimiento, también lo merecía Buendía.
1: ¿Sí? Pero es otra oposición.
3: No, por supuesto,
1: volante.
3: Pero digo, hay tantos jugadores.
1: Acá se cayó un defensor, que
3: hay
1: Valerdi.
3: Hay tantos futbolistas que merecían una convocatoria y que lamentablemente, por ser una lista corta, no están.
1: Es cierto, pero con Senesi tiene la posibilidad de tener un central de buen porte físico, de buen cabezazo, de buen juego en el uno contra uno. Y bueno, ahí tiene alternativas. Incluso hasta puede llegar a formar la pareja del futuro Tottenham Hotspur. Romero, el Cuti y Marco Senesi.
3: Claro, está muy bien la apreciación. 17 minutos después de la 1:00 p.m, la primera pausa que pone en el aire la señorita Natalia Lyubarov.
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5: Pensando en el futuro y ya proyectándonos al Mundial 2030, será el primer Mundial que tendrá 6 países anfitriones. 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

0: la pasión de Shakira con la música del Mundial. Levanta, levanta, Nati, dale. Bueno, la colombiana, que es una artista realmente excepcional, que ya había estado en el Mundial de Sudáfrica, no recuerdo si en el de Brasil también. Sí, Javier.
1: Y hoy tenés las dos inauguraciones que restan, porque hoy tenés la inauguración del Mundial en Toronto, Canadá, que es uno de los países organizadores, donde van a estar las actuaciones de Michael Bublé, así se dice, ¿no es cierto?
0: Sí, claro.
1: El marido de nuestra querida Lopilato, Alanis Morissette, una de las artistas canadienses más famosas,
2: claro,
1: Alessia Cara y Jessie Reyes. Y también tenés la inauguración en Estados Unidos, ya en la noche de Los Ángeles, allí en el Estadio SoFi Stadium, donde van a actuar cantando el himno del Mundial Anita, la brasileña, junto a la tailandesa Lisa. Y más tarde va a haber actuaciones de Katy Perry y del rapper Future. Katy Perry, que estuvo viendo el otro día a los New York Knicks, que parece que están ahí a tiro de ser campeones. Pero bueno, va a ser parte de la inauguración que corresponde en este caso por la noche a la sede de los Estados Unidos y en este caso en Los Ángeles.
0: Tenemos mucho respeto, Santiago, por la figura de Mauricio Pochettino, que dirige a la selección norteamericana, debuta hoy, y también por Gustavo Alfaro. A mí es un técnico que no es del gusto mío. Celebro que dirija Paraguay, ojalá le vaya lo mejor posible. Yo digo siempre que me gustan los técnicos que miran el arco rival, no que cuidan el cero con esa avaricia propia de los Alfaro, los Zielinski, esos técnicos, viste, muy avaros. Por cierto, alguno me dirá, Zielinski fue campeón, claro, por supuesto.
3: Alfaro también.
0: Alfaro también.
4: Se gana con todos los modelos, con todos los sistemas.
3: Ganó la Sudamericana con Arsenal.
1: Qué Alfaro. Distinto este Paraguay de aquel que jugó la última vez una Copa del Mundo. Como
0: hace
1: lo fue
0: 16 años.
1: Bueno, ahí en ya está, Sudáfrica, el Tata Martino.
4: Sí, ya está dando un dato favorable, muy favorable para Gustavo Alfaro, que la última Copa del Mundo que jugó fue en 2010 y ahora vuelve a un Mundial.
0: Absolutamente, ahí es mérito del entrenador también.
4: De Gustavo Alfaro. ¿Sabes que hay un dato importante para el fútbol argentino que tiene que ver con ese partido? No solamente que tiene dos entrenadores argentinos, dos personalidades de peso para nuestro fútbol, como Pochettino y Alfaro, sino que Paraguay tiene en su plantel de 26 más representación del fútbol argentino que la propia selección argentina. Orlando Gil de San Lorenzo, José María Canal, el defensor de Lanús, Alexandro Maidana, de Talleres de Córdoba, Gabriel Ábalos, de Independiente, y Arce, de Independiente Rivadavia. 5 en Paraguay del fútbol argentino. La Argentina tiene 2 en su plantel.
3: No solamente si eso, sino que tiene muchos jugadores nacidos. Por lo pronto se me viene. Además, sí. Cubas es argentino nacionalizado.
4: Claro. Sí, claro.
1: Y mira, si vos repasás la alineación de Paraguay de hoy, la titular, son casi todos nombres conocidos por nuestros hinchas del fútbol. Orlando Gil en el arco, Juan Cáceres, Gustavo Gómez, el central del Palmeiras, el mejor de América. Sí. Omar Alderete, que jugó en el fútbol argentino.
3: Jugó Gimnasia.
1: Y Junior Alonso, que jugó en Boca. Sí. Después tenés a Diego Gómez, que jugó con Messi en el Inter Miami.
4: Sí.
1: Andrés Cubas, que ya lo dijiste, es argentino. Damián Bobadilla, Miguelito Almirón, otro que se hizo en el fútbol argentino, Lanús. Julio Enciso, la gran figura del equipo que juega en Europa. Y Antonio Sanabria.
0: Hay que avisarle a los del equipo de Estados Unidos, a los jugadores, que le pateen al arco a Gil, que mide 2 metros. A lo mejor la pelota le pica un metro antes, va por arriba y es gol. Es gol.
3: Bueno, tienen la chance igual. En referencia a lo que dice Nicolás, la última imagen de Orlando Gil
0: es esa.
3: Es
1: clásica. En Estados Unidos hay algún Juanfer Quintero que la ponga como la pone Juanfer al segundo palo, así, llovida, que es imposible para los arqueros. Es difícil encontrar también.
0: No, es difícil. Por supuesto que hubo un mérito de Juanfer Quintero. Negro, ahí estamos con la expectativa de los técnicos argentinos que también juegan la Copa del Mundo.
5: Sí, me imagino la provincia de Santa Fe, ¿no? Pochettino, de Murphy, y en el caso de Alfaro, de Rafael. No, digo, no sé por qué le vino a la imagen el presidente estadounidense, Donald Trump,
0: que le preguntó, le preguntó a Pochettino cómo estamos.
5: Sí, le preguntó si podemos ser campeones.
0: ¿Y qué le va a decir Pochettino?
5: Hay que estar, pregunte Donald Trump, ¿sabes cómo tembla, no?
0: Claro, ¿qué le va a decir? Estamos para ganar el campeonato. ¿Y qué le va a decir Pochettino? Claro, es así. Bueno,
5: pero bueno, el sistema y la idea de juego, indudablemente, de Alfaro, sintoniza, cuaja con lo que ha sido históricamente el fútbol paraguayo, y que mal no le ha ido.
0: No, por supuesto. Vamos a escuchar a Gustavo Alfaro, al técnico de Paraguay, hablando de la vuelta de la selección guaraní a la Copa del Mundo y también de otras cuestiones más.
2: Y obviamente que esa sensación de volver a un mundial para Paraguay después de 16 años es una cuenta regresiva que desde el momento que se consiguió la clasificación se empezó a ver cuál era el día que Paraguay volvía a competir en ese espacio. Para nosotros es un momento de mucha plenitud, de mucha alegría, porque sabemos las necesidades que el país tenía de esto, la lucha que los jugadores habían tenido a lo largo de todo este tiempo para tratar de lograr esto. Así que llegamos de la manera que queremos llegar. Sabemos que no es un partido más, sabemos que no es un partido, que es un partido diferente, de características diferentes a cualquier otro que uno pueda llegar a jugar. Entonces, confiamos en las capacidades que tenemos, confiamos en el trabajo que hemos hecho, confiamos en el talento de nuestros jugadores, en la historia que siempre Paraguay ha esgrimido en los mundiales de ser siempre un rival complejo y difícil. En cuanto a lo de Julio, Julio está muy bien, ha cumplido todos los pasos que tenía que cumplir. Obviamente que hoy ya trabajó a la par una parte, vamos a terminar de evaluarlo cuando volvamos, porque apenas terminamos de entrenar, almorzamos y nos vinimos, y obviamente no hemos evaluado los parámetros en los parámetros que él ha trabajado y todo lo demás, pero tenemos buenas sensaciones en ese aspecto, así que vamos a esperar, pero tranquilos, porque pudimos arribar a un diagnóstico, arribar rápido a un diagnóstico. Tuvo un traumatismo, una contusión, un golpe. Jugadores con golpes, si vas a buscar en la Copa del Mundo, vas a tener a todos que están con golpes. La verdad que ha trabajado muy bien el cuerpo médico de la selección de Paraguay, Julito, con el corazón puesto en querer ser parte de esto, por la ilusión que tanto él tiene como todos los jugadores. Así que ojalá que pueda estar bien, porque es lo que no solamente nosotros deseamos, sino que todo Paraguay desea, y él fundamentalmente lo desea también.
0: Ahí está exultante Gustavo Alfaro, que va a ser su debut mundialista precisamente como técnico de Paraguay. Lo devuelve a la Copa del Mundo después de 16 años.
1: Ya dirigió el Mundial con Ecuador, acordate.
0: Con Ecuador, sí.
1: Y no hizo mal Mundial, ¿eh?
0: Va a ser el debut con Paraguay.
3: Más o menos, quedó fuera en primera ronda, por diferencia de gol.
1: Pero
3: comenzó ganando con gol de Ener Valencia, pero se quedó fuera en primera ronda.
0: Bien que lo recuerdes.
3: Sí, claro, cómo no... Es que lo digo enfáticamente.
1: Es que Alfaro es el técnico casi.
0: Sí.
1: Le fue bien con el Arsenal, hay que reconocer
3: Alfaro,
1: que con el Arsenal
3: salió Alfaro.
0: Y le fue mal en los equipos grandes. Las vías de comunicación campeón y voy al informativo. Igual, sí.
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0: Noticias 1:30 p.m.
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8: 1:30 p.m. en la República Argentina. Investigación por el crimen de Agostina. La abogada del padre de la víctima, Fernanda Alanís, pidió la declaración del niño, así como la hija del principal detenido, Claudio Barrelier. Consideró que hay muchas dudas en relación al contexto en el que estos niños vivían y que desea obtener información sobre si hay un entorno de vulnerabilidad o depresión. La letrada agregó que hay por lo menos 5 víctimas de Claudio Barrelier. Los heladeros presentaron un sabor en honor a la selección. El informe de Mariel Ríos.
9: Porque las cábalas se mantienen, la Asociación de Heladeros Artesanales presenta una nueva versión renovada de su icónico dulce escaloneta. Y nos lo cuenta Gabriel Famá, secretario de AFADIA.
10: Y empezamos una nueva campaña con la super escaloneta. Ya en el 22 habíamos hecho la escaloneta, que era un dulce de leche con trocitos de cucuruchos bañados en chocolate. Hoy, después de acá el gran éxito, queremos ser la cábala nacional. Va a ir por una nueva versión, pero reversionar aquella escaloneta por una super escaloneta, que es un dulce de leche con dulce de leche natural, con trocitos de cucuruchos bañados en chocolate negro y chocolate blanco. Esto a nivel nacional ha tenido mucha repercusión, y como la asociación es nacional, queremos que esta versión también vuelva a ser así. La reversión, porque queremos darle un nivel más alto a lo que ya veníamos haciendo, y esperemos que la selección suceda lo mismo.
8: Imputaron a Néstor Ortigoza por violencia de género. El exfutbolista está acusado de lesiones leves agravadas y daño en el marco de la causa iniciada en 2024 a partir de una denuncia de su expareja. El acusado podría enfrentar una pena de 6 meses a 5 años de prisión. El cielo se encuentra algo nublado en la ciudad de Buenos Aires, temperatura 17 grados 4 décimas, humedad 63%.
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0: Muy bien, en la continuidad de Paseo Nacional, después les voy a contar algo a nivel personal del otro mundial, que es el que a mí más me importa, el mundial que tiene que ver con el arte. Recordamos que en el partido inaugural México le ganó a Sudáfrica ayer 12-0, Corea del Sur derrotó a la República Checa por 2-1. Hoy, en la continuidad de la Copa del Mundo, serán los estrenos a las 4 de la tarde en Canadá, allí en Toronto, Canadá frente a Bosnia, con el arbitraje de Facundo Tello, y a las 22 Estados Unidos con Paraguay.
1: ¿Hubiera cantado Frank en la inauguración del
0: Mundial? No te quepa la menor duda.
1: Lo habría él.
2: No juega la principal figura de Canadá, el lateral izquierdo del Bayern Múnich, Anthony Davis. Lamentablemente, por lesión, se queda fuera del primer partido.
3: ¿Jugó contra la Argentina en la Copa América? Aquel día, le costó tanto a la Argentina.
2: Claro. Es el líder y capitán.
0: No pudo la organización llevar a Luis Miguel, que para mí es la estrella latina más importante para el partido
1: inaugural.
0: Lo buscaron,
1: porque nunca, no fue muy futbolero nunca Luis Miguel.
0: No importa, pero no podés ignorar.
1: No, como figura, pero, y tampoco nació en México, no es nacido en México.
0: Pero no podés ignorar a la voz más importante que tiene el idioma español, que es Luis Miguel.
3: Contrariamente a lo que fueron diciendo ayer Agustín Domper y Santiago Lucía.
1: Pelear, me gusta.
3: En referencia al estreno, a la inauguración.
2: Sí. ¿No vos viste gustó? La inauguración?
3: La vimos
2: acá. Ay, ¿qué te pareció?
3: Que pasó medio desapercibida.
0: Y bueno, si no hay pasión.
3: Hubo tres cantantes, entró con un autito, algo más.
1: Pero no, algo pide. Más como qué.
0: Muy bien, antes de saludar a un querido amigo, escuchen este consejo.
4: 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Vamos a estar con Carlos Fernando Navarro Montoya, con el Mono Navarro Montoya, relatándote y comentando todos los partidos de la selección argentina de fútbol. 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
0: Muy bien, me da mucho gusto saludarte, querido Daniel Moyo, que ahí está subiendo en las escalinatas, en las escaleras del avión. Dani, querido.
5: Nico, querido, placer enorme de saludarte a vos y a todos los oyentes del país a través de Radio Nacional. Un placer enorme. ¿Cómo están?
0: Muy bien, por suerte. Palpitando, estamos a 4 días de la presentación del debut de la selección argentina, sabiendo que nuestra radio, el martes a partir de las 5 de la tarde, primero con Martín Perazo de 17 a 19, luego estaremos con Eladio Arrigui en el tramo de 19 a 21, vos participando, por supuesto, allí con el Mono Navarro Montoya desde el puesto de transmisión, y a las 9 de la noche, la hora señalada para que Daniel Moyo salude a todo el país a través de Radio Nacional para contarnos, Dani, el debut de la selección.
5: Antes que nada, agradecer a las autoridades de la radio, agradecer a Fernando Subirat, a Fernanda Carbonell, a todas las autoridades de la radio, agradecer al equipo que está trabajando en la producción, a todos los que están desde hace días y días y días, para que este proyecto que vamos a encarar junto con el Mono Navarro Montoya se pueda cristalizar a través de Radio Nacional. Obviamente a vos, como cabeza de deportes, y recién mencionaste a dos colegas, relatores impresionantes como Walter Perazo y Eladio Arregui, que también van a estar participando, y que es un lujo poder compartir la transmisión con ellos. Así que es un desafío inmenso y no sabés las ganas que tengo de relatar. Agarra la pelota, Macalister la juega hacia la derecha, la viene buscando hacia el medio, se la da para Nico, Nico para Perazo, Perazo para Eladio, viene gol de Argentina por Nacional. ¿Cómo estamos, amigo?
0: Muy bien, Dani, de escucharte. Bueno, y sabes, porque viniste al estudio, conociste, viste el mapa, que más allá de la gran repercusión que tiene Nacional en el ámbito de la Capital Federal y el Gran Buenos Aires, la radio tiene una repercusión total en cada rincón del país. Bueno, ¿cómo viste la incorporación de Senesi, que llega hoy a la noche allí a Kansas?
5: Mira, había varios nombres dando vuelta y uno imaginaba que podía venir por ahí, ¿no? Tuvo una muy buena temporada y yo creo que... Yo te digo, a mí me pasa algo, Nico, que es increíble. Desde la época de Bianchi, el primer Bianchi o el segundo Bianchi de Boca, que no tengo tanta confianza en un cuerpo técnico como este que tiene la selección argentina. Yo estoy enamorado, y fui crítico, quiero ser el primero, cuando llegó Scaloni, no crítico, me preguntaba si era el hombre ideal, ¿no? Y creo que es un cuerpo técnico perfecto, que es brillante, que tiene la confianza. combinación exacta de un defensor, de un mediocampista. Yo veo cuando a la selección argentina la atacan y se para dar indicaciones Samuel, o cuando hay que hacer algunas cosas en función ofensiva y se para dar indicaciones Aymar, que es un volante tremendo, talentoso, tremendo. Y digo que todo lo que hace este cuerpo técnico está bien, y si eligió a Senesi me parece que es perfecto, ¿no?
0: La verdad que sí. Vos sabés que pensaba, digo, la cantidad de plata que ganan estos futbolistas, pero a mí lo que me conmueve es el amor por la camiseta argentina, el compromiso, y me parece que llegan con la idea de que no ganaron nada y que tienen que salir campeones del mundo. Van por la gloria eterna, más allá del bolsillo lleno, pero la gloria no se paga con nada.
5: No, por supuesto, por supuesto. De eso ni hablarlo, de eso ni hablarlo. Es lo que nos pasa a nosotros, Nico. Perdón, no me pongo en primera persona y soy un irreverente. Digo, yo voy por el noveno mundial y creo que estoy con las mismas ganas y las mismas intenciones que la primera vez que agarré un micrófono para hacer vestuario con datos, la viste decir. Es lo mismo. Relatar un mundial es dejar la vida. Nosotros venimos hace 2 meses trabajando en este proyecto, armando que la cortina, que esto, que el otro, y el jugador es lo mismo. El jugador de fútbol que está en la élite mundial, como son el caso de estos chicos, que no pasan a ponerse la camiseta de la selección de su país, es como que le falta algo. Fíjate vos, cuando en esto que se puso de moda ahora, el ping-pong de preguntas con los protagonistas, sí, a muchos de ellos le dice, ¿y qué te faltó en el fútbol? Y jugar un mundial, o hacer un gol en la Copa del Mundo, ¿viste? Decir, lo primero que te dicen, y eso que quizás salieron 1000 veces campeones con sus respectivos equipos, ¿viste?
0: Vos tuviste la posibilidad de trabajar en Radio Mitre con a quien yo considero el mejor comentarista de fútbol que hubo en radio en la Argentina, que fue Néstor Ibarra. El último...
5: ¿Me permitís que me ponga de pie? Estaba sentado.
0: Por supuesto, nos ponemos todos de pie. El último dandy del micrófono, porque la verdad que fue excelso. Y tanto nos gusta, tanto nos apasiona, le digo a los amigos de Nacional, que estamos hablando con Daniel Moyo en Pasión Nacional, que va a relatar el Mundial. Tanto nos apasiona esto que me permito contarte una anécdota que alguna vez me enseñó nuestro amigo en común, Héctor Caballero. Lo fue a ver a Sinatra, allá por el año 93, a una ciudad alemana en Colonia, y se lo encontró en la confitería del hotel, allí en el subsuelo. Ya Sinatra estaba viejo y se pone a hablar con él. Y Sinatra decía que le dolía todo, que estaba muy viejo y que ya no tenía fuerzas para cantar, pero que se curaba todo cuando subía al escenario y se reencontraba con la gente. Eso que a Sinatra le pasó con la gente es lo que a vos, a mí y a tanto de nosotros nos pasa cuando estamos en un puesto de transmisión para empezar un partido por radio.
5: ¿Tenés idea que en 30 segundos, a través de Radio Nacional y para todo el país, nombraste a Néstor Ibarra, a Héctor Caballero, a Sinatra? ¿Qué te falta nombrar? ¿A Maradona? Y nombraste a los número uno. ¡Nombraste a todos!
0: A Maradona y a Messi. Hablando de grandes relatores, lo quiero sumar al Negro Romero, que es una parte fundamental de este programa. Ya lo vamos a tener al Negro, entonces, para que
5: te salude. Me encanta cuando lo presentás y aparece el Negro Romero.
0: Con ese bozarrón, con ese bozarrón tremendo. Bueno, ya vimos la apertura, la victoria de México, esperamos el debut de la selección argentina, hoy Canadá, hoy Paraguay, hoy Estados Unidos, mañana Brasil. ¿Cómo te vuelven loco cuando hablas a favor de Brasil?
5: Tengo una disputa personal con Marcelo Bonelli, que dice una cosa al aire y otra fuera. Marcelo es mi amigo de hace 30 años y me jode, perdón la expresión, pero bueno, digo, me jode. Negar la historia de Brasil es lo mismo que yo niegue, qué sé yo, que alguno que le gusta Mercedes en la Fórmula 1 niegue la historia de Ferrari porque ahora anda mal, ¿viste?
0: Sí.
5: Y siempre hay que tener mucho cuidado cuando un grande está agazapado, ¿viste? Es decir, cuando está dormido. Es decir, Brasil no está dormido nunca, le puede ir mal en todos los mundiales. Ahora tiene un técnico, Angelotti. Te conté la historia de Angelotti de por qué tengo bronca, ¿no?
0: No, porque no sabía que estabas enojado con Carletto.
5: Estoy enojado porque fue pareja de una prima mía. Y a mí, a los mollos, no me gusta que toquen a ninguna de mi familia. ¿Entendés lo que te digo? ¿Sí? Como fue pareja de una prima mía, soy celoso yo, allá en Italia, de mi prima que vivía en Roma. Estuvieron un tiempito noviando y me pone mal eso, ¿viste? Me pone mal. Pero bueno, ya lo superé.
0: Y está muy bien. Vos sabés que vos lo experimentaste, este será tu noveno mundial. Cuando yo le digo a la gente, por las experiencias que tuve en la Copa del Mundo, que a veces lo menos importante para un programa que tiene que ver con un programa de interés general en radio. A veces lo menos importante es hablar de fútbol, sí hablar de la cultura, de la sociedad, de la parte económica, de lo que come la gente, de lo que se consume y de lo que se habla. Y esa es la verdadera obligación del periodista, abrir un abanico importante de posibilidades.
5: En algún momento uno, nos pasa a todos, yo lo escuchaba a Néstor, tanto que hablamos de Néstor, cuando recorría, y yo digo, ¿esto cómo le caerá a la gente de que uno cuente de que está en determinado lugar y contando una forma de vida? Y la experiencia te va diciendo que si lo haces sin soberbia, vos a la gente no le tenés que contar que estás en un mundial tomando un champán francés, le tenés que contar las cosas que ves de un país desarrollado como Estados Unidos, como Francia en su momento, como Italia en su momento. Es decir, el periodismo deportivo nos brinda esto. Yo siempre digo que cuando llego arriba, lo primero que le voy a decir a Dios, primero que me traigan al viejo y a la vieja, que lo extraño mucho, y después le voy a decir gracias que me permitió esta profesión. Esta profesión que te permite viajar por el mundo, ver cosas, costumbre, pero no que estás en Roma comiendo la mejor pizza, que estás en Roma recorriendo la historia romana, lo que nos decían el Cosme Ibáñez, el librito que estudiábamos, aquello que peinamos cana, ¿no? Y ese tipo de cosas es lo que uno a través de Radio Nacional va a tratar de reflejar en este viaje que vamos a encarar con Fernando Navarro Montoya en un par de horas más, ¿no?
0: La verdad que sí, un lujo para nuestra radio tenerte a vos, al Mono. Y recuerdo, no sé si fue como consecuencia de una cobertura de un juego olímpico, que alguna vez tuviste un telefonino y que te permitiste hacer un mano a mano con Luciano Pavarotti.
5: Fue en la elección cuando Buenos Aires se preparaba como sede de los Juegos Olímpicos y Buenos Aires había quedado bajo el gobierno de Carlos Menem y la jefatura de gobierno de De la Rúa. Buenos Aires había quedado entre los 5 finalistas, que eran, si mal no recuerdo, Buenos Aires, Sudáfrica, Estados Unidos, ahí ahora se me escapó, Atlanta, Grecia y Roma. Y Argentina, estas cosas que hacemos a veces mal, ¿no? Fue representado por Valeria Massa y por Sabatini, dos bellezas inconmensurables, una la mejor tenista de todos los tiempos, la otra para muchos la mejor modelo de todos los tiempos, pero a veces difícil para manifestar o para vender un producto, ¿no? Porque mirá a Roma quién llevó. Llevó a Pavarotti y a Benvenuti. Cuando bajó Pavarotti con su pañuelo en la mano, me acuerdo que todos los periodistas volaron para Sudáfrica. Ahí conocí a Mandela también. Había llevado a Mandela. Lo terminó ganando porque el Money, Money, Money, como canta vos que te gusta el tango y el show nocturno, sí, Liza Minnelli, o como cantaba Nacha Guevara, Money, Money, Money. Bueno, Atlanta era justo la sede de donde se fabrica la gaseosa más importante del mundo y cumplía 100 años justo en ese momento, entonces se lo dieron a Atlanta. Pero la presentación de Roma con Pavarotti y la presentación de la mismísima Sudáfrica con Mandela había sido descomunal. La historia de Grecia no importó, y mucho menos la de Buenos Aires, que fue representada, reitero, por Valeria Massa y por Gabriela Sabatini. Terminamos quinto en esa elección. El presidente de la República era Carlos Menem, que caminaba por todos lados, y el jefe de gobierno era De la Rúa. Eso se hizo en Lausanne, y ahí tuve la suerte de hacerle un reportaje al tenor más grande de la historia, que es Pavarotti, ¿no? Y que era el cantante preferido de mi vieja. Así que imagínate, para mí, cuando lo tenía delante, la mano me temblaba, ¿no?
0: Daniel Moyo, periodista, ingeniero, relator de fútbol, la mamá, la familia, la pasta, su pasión por la vida y fundamentalmente por la radio, de Billinghurst al mundo. Daniel, te mandamos un gran abrazo, todo el éxito en el viaje. Seguramente vamos a tener la oportunidad de hablar con el Mono Navarro Montoya en un par de minutos. Y a partir de este domingo en Pasión Mundial a las 14, los vamos a tener a diario en nuestro programa habitual también de la 1 de la tarde, Pasión Nacional, a vos y al Mono, junto a Sebastián Vera y a toda la gente de Nacional.
5: ¿Te puedo pedir un favor inmenso, ya que vas a hablar con el Mono? Un
0: sí,
5: favor.
0: Sí, claro.
5: Creo que esto te lo tenía que haber dicho en privado, pero bueno, quiero que el oyente de Pasión Nacional, que los amigos de Pasión Nacional sepan que son parte de nuestra familia. El Mono me está jodiendo que se tiene que levantar a las 6 de la mañana para salir a correr. Le decís que por favor afloje con eso.
0: No, por favor, decirle que es hora, hay que acostarse.
5: Claro, justo a vos te va a decir a esa hora, ¿no? Que te querían llamar a las 9 de la mañana.
0: No, por favor, la gente bien duerme a la mañana, trabaja a la tarde y sale a la noche. Esa es la gente bien.
5: Ayer me dijo, estábamos haciendo una cobertura con el mono, con la producción, y ayer me dijo, escúchame, a las 6 de la mañana arrancamos para correr. Le digo, pero estás loco.
0: Conmigo Fernando, que ni cuente, ¿viste? No existe eso.
5: Convencelo, por favor, te lo pido.
0: Dani, de Billinghurst a Kansas City. Esa es la travesía de tu vida que te tiene profesionalmente muy feliz en esta nueva etapa en Radio Nacional. Te mandamos un gran abrazo.
5: Un abrazo enorme y el respeto para todos los oyentes y los compañeros de trabajo. Un abrazo enorme.
0: Muy bien. Gracias. Daniel Moyo, que va a transmitir los partidos de la selección argentina en Radio Nacional y en todo el país.
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16: Estamos sintiendo el Mundial en todo el país a través de Radio Nacional. Vuelvo a Córdoba con José Luis Romero. Negrito.
17: Ahí, Nico, ¿me escuchás?
16: Sí, impecable.
17: Bueno, no, recién lo escuchaba atentamente a Daniel Moyo, ¿no? Y destacaba las cualidades de este cuerpo técnico que ha conformado Lionel Scaloni. Y los otros días con Eladio, ironizaba, con el desembarco de Sampaoli y la conducción técnica de Talleres. Digo, mirá vos, ¿no? ¿Quiénes integraban el cuerpo técnico de Scaloni, de Sampaoli? Lionel Scaloni, campeón del mundo. BKCC clasificó y va a dirigir a Ecuador en el Mundial. Nico Díez también estaba allí. Y está haciendo un gran laburo en Argentinos Juniors. Digo, el que falló fue Sampaoli.
16: Absolutamente.
17: Porque a los otros les fue muy bien. Habrá tenido buen ojo para elegir su cuerpo técnico, pero bueno, él después cuesta abajo en la rodada, dio pie sin bola, no pudo en todos los grandes clubes donde dirigió, porque la chapa la sigue teniendo, y los otros, quienes eran, digamos, sus ayudantes, les ha ido muy bien. Uno campeón del mundo, el otro va a dirigir el Mundial, Nico Díez haciendo un gran laburo en el bicho de la paternal, digo, las vueltas de la vida, ¿eh?
9: ¿Y qué fue lo que inclinó la balanza para que Fassi se defina por Sampaoli cuando también Anselmi era uno de los apuntados, Romero?
17: Bueno, como lo venían hablando ustedes en estos días, impacto, uh-huh. Efecto, algo fuerte, para más o menos tratar de balancear, atemperar lo que fue la consagración de Belgrano. Es decir, el título de Belgrano quizás le venga muy bien a Talleres, entre comillas lo digo. Va a tener oposición, no la tenía fácil. Es decir, la oposición, inteligencia artificial en Talleres. Yo creo que ahora el principal opositor, bloque opositor, está en Barrio Valverde. Eso lo va a exigir más, porque los hinchas, los socios, socias, le van a pedir, che, mirá, los otros vinieron de atrás y ya son campeones. Ah, nosotros,
16: el vecino.
17: Nada. Claro. Entonces, obviamente, le van a exigir. Al menos, no sé, después se verá si es efectivo. El efecto ya está. Y después, obviamente, los refuerzos.
16: Sí, es cierto. El vecino fue campeón y es toda una incomodidad para la gente de Talleres que acaba de elegir a Jorge Sampaoli. ¿Cómo se perfila, Negro, el fin de semana en Córdoba, climáticamente hablando?
17: Bueno, más o menos como en el resto del país, jornadas muy gélidas, muy frío, con alguna aparición esporádica del sol, ideal para escuchar radio, para ver el Mundial. Recién para el lunes, martes, se prevé una baja considerable de la temperatura. Pero bueno, así va a estar en todo el país.
16: Bueno, a disfrutar, Negro, entonces, del fin de semana, ¿te parece?
17: Sí, perfecto, Nicolás. Fuerte abrazo para todos. Buen fin de semana.
16: Muy bien, la participación especial de José Luis Romero desde Córdoba. Llegó al país el Vasco Arruabarrena, el nuevo técnico de Boca. ¿Lo podemos escuchar al Vasco? Vení, Damián, lo presentamos al Vasco Arruabarrena, que tuvo un problema con el avión, tenía que aterrizar en el aeroparque, lo desviaron a Córdoba por el tema de la niebla, ¿no? Que es un problema que aqueja no solamente a la ciudad de Buenos Aires, sino también a gran parte de la República Argentina.
18: ¿Querés que lo escuchemos?
16: Sí, dale.
18: Al Vasco Arruabarrena, ya hablando, sin haber asumido formalmente, pero como contaste vos, en ese contexto, hablando de su segundo ciclo a cargo del Xeneize.
19: Hoy va a ser un día largo. Obviamente que es la segunda etapa y espero poder estar a la altura y responder a la gente que ha confiado en mí y tratar de armar un equipo competitivo, un equipo que pueda demostrar y estar identificado con el hincha. Si he aceptado es porque estoy convencido que hay un buen plantel. Habrá algunas bajas, habrá algunas altas, pero confío en los jugadores que están. Si no, me hubiese quedado en casa con mi familia. Saben todo lo que significa Boca para mí. Fueron dos o tres charlas con Román, aclarando algunas cuestiones y la verdad que no fue mucho más, ¿no? Hacer un análisis de equipo, del plantel, del plantel de reserva y bueno, tratar de ahora poder firmar y tener ya la cara a cara con Román y hablar un poco más claro.
20: ¿Qué tiene que tener un jugador de Boca para vos?
19: Personalidad. No tiene que ser ni tan viejo, ni tan joven, ni ser técnico, ni no ser no técnico. Tiene que tener personalidad y creo que hay jugadores con personalidad. Habrá algunos que no han pasado un buen semestre, esperemos poder potenciarlos y alguna llegada de jugadores que nos dará un salto de calidad.
18: Bueno, ¿qué tiene que tener un jugador de Boca? Personalidad. Me parece que es una muy buena reflexión y resumen. Después, tiene menos técnica, tiene más técnica, tiene 40, tiene 18, tiene personalidad. Un ejemplo, Aranda, debutó y es un pibe con personalidad, la pide, va para adelante, encara, es directo. Personalidad, de jugador de
16: está
18: Boca.
16: Está muy bien lo que dice
18: el Vasco. Que
16: lo
18: diga el Vasco, que tenía mucha más personalidad que técnica.
16: No, por supuesto, coincido más con la apreciación de Carlos Bianchi cuando decía, se necesitan futbolistas inteligentes.
18: Sí, pero a la inteligencia hay que sumarle personalidad. En algunos clubes vos tenés que poner un poquito más. Y Boca es uno de ellos.
16: Y sí, absolutamente. No sigue Ander Herrera. Vamos
21: claro,
16: a ver,
21: pero está dejando fuera del plantel jugadores con mucha personalidad. Ander Herrera, sí. Jugador con mucha personalidad.
16: Sí, pero no dio la tasa.
21: Edison Cavani lo mismo.
16: Y está en el final de su carrera.
18: Lo de Cavani no está resuelto todavía. Boca hizo una oferta formal, lo venimos charlando con Zarratea, por Romania. Veremos cómo siguen las negociaciones. Pero dentro de este panorama de está a punto de asumir a Arruabarrena, ya habló desde el lugar de ser entrenador, Boca busca un marcador central.
16: Bien, ¿hay candidatos?
18: Lo dijimos recién, hizo una oferta formal por Romania.
16: Por Romania,
18: el marcador central de San Lorenzo.
16: No, pero me quedé, ¿sabes por qué te pregunté?
18: ¿Y arquero? ¿Arquero no?
16: Porque me quedé pensando que por ahí se habló de Lo Mónaco también. Ya sé que dijiste Romania. Sí. Pero me quedé pensando en Lo Mónaco.
18: Yo no tenía lo de Lo Mónaco.
21: ¿Qué más Romania para Boca que Lo Mónaco?
16: Sí, es probable.
21: Por el tipo de juego de Romania, más para Boca.
16: Coincido, más aguerrido, más temperamental. Lo Mónaco tiene otras características. 2:00 p.m. en la República Argentina. 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
2: Las 2:00 p.m. en todo el país. Bonifican las garrafas de gas para los bomberos voluntarios. El gobierno amplió el régimen de beneficios al incorporar esta actividad al acceso a garrafas con bonificación, además del gas natural y el GLP por redes. La medida busca equiparar la situación de las dependencias ubicadas en zonas rurales o aisladas del país. Tartagal cumple 102 años. El informe de Joaquín Carrizo desde la emisora de Radio Nacional en la ciudad salteña.
22: Tartagal está de fiesta. Hoy, en su 102 aniversario, la ciudad norteña arranca bien temprano con desfile cívico-militar, feria gastronómica y actividades artísticas y culturales durante todo el día. Y a la noche se viene lo más esperado, la Serenata a Tartagal, el festival popular más grande del norte de Salta, con entrada libre y gratuita. En el escenario, Cristian Herrera, el indio Lucio Rojas, el chaqueño Palavecino, Uriel Lozano y Cachumba, entre otros grandes artistas. El año pasado concurrieron más de 75.000 personas a este evento. Este año las expectativas son aún mayores.
2: Alerta meteorológica rige para la zona cordillerana y precordillerana de Neuquén y Mendoza, donde se esperan nevadas persistentes de intensidad moderada a localmente fuerte. Actualizamos ahora el estado del tránsito con Ernesto Arriaga.
23: La ruta 14 desde Concordia a San José está totalmente habilitada. Hay equipos y grupos de cuadrilla reparando la ruta 14. Se hace un carril y hay banderilleros. En esos sectores, máxima 40 kilómetros por hora para ir al puente Zárate Brazo Largo. El puente Rosario Victoria, totalmente habilitado con muchos camiones al puerto de Rosario a descarga de cereales. Pernoctar en lugares habilitados.
2: En la ciudad de La Rioja, donde nos podés escuchar por AM620 y FM102.5, la temperatura es de 11 grados, el cielo está cubierto y la visibilidad reducida a 2 kilómetros por neblinas. En la ciudad de Buenos Aires, temperatura 17 grados 4 décimas, humedad 63%, cielo algo nublado.
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16: Muy bien, estamos en la continuidad de Pasión Nacional para todo el país a través de las 48 radios, por supuesto, con la complicidad de la M870, llegando a gran parte de la República Argentina. Me da mucho gusto saludar al mono, a Carlos Fernando Navarro Montoya, que va a comentar los partidos de la selección argentina del Mundial por Radio Nacional. Fernando, querido, un gran abrazo.
27: Hola, Nicolás, muy buenos días.
16: Bueno, Fernando, ¿qué vimos del Mundial hasta el momento?
27: Bueno, a ver, creo que hemos visto que los países asiáticos, ya no es de ahora, siguen evolucionando. Vimos una México que ganó en un partido para mí chato. Y después, bueno, empezaremos a ver otros rivales, otros equipos. Pero por el momento no podemos sacar con dos partidos, obviamente, demasiadas conclusiones.
16: Es cierto. Estamos en un día muy especial para vos y para toda la comunidad del fútbol, porque como consecuencia del cumpleaños de Amadeo Carrizo, hoy hubiera cumplido 100, el gran Amadeo, se está celebrando en la República Argentina el Día del Arquero.
27: Así es, así es. Y aprovecho para mandar un gran abrazo a todos los que amamos el arte de atajar y jugar, y creo que es un homenaje merecido a Amadeo Carrizo, que fue el primer arquero jugador que existió, y para muchos, yo no lo vi, pero mi papá siempre me decía que era el mejor arquero que había visto.
16: Es cierto, vos sabés que opina mucha gente eso. ¿Por qué te decidiste a ser arquero?
27: Porque me gustó, desde que tengo uso de razón, me gustó atajar, tuve una gran influencia, obviamente, de primero mi papá, que era un gran admirador de Amadeo Carrizo, y después de mi ídolo y mi referente, el Loco Gatti. Y, bueno, entendíamos nosotros hace mucho tiempo que el arquero debía jugar como hoy le exigen que juegue, ¿no? Siendo partícipe del juego, protagonista, no solamente de usar las manos, sino también jugando y usando los pies y participando del juego.
16: Vos sabés que lo mencionaste al Loco Gatti, amigo de ambos de toda la vida. Y Hugo se murió y me decía, todavía hasta el día de hoy no sé si el Diego Martínez es buen arquero, pero dámelo siempre para mi equipo. En mi equipo juega de titular siempre por la personalidad y por lo ganador que es.
27: Sí, vos sabés que Hugo era muy, muy exigente, ¿no? Sí. Con el análisis de los arqueros, porque él entendía el arte de atajar y jugar de una manera determinada. Y claro, lo veía siempre bajo el prisma de sus ojos, porque bueno, lo que pasa es que era tan bueno Hugo, tan grande, que tal vez esa exigencia hacia los demás es desmedida, porque claro, él lo veía con sus ojos, porque él lo pudo hacer, pero los demás no pueden hacer lo que él hacía, ¿no? Pero coincido con el Dibu, que tiene una personalidad y tiene un saber estar en el arco. Para mí es el mejor arquero del mundo, junto con Neuer, que ahora está volviendo una lesión y lo está haciendo muy bien. Neuer para mí es el mejor arquero de los últimos 20 años.
16: Sí, coincide.
27: Pero indudablemente que el Dibu está entre los mejores.
16: Sí, vos lo propusiste para el arco de Boca, aunque ahora está muy cerca de la Juventus de Italia.
27: Sí, siempre entendí y comprendí que el Dibu Martínez estaba para los grandes equipos, no porque el Aston Villa no lo sea, pero entendía que hay otros equipos con otra posapia, ¿no? Y bueno, la Juventus es un grande de Europa, entiendo perfectamente la búsqueda, pero entiendo también que por los números que se barajan, Boca podía generar una ingeniería económica financiera como para intentar seducir al Dibu Martínez de que vuelva a jugar a la Argentina y a Boca.
21: Mono, hoy le toca al Chico Gil ocupar el arco de Paraguay, una selección que vuelve al Mundial después de bastantes Mundiales sin estar presente. Aquí en la Argentina lo conocemos bien porque la verdad que ha sido una grata sorpresa por sus condiciones. Pero también fue muy criticado, por ejemplo, por lo que pasó en el Monumental, por ese gol sobre el final del partido con River que le convirtió Juan Fernando Quintero. ¿Qué condiciones le ves a Gil? ¿Qué posibilidades le ves?
27: Bueno, a ver, los arqueros siempre vamos a estar expuestos y bajo la lupa, pero creo que Gil, con su juventud, se puso abajo del arco de un equipo grande como San Lorenzo y lo ha hecho bien, ¿no? Creo que el balance es positivo. En la selección paraguaya se impuso en ese duelo que tenía con el Gatito Fernández, y creo que es una gran oportunidad para él, ¿no? Una brillante oportunidad de jugar un torneo de este tenor, y las condiciones que tiene son las que se ven, ¿no? Es un arquero de muy buena envergadura, que no es una condición técnica, pero sí es una condición física para algunos importante, para mí relativa, pero lo ha hecho bien y ha mostrado seguridad, ha mostrado aplomo, y eso es muy importante para un arquero joven.
16: Carlos Fernando Navarro Montoya, el mono, que vamos a tener el gusto de tenerlo nacional comentando los partidos de la selección argentina. Piensa, opina con conocimiento de causa. Da mucho gusto escucharte hablar de fútbol. Y contaba Daniel Moyo hace un rato que querés que se levanten a las 6 de la mañana. Bueno, no cuentes con Daniel y mucho menos conmigo, Fernando.
27: Sí, le propuse a Daniel levantarse temprano, ir a correr, ir al gimnasio, pero me dijo que él prefiere quedarse preparando los partidos, lo que es mentira porque va a dormir.
16: Sí, por supuesto.
27: Voy a intentar convencer.
16: Yo lo que te digo es que vas a tener una oportunidad y una responsabilidad hermosa. Pensá que en esa butaca estuvieron Mario Trucco, Horacio García Blanco, Julio Ricardo y Alejandro Apo, con la enorme responsabilidad de comentar fútbol y los partidos de la selección para todo el país, sabiendo que Nacional es un parlante a lo largo de toda la Argentina. Te deseamos lo mejor, un muy buen viaje, y seguramente entre domingo y lunes ya estaremos contactados en nuestro programa Pasión Mundial y en la transmisión del martes a partir de las 5 de la tarde, Pasión Mundial y el debut de la selección argentina. Un gran abrazo, Fernando.
27: Gracias, Nicolás. Un abrazo para todos.
16: Muy bien. Carlos Fernando el Mono Navarro Montoya, que va a comentar los partidos de la selección aquí en nuestra Radio Nacional. Rodolfo Lagos, con los mensajes a esta hora de la tarde.
3: Nos había escrito un poquito más temprano Miriam, de Huanqueros, provincia de Santa Fe. Dice, hola, chicos, los estaba esperando. Muy lindo programa, saludos a todos. También nos escribe Mario de General Güemes, provincia de Salta. Dice, vamos a Argentina, campeones. Y dice, vas a saber los motivos de no convocarlo al huevo Acuña. ¿No pasa por el haber estado sentido de alguna molestia muscular?
16: Bueno, la pelea con Paredes en la cancha de River me parece que fue determinante.
3: También nos escribe Fernando de Resistencia, Chaco. Dice, ¿qué tal, amigos?

0: dice, fue muy linda, pero pobre. Dice, también faltó Daniela Romo. Abrazos de Sandra para Nacional, Sandra de Bulón, dice, aguante Argentina. Hola, amigos, nos dice Jorge Michel de Albardón, San Juan. Nos manda un cariño grande para todos, para todo el equipo de Radio Nacional. Gracias por tus palabras. Y también nos había escrito Gustavo de Mendoza. Muchas gracias por tus palabras.
1: Muy bien, Gustavo, te agradecemos y gracias a todos los amigos que se comunican. Rodo, ¿a qué número de Nacional en todo el país?
0: Al 11-3870-7485.
1: Dale, Javier.
2: Mañana se presenta Brasil, una de las selecciones candidatas, sin lugar a dudas, el pentacampeón del mundo, que va por el Hexa, así se los ha prometido Carlo Ancelotti a los aficionados brasileños. Enfrenta a Marruecos, otra de las buenas selecciones que tiene esta Copa del Mundo, tercero en la última Copa del Mundo que se disputó en Qatar, el seleccionado marroquí, que tiene dos bajas importantes en la previa, ¿no? El delantero, puntero izquierdo, Abde, del Betis de España, lamentablemente lesionado el otro día en un partido amistoso, al igual que el volante Aguer. Ambos equipos están en el grupo C. El partido se juega en la sede de New York y va a tener el conjunto brasileño la siguiente alineación, según anuncia Carleto Ancelotti. Anderson en el arco, Danilo, Marquinhos, Magalhães, el jugador del Arsenal, y Alex Sandro, Bruno Guimarães, Casemiro, Lucas Paquetá, Vinicius, Mateus Cunha y Rafinha. Es el 11 de Carleto para salir a la cancha mañana 19 horas Brasil Marruecos.
1: Vuelvo a Córdoba, lo saludamos a Gerardo Murúa. Hola, Gerard.
3: Nico, qué gusto saludarte, el gran abrazo para vos, para los compañeros y toda la audiencia, como siempre el placer de acompañarlos, como les contaba el Negro, hermosa jornada en Córdoba después de tantos días grises que hemos tenido por aquí, por nuestra ciudad. Un título de cada uno de los cordobeses, en el caso de Talleres, José Luis Palomino no va a continuar en el conjunto de Barrio Jardín, él y el brasileño Rodrigo Gull, los dos ausentes de las primeras dos prácticas de Jorge Sampaoli, que pidió especialmente por Matías Galerza. Belgrano intenta renovar el contrato de Francisco González Metil, uno de los jugadores fundamentales del ruso Zielinski en la obtención del título. Se negocia desde hace unos cuantos días, no ha sido fácil y se sigue estirando la continuidad del volante que pasó por Argentinos Juniors, entre otros. Atento Belgrano a Matías Moreno y a Mariano Troilo, dos centrales que exportó al exterior, que jugaron poco en el Pirata, pero que le pueden dejar buena plata en las transferencias europeas. Instituto sigue esperando por la resolución de una posible partida de Alex Luna. Lo más importante por el lado de la gloria sería que llegue una oferta europea que se está esperando en estos días para que salga el probablemente mejor jugador que ha tenido en el último semestre, Nico.
2: Que Gerardo, ¿qué se sabe de un ídolo de los clubes cordobeses como lo fue Franco Jara, que dejó Instituto? Y que aquí en Buenos Aires se lo menciona como posible incorporación de Platense para la próxima fase de la Copa Libertadores.
3: Vos sabés que apenas se desvinculó, Javier, querido, qué gusto saludarte, apenas se desvinculó de Instituto, comenzó a sonar fuerte el rumor de que iba a ir a Platense, más teniendo en cuenta la participación en Copa Libertadores. Después pareció enfriarse el interés por el hombre de Villa María y ha resurgido en las últimas horas. Tenemos la misma información, había surgido la opción de jugar aquí en Racing de Córdoba en la B Nacional, también de Estudiantes de Río Cuarto, pero parece lo más firme la posibilidad de jugar con Platense por la doble competencia y la posibilidad de tener Libertadores.
1: Muy bien, ya vuelvo contigo, Gerardo, con todas las novedades allí desde Córdoba. Vamos a darle la bienvenida a Agustín Domper para hablar de River. Más allá del Mundial, vamos a seguir hablando de los equipos argentinos, porque tanto River como Boca van a jugar en Copa Argentina durante el final del Mundial.
4: Hola, Nico, sí, está confirmado el partido de River. Es el 17 de julio, esa es la fecha que acaba de confirmar la organización de la Copa Argentina.
2: Dos días antes de la final del Mundial.
4: Exactamente, es un viernes frente al Aldo Civi.
2: O sea que River no va a contar con Montiel.
4: Claro, no, con Montiel.
2: Si Argentina llega a la final.
4: Exactamente, esto va a ser el viernes, no tiene todavía el horario ni la sede, el partido frente al Aldo Civi, pero va a ser mediados de julio, unos días antes, justamente como dice muy bien Javi, de que se juegue la final del Mundial. Y en las próximas horas, Nico, atención, este fin de semana yo creo que se termina de confirmar que Ángel Correa es uno de los flamantes refuerzos de River. Hay acuerdo

0: en varias situaciones, así que Angelito Correa puede ser el próximo refuerzo.
1: Vos sabés que llega información de España, Agustín, donde dan como muy avanzada la negociación de River con el Betis por Deosa.
0: El colombiano Deosa, sí. Él y Arambarri son los dos volantes que quiere Coudet, y después quiere uno o dos volantes ofensivos que podrían ser Correa y el Diablito Echeverri. Y recordamos, Nico, lo que contábamos ayer con Santiago, River ofertó por Gio Simeone.
2: Muy bien, vamos a los Estados Unidos, allí en Kansas City. Lo saludamos a Sebastián Vera. Seba, querido, un gran abrazo.
3: Un gran abrazo, Nicolás, ¿cómo estás? Estamos en Miami aún.
2: Ah, bien, bien, en Miami.
3: Por un par de días, sí, por un par de días. Estamos allá, acá drive, en Miami. Y recién el 15 a la noche estaremos dirigiéndonos a donde va a jugar la selección el primer partido.
2: Bien, ¿y hay expectativa en Miami? Porque sabemos que hay una colonia de argentinos muy importantes allí.
3: Bueno, para ser sinceros, cuando arribamos al aeropuerto nos encontramos con pocas cosas del Mundial, la verdad. Pero recién ayer hubo una fiesta en la playa organizada por FIFA para ver el primer partido junto a toda la comunidad latina, no solo argentina. Había mucha gente de Colombia, que en realidad es la comunidad más fuerte acá en Miami latina, y ya se pudo empezar a ver en las ciudades, en los alrededores, un poco de lo que es la fiesta del Mundial. Aún igual todavía cuenta gotas, porque todavía Estados Unidos no debuta hasta hoy a la noche.
2: Claro, claro. Pero la percepción que tenés desde que llegaste el último martes por la noche es clima hasta el momento de poco Mundial.
3: Sí, es poco Mundial. Mirá, se está jugando las finales de la NBA, que si no es el primero, es el segundo deporte favorito de los estadounidenses. Así que hasta que eso termine, la verdad que los canales deportivos y la gente en sí está más pendiente del próximo partido de los New York Knicks que de cómo está Tagliafico, ¿no? Pero poco a poco se va interiorizando. Acá Miami igual es verdad que es una comunidad latina muy fuerte de argentinos, y de la llegada de Messi me decían acá todas las personas con las que pude charlar, la ciudad se revolucionó y empezó a entender un poquito más de lo que es este deporte.
2: Sebastián, vos sabés que hay mucha preocupación de la gente que viaja porque están muy caras las entradas. Contale al hincha argentino, fundamentalmente, que está viajando en las próximas horas, cuánto sale almorzar, cenar, cuánto sale tomar un café, en dólares, obviamente.
3: Bien, voy a los cafés no tan caros, están rondando alrededor de los $5, un café $4.
2: Carísimo, ¿no? ¿Cómo si no tan caro? Carísimo.
3: No. Para lo que es Estados Unidos, me dijeron que no es la ciudad más cara esta.
2: No, no es más, acá vale $2 un café.
4: ¿A dónde?
3: Bueno, entonces vámonos directamente
2: un poquito más.
3: A la cerveza, por ejemplo, ayer que estuve viendo precios en la fiesta de la playa, yo no tomé, igual, no se preocupen, estuve viendo alrededor de $8 o $9 el vaso de cerveza acá a los alrededores, y por lo que pude charlar con la gente acá, no es que aumentaron los precios por el Mundial, sigue prácticamente todo igual. Me imagino que en los estadios igual estarán mucho más altos los precios, eso sí.
2: Sí, claro, $3 un café. ¿Y una comida, un plato de comida al mediodía, una comida rápida a la noche?
3: $10, $8 podés comer, tranquilo. No estoy diciendo en un restaurante de primer nivel, pero con $8, $10 haces una buena comida.
2: Sí, tenés que ir con un colchón, la verdad, porque no es demasiado barato para nada.
4: Estados Unidos en general para comer no es muy bueno, porque no tiene una gran no tiene mucha gastronomía de calidad. Tenés que pagar.
0: Podemos decir que Seba Vera le va a meter pollo frito y hot dog de acá hasta que termine el Mundial.
4: Viste que
0: ¿no,
4: la
0: Seba?
4: Gente compra allá en los super, compra ya todo envasado, claro, listo para
0: comida,
4: poner
0: comida rápida
4: al horno eléctrico.
3: Sí, venden mucho ya todo altamente preparado, incluso la verdura cortada y limpia. Sí. El estadounidense no quiere hacer prácticamente nada a la hora de hacer cualquier cosa, ¿no? Pero sobre todo en los supermercados es todo empaquetado y todo listo ya para comer, fruta, verdura, comida al paso, lo que sea.
2: Bien, vamos a estar tomando contacto contigo seguramente el domingo en Pasión Mundial a las 2 de la tarde. Todavía vas a estar en Miami, ¿no?
3: Sí, hasta el lunes estoy acá en Miami, ya después viajo a la ciudad donde juega la selección argentina su primer partido.
2: Muy bien, perfecto. Gracias. Te mandamos un gran abrazo, Seba.
5: Abrazo a todos.
2: Sebastián Vera desde los Estados Unidos. Un breve detalle, y voy a la pausa.
1: Un detalle a propósito de las nuevas reglas, no sé qué has visto, Agustín, pero los veo los árbitros muy preocupados por andar contándole los segundos en el saque lateral, contándole los segundos a los arqueros, sí. Si cumple con la regla de 8, si me apura, en vez de arbitrar los partidos, ¿no?
0: Sí, yo creo que la gran innovación que va a tener este Mundial, si se plasma en el campo de juego, es esto de los 5 segundos con los arqueros. Más que nada cuando un equipo inferior a otro busque mantener, por ejemplo, un empate, o un equipo que esté ganando sobre la hora quiera hacer tiempo, ¿no?
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0: Clima de Mundial, la música de Shakira. Estamos en Pasión Nacional para todo el país a través de la M870 y las 48 radios de Nacional en la Argentina. El programa deportivo que elegiste a nivel país, Rodolfo.
1: Tenemos mensajes. Francisco de la Boca dice: buenas tardes, Nicolás y equipo. Le deseo éxitos en las transmisiones del Mundial. Yo prendo el televisor y el audio por Radio Nacional. Abrazos y saludos de parte de Francisco de la Boca. Buenas tardes, dice Oscar, gente de Pasión Nacional, saludos para todos, buena transmisión del Mundial, saludos a los arqueros de Pacífico de Neuquén en su día.
0: Un gran abrazo, claro.
1: También nos escribe José, dice: hola muchachos, ¿me podrían decir qué pasa con Racing, en Racing con Gustavo Costas? Leí algo sobre carta documento por el despido y así.
0: Bueno, ya lo contó Fabián Codevila, todavía no se pudo desvincular de Racing, hasta que no lo haga, Racing no puede contratar un nuevo entrenador.
1: Norma dice: hola, los escucho desde Altagracia, provincia de Córdoba. Vamos a Argentina, éxitos en la transmisión.
0: Muy bien, tenemos fútbol de la Primera B Nacional el fin de semana y fútbol de ascenso. 14:26 es el momento de volver a Córdoba con Gerardo Murúa. ¿Gerardo?
2: Sí, Nico, cómo no. Decíamos un repaso por lo que pasa en la actividad del campeón Belgrano, que está en un momento, por supuesto, de absoluto festejo. Ayer comentábamos un poco que Lucas de la Rayana andaba por el Vaticano agradeciendo en la Basílica de San Pedro, cumpliendo una promesa que hizo junto a su madre. Belgrano también está exhibiendo el trofeo de campeón y le permite a sus hinchas sacarse una foto en el Cabildo del centro de la ciudad, en la Plaza San Martín, en el centro neurálgico de la ciudad de Córdoba. Se ven a muchísimos hinchas en estos días pasando por allí para tener su foto con el trofeo del torneo de apertura. Lo decíamos hace un ratito, Francisco González Metile es el que preocupa porque su contrato vence en diciembre de este año. Se intenta una renovación, se han iniciado las negociaciones la semana pasada, se parecía que iba a haber un acuerdo rápido, sin embargo se han ido estirando y todavía no hay un acuerdo con el volante que fue determinante en el equipo de Ricardo Ciarín, que se espera que se llegue a una negociación feliz, a un final feliz el próximo martes, miércoles, pero la realidad es que ha pasado más de una semana de que se empezó a negociar y da la sensación que por el lado de Belgrano no se esperaba que se estirara tanto. Uno que podría volver es Renzo Sarabia, quedó libre de su club en Europa. Todavía no hay acercamiento con el club, pero es un hijo de la casa y sería otro que podría volver y aportar en un momento clave en este segundo semestre, también pensando en la Libertadores del año que viene, Nico.
0: Bien, perfecto. Ya vuelvo, Gerardo. Quédate por ahí. Vamos a volver a la línea telefónica, que es mejor que el otro sistema. Rodolfo.
1: Sí.
0: No fue buena la posición de Colapinto en el segundo entrenamiento de hoy en Cataluña. 15º terminó.
1: Exactamente. Gasly terminó por detrás de él en las dos. En la primera Colapinto había estado 10º. Y en realidad son pruebas para poner el auto a punto para la carrera del domingo. O sea, mañana se juega todo en la clasificación. Hay una tercera prueba libre a las 8:30 de la mañana para nuestro país. Y después a las 10 es la clasificación. Esa es la hora de la verdad. Hoy ponen, o sea, la práctica 1, por ejemplo, hubo 7 pilotos que no son de la Fórmula 1 que practican, los pusieron para practicar.
0: Está muy bien. Santiago, hay tanta cantidad de selecciones en el Mundial que vamos a tener varios partidos que no son del todo atractivos, por cierto.
3: No, es cierto. Y también uno se sorprende. En algunos casos para bien y en otro todo lo contrario, ¿no? Y creo que ayer, por un lado, con República de Corea, con un juego ofensivo, dinámico, protagonista, uno entiende que hay una evolución permanente y el antagonismo es Sudáfrica, que uno encuentra un equipo desconectado, sin un norte claro, que no ataca, que no defiende bien. Digo, al haber 48 selecciones, irá sucediendo esto a medida que evoluciona la primera fecha, que va a haber sorpresas positivas y otras que decepcionan, como Sudáfrica.
4: Para mí el domingo tenés la primera gran goleada de la Copa del Mundo, Alemania-Curazao.
0: Bueno, es probable. Mañana Martín Perazzo va a transmitir por el streaming de Radio Nacional el partido entre Brasil y Marruecos y además vamos a estar con Fútbol Show Nacional sábado y domingo de 15 a 22 y el domingo con nuestro clásico programa habitual Pasión Mundial a las 2 de la tarde. Ahora 14:30 noticias.
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6: Las 2:30 de la tarde en la República Argentina. Continúa en baja el riesgo país. El índice se posicionó en 435 puntos básicos luego de la mejora de la nota de la deuda pública que realizó la calificadora Standard & Poor's. En tanto, el Merval sube 0,5% y las acciones argentinas en Nueva York experimentan avances también. Estados Unidos e Irán alcanzaron el acuerdo de paz, lo afirmó el primer ministro de Pakistán, Shehbaz Sharif, quien agregó que se logró un texto final y consensuado para el acuerdo de paz entre Estados Unidos e Irán. Además, destacó que la paz nunca ha estado tan cerca como ahora y remarcó que su país está trabajando estrechamente con ambas partes para ultimar los próximos pasos. Desde esta tarde rige la restricción de tránsito de camiones en rutas bonaerenses. Es para la autopista Buenos Aires-La Plata y la autovía A2 y otras 5 rutas bonaerenses. La restricción será en sentido a la costa atlántica desde las 18 hasta las 23:59 y mañana de 6 a 14. En la ciudad de Buenos Aires, temperatura 17 grados 7 décimas, humedad 56%, cielo algo nublado.
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8: El Colegio de Abogados de Concepción del Uruguay abre este espacio para dar a conocer los edictos del Juzgado de Primera Instancia en lo Civil y Comercial.
9: El Juzgado de Primera Instancia en lo Civil y Comercial número 1 de Concepción del Uruguay, a cargo de la doctora Sonia Mabel Rondoni, jueza a cargo del despacho, secretaría a cargo de la doctora Mariela Perdiguero, secretaria suplente, en autos caratulados Zaffaroni, Orlando Pedro y otros contra Zaffaroni, Delia Teresa, sobre ejecución, sentencia y honorarios, expediente 9.457, año 2021, se ha decretado el remate de los derechos y acciones hereditarias que tiene y le corresponden a la ejecutada Delia Teresa Zaffaroni en el juicio sucesorio de sus padres caratulados Zaffaroni, Pascual y Gaitán, Delia Leonor sobre sucesorios, expediente 6.067, folio 397, año 2013, en el que se realizará a través del portal de subastas judiciales electrónicas del Poder Judicial de Entre Ríos, con intervención del martillero designado en autos, Nicolás Carelli. El acto de subasta tendrá una duración de 5 días hábiles y se iniciará el 22 de junio de 2026 a las 7, momento a partir del cual los usuarios registrados podrán efectuar sus posturas en el portal de subastas, finalizando el día 29 de junio de 2026 a las 7. Para participar de la subasta, los interesados, personas físicas o jurídicas, deberán estar previamente registrados como usuarios en el portal de subastas, subastas.jusentrerios.gov.ar, artículo 6, Reglamento de Subastas Judiciales de Entre Ríos. 2. Establecer las siguientes condiciones de venta: A. Base y monto incremental. Atento el fracaso de la subasta y de conformidad con lo dispuesto en el artículo 571 del Código Procesal Civil y Comercial, procede a hacer una nueva venta sin limitación de precio. Las pujas se sucederán por tramos y para ser válidas deberán superar la suma de 300.000 pesos a la inmediata anterior. B. Comunicación de la oferta ganadora. Quien resulte mejor postor de la subasta será notificado en su panel de usuario del portal y en la dirección de correo electrónico denunciada al momento de su inscripción como usuario del sistema. El tribunal agregará el expediente, la constancia como acta previsoria de la subasta del resultado del remate. C. Pago del precio. El ganador deberá efectivizar el pago de la seña correspondiente al 10% del precio más la comisión del martillero, 10%, y el costo por el uso del sistema, 1,5% masiva, a través de cualquiera de las modalidades de pago autorizadas en el portal en el plazo de 2 días hábiles de finalizado el remate, bajo apercibimiento de lo dispuesto en el artículo 26 del Reglamento de Subastas Judiciales Electrónicas. El saldo del precio de compra se deberá abonar dentro de los 5 días hábiles de aprobarse el remate mediante transferencia electrónica a la cuenta número 104.673/9, CBU de la cuenta número 386-000-580-3000-10046-7391, perteneciente a los presentes autos, artículo 24 del Reglamento de Subastas Judiciales de Entre Ríos, o por cualquiera de los medios habilitados en el portal, bajo apercibimiento establecido en el artículo 25, líbrese oficio del Área de Asuntos Administrativos del Superior Tribunal de Justicia de Entre Ríos, a los fines que proceda a reactivar la cuenta judicial antes mencionada, correspondiente a estos actuados. D. Postor remiso, llamado segundo o tercer postor. En caso de declararse postor remiso, el primer postor, por no verificarse el pago alguno de los importes correspondientes en los plazos indicados en el apartado anterior, se dará aviso desde el portal y el mail denunciado en la inscripción como postor a quienes hubieran ofrecido la segunda o tercera mejor oferta para que, de mantener interés en la compra, en esta compra, se cumplimente con las obligaciones para resultar adquiriente del bien subastado. Artículo 25 de Subastas Judiciales Electrónicas. En el caso de que ninguno de ellos mantenga su interés en la compra, la subasta se declarará desierta. E. Perfeccionamiento de la venta. Aprobado el remate y verificada la integración del precio de compra por el tribunal, se procederá a su inscripción registral a los fines de perfeccionar la venta. Artículo 572 del Código Procesal Civil y Comercial. F. Compensación del precio para el acreedor. La exhibición de todo o parte del precio obtenido en subasta a favor del acreedor solo se admitirá en caso de autorización judicial previa. Artículo 15 del Reglamento de Subastas Judiciales Electrónicas. G. Obligaciones del comprador desde la toma de posesión. El adquirente estará obligado al pago de contribuciones, impuestos y tasas fiscales desde el día de la toma del perfeccionamiento de la venta, artículo 149 del Código Fiscal. H. Impuestos y gastos de transferencia. Dentro de los 15 días de notificada la aprobación del remate, artículo 240 del Código Fiscal, y para habilitar la transferencia de los derechos y acciones adquiridos, el comprador deberá acreditar el pago del sellado previsto en el artículo 205 del Código Fiscal y del artículo 13, artículo inciso 5, a la ley impositiva, debiendo soportar todos los gastos relativos a la inscripción, artículo 1138 y 1141 del Código Civil y Comercial. La resolución que ordena el presente, por su parte pertinente, expresa Concepción del Uruguay, 30 de diciembre de 2025. Visto y considerando, resuelvo decretar el remate de los derechos y acciones hereditarias que tienen y le corresponden a la ejecutada Delia Teresa Zaffaroni en el juicio sucesorio de sus padres caratulados Zaffaroni Pascual y Gaitán Delia Leonor sobre sucesorios, expediente número 6067, folio 397, año 2013. La subasta se realizará a través del portal de subastas judiciales electrónicas del Poder Judicial de Entre Ríos, con el punto 1, intervención del martillero designado en autos, Nicolás Carelli. El acto de subasta tendrá una duración de 5 días hábiles y se iniciará el 6 de abril de 2026 a las 7, momento a partir del cual los usuarios registrados podrán efectuar sus posturas en el portal de subastas, finalizando el día 13 de abril de 2026 a las 7 para participar de la subasta. Los interesados físicos o jurídicos deberán estar previamente registrados como usuarios en el portal de subastas subasta.jusentrerrios.gov.ar. Concepción del Uruguay, 10 de junio de 2026. El juzgado de primera instancia en lo civil y comercial número 2 de Concepción del Uruguay, a cargo del doctor Gustavo Amílcar Vales, secretaría única, a cargo del actuario, doctor Mauro Sebastián Pontelli, en autos caratulados Herrera Amalia Angélica, sucesorio, AB Intestato, expediente 12.273, cita y en plaza por el término de 30 días, a herederos y acreedores y a todos quienes se consideren con derecho a los bienes dejados por la causante, señora Amalia Angélica Herrera, mayor de edad, argentina, vecina que fuera de esta ciudad, con último domicilio en calle Corrientes 9 de la ciudad de Concepción del Uruguay, Entre Ríos, DNI 23.400.753, quien falleciera el día 28 de enero de 2025 en la Ciudad Autónoma de Buenos Aires y para que en igual término la acrediten. Concepción del Uruguay, Gustavo Amílcar Vales, juez. El señor juez a cargo del juzgado de primera instancia en lo civil y comercial número 2 de la ciudad de Concepción del Uruguay, provincia de Entre Ríos, doctor Gustavo Amílcar Vales, secretaría única a cargo del doctor Mauro Sebastián Pontelli, en autos caratulados González Blanca Nilda, sobre sucesorio AB Intestato, expediente 12.976, folio 406, año 2026, cita y emplaza por el término de 30 días a los herederos y acreedores y a todos los que se consideren con derecho a los bienes dejados por la causante, señora Blanca Nilda González, argentina, DNI 2.344.336, mayor de edad, fallecida el día 5 de febrero de 2023 en la ciudad de Basavilbaso, para que en igual término la acrediten. Concepción del Uruguay, 8 de junio de 2026. El juzgado de primera instancia en lo civil y comercial número 2 de la ciudad de Concepción del Uruguay, a cargo del doctor Gustavo Amílcar Vales, juez, secretaría única, a cargo del doctor Mauro Sebastián Pontelli, secretario, en los autos caratulados Martínez Norma Felisa, sobre sucesión AB Intestato, expediente 12.916, cita y emplaza por el término de 30 días a los herederos y acreedores de Martínez Norma Felisa, DNI 6.244.048, fallecida en Ciudad de Concepción del Uruguay el día 29 de noviembre de 2025, Departamento Uruguay, vecina que fuera de dicha ciudad. Concepción del Uruguay, 29 de mayo de 2026. Hasta aquí, edictos por radio.
0: Como dijo Cherkis Vialo hace un tiempo.
10: Por eso recurren a estas facetas, ¿no? Porque antes nosotros, Nico, y la verdad que cada vez estoy más orgulloso de pertenecer a una generación que teníamos la posibilidad de tratar con el jugador todos los días, de verle la cara, de semblantear la situación, de poder hablar en off. Hoy han copado la palabra
0: la Secretaría
10: de Prensa de los clubes. Ellos son los que tramitan la nota, ellos son los que hacen las publicaciones, ellos te dicen lo que puedes decir, ya no hay más desgarro, ¿viste que no hay más desgarro?
0: Es verdad.
10: Tablajico tampoco se desgarró, un misterio. Parece que el desgarro fue proscripto, pero es el nuevo periodismo, ¿no? Del que muchos de los que fueron nuestros maestros y hoy no están, Nico, si se volvieran a la vida, quisieran enterrarse otra vez, de ver cómo se ejerce una profesión que elegimos muchos hace mucho tiempo y que de a poco se va deshilachando. Racing tiene técnico, Racing va en busca de refuerzos y además, Nico, ya sabe, estos desaguisados del fútbol argentino, de un tipo que no debería haber salido del país si la justicia hubiese actuado como corresponde y sin embargo sigue posteando desde Estados Unidos, determinó que en el medio del Mundial y justo en la etapa final, cuando se están jugando los últimos partidos, la definición del campeonato del mundo, ahí se va a jugar la Copa Argentina. Y Racing el 16 de julio jugará con Defensa y Justicia. Todavía no se sabe el día, perdón, todavía no se sabe el lugar y el horario. Pero sí se sabe que en pleno Mundial, una cosa inédita, se estará jugando como lo hará Boca, como lo hará River y como lo harán todos en estos 16avos de final que todavía restan jugarse en la Copa Argentina.
0: Muy bien, te mandamos un gran abrazo, Pomelito.
10: Un abrazo grande.
0: Fabián Codevila con nosotros, sí, Javier.
4: Bueno, en tanto en Europa se sigue moviendo el mercado en pleno receso mundialista, preparándose para la próxima temporada. José Mourinho, el nuevo entrenador del Real Madrid, tiene flamante incorporación. Muy pretendido por varios clubes españoles, el portugués Bernardo Silva va a jugar en el Real Madrid. Lo quería el Barça, lo quería el Atlético, pero lo cierto es que finalmente firmó para la Casa Blanca uno de los jugadores que pretendía tener Mourinho para la presente temporada. Y el que también tendría destino, en este caso jugador argentino, pero que saldría de Europa para volver a Sudamérica, es Thiago Almada. Lo pretende el Flamengo y de todas las ofertas que tiene hasta el momento es la más cercana, la del equipo rubro-negro de Río de Janeiro.
0: Lo va a tener el Flamengo a Thiago Almada para ganar la Copa Libertadores de América. Y lo dije.
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0: Está toda la magia artística de Guillermo Fernández. Estuvimos anoche en Café La Humedad, en el día del cumpleaños de Cacho Castaña. ¿Quién lo podía homenajear de la mejor manera? Guillermo Fernández. Guillermito, para los amigos, los que lo conocen desde hace tanto tiempo, dio una clase magistral de cómo se canta el tango, y un símbolo tan de Buenos Aires como Guillermo. Bueno, la ceremonia inaugural, Santiago, de lo que será la presentación de Canadá a las 4 de la tarde y el debut en el Mundial.
1: Claro, la segunda ceremonia inaugural de la Copa del Mundo. Ayer, y ya lo hicimos en Pasión Nacional, fuimos repasando lo que pasaba en el Estadio Azteca de México, y hoy en el Toronto Stadium se está llevando a cabo hace 10 minutos aproximadamente la apertura canadiense. Sigue en este momento. Empezó, y tal cual había sucedido ayer con los mexicanos, con una referencia, en este caso, a la cultura indígena en Canadá. Fue la primera mención importante, y a medida que va avanzando el espectáculo, con una pelota en el centro del estadio, con la bandera de Canadá sobre una lona que cubre todo el campo de juego, con fuegos artificiales que acompañan, obviamente con la pulsión musical. La música es lo que abre cada uno de los países que organizan la Copa del Mundo, y en este momento Jesse Reyes, el Llana, está cantando Iluminate, uno de los temas de la Copa del Mundo.
2: Y recordemos que por primera vez en un Mundial de Fútbol, en la final va a haber un espectáculo de entretiempo, que es el programado por Coldplay, que va a estar Madonna. Nunca hubo en un Mundial de Fútbol un espectáculo de entretiempo.
1: Bueno,
2: siempre lo hubo
1: ayer
2: antes,
1: se acabaron las especulaciones, después. Javier, también con algo en lo que fue muy poco sincero lo que hizo la FIFA, que fue cambiar el reglamento del fútbol con una trampa, que es la trampa...
2: El cooling break.
1: Exactamente, no, el tiempo de rehidratación. Y fueron directamente a una tanda a pantalla completa. Se dejó de ver lo que pasaba. Eso... Estamos ya sobre un fútbol de 4/4.
2: Sí, es un desastre.
0: No, un Mundial donde lo menos importante es el fútbol.
2: Sí. Y además lo que veía, y que lo comenté al aire, que los árbitros están más preocupados por contarle los segundos al lateral, a los cambios, que por el desarrollo del partido, la verdad.
0: Bueno, no está mal que estén atentos a los 5 segundos, ¿no? Sí. Porque eso está desde el punto de vista reglamentario.
1: Me llama la atención de una muy bonita, por lo menos desde mi lectura, y valiosa estéticamente puesta que están haciendo en Canadá, de la apertura de la Copa del Mundo que le corresponde, pero en la platea que da detrás de la toma principal, está, te diría que casi a un 50%. Hay poco público en la platea que nos están mostrando.
0: No pega el Mundial.
2: Falta.
0: No pega el Mundial. Sí, Gerardo, querías aportar.
3: Sí, una era lo que decía antes, porque justo estaba siguiendo, y que estaba, había por lo menos 2 de las 4 tribunas están semi vacías. El otro detalle tiene que ver con que metieron entre 7 y 8 publicidades en el cooling break, pero encima volvieron ya con el partido jugándose de nuevo, que es lo peor de todo para el futbolero, que nos indignamos ayer con eso.
0: Bueno, por eso digo que para el futbolero, el Mundial no sé si es lo más importante para el futbolero.
2: Depende de si te gusta, digamos, el juego del fútbol en selecciones o no.
4: Despierta.
2: A quienes les gusta más el juego de clubes.
0: Al que no le gusta el fútbol, por ejemplo, los que no gustan del fútbol ven el Mundial, pero no ven torneo local, la Copa Libertadores.
4: Ven a Argentina.
0: Ven a la Argentina.
4: Al que no le gusta...
0: Y está muy bien, por cierto.
4: Sí, está muy
2: bien. Pero las mediciones ayer en televisión fueron muy buenas, pero los dos partidos.
4: Y porque también está el rating de expectativa, que es el comienzo del Mundial después de 3 años.
0: Es el partido inaugural, fundamentalmente.
4: Pero al futbolero, a mí me atrae mucho el juego en el Mundial.
3: Sí.
4: Confieso que miro mucho más. Anoche me quedé hasta la 1 de la mañana mirando Corea con Chequia, y vos me das Riestra con Racing en la cuarta fecha, y tal vez no lo mire.
5: No, pero también hay que decir que ya que estamos
1: para el ejemplo.
5: Sí, ya que estamos hablando de los futboleros, que me parece que el último gran mundial que conocemos, como lo conocemos los futboleros, fue el que ganó Argentina. Esto ya es otra cosa. Por lo que dice Santi, por el cooling break, porque hay 16avos de final.
0: Es el fútbol, espectáculo más espectáculo que fútbol.
5: Sí, hay 48 equipos. El último gran mundial, como marcaba la historia, y así todos los que no somos argentinos critican los penalcitos que le dieron a nuestra selección.
0: No, por supuesto.
5: Por el VAR, que fue la novedad del mundial pasado. Pero no dejaba de ser un contexto para el futbolero lógico. Lo que está comenzando desde ayer es un mundial que yo, igual como dice Dami, me quedo a ver los partidos, pero que es algo que me parece distinto, y recién lo vamos a entender cuando termine.
1: Bueno, sí, yendo, Nico, más a un detalle del fútbol, del juego en sí propiamente dicho, también para seguir, y lo que pasa en los partidos de hoy, porque ayer el árbitro, por lo menos del partido México-Sudáfrica, que fue el brasileño Sampaio, decisiones demasiado vehemente, creo que tomó en el partido con el tema de las expulsiones y demás. Y esto, ¿por qué lo digo? Probablemente haya una bajada desde la FIFA, como suele pasar en los mundiales, para que se sea muy incisivo con las tarjetas. Y ayer, en jugada que otros árbitros hubieran interpretado distinto o en otro momento, fue y terminó expulsando.
4: Hasta el mismo Sampaio, porque Sampaio al jugador sudafricano no lo expulsa, pero lo llaman del VAR y con la imagen lo expulsa.
0: Le costó el inglés a Sampaio, ¿eh?
1: Sí, también.
0: Sí. Le costó. Bueno, voy el último toque con Gerardo Murúa allí en la provincia de Córdoba. Gerard.
6: Como no, Nico, va a buscar de arquero Talleres, seguido a Herrera se va, lo había confirmado después del partido con Copa Argentina, lo dijo su representante esta semana, lo confirmó Andrés Fassi, que sale a buscar un arquero en el mercado de pases, probablemente lo más importante estas últimas horas aquí en Córdoba, Nico.
0: Perfecto, te mando, sí.
2: Javier. Lo decías en los títulos, Nico, se confirmó entonces que Martín de Michelis deja al Mallorca de España después de que se había ido al descenso, pero le habían renovado el contrato. Pero le ofreció un muy buen dinero y además un equipo que va a jugar Champions, que en este caso es el Red Bull Leipzig de Alemania. Se va a Alemania, donde él jugó en el Bayern Múnich en aquel caso, se va de Michelis como técnico del Leipzig.
0: Muy bien, Gerardo, muchas gracias, un gran abrazo y buen fin de semana.
6: Fuerte abrazo para todos, buen fin de semana.
0: Gerardo Murúa desde el centro del país. Sí, Rodolfo, con los mensajes finales.
7: Ángelo de la Matanza dice, hola amigos de Pasión, creo que las selecciones africanas serán un fiasco porque se esperaba demasiado de ellas. Buen fin de semana, Ángelo de la Matanza.
0: Muy bien, les quiero contar que vamos a estar el fin de semana con todo el Mundial, sábado y domingo con los programas habituales de Fútbol Show Nacional de 15 a 22. Mañana Martín Perazo va a transmitir por el streaming de Radio Nacional el partido entre Brasil y Marruecos y el domingo, por supuesto, a las 2 de la tarde vamos a estar con nuestro clásico programa Pasión Mundial. Y el martes la transmisión de Pasión Mundial va a comenzar a las 5 de la tarde, primero con Martín Perazo en el tramo horario de 17 a 19, luego a las 7 de la tarde vendremos con Eladio Arregui con la previa del partido y a las 9 de la noche ya directamente del estadio Daniel Moyo y el Mono Navarro Montoya con el partido y el debut de la selección argentina en el Mundial. Bueno, lo último de River, Agustín, estamos en el final del programa, te quedás con Nora Brioso.
5: Así es, Nico, bueno, lo último de River, lo que decíamos, puede cerrarse lo de Angelito Correa en las próximas horas. Y atención con Galoppo, ¿eh? Galoppo, uno de los jugadores que le dieron salida. Bueno, lo quiere el Tata Martino de Estados Unidos, así que puede seguir su carrera este volante, que recordemos que River se lo compró al San Pablo y que parecía que llegaba para quedarse. Bueno, puede irse al Atlanta United del Tata Martino.
0: Bien, el domingo 12 de julio, Independiente Rivadavia Tigre por la Copa Argentina. El jueves 16, Racing con Defensa y Justicia. El jueves, también el mismo día, Sarmiento de Junín frente a Boca. Atención que ese partido podría ir en la provincia de Jujuy. Lo último, Damián, llegó el Vasco.
4: Llegó el Vasco Barrabarrena, que ya habló como entrenador de Boca. El 18 comienza la pretemporada y a partir de ahí, más allá de lo que sabemos, que no va a continuar André Herrera, hay algunas cuestiones por resolver. El Changuito Ceballos, Cavani, bueno, varios nombres propios.
0: Bien, y lo veo a mi amigo Agustín Domper. Viernes 17, San Lorenzo, Deportivo Riestra, partido por la Copa Argentina.
5: Como se confirmó River Aldo Civi, para ese día también San Lorenzo Riestra, faltan conocerse los horarios y las sedes de ambos partidos.
1: ¿Se juega ese partido?
5: Sí, claro.
1: Ah, porque Damián no te lo mira, ¿eh?
5: No, no, Damián no te va a venir.
1: Damián
5: ninguno,
1: no te lo mira, ese.
5: No te mira ninguno, River Aldo Civi tampoco.
4: Voy a mirar el Mundial.
1: No, pero tenemos, durante el Mundial menos.
5: Tenemos cuarto puesto ese día.
0: Tenemos partidos atractivos para ver, los de Brasil, los de Colombia, los de Paraguay, los de Francia, los de Alemania, iba a decir los de Italia. No, Italia no, porque lamentablemente no está la Azurra. Bueno, don Zárate, a ver mucho fútbol el fin de semana,
4: ahora,
0: ¿eh?
4: Ahora a ver los dos partidos.
0: Mucho fútbol y mucho tango. Sí.
4: Hoy a fútbol.
1: Ah, la noche es bárbaro.
4: Con Gustavo Alfaro hoy.
0: Sí.
5: Todos somos alfaristas hoy.
0: No, ¿sabés que yo no? Yo estoy con Pochettino.
1: Con Poch.
0: No,
1: ¿te acordás que le decía Poch? Claro.
4: Es verdad que son dos técnicos argentinos.
0: Sí, me gusta más Pochettino ese. Poch. Tiene otra idea, ¿eh?
1: Pep y Poch.
0: Le gusta más el arco de enfrente que Alfaro. Nada, le decíamos éxitos a Alfaro. Santiago, un placer. Muchas gracias por haber estado este jueves al frente del Titanic, de Pasión Nacional, de un Titanic.
1: Ah, bueno, tampoco es tan grave. Se maneja bárbaro, sí, ahí está lleno de marineros y capitanes
0: aptos. No, por supuesto. Rodo, qué gusto verte, como siempre.
8: Un gusto para mí también. Gracias por invitarme.
0: Bien, y vamos con la Pinto el fin de semana, Rodo, querido.
8: El próximo domingo, 10 de la mañana, hora argentina, el Gran Premio de Cataluña en Montmeló.
0: Muy bien, viene el informativo, viene el programa de Nora Brioso Nacional y en el resto del país país siguen con la programación habitual. Gracias a Juan Ignacio Gijón en la producción. Ahí viene Frank en la parte hablada. ¿Y cómo era, Frank? Muy bien, y Natalia Lugaroff en la operación técnica. Mi nombre es Nicolás Álvarez y el reencuentro será sábado y domingo con todo el fútbol. Sabés que el Mundial lo vas a vivir en una sola radio, en Nacional y en todo el país, a través de Pasión Mundial. Ahora termina nuestro clásico programa Pasión Nacional. Las 3 de la tarde en la República Argentina vienen las noticias, he dicho.
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10: Las 3 de la tarde en todo el país. Récord histórico de exportaciones mineras. Las ventas al exterior del sector crecieron más del 84% en los primeros 4 meses del año en relación a igual periodo de 2025. Lo informó el ministro de Economía, Luis Caputo, quien destacó que se ubicaron más de 161 puntos por encima del nivel promedio de 2010 y 2025 para ese mismo periodo. Presentan un proyecto de ley para la concientización de la desaparición de niños, niñas y adolescentes. El informe de Gustavo González desde Radio Nacional San Luis.
11: La iniciativa busca promover la búsqueda, visibilización y la prevención de casos como el de Guadalupe Belén Lucero Cialone, que inspiró esta iniciativa. Sobre este proyecto habló la diputada autora del proyecto, Claudia Díaz.
12: Nace con el propósito de acompañar y mantener presentes a todas las niñas, niños y adolescentes cuyo paradero aún desconocemos. Así como también a cada una de las familias que atraviesan diariamente la angustia de esa incertidumbre. Porque cuando desaparece un niño, sucede algo imposible de aceptar. Ninguna familia está preparada para no saber dónde está su hijo. Y aunque pasen los días, la esperanza sigue viva.
10: Alerta meteorológica rige para Islas Malvinas, noreste de Chubut y la zona costera del sur de Río Negro, donde se esperan vientos del sur que puedan superar los 100 kilómetros por hora. Ahora actualizamos el estado del tránsito con Ernesto Arriaga.
13: El paso Cristo Redentor en Mendoza está habilitado hasta las 21 horas con suma precaución por nevadas como en el día de ayer. El paso Zamoré totalmente habilitado en Villa Angostura con precaución por hielo sobre calzada. Y el paso Pino Ochoa habilitado para camiones hasta las 19 horas del día de hoy. Por favor, acata las órdenes de Gendarmería Nacional.
10: En la ciudad fueguina de Río Grande, donde nos podés escuchar por AM640 y FM88.1, la sensación térmica es de 5 grados una décima bajo cero y el cielo está ligeramente nublado. En la ciudad de Buenos Aires, temperatura 17 grados 7 décimas, humedad 56%, cielo algo nublado.
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15: La temperatura en nuestra ciudad 15 grados 8 décimas, la humedad 85%, la presión atmosférica 1012 hectopascales, el río Uruguay 1,32 metros con aguas estacionadas. El municipio garantiza el transporte escolar para alumnos de Casa del Menor. La municipalidad entregó un aporte económico no reintegrable destinado a garantizar la continuidad del traslado de alumnos que asistan a la Casa del Menor y a la Escuela Pública de Gestión Privada número 79 San Francisco de Asís. El aporte, un monto de 3 millones de pesos, fue entregado por el intendente Laurito a la vicepresidenta de la Asociación Civil, Leonor Bullón, y a su tesorero, Juan Carlos Aguirre. El pronóstico del tiempo para lo que resta de este viernes, cielo parcial a mayormente nublado, se prevé para las 9 de la noche una temperatura de 12 grados. De turno en Ciudad, Farmacia Argentina en 9 de julio y Congreso de Tucumán y Colón en Boulevard Irigoyen 1650.
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5: Es arroyo de la China, romance de paz y amor. Pancho Ramírez.

0: ¿Cómo les va? Muy buenas tardes, un gusto saludarlos. Salió el sol al fin sale el sol en nuestra ciudad. Bueno, después de tantos días nublados, me imagino cómo estarán todos aquellos que tienen alguna ropita húmeda o alguna ropita sucia, listos para atenderlas al sol, este hermoso sol que nos bendice en esta tarde de viernes, el día más lindo de la semana. Nos presentamos, allí está Patricio del Pato Ardaiz, quien te habla, Daniel Cáceres, en este Solo Latinos, para disfrutar de esta hora con mucha música. Podés comunicarte, dejarnos tu hermosa voz al 3442-560768 y allí elegir la música.
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Qué lindo este tema en el comienzo de Solo Latinos, Maluma y Kany García. Uno más uno. Laura Pausini. Antología.

Qué lindo seguir escuchando y disfrutando de la música en este Solo Latinos, mientras estamos escuchando y estamos recibiendo algunos llamados que descifrando lo que nos quieren decir, por ahí no se entiende, ¿no? Pero bueno, estamos trabajando en eso. Mientras tanto pasaba Antología con Laura Pausini y Carlos Rivera con Alejandro Fernández, Sin Despedida. Llega Marta Sánchez, llega desde España, viene despacito ella allí para estar casi como todos los días, o muy frecuentemente en este Solo Latinos. Ahora llega con Faye también en este dúo, haciendo este tema que en un comienzo lo hacía Faye, ustedes se acordarán. En un comienzo lo hacía Faye, allá en los años 90, Faye. Marta Sánchez, Azúcar Amargo.

0: Hola, solo latinos, ¿cómo andan? Espero que muy bien, a pesar de este tiempo medio raro así.
1: Y buenas tardes y que tengan un feliz programa.
2: ¿Cómo va, Daniel? Acá estamos tratando de dormir la siesta, pero con la música espectacular no me da para dormir.
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1: Buenas tardes, Daniel. Buenas tardes a todos los locutores de LT11. Y quisiera que me complazca algún tema por Charles Aznavour, de Charles Aznavour. Cualquier tema. Y muchas gracias. Gracias, LT11. Saludos.
3: Gracias, Oscar, por haberte comunicado una vez más y espero que lo sigas haciendo. Charles Aznavour, buen aniversario.

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0: 3:30 de la tarde, la República Argentina, la temperatura en Concepción del Uruguay, 15 grados 8 décimas, la humedad 85%, la presión atmosférica 1012 hectopascales, el río Uruguay frente al puerto local, 1,32 metros con aguas estacionadas. Parador Itapé prepara una actividad cultural para festejar el 9 de julio. Brian Bozzo lo indicó en nuestra radio que la actividad será de 10 a 17 con más de 40 emprendedores inscriptos. Habrá actividades musicales, gastronomía y peña folclórica.
1: Este 9 de julio a un gran evento que se va a desarrollar en el balneario Itapé. Arrancaremos desde las 10 de la mañana con la peña del Pitu Monsalvo, donde habrá danzas folclóricas, donde habrá baile y un montón de cultura para disfrutar juntos. Luego de la peña cerraremos el evento con Leo Milesi en vivo para todos ustedes. Contarles que también va a haber un montón de variedad de comida. Vamos a tener comidas típicas, tortas fritas, pasteles, cosas para el mar. Para la hora del almuerzo va a haber una variedad muy grande también, así que bueno, falta un rato todavía para el evento, pero queríamos contarles que le estamos dando forma a un gran, gran evento que se viene este 9 de julio en el balneario Itapé.
0: Corte del servicio eléctrico para realizar obras de mejoras y siempre que las condiciones del tiempo lo permitan, Enersa interrumpirá el servicio eléctrico el domingo de 8 a 11. El área afectada será la comprendida al este por 14 de julio, al oeste Reibel, al norte calle Belgrano y al sur Rocamora. Se labraron más de 1,000 multas de tránsito en 5 meses. La Dirección de Seguridad Ciudadana precisó que durante el mes de mayo los operativos coordinados con policía arrojaron un total de 244 actas de infracción labradas. Como resultado de estos procedimientos por faltas a las normas vigentes, se procedió a la retención de 65 motos y 9 autos. Agregan que entre el 1 de enero y el 31 de mayo se confeccionaron un total de 1,032 actas de constatación. Alerta epidemiológica en Entre Ríos, los casos de varicela aumentan con fuerza en los departamentos Tala y Federal. El informe revela que si bien la tasa general se mantiene estable y en niveles bajos, algunas localidades registraron subas de hasta un 646%. Destacan la importancia de la vacunación a los 15 meses para prevenir la infección. Concepción del Uruguay será sede de un torneo regional de levantamiento olímpico de pesas. La competencia se realizará este sábado de 8 a 18 en el Espacio Deportivo y Cultural El Espinillo y marcará un hecho histórico para la disciplina en la ciudad, ya que será la primera competencia oficial de levantamiento olímpico de pesas organizada en Concepción del Uruguay. El pronóstico del tiempo para mañana sábado, una jornada con cielo parcial a mayormente nublado, la probabilidad de algunas precipitaciones por la noche, una mínima de 8 grados, la máxima de 14. De turno en Ciudad Farmacias, Argentina, en 9 de julio y Congreso de Tucumán y Colón, en Boulevard Irigoyen 1650.
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Muy bien, nos queda mucho tiempo todavía para disfrutar en esta última media hora que nos queda en Solo Latinos de la música elegida por vos. Si no te comunicaste, lo podés hacer. 560768. Yuri Natalia Jiménez. Una mentira más. Ya sé que...

Así un elegido más que pasaba en Solo Latinos. Estamos en vivo hasta las 16. Talía, un alma sentenciada.

0: Bueno chicos, nuevamente yo para pedirles otro tema.
1: Hoy tenemos un sol radiante sobre nuestra ciudad. Les mando un beso y tengamos todos una muy linda tarde escuchando Solo Latinos.
2: Saludos para vos y para todos los que están ahí en la radio.
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4: Buenas tardes. Los felicito por el programa, como siempre. Quisiera pedir un tema especialmente para todos los que somos de Géminis, varones o mujeres, el tema que se llama No quiero envejecer. Y lo cantan varios cantantes, así que por cualquiera que me lo pasen, está bien. Y que sigan adelante con el programa. Chao.
5: Muchas gracias por haberte comunicado, muchas gracias por tus palabras. Hoy también cumplen años los de Géminis. Marc Anthony en la música.

0: Qué linda voz, qué buena elección para este tema, No quiero envejecer, hecho por Marc Anthony en este caso, y elegido por Delia, creo que era, Delia, un oyente más en Solo Latinos. Muchas gracias por haberte comunicado, y la música que sigue, que tenemos por allí, llega...
1: Hola Daniel, ¿cómo estás? Éxitos en tu programa.
2: Hola chicos de la radio, ¿qué tal? ¿Cómo les va? Llamaba para pedir un tema, para compartir esta magia que tiene la radio.
3: Bueno, que la pasen lindo, que Dios los bendiga siempre, esta mañana y mucha gente.
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5: Buenas tardes Daniel, a Daniel, tu tocayo del barrio Sarmiento. Quería escuchar un tema, el Valle del Volcán. Por Jairo. Buen fin de semana, gracias.
0: Igualmente para vos, que la pases bien en este fin de semana. El tocayo entonces, Jairo, el Valle y el Volcán.

0: Este elegido de Daniel, entonces, desde el barrio Sarmiento, y ahora Axel con Vanessa Martín.
1: ¿Y qué?

La música de Axel y Vanessa Martin, ¿y qué? Nos vamos despidiendo con Víctor y Leo. Hasta el próximo martes. Recordamos que es feriado el lunes, ¿eh? Nos vamos a estar Víctor y Leo en la música Recuerdo de Amor. Chau, chau.

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1: Las 4 de la tarde en la República Argentina. Se acredita el pago de los vouchers educativos. El Ministerio de Capital Humano informó que se trata del pago correspondiente a las cuotas de abril y mayo. El programa acompaña a familias con hijos de hasta 18 años que asisten a instituciones educativas de gestión privada con al menos el 75% de aporte estatal. Código Procesal Penal. El ministro de Justicia, Juan Bautista Maíquez, informó la resolución que establece la puesta en marcha definitiva del Código Procesal Penal Federal en La Plata a partir de este año. Será el próximo 21 de septiembre, mientras que en Córdoba comenzará a regir el 8 de marzo de 2027.

0: Actualizamos ahora el estado del tránsito con Ernesto Arriaga.
1: La ruta 12 y 14 de Zárate hacia Entre Ríos, habilitada. Recordemos que los camiones no deben superar los 80 kilómetros por hora y los micros 90 kilómetros por hora. La autovía del Banco Sur se está reparando muchas losas. Hay achicamiento de un carril. Por favor, 40 a la zona de obra. Por otra parte, los dos puentes de Rosario Victoria y Zárate Brazo Largo totalmente habilitados, máximo 80 para camiones. Trenes a horario en estos momentos.
0: Nacional es mundial. La información ahora con Nicolás Álvarez.
2: La selección argentina última detalles para el debut frente a Argelia el próximo martes a las 10 de la noche con transmisión de Nacional. Hoy por la tarde, entrenamiento a partir de las 17:30, se podrán ver los primeros 15 minutos de la práctica. Va a trabajar con normalidad Nicolás González, en tanto quedó descartado Nicolás Tagliafico para el debut, justamente por un desgarro. Y hoy por la noche llega Marco Senesi.
0: En la ciudad entrerriana de Gualeguaychú, donde nos podés escuchar por AM 1310 y FM 98.7, la temperatura es de 13 grados 4 décimas, el cielo está nublado y la visibilidad reducida a 9 kilómetros por neblinas. En la ciudad de Buenos Aires, temperatura 17 grados 3 décimas, humedad 65%, cielo algo nublado.
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4: LT11 Nacional, Concepción del Uruguay, informa. 16 grados 8 décimas, actual temperatura en nuestra ciudad, 81 el porcentaje de humedad, 1012 hectopascales la presión, la altura del río 1 metro 32 centímetros, aguas estacionadas. A través de un WhatsApp se podrá denunciar maniobras peligrosas al volante. La Agencia Nacional de Seguridad Vial lanzó una herramienta para denunciar infracciones graves mediante WhatsApp con posibilidad de sanciones e inhabilitaciones. Denuncias por WhatsApp de infracciones viales, esta agencia, decíamos, de seguridad vial, lanza este sistema de reporte vial ciudadano, una nueva herramienta digital para que cualquier persona pueda reportar hechos de violencia vial y conductas peligrosas en la vía pública a través del WhatsApp. A partir de ahora, quienes presencien maniobras temerarias o infracciones graves podrán enviar material audiovisual y datos mediante el 11 2787 0000. El servicio meteorológico está anticipando para el día de mañana. Cielo mayormente nublado, probabilidad de lluvias aisladas por la tarde y la noche. Una mínima de 8 grados, una máxima de 14. 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
1: Alberto Podestá, cantor, compositor, intérprete de sobrio e invariable buen gusto, con un excelente caudal de voz. Nacido en San Juan, se inició en la emisora LB5, actuando en la audición Rayito de Sol y en la orquesta del músico local Igarzábal en la Confitería Atlántica. Se incorporó a la orquesta de Miguel Caló en 1939. Grabó su primer placa fonográfica en 1940 con el tango de Expósito y Federico, Yo soy el tango. En 1942 pasó al conjunto de Carlos Di Sarli, luego a la orquesta de Edgardo Donato, más tarde a la de Franchini Pontier. Siguió su carrera como solista acompañado de guitarras o de la orquesta del pianista Juan José Paz. En plena década del 50 se radicó en Colombia y a su regreso actuó con la orquesta de Franchini, Miguel Caló y Armando Pontier, como solista en televisión Caño 14 y El Viejo Almacén. Es autor de los tangos El Bazar de los Juguetes y Casi Caminando. Alma de Bohemio de Juan Caruso y Roberto Firpo es hoy el tango nuestro de cada día.

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0: ¿Cómo les va? ¿Cómo andan? Bienvenidos a Las Horas Perdidas, hasta las 6. Los acompañamos como todos los días en la radio pública. Sí, ruidazo también de fondo. ¿Cómo andan? ¿Bien? Cállense.
1: No, es Nancy.
0: Ah, es Nancy.
2: Está cantando, está cantando.
0: Sí. Pero cuando uno canta... Cuando uno, ¿qué pasa cuando uno canta? Claro, sí. Cualquier momento... ¿Qué es eso?
2: Eso para Dube. La bubucela. No, no suena así.
0: No, la bubucela es un sonido... estridente, agudo. Sí,
2: sí,
0: sí,
2: no. Sí, sí. No, el otro que
1: es verdad.
2: No sé cómo.
0: Soy muy malo para esas cosas. No,
1: no sé la bocina es. Esa que la es así.
2: Bocina,
0: sí, es... que viene con un tachito.
1: Ajá.
2: Que de aire. Oh.
1: Eso acá que te suena.
0: No.
2: Estás leyendo el informativo. Sí. Ah, maravilloso.
0: No, pero bueno. A mí me ha pasado en una cancha una vez. Tenía un nene, era un nene, porque era un ambiente muy familiar.
1: Eso, sí. ¿Cuál fue el mundial de las bubucelas?
0: El de Sudáfrica, 2010.
2: Ahí está.
0: Eran por lo menos 20.000 bubucelas sonando
1: a la vez. Qué paciencia.
0: Pero el nene ese día tenía esa bocina y decía,
1: la bocina al lado.
0: Y genera, toca lo más, una fibra muy, muy... antropológicamente
2: tanta
0: hablando.
2: Gana de matar a alguien.
0: Antropológicamente hablando, una fibra muy.
1: Así era.
0: Ahí te claro, las bubucelas todas. Sí, era
1: un zumbido constante.
2: El tinnitus.
0: Me parece una abeja, un enjambre.
1: Sí. Qué bárbaro.
2: En cambio, México, creador de la ola.
0: Claro.
2: Sí.
0: Sí, en el 86, uh-huh. Que crearon la ola esa famosa.
2: Sí, sí, sí, que todos alguna vez repetimos en algún lugar.
0: No, México 86 fue, sí. Y, bueno, tienen algunos inventos los mexicanos, que ahora se lo han prohibido para este mundial. Hay, cada vez que va a sacar un arquero,
2: ajá,
0: gritan una mala palabra.
2: Ah, mire usted.
0: Un insulto.
2: Ah,
0: homofóbico.
2: Ah. México.
0: Sí, es muy común en los mundiales. Ya hace 4 o 5 mundiales que lo han adoptado. La Liga Mexicana lo hacen.
2: Ah, mire usted, no sabía.
0: Sí,
2: no sabía.
0: Que le dicen, cuando está por sacar el arquero, es un murmullo.
2: Ajá.
0: Y cuando golpea la pelota, dicen la palabra.
2: Bueno, después me cuento
0: cuál. Cosa de idiosincrasia, ¿viste? Acá no lo haríamos eso. Acá decimos cosas peores. Ajá. Acá hacemos cosas peores.
2: No,
0: acá
2: bueno,
0: ya hacemos cantos completos respecto.
2: Claro.
0: Ya cantos completos homofóbicos.
2: Claro, sí.
0: Pero.
1: Homofóbicos, sí, gordofóbicos.
0: Xenófobos, todo.
2: Todo lo que se
0: te... Pero como lo de México es tan puntual y lo hace toda la cancha.
2: Mirá,
0: dice, y el arquero saca del arco y dice.
2: Como si dijera Nancy.
0: Claro. Exactamente. Así que.
2: ¿Y una palabra que se entiende en todos lados que significa eso?
0: Sí.
2: Bueno, mire usted los
0: y la FIFA advirtió y haciendo un trabajo previo al mundial para que.
2: Porque
0: el árbitro, acordemos que reglamentariamente, si hay un gesto de discriminación, tanto afuera de la cancha como adentro.

0: dentro de la cancha, el árbitro lo detecta, puede parar el partido hasta suspenderlo.
1: Claro, sí. Sí, sí.
0: Así sí, que... Sí.
1: Pavada.
0: No, puede haber multas económicas, entonces, ¿viste? Ahora están jugando Canadá con Bosnia, ¿sí? Ahora sí, lo vamos a poner, no lo puse.
1: Vio la inauguración.
0: Vi a Michael Bublé, que es lo que yo quería ver.
1: Bueno, ese que le preguntaba.
0: Lo vi a Michael Bublé. Sí. ¿Viste que no hace falta que sea todo tunchi tunchi?
1: No,
0: me pareció un muy buen espectáculo, cortito, con ese coro.
1: Aparte tiene muy buena voz,
0: sí.
1: Michael Bublé.
0: Uh-huh.
1: Canta muy bien.
2: Muy comparación.
1: Frank Sinatra.
2: No, y en comparación a la de hoy, muy criticada la de ayer. La apertura esa fue. Sí.
1: Me acordaba ayer, Belén, de usted, porque en algunos programas de la tele decían: no es Shakira.
2: No, en todos lados.
1: Hay una
2: incluso
1: doble.
2: Hay imágenes doble de ella saliendo del estadio, esa foto que se sacó el periodista, que no es ella. Bueno. Es más, sí dicen que tenía peluca.
1: Sí, sí, sí.
2: No es su pelo.
1: Sí, no.
2: Pero,
1: y si era su pelo, no está en el mejor momento.
2: No. Era
0: la nariz. Vos sabés que hoy miré y dije, ¿qué es lo que me hacía ruido de Shakira? Era la nariz y el revoque.
2: Bueno, pero dijeron eso, de que por el horario...
0: Pero la nariz era rara.
2: Por el horario y por el calor, que seguramente haya usado mucho, también por eso el tema de los lentes, mucho maquillaje, por eso se vio como rara su imagen.
0: Le voy a decir al Pato, porque estaba tratando de acordarme, esto para los que pintamos canas y no las ocultamos...
2: ¿Cómo?
0: Como Belén, yo vi algunas, dije, me van a quedar bien y voy a apostar a eso.
2: No las tenés.
0: Lo más gringo por ahí nos cuesta.
1: Yo me las oculto.
0: Pero me encontraba en la barba alguna. Bueno, para los que pintamos canas, ¿han visto las copas intercontinentales de la década del 80?
2: No. Yo contesté porque yo las tengo.
0: En Tokio,
2: no,
0: cuando se jugaba en Tokio, River Esteagua.
1: River
0: con Argentino Junior Juventus, Independiente Liverpool, alguna de los uruguayos, Peñarol jugó Copa Intercontinental. Los japoneses en Tokio tenían un elemento muy parecido a la vuvuzela, que se llamaba cuernos de ánimo.
1: Ajá, no se ría.
2: Qué buena palabra.
0: Cuernos de ánimo.
2: Es buena palabra.
0: Era muy común.
2: No importa si es algo.
0: En las copas intercontinentales.
2: Los cuernos de ánimo.
0: Era muy común en las. Y ahora lo va a buscar el Pato. Por ejemplo, Argentino Junior Juventus, por ejemplo, o River Esteagua, si tiene la transmisión argentina o internacional, y se escucha el sonido ambiente, o Independiente Independiente Liverpool, o la final que jugó Peñarol, o la que jugó Nacional, donde ve un sonido muy parecido, que era típico de las transmisiones de la Copa Intercontinental, que era también así ensordecedor, y eran los japoneses, con esos cuernos de ánimo,
1: ¿qué nombre?
0: Y que tocaban también todo el partido. Era muy típico de la Copa Intercontinental de la década del 80.
1: No me quería engañar, me quería dar
0: cuernos de ánimo.
2: No me quería dar cuernos de ánimo.
0: Me hizo acordar, no me acordaba también de... Lo
1: más... vino así, de la nada.
0: Y me acordé que era un sonido...
2: ¿Por los cuernos de ánimo?
1: Por los cuernos de ánimo.
0: Sí. Lo tuve que googlear porque sé que tenía un nombre. Nombre y eran los cuernos de ánimo. Así que si usted quiere usar el término, lo puede usar. ¿Sí?
2: Bueno.
0: Después igual, en la década del 90 ya se dejó de usar en Japón eso. Me acuerdo, por ejemplo, que River Juventus ya no había servido. Me acuerdo de las viejas copas intercontinentales, ¿no? Que se jugaban en Tokio. Así que bueno, nada, me hizo acordar. Década del 80. Nos pusimos ochentosos.
1: Sí.
0: Bueno, después del Mundial vamos a hablar un rato nada más, vamos a dedicar tanto.
1: También interesante ver la inauguración, vamos a poder ver la inauguración porque estas dos que pasaron, en el caso de Belén y mío, estábamos aquí, está complicado.
0: ¿No la pudieron ver?
1: ¿Y no?
0: No.
1: Bueno.
0: Les recomiendo
1: Estados Unidos.
0: Les recomiendo lo de Bublé, que me encantó, verdad que no soy fanático, pero me pareció un aire fresco.
1: Bien. ¿Donald Trump va a estar esta
0: noche? No. Tengo entendido que no es un momento muy popular.
1: No.
0: Donald Trump y está buscando evitar abucheos.
1: Ah, muy bien.
0: Tengo entendido.
1: Bien.
2: Evitar multitudes.
0: Sí. tampoco, bueno, Claudia Sheinbaum no estuvo en la cancha.
1: No.
0: No, estuvo en... no sé si dónde estaba, pero hubo imágenes que estaba viendo el partido toda vestida de México con parte de su gabinete, familia. Y...
2: ¿Con quién juega esta noche?
0: ¿Estados Unidos? Ajá. Con Paraguay.
1: Con Paraguay. Ah. Tenemos un partidazo.
0: Paraguay.
2: Como para ir.
1: Claro.
2: Como para enfrentar un público latino.
0: Qué lindo sí. sería que le gane Paraguay.
2: Sí. No, lindo. Digo Trump. Como ¿sí? para ir a claro, la cancha justamente. Y enfrentar sí, sí. Un público latino. Sí. Que lo reciba bien.
0: Pero bueno, en un rato nos vamos a meter en eso también. Pero bueno, hoy es viernes.
1: Sí.
0: Ahí siguen ocurriendo temas diferentes. Estoy esperando sí. a ver si hay alguna novedad.
1: Bueno,
0: de Tres Arroyos.
1: Yo le voy a contar lo que hemos obtenido desde el sindicato.
0: No, tengo el celular. No, le explico, pará. Me estoy mirando... hacia abajo, así donde tengo la
1: falda.
0: Porque el cable
1: es corto.
0: Del cargador es corto.
1: Claro.
0: Y tengo el celular sobre la silla. Entre
2: bien.
0: UPA. Bien. Tengo el celular UPA, digamos. Uh-huh. Sí, Belén decía, ¿qué estás mirando? Te está macheteando. No,
2: espero novedades.
1: ¿Qué estás mirando?
0: Te está macheteando.
1: Y una cámara.
0: Espero novedades. Miré para...
1: Claro, para abajo.
0: Para abajo. Y no, me refiero a que el
1: si
0: celular todavía no...
1: streaming no podríamos hacer esta cosa. Bueno, nos comunicábamos con Sergio Vereda, uh-huh. secretario general del Sindicato de la Carne, para saber si... bueno, hoy es viernes. En teoría habría o podría haber surgido, puede todavía surgir alguna... propuesta por parte de la empresa, que es lo que dijo uh-huh. en este encuentro que tuvieron en la Federación del Sindicato de la Alimentación. Uh-huh. En ese sentido, por lo menos Vereda me dice, no hay absolutamente nada. Lo que sí ocurrió es que en el municipio realizó la entrega de los bolsones de comestibles. En este caso, bolsones de comestible para los trabajadores de Tres Arroyos que pertenecen a Molineros, al Sindicato de la Carne y al Sindicato de la Alimentación, uh-huh. cerca de 1,000 bolsones que contienen azúcar, harina, yerba, leche, sucoa, arroz, tomate, polenta, lenteja, aceite, galletitas y fideos. 250 son los que entrega el Sindicato de la Carne. La totalidad de los trabajadores que están afiliados uh-huh. a este sindicato y que son trabajadores de Tres Arroyos. Le preguntábamos si no surgen ninguna novedad por parte de la empresa, esperan hasta la semana que viene o habrá alguna actividad, alguna movida en estos días, y nos dijo que desde los sindicatos tratan de contener a los trabajadores, pero que, bueno, por supuesto, mucha gente nerviosa, desesperada y quizás alguna movida surja. Esto es lo que indicaron desde el sindicato de la industria de la carne, que en la jornada de hoy están repartiendo estos 250 bolsones de comestibles otorgados, nos decían, exclusivamente por el municipio de Concepción del Uruguay. Uh-huh.
0: Bien. Ya casi las 4:30. El número de teléfono lo habíamos dado.
1: No.
0: 3442-560768.
1: Bien.
0: 3442-560768. Patricio Ordaiz está en el control central.
1: Sí.
0: También está Jorge Duvelvit, en este caso en la faceta de edición, de grabación y magia.
1: Y tomando todo lo que decimos al aire.
0: La voz.
2: Qué tendencioso que es.
0: ¿Qué?
2: Jorge Luis. Jorge.
0: No, ¿le parece? No.
2: José Luis.
1: José Luis.
0: La voz, así.
1: Sí.
0: La voz. No es la de Michael Bublé ni la de Frank Sinatra, pero es la de Daniel Cáceres.
1: Ahí está.
0: Que está en el servicio informativo de la radio, que antecedió al programa con sus Solo Latinos.
1: Señor.
0: Y aquí, las dos de negro.
2: Uh-huh. Ajá.
0: Belén sí. Goñi y uh-huh. Nancy Sosa.
1: Sí, hasta ahora me
0: están
1: llamas.
0: Aquí conmigo.
1: Junto a Juan Manuel Pralón.
0: En la mesa.
1: Diría él.
0: No, es con una G que es...
2: Prolón. Sería Prolón.
1: Sí, no sería Prolón.
0: Una G que es gutural.
1: Sí.
0: Y casi Prolón. Inaudible, porque sí. eso es un apellido francés. No, sí, no hay una J.
1: Sí, señor. Después vamos a hablar
2: ¿qué tema
1: sobre
2: con los apellidos?
1: Las Elies.
0: Hay que hablar de ese tema. Sí.
1: Sí, sí, sí.
0: Sí, sí, ya. Pero es muy sencillo el tema, ¿eh? Está resuelto por...
2: No sé.
0: El tema de los apellidos está resuelto desde hace décadas.
2: Bueno. No sé.
1: Bueno.
0: Después vamos a hablar, después lo debatimos. Bueno, por eso lo debatimos.
1: Después lo debatimos.
0: Hoy es viernes de debate.
1: Muchos temas para tratar.
0: Natalidad.
1: Vamos a hablar de natalidad. Ajá. Vamos a hablar de, bueno, como habíamos adelantado ayer, nueva movida de los papás autoconvocados de la Escuela 92. Vamos a también...
2: Para la semana que viene.
1: Sí, señora. Vamos a también dar a conocer un informe que hoy acerca a los medios el Hospital de Zona Justo José de Urquiza, que tiene que ver con los intentos de suicidios registrados en el año 2025. Hay una estadística y un documento donde hablan de la preocupación del de tema salud mental en Concepción del Uruguay. Y tenemos otra cantidad de audios para compartir también en el transcurso de la tarde.
0: ¿Ahora?
1: Sí.
2: Bueno.
0: Las noticias.
1: Va.
2: Dale.
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1: 16 grados 8 décimas actual temperatura, 81 el porcentaje de humedad, la presión 1012 hectopascales, la altura del río 1 metro 32 centímetros, con aguas estacionadas. El municipio garantiza el transporte escolar para alumnos de la Casa del Menor. La municipalidad entregó un aporte económico no reintegrable destinado a garantizar la continuidad del traslado de alumnos que asisten a la Casa del Menor y a la Escuela Pública de Gestión Privada número 79, San Francisco de Asís. El aporte fue entregado por el intendente Laurito a la vicepresidenta de la Asociación Civil Casa del Menor, Leonor Bullón. Jornada de concientización de seguridad vial. En la misma se incorporan las escuelas de la zona norte de la ciudad, trabajando sobre la problemática que se presenta en tres puntos de alta circulación, como son 12 de octubre y Díaz Vélez, donde se encuentra la escuela 36, 12 de octubre y Juan Lacaba, esquina de la escuela número 113, y Cabo La Balta y Alais, sede del Jardín Mi Casita. La charla estará a cargo del Coordinador de Seguridad Ciudadana y será el martes desde las 14 en el Cine del SIC. El PJ se reúne este sábado para debatir expulsiones, la reforma previsional y las PASO en la provincia. El Consejo Provincial del Partido Justicialista de Entre Ríos se reunirá este sábado. El encuentro tiene un tema central, la posible expulsión de dirigentes que participaron o apoyaron a otras listas en las elecciones legislativas de 2025. También analizarán el debate sobre la reforma jubilatoria y pondrán sobre la mesa el alerta ante la posible eliminación de las PASO. La selección argentina de NUCOM se presentó en la ciudad. El evento, desarrollado en el gimnasio del Centro de Educación Física número 3, Hugo Mario Lanasa, reunió dos propuestas deportivas en simultáneo. Por un lado, se desarrolló un cuadrangular internacional de la categoría más 68, del que participaron la selección uruguaya, los representativos entrerrianos, Entre Ríos Rojo y Entre Ríos Verde, y la selección de Tucumán, actual bicampeona nacional de la categoría. El Servicio Meteorológico Nacional está anticipando para mañana cielo mayormente nublado, probabilidad de lluvias por la tarde y la noche. Una mínima de 8 grados, una máxima de 14. 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

0: Continuamos en las horas perdidas hasta las 6 de la tarde. Simplemente actualizamos en 37 minutos del primer tiempo en Canadá. Uno de los anfitriones, Canadá, está perdiendo 1-0 con Bosnia y Herzegovina. Con el único tanto por ahora de Jovo Lukic.
1: Qué Bosnia.
0: El gigante. 1.90 y me fui a buscar. 1.93 mide. Lukic, el autor del gol, que obviamente, ¿de qué hizo el gol?
1: De cabeza.
0: De cabeza, como exactamente. Corresponde, como corresponde a un bosnio.
1: A todo aquel que
0: a un balcánico. Un biotipo muy deportista, el de los Balcanes. Sí. Juegan bien al tenis, al vóley, al fútbol, al básquet. Son todos muy buenos en ese
1: aunque
0: sentido.
1: En el tenis, tanta altura a veces
0: no sirve. Bueno, Djokovic es de ahí de la zona, que es uno de los. Después no nos vamos a poner a discutir, pero de los tres más grandes de la historia. Yo digo con alguno del tenis, me dice, en el podio de los tres más grandes está Djokovic.
1: ¿Sirota no le mandó ningún mensaje?
0: No, pero está contento con Senesi. Y esta noche juega el arquero de San Lorenzo.
1: Ah, sí, que él también hizo referencia.
0: Sí,
1: y al que nos decía
0: que ataja para Paraguay.
1: Con el dígalo con mímico que nunca.
0: A veces no entendemos, a veces no.
1: No sabía si estaba bailando, era arquero.
0: Bueno, así que...
1: Ahí va, ¿no?
0: A ver, ¿Boca tiene un arquero titular en el Mundial?
1: Sí.
0: No. ¿River tiene un arquero titular?
1: No.
0: ¿San Lorenzo tiene?
1: Sí.
0: Ahí está.
1: Bueno.
0: Y es más, la camiseta del club de este muchacho que hizo el gol recién es igual que la de San Lorenzo.
1: Mírense, igualita.
0: Que juega para Universidad de Cluj.
1: Tres arqueros. Tercer arquero.
0: Ataja penales.
1: Ah.
0: Baila como Yuya.
1: ¿Usted está entendiendo?
0: No
1: le estoy entendiendo.
0: ¿Tercer arquero de quién? ¿De la selección?
1: No.
0: Está Rulli y Musso.
1: Y después está otra.
0: ¿Y el Dibu Martínez?
1: Se puede estar como
0: estaba, sí, debe ser la pecera.
1: Claro.
0: Bien, entonces...
1: Rolly Serrano.
0: 1-0 entonces gana Bosnia de visitante a Canadá.
1: Bien.
0: No te digo que es una bomba, pero...
1: Interesante.
0: No se esperaba esta victoria. Bueno.
1: Bueno, los papás
0: sí.
1: Autoconvocados de la Escuela 92
0: sí, señor.
1: Tucumán realizaron la semana pasada una concentración en Plaza Columna y luego el acercamiento y la charla con la directora departamental de escuelas. Están reclamando un transporte para que los chicos puedan concurrir sin problemas a cada uno de los establecimientos en los que se ha derivado a los alumnos por el estado edilicio de la escuela. Bueno, han definido una nueva movilización y así lo cuenta una de las mamás autoconvocadas, en este caso María Díaz. Vamos a escucharla.
2: A toda la sociedad a participar este miércoles 17 de junio a las 8:30 frente a la departamental en la placita para pedir el transporte para nuestros chicos. Desde el 6 de abril que nos reubicaron a toda la escuela en diferentes escuelas, en tres tipos de escuelas distintas que nos quedan muy lejos de donde es la escuela 92 y no tenemos cómo hacer para poder llegar los chicos a estudiar. Fue una promesa de la departamental colocar el colectivo para poder que los chicos sigan teniendo su derecho a estudiar y todavía no hemos recibido ninguna respuesta.
1: Allí la palabra entonces de María Díaz, de Padres Autoconvocados de la Escuela 92 Tucumán, invitando a la comunidad para acercarse el próximo miércoles desde las 8:30 allí a Plaza Columna, donde harán una nueva movilización y manifestación frente a Dirección Departamental de Escuelas reclamando el transporte para los chicos. Recordemos que los alumnos de la Escuela 92 se han repartido en tres escuelas de Concepción del Uruguay, que son La Avellaneda, Viamonte y Benjamín Victorica, muy alejado del domicilio de muchos de los chicos y con todo lo que significa tener que pagar un remis, colectivo, etcétera, etcétera. Y por eso desde el primer momento han solicitado que un colectivo los deje en cada uno de los establecimientos. La semana pasada, la reunión... Desde Dirección Departamental se dijo que en el transcurso de esta semana el Consejo General de Educación iba a brindar alguna información, algún dato, alguna certeza. No ocurrió y por eso entonces la convocatoria a este nuevo encuentro en Plaza Columna y a la movilización y manifestación frente a Dirección Departamental de Escuelas el miércoles a partir de las 8:30 de la mañana.
0: Bueno, perfecto. lo que tiene que ver entonces con este tema, que bueno, hablando de, no sé si lo podemos introducir dentro de los ejes de conflicto que hay en la ciudad, que hay varios, pero bueno, la situación de la Escuela 92, como decíamos, ha sido un botón de muestra o paradigmática en una situación edilicia general paupérrima que existe en la provincia.
1: El tema es que creo que en este último tiempo ha sido la única escuela que ha tenido que reubicar a los chicos. No sé si se dio en
0: por eso, el caso más extremo, digamos, el caso más extremo, no es igual en todas las escuelas, pero digo, dentro del...
1: Sí, pero con esta particularidad, esta situación, no recuerdo, la escuela Viamonte en su momento no tuvo que reubicar.
0: No.
1: Tuvo que modificar algunas cuestiones en el desarrollo de la actividad.
0: Sí, por eso ya estamos hablando, claro, estamos hablando de un edificio en el que no se pueden dar clases normalmente, donde ha desnudado el tema de las políticas presupuestarias para situación edilicia en la provincia y que, bueno, fíjate vos que ni siquiera se puede recurrir rápidamente a resolver el problema del transporte, es decir, no el de fondo, sino un tema paliativo, ni siquiera eso. Es decir, una ciudad, no muy grande como Concepción del Uruguay, donde vos puedas asignar una unidad de transporte que reparta, disculpen la expresión, los gurises en dos o tres escuelas a las 7 y a las 12. Y a la tarde también, ¿no?
1: Sí, a la tarde.
0: Es, digamos, desnuda una una situación de extrema precariedad en políticas educativas en ese sentido.
1: Y además con una situación que va a dejar, en el momento que la escuela, no sabemos cuándo, vuelva a trabajar con normalidad, una currícula mucho más chica. Porque muchos papás tomaron la decisión de, cuando surgió este inconveniente, llevar a los chicos a alguna escuela cercana a la casa y va perdiendo alumnos. No sé si volverán, porque esto no podemos decir que este año se va a hacer algo. No hay todavía un llamado a licitación.
0: El llamado a licitación
1: lleva un tiempo para, generalmente es un mes para la presentación de ofertas, después el análisis y después tanto tiempo para el inicio de obras.
0: No sé si les pasó.
3: Las obras, claro.
0: No sé si les pasó a ustedes, pero daría la impresión de que ayer llevé a mis gurisas
1: al primer día de clase,
0: pero ya estamos en junio. Lo que nos contaba la mamá, lo contaba la directora el otro día y lo que vos podías saber, incluso lo que podía esbozar la directora departamental, uno hace saca una conclusión y me parece que el año está perdido.
1: Sí, lamentablemente.
0: Me parece que esa es la conclusión. El año está perdido respecto a la velocidad con la que viene elaborando la provincia.
3: Lo lento que
0: No es un mensaje desmoralizador para la comunidad educativa. Además, yo creo que si la comunidad educativa sigue haciendo este tipo de acciones, se van a acelerar las cosas, seguramente.
1: Pero además, no es una obra que fue del año pasado a esta. No. Es una obra que está pedida desde hace años.
0: Sí.
1: Claro. Cuando comenzó a ser un pequeño problema, ya solicitaron la mejora y ahora, bueno.
0: Fue una situación que se dejó pasar y que se llevó al colapso,
1: colapsó, lamentablemente, en los días de lluvia, llovía, como decimos siempre, más adentro que afuera. Y aparte, toda una situación de techos deteriorados y todo lo que tiene que ver con los desagües también, muy complicados, que efectivamente no generan seguridad para que los chicos estén en la escuela. Por otro lado, otro testimonio que vamos a compartir tiene que ver con, mire usted, el programa municipal de arbolado. Viene desarrollándose desde hace algunos años en Concepción del Uruguay y ahora va a comenzar una nueva etapa y así lo explica la coordinadora de arbolado urbano, la ingeniera Florencia Igarzábal.
4: Este año está previsto plantar un total de 300 árboles, incluyendo entre nuevas plantaciones y reemplazos de algunos individuos que hemos ido identificando que no prosperaron como esperábamos. En esta primera etapa que estamos planificando para ahora, que esperamos comience en los próximos 15 días, se presupuestaron 150 ejemplares, 100 para nuevas plantaciones y 50 para reemplazos, y se va a estar trabajando principalmente en la zona que resta de calle Mitre, que se comenzó a fines del año pasado, y vamos a continuar por Estrada y Artusi entre Perú y 25 de mayo. Esperamos en esta etapa poder completar la mayor parte de ese cuadrante, que sería el noreste, para ya en las próximas avanzar sobre el noroeste y trabajar desde 25 de mayo hacia Boulevard Constituyente en todas las calles paralelas.
1: Allí la palabra de la responsable del programa de arbolado aquí en el municipio de Concepción del Uruguay, la ingeniera Florencia Igarzábal. En 15 días aproximadamente estarán comenzando con este trabajo, esta nueva etapa que generó el presupuesto de 150 ejemplares en la zona que resta de calle Mitre, que se comenzó a fines del año pasado, continuando por España y Artusi entre Perú y 25 de mayo. Esperan poder completar esta obra y comenzar posteriormente con una nueva etapa en cuanto a el mejoramiento del arbolado público en Concepción del Uruguay. En algunos casos realizan las plantaciones y en otros reemplazo de algún ejemplar o individuo, como ella le denomina, sí, así lo llaman, que no ha prosperado, entonces se hace allí la modificación. Así que verán los vecinos de esa zona el movimiento que lleva adelante la gente del plan de arbolado municipal.
0: Muy bien, perfecto. Hoy hubo algún atisbo de sol.
1: Pero
0: atisbo.
1: Sí, hubo en un momento sol. Que ahí es cuando todos dijimos que la ropa. No, ya
0: pero,
1: ahora.
0: Pero va a ser gradual, progresivo y va a venir viendo, ¿eh?
1: ¿Sí?
0: Va a venir viniendo, quise decir.
1: Ajá.
0: No se dice así, pero va.
1: Viene viniendo.
0: Ahí está. Sábado, mañana sábado vamos a tener un poco más de sol.
1: Bueno.
0: El domingo y el lunes, sobre todo, creo que todas las horas de día vamos a tener sol. Pero esto va a ser inversamente proporcional
1: ¿a qué?
0: A la bajada de la temperatura.
1: Bueno, no importa. ¿El tema es ineblina?
0: No,
1: dígame
0: fue hasta hoy. Hasta hoy. Hasta hoy. Por lo menos después vamos a actualizar. Pero por el registro que teníamos de pronóstico, los diferentes modelos estaban indicando que incluso fue, me parece, la más heavy la de hoy.
1: Ah, no
0: sobre
1: salgo.
0: Todo porque fue prolongada, no solamente densa.
1: No salgo sino, mal en moto.
0: Si no fue... Si usted no lo dice, yo no lo voy a decir. Bueno, pero incluso cuando salía, yo salí 7 y pico de la mañana y volví a las 9 y pico.
1: Había más neblina a las 9.
0: Yo vivo del monumento hacia el oeste. Era mucho más densa la neblina a las 9 de la mañana que a las 7.
1: Sí, señor. Todo el mundo ha dicho lo mismo.
0: Pero tiene que ver también con las partículas, con la luz del sol. Sí. Que cuando, no sé si les pasa cuando van en auto, en la ruta, con neblina, cuando encendé la luz alta parece que más, viste, como que la alta choca, bueno, ese es el fenómeno que sea, yo no sé si había más neblina a las 9 o en realidad era por el efecto de la luz solar, que también estaba asomándose, que cuando golpea con las partículas parece como más densa, puede también
3: sí,
0: tener que ver
3: siete
0: eso.
3: No, había
0: no prácticamente no se veía nada. Pero bueno, en definitiva, sería el último día de neblina, ¿no? De esta. El otro día estaba. Sí, salías mañana. A ser mandado. No, pero mañana es sábado.
1: No.
0: ¿Qué? Vi cosas. ¿Viste esta? A ver, a mí me gusta jugar a. Yo hasta miro alienígenas ancestrales, por ejemplo. Jugar a creerme cosas, como uno mira la tele. ¿Viste el tema de las conspiraciones y todo lo demás? Yo juego a mirar y a divertirme. Como cuando leo el horóscopo.
1: Claro.
0: Yo sinceramente no creo.
1: Ah,
0: pero lo leo igual. No sé si se entiende. Y juego con eso también. Es un. Porque si no, es un bodrio la vida.
1: Sí.
0: Bueno. Pero veía cosas que a uno lo indignan un poquito. Porque estamos en la etapa de la humanidad en la que más al alcance de la mano tenemos el conocimiento. Gracias a internet, ¿no? Hay mucha basura también. Uno tiene que saber seleccionar, pero es un laburo un ratito. Es decir, en lugar de encontrar algo al minuto, lo encontrás a los 3 minutos.
1: Sí, sí.
0: Cuando vos pasás la zaranda y encontrás la información fidedigna. Esto de los 20, 21 días que tuvimos de nublado.
3: Ajá. Dale que me estoy perdida.
0: No, estaban diciendo que era todo como si nos hubiesen fumigado de una manera, intervenido en el clima y nos pusieron una capa de nubes en toda esta zona del mundo. Para que no veamos el sol, no sé. Además salió una imagen donde un muchacho de medio de la nada, con un dron, va subiendo, pasa las capas, las capas más bajas de las nubes, que eran estas grises que teníamos estos días, y cuando pasa estas capas, las capas bajas, porque eran capas muy bajas de nubes, se encuentra con un cielo celeste con nubes de copos de algodón, digamos,
1: claro,
0: ¿no?
1: Que, está bien.
0: Pero es normal eso. Porque tenés las capas más bajas, capas más altas.
3: Pero ¿por qué lo decía? O sea, que
0: no,
3: que
0: como si había esta capa baja de humedad, de estas nubes que teníamos que nos estaban que estuvieron
3: capaz
0: rondando.
3: El muchacho no fue a la escuela, pero, y no le contaron de que cómo condensan las nubes.
0: Claro, y que hay diferentes estratos. Claro. Sí. Uh-huh. Pero bueno, y se hizo viral este video del muchacho que con el dron atraviesa las nubes grises que teníamos y se ve todo celeste después. Y después se armó toda una cadena conspirativa en las redes.
3: Ah, no vi claro, nada. Por eso, no sé, normalmente se usa mucho...
0: Pero lo prendés en el secundario.
3: Claro, en la primaria. Se usa mucho primaria este clima para justamente enseñarles, decir, ¿vieron las nubes? Que en realidad no son nubes.
0: Sí, está la neblina.
3: Son las capas que baja, condensa.
0: Claro, y además tiene diferentes capas. ¿Sí? Vos seguís subiendo un día de tormenta...
3: Claro.
0: O subí como Superman, digamos, si pudiéramos volar, y vas a ver que arriba de la tormenta está el celeste.
3: Sí.
0: Digamos, no. Pero bueno,
3: pero se generó. Del dron enganchó un público que no tenía
1: que lo destruyó, al final.
3: Conocimiento.
0: No, porque se generó una ola conspirativa en redes que nos habían fumigado de verdad y por eso tuvimos 20 días de nublado. No, qué sé yo. Nos fumigan con otra cosa, señores.
1: Sí, sí, y no nos damos cuenta.
0: En los celulares, en la tele.
3: No, bueno.
0: Cuando le dan mucha manija a un candidato. Así nos fumigan. Es más sencillo.
3: Sí, también.
0: No es, no es que ponen nubes.
3: Como una ola de gripe y que en realidad el virus estaba.
0: Ah, que te lo fumigan con las nubes, dice.
3: Nubes,
0: sí, sí, bueno, de ahí venía
3: sí,
0: con
3: sí,
0: eso.
3: Sí, sí, sí.
0: Por ejemplo, empieza el invierno, empieza el otoño nomás. Empieza el otoño. En ciertas capas también el vapor de los aviones se condensa, queda el famoso avión a chorro, y ya empiezan, es impresionante, en páginas locales lo he visto, que también alimentan todo este morbo conspirativo de que están fumigando en realidad.
3: No.
0: Pero si se condensa el vapor a cierta altura con el frío.
3: Sí. Bueno.
1: Si no va a educar, déjelo de
3: lado. Claro, claro.
0: Pero bueno.
1: El ABC.
0: Sí.
1: El periódico. No porque vayamos
0: nada,
1: a
0: nada, quería
1: si no sirve, no.
0: Quería
1: descargar. Si confunde, no sirve.
0: Sí. No está todo el bien en el mundo, está todo mal en el mundo. Pero tampoco inventemos
3: otras cosas que nada que ver.
0: No. Y las conspiraciones contra...
1: Ya se han encargado muchos de inventar cosas que no existían.
0: Claro. Y las conspiraciones...
1: Porque vamos a seguir nosotros.
0: Además, con las conspiraciones están a la vista. No están ocultas.
1: No. Para nada.
0: Bueno, nos quedan 3 minutos. A mí me sigue mirando el Jovo Lukic. Yo le dejé acá la página con el muchacho que hizo el gol. Se me está dando cosas. Terminó el primer tiempo, está ganando Bosnia a Canadá 1-0. Muchos famosos en la tribuna de Canadá. Ryan Reynolds.
1: ¿Quién es?
0: El que hizo de Deadpool. El actor que hizo el superhéroe cómico.
1: Bien,
3: ¿sí?
0: Sí.
1: Canadiense,
0: sí, Ryan Reynolds es de canadiense. Sí, sí, además está Mike Myers, estaba ahí, que hizo, lo he oído rápido, que hizo Austin Powers.
3: Ajá.
0: Sí, que hizo Austin Powers y Doctor Malito en la misma película.
3: Doctor Malito.
0: Bueno, un capo, que dirigió, condujo varios años seguidos los Oscars.
3: Ajá.
0: Mike Myers. Sí, sí, sí, un capo. Bueno, no, ¿quién más estaba en la tribuna? Vi ahí. No me acuerdo. Canadá tiene. Mac Mayer está grande.
3: Sí.
0: Y Ryan Reynolds también. Ryan Reynolds se compró un club en Inglaterra, creo que en tercera o cuarta división. Dirige un club de fútbol de Inglaterra.
1: ¿Le adelanto?
0: Sí.
1: Hoy estuvieron funcionarios del Ministerio de Planeamiento de la provincia en Basavilbaso.
0: Ajá.
1: Y se habla de la posibilidad de un esquema de financiamiento con participación del usuario para la ruta 39 entre Concepción del Uruguay y Basavilbaso, es decir, un peaje.
0: Oh.
1: Es uno de los proyectos que analiza el gobierno.
3: Si van a poner en funcionamiento,
1: provincial.
3: Van a dejar bien.
1: No hay ningún problema.
0: Qué polémica que se va a armar.
1: Después les cuento.
3: Muy transitada esa.
0: Recontra polémica. Peaje para ruta 39 entre Concepción
1: analiza.
0: Y
1: Uruguay.
0: Bueno,
1: el
0: ya lo están analizando.
1: Después les cuento más detalles.
0: Empezó analizando el OSER, empezó analizando la reforma previsional y lo terminó ejecutando.
1: Porque todo lo que analiza,
0: lo cumple.
1: Lo cumple,
0: sí.
1: Esta no va a decir que no cumple.
0: El tema es que no lo mejora.
3: Lo sello.
0: Claro.
1: Antonella Alza.
0: Ahí está.
1: Júntese y
0: explique el chiste de Antonella.
1: Después
0: así que muy probablemente...
1: ocurra,
0: pero el tema es que no hacen negocio, pero no mejoran las cosas.
1: Bueno, vamos a ver.
0: Espero que no sea un negocio para un amigo tampoco.
1: No sé. Bueno. 5 de la tarde.
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1: Las 5 de la tarde en todo el país. Éxodo turístico por el fin de semana largo. El informe de Cristian Varela.
2: En el marco del fin de semana largo, Aerolíneas Argentinas tiene previsto transportar a 110.000 pasajeros, de los cuales 87.000 volarán dentro del país, lo que representa el 80% total del pasaje. Los destinos más elegidos son Bariloche, Mendoza, Córdoba, Iguazú, Neuquén, Salta, Tucumán, Ushuaia, Comodoro Rivadavia y San Pablo en Brasil.
1: Juicio por la desaparición de Loan Peña. Recibimos el informe de Jani Benítez desde Radio Nacional Santo Tomé.
3: A menos de una semana del inicio del juicio oral por la desaparición de Loan Danilo Peña, ocurrida hace 2 años en la localidad de 9 de Julio en nuestra provincia, se definió el desarrollo del debate que arrancará el próximo jueves 18 de junio. Serán María Luisa Noguera y José Mariano Peña, los padres del niño, que por entonces tenía 5 años, los primeros que brindarán su testimonio junto a uno de sus hijos mayores, Mariano Peña, que tendrá como fórum la sede del Escuadrón 48 de Gendarmería Nacional de la capital correntina.
1: Alerta meteorológico, rige una advertencia naranja para la zona costera del centro y sur de Santa Cruz, donde se esperan vientos del sur que pueden llegar a los 120 kilómetros por hora. Actualizamos ahora el estado del tránsito con Ernesto Arriaga.
4: Algunas partes hay hielo en la ruta 40 entre el Bolsón y Esquel. Por favor, circular con prudencia hacia la zona sur. Por otra parte, el paso Pino Hachado abre mañana a las 9 de la mañana, al igual que el paso Cadarza-Moré y la ruta nacional 23. Aeroparque y E6 a esta hora operan con total normalidad.
1: Nacional es mundial. La información con Nicolás Álvarez.
5: Dembélé, una de las figuras de la selección francesa de fútbol, desmintió que el vestuario esté roto y dijo que tiene una muy buena relación con Mbappé. Recordamos que Francia debuta en el mundial el próximo martes frente a Senegal a las 4 de la tarde.
1: En la ciudad chubutense de Alto Río Senguer, donde nos podés escuchar por AM740 y FM93.5, la sensación térmica es de 9 décimas de grado bajo cero y el cielo está parcialmente nublado. En la ciudad de Buenos Aires, temperatura 16 grados 2 décimas, humedad 43%, cielo parcialmente nublado.
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7: 16 grados, actual temperatura, 84 el porcentaje de humedad, la presión 1012 hectopascales, la altura del río 1 metro 32 centímetros, aguas estacionadas. YPF permitirá invertir en acciones de la petrolera desde su propia aplicación sin cuenta comitente. La compra de acciones de YPF será más accesible desde el próximo 1 de agosto. La petrolera estatal anunció que habilitará la adquisición de sus papeles a través de la aplicación digital sin que los usuarios deban contar previamente con una cuenta comitente, el instrumento que tradicionalmente se utiliza para operar en la bolsa de comercio. El titular de la petrolera detalló que el sistema generará automáticamente la cuenta necesaria para operar, evitando trámites complejos y reduciendo barreras de ingreso para quienes nunca participaron del mercado de capitales. La gente no necesita tener una cuenta comitente. En forma automática se hacen las que se generan. Si va a tener que poner la cara, reírse, que es lo mismo que hacemos en todos lados, pero después puede comprar en forma directa y ya está, explicó. El Servicio Meteorológico Nacional está anticipando para el día de mañana cielo mayormente nublado, probabilidad de lluvias aisladas por la tarde y la noche. Una mínima de 8 grados, una máxima de 14. 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
1: Se ofrece señora para trabajar como cuidadora de personas o en tareas de limpieza. Consultar con Beatriz al 3442-530549. Se ofrece señor para poda de árboles, trabajos de pintura, albañilería y soldadura. Por consultas, llamar a Claudio al 3442-402279. Se ofrece señora para cuidado de personas mayores por la tarde. Tiene referencias. Comunicarse con Norma al 3442-625308. Se ofrece señora para trabajo doméstico por la mañana con referencias. Comunicarse con Karen al 3442-464821. Se ofrece señora para cuidado de personas mayores, cuidado de niños o trabajo de limpieza. Por consultas, comunicarse con Alba al 3342-409515. Se ofrece señor con estudios secundarios y estudios de producción avícola y tareas de campo. Experiencia laboral en carpintería, albañilería, aserradero y alambrador. Por contacto, comunicarse con Luciano al celular 3442-667731. Se ofrece acompañante terapéutica para cuidado de personas mayores o enfermos en clínicas o a domicilio, con experiencia y buenas referencias. Para limpieza también. Por consultas, comunicarse al 402279 Ivana. Se ofrece señora para limpieza, cuidado de personas mayores, con experiencia. Por datos, comunicarse al 3442-312003. Se ofrece señorita para cuidado de niños, cuidado de personas mayores o tareas de limpieza, con experiencia y referencias. Por más datos, comunicarse al 3442-458934 Diana. Cuidado de personas mayores o con discapacidad, responsabilidad, buen trato, capacitación continua, cuida en domicilio, clínicas y hospital. Referencias comprobables. Walter Fidelibus, celular 3442-612067. Se ofrece mujer joven para cuidado de personas mayores con referencias comprobables. Consultar con Esther al celular 3777-747406. Se ofrece joven para cortar pasto, trabajo de pintura, poda de árboles, soldadura en domicilios con herramientas propias, precios accesibles. Consultar con Claudio al 3442-316540. Se ofrece señora como dama de compañía para fines de semana. Consultar con Beatriz al WhatsApp 3442-403524. Se ofrece señor para sereno o cuidador. Consultar con Juan al 3442-464363. Hasta aquí el micro solidario.
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0: los controles viales. Y el número de WhatsApp es un 11-2787-0000.
1: Ah, ese fácil.
0: Será el número que usted podrá incorporar para anunciar, denunciar alguna maniobra peligrosa al volante, sobre todo en las principales rutas de la República Argentina. Por ejemplo, deberá grabar un video, una foto del hecho, donde se pueda ver sobre todo la patente del vehículo que está llevando adelante esa maniobra.
1: No solamente la denuncia.
0: No, informar el lugar, la hora y aparecer. Después le estarán devolviendo un breve formulario. No tiene por qué dar usted dato de su nombre, su apellido. Uh-huh. Simplemente hacer la denuncia para favorecer al cuidado del resto de la gente que seguramente estará circulando en ese momento cuando algún loquito se le ocurra hacer algo fuera de lugar por alguna ruta de la República Argentina.
1: Dicho sea de paso, todavía no tenemos novedades respecto al fallo de casación en el caso Rico.
0: No,
1: como todo tiene que ver con
0: nada.
1: Todo.
0: Sí, no.
1: Estuvimos chequeando y todavía no hay novedades.
0: Creo que va a ser en el límite entonces. Porque...
1: ¿Tenés la fecha ahí anotada en la mente que nos había dado Arcusin como...?
0: No recuerdo.
1: Era menos de un mes.
0: Sí, 20 días
1: por ahí, sí.
0: Pero bueno, entre fines de semana, etcétera, etcétera.
1: Se alarga, se estira.
0: Pero creo que ya debería estar.
1: Sí.
0: Yo creo que ya debería estar. Uh-huh. También estábamos esperando, no surgió en el transcurso de la semana pasada, recordemos cuando hablamos con el abogado de la familia García por el tema de la prisión preventiva para Pavón, que hubo un recurso y que posteriormente, como fue rechazado por la justicia de Gualeguay, debía ir a casación, pero primeramente debían darle el visto bueno para que fuera a casación. Bueno, eso tampoco hemos tenido novedades en relación a ese tema.
1: Bien, 1-0 sigue ganando Bosnia a Canadá, actualizamos en 8 minutos del segundo tiempo. Así que esta noche a las 10 de la noche juegan Estados Unidos con Paraguay.
0: Lindo partido,
1: sí señor. Pochettino versus Alfaro, allí en Los Ángeles, en Inglewood en realidad, en el Gran Los Ángeles. Estarán debutando entonces y habrá otro show más. No tengo lo del show de Estados Unidos, sí sé que por ahí había hablado de Katy Perry.
0: Sí,
1: Belén el otro día, pero no sé qué más. Así que será la otra. Y mañana. Mañana tendremos más partidos de lo habitual.
0: Ya
1: tendremos tres.
0: Ahí va a tener que contarnos también.
1: Sí, después ampliamos.
0: Bueno. Un tema que habíamos deslizado como en la charla, ya con algún profesional en algún momento, y que dijimos será interesante saber por qué se da esta situación en cuanto a la baja natalidad en la Argentina, o la tasa de natalidad que ha caído con fuerza en la República Argentina. Y por eso vamos a estar en comunicación con la socióloga Silvina Ramos, que muy amablemente nos ha atendido y está del otro lado de la línea. Silvina, ¿cómo te va? Muy buenas tardes. Juan Pralón, Nancy Sosa, Belén Goñi te saludan.
2: Hola Juan, Nancy y Belén, encantada de estar con ustedes, muchas gracias.
1: Un verdadero placer, Silvina, además hace rato que queríamos, por ahí los viernes se nos permite más, por la vida misma a veces y por las noticias que vamos cubriendo, y queríamos profundizar un poco, hablar mucho más tranquilo de un tema que, bueno, pasan estos últimos años y nos sigue llamando la atención, estos números que uno recibe fríamente acá en la mesa, que mira, que observa de la caída de natalidad en la Argentina, y queríamos analizarlo un poquito con alguien que puede aportar algo como
0: tiene
1: vos.
0: Tiene más herramientas que nosotros.
1: Obviamente. ¿Desde dónde podemos empezar a encarar un tema que por ahí uno siempre dice, ¿no? ¿Es bueno? ¿Es malo? ¿Es una situación que está pasando y que obedece a cuestiones?
0: ¿A qué obedece?
1: Imagino que es multicausal, pero ¿por dónde podemos empezar a apuntar este tema, Silvina?
2: Bien, a ver, lo primero, saber que la natalidad y la fecundidad son dos maneras distintas de medir el mismo fenómeno, porque a veces se dice que baja la fecundidad, a veces se dice que baja la natalidad.
1: Ajá.
2: Son dos maneras distintas de medir lo mismo, me importa primero señalar eso, que estamos hablando del mismo fenómeno. En segundo lugar, este es un fenómeno que en la Argentina se viene produciendo desde hace varios años, sobre todo la natalidad

0: la fecundidad de las mujeres adultas. Lo que llama mucho lo que ha llamado mucho la atención en los últimos tiempos, en el caso de la Argentina, es que lo que ha bajado, que antes no bajaba, y que ahora bajó y mucho en un periodo muy corto de tiempo, fue la fecundidad adolescente, la de menores de 20 años.
1: Bien.
0: Ese, por otro lado, lo otro que hay que decir sobre los números es que este es un fenómeno que no es solo de la Argentina, claro. Es un fenómeno global, no somos nada particulares en ese sentido. Lo que sí la Argentina muestra con cierta particularidad es que esta reducción de la fecundidad adolescente, que es la que más llama la atención y la que empezó a moverse fuertemente en todo el mundo, y más recientemente, en el caso de la Argentina, el descenso fue en un corto periodo de tiempo. Y eso en algunos países, como Inglaterra, le llevó 15 años. Bueno, al África todavía le está costando un poco más, pero todos los países han empezado a bajar la fecundidad adolescente desde hace un tiempo. América Latina era una de las regiones que estaba, entre comillas, más rezagada, o sea que su descenso era más lento, pero ahora la mayor parte de los países de América Latina, incluyendo la Argentina, estamos en esta situación. Eso desde el punto de vista de los números. ¿Estoy siendo clara con lo
1: sí,
0: que dice?
1: Clarísima, perfecto, clarísima. Y,
0: bueno, sí. Digo, para saber, los números, como ustedes bien dicen, son fríos, pero también nos dan una perspectiva ¿no? Sobre los fenómenos. Lo segundo que es importante, creo yo, que responde también, creo, a tu pregunta, es, bueno, ¿por qué sucede esto? Sí. ¿No? ¿Por qué nos está sucediendo esto? Y como también ustedes bien dijeron, es un fenómeno multicausal. Hay bastante literatura ya producida, investigaciones, estudios en distintos lugares del mundo, incluyendo el nuestro, que muestra que hay algunas, diría, procesos sociales y culturales que han confluido en esta última década, 15 años, 20 años, para dar lugar a este comportamiento diferente de la fecundidad adolescente, ¿no? Por un lado, los fenómenos vinculados a, te diría, los cambios culturales en donde en todas las sociedades, por lo menos las occidentales, y en América Latina también, y en nuestro país también, hay cada vez mayor, diría, apego o mayor aspiración a tener una vida y un desarrollo personal que a veces, y muy frecuentemente, no solo a veces, está por fuera del desarrollo de una familia, ¿no? La maternidad y la paternidad dejaron de ser un modelo social esperado, que si uno lo mira en nuestras generaciones anteriores, estaba como dentro del menú. No sé si obligatorio, para algunas personas era obligatorio, pero para otras, aunque no fuera obligatorio en un sentido estrictamente hablando, era parte de lo que se esperaba que una hiciera en su vida, ¿no? Tener una familia, tener hijos, etcétera. Ahora, eso se convirtió en una elección individual que muchas veces compite con otras opciones de desarrollo personal, ¿no? Estudiar, terminar una carrera, ascender laboralmente, o, bueno, dedicarse, qué sé yo, más al ocio, digamos, por decirlo de alguna manera, los chicos que les gusta viajar, y obviamente dependiendo de la clase social a la que perteneces, ¿no? Por supuesto. Pero esto pasa en todas las clases sociales, eso es lo que quiero decir, ¿no? Las chicas, digamos, de sectores más socialmente en situación de vulnerabilidad, es en realidad en muchos lugares las que más han bajado su fecundidad. Y eso en buena medida, el segundo factor que quiero señalar, que ha confluido también, es el hecho de tener políticas públicas que promovieron y facilitaron el acceso a las dos instrumentos que están como más, ¿cómo te puedo decir?, como más cerca del tema, que es la anticoncepción y la interrupción del embarazo, y la educación sexual.
2: Claro,
0: ¿no?
2: La ESI.
0: Entonces, exacto, la ESI. Si tenés más ESI, las personas tienen más capacidad de distinguir si quieren tener vida sexual, si no quieren, pueden decir que no si no quieren, o mejor dicho, tienen más habilidades para uh-huh. decir que no, si no quieren, las chicas, cuando...
2: O poder cuidarse.
0: O poder cuidarse, uh-huh. exacto. El uh-huh. acceso a la anticoncepción te permite efectivamente prevenir un embarazo que no querés. Recordemos que en la Argentina los datos anteriores al lanzamiento de la política pública del Plan Enya, no sé si ustedes recuerdan uh-huh. que fue una política de prevención del embarazo no intencional en la adolescencia, antes de que se largara esa política, se implementara esa política, 7 de cada 10 embarazos de adolescentes eran embarazos que no se habían buscado. Uh-huh. Uh-huh. Y después tenés el acceso a la interrupción del embarazo, uh-huh. que en este país, antes de la reforma legal del 2020, existía con causales, si sí. tenías riesgo para la salud o para la vida, o habías tu embarazo había sido fruto de una violación, tenías acceso a una interrupción, y bueno, y después de la legalización tenés acceso hasta las 14 semanas y 6 días de una manera voluntaria, y después también si tenés esas causales que antes existían. Entonces, también las políticas públicas contribuyeron a poner a disposición de las personas la posibilidad de ejercer su libertad y de tomar decisiones en la dirección en la que consideren más adecuada para sus vidas, ¿no? Uh-huh. Eso también influenció en el descenso de la fecundidad.
2: ¿Y qué impacto tiene esto?
0: Sí, perdón.
2: ¿Qué impacto dime. Tiene la baja de la natalidad y la baja de los embarazos, de en realidad de querer llevar adelante un embarazo? ¿Qué impacto tiene hoy en la sociedad?
0: Mira, el impacto de prevenir un embarazo a cualquier edad, pero sobre todo en las edades jóvenes, adolescentes y jóvenes, es un impacto plenamente positivo para la vida de las chicas. Y también de los varones, porque de esto ¿no? está demostrado por donde lo querramos mirar, que una maternidad a edades tempranas afecta el futuro laboral y el futuro educativo de las chicas. Entonces, y encima además, 7 de cada 10 no se querían llevar adelante, que ahí está, digamos, también la libertad, digamos, para tomar decisiones para tu vida. Entonces, el impacto de prevenir un embarazo a edades tempranas es positivo para las chicas, eso sin ninguna duda. Se insertan mejor, si no son madres tempranamente, uh-huh. tienen una mejor inserción en el mercado de trabajo, primero terminan la escuela, la educación, y esto, insisto, también en los sectores en situación de vulnerabilidad, ¿no? Uh-huh. O sea, ese impacto es positivo, sin duda.
2: Uh-huh. Y la decisión,
0: la sociedad,
2: y la perdón, decisión que puedan tomar las mujeres que no están uh-huh. en la adolescencia pasa más allá de todo lo que explicabas, porque por allí la libertad, el deseo de desarrollarse como profesional, de hacer otro tipo de vida, pero también aquí influyen cuestiones que tienen que ver con lo económico, con la actualidad de un país.
0: Sí, totalmente, eso era como el tercer factor, que gracias por traerlo, que yo quería enfatizar también. Lo que uno observa son un fenómeno que es propio de la Argentina, no solo de la Argentina, pero estamos viviendo una situación con poco horizonte para la gente más joven, ¿no? Y un alto nivel de incertidumbre. Si uno piensa para atrás, digamos, para, no sé la edad que tienen ustedes, pero yo, que ajá, ya soy una mujer grande. Sí. Si miro para atrás, bueno, están mis padres. Mis padres se esforzaron, eran una familia humilde, digo, no muy humilde, pero era mi papá no había terminado el colegio, pero ellos se esforzaron y tenían un horizonte.
1: Había una planificación, desde el lugar que surgiera había una planificación.
0: Claro, había esa primero había una aspiración lograr determinadas cosas uh-huh. en la vida, el tema de la vivienda, tener un trabajo estable, eran aspiraciones que nuestras familias tenían y que sabían que con esfuerzo y con paciencia, digamos, lo iban a ir logrando de a poco, ¿no? De hecho, yo fui la primera generación que estudió en la universidad en mi familia, y esto nos pasa a muchos de nosotros. Ahora lo que sucede es que la situación económica, si queremos decirlo de una manera más concreta, la gente, la muchachada, como hubiera dicho mi papá, sabe que no va a poder comprarse una casa. Uh-huh. O sea, no hay créditos para la vivienda. Los trabajos son inestables. La incertidumbre respecto de si vas a poder progresar en la vida y mantener una familia está bastante en cuestión, ¿no es cierto? O sea, y eso también afecta cómo vos mirás tu horizonte y tomás la decisión, bueno, ¿será que tener un hijo hace sentido para mi vida? ¿Lo voy a poder bancar? ¿Va a significar vivir en situación de más privación para mí y para mis hijos? Y esos son cálculos, en el buen sentido de la palabra, que la gente joven también se hace.
1: Además, fíjate en la transversalidad de algunos temas. Vos sabés que hace un rato recibíamos un informe de... No sé de dónde sos vos, Silvina.
0: De Ciudad de Buenos Aires.
1: Bueno, acá somos de Concepción del Uruguay, una ciudad de 90.000 habitantes. Nuestro hospital público, el Hospital Urquiza, es uno de los tres más importantes de la provincia, no solamente... Sí. Bueno, y ha ofrecido un estudio sobre, o un informe en realidad, sobre estadístico, sobre intentos... Mirá dónde voy a ir, pero vos estás hablando de la adolescencia, de la juventud y los más jóvenes. Hay uno cada 500... habitantes de Concepción del Uruguay intentó suicidarse en el 2025. Dios. Uno cada 500. Y eso que estamos hablando de un registro estadístico del hospital público. Después no sabemos si...
2: De adolescentes.
1: En general, pero de adolescentes es una cifra muy alta. Y claro, y vos hablabas de esto, de la precarización, de la falta de un horizonte. Y claro, ¿qué vas a estar planificando la vida si ni siquiera sabés? Bueno, que algunos están tomando decisiones de este tipo, sí, ¿no?
0: Imagínate lo drástico. De hecho, las tasas de suicidio de adolescentes están aumentando en todo el mundo. Y a esto se le suma un fenómeno que no quiero dejar de contar, de poner sobre la mesa, que es lo que se llama, digamos, en los estudios, la ansiedad ecológica. Uh-huh. Que lo que describe es que hay mucha gente joven, sobre todo adolescentes, que también se hacen la pregunta respecto de qué va a ser de este mundo. Parecen todas cosas muy abstractas las que estoy diciendo, ¿no? Pero si uno habla con los chicos y las chicas, a los 7 minutos que estés hablando, te van a decir, uy, ¿te parece este mundo? La gente tiene miedo de que el mundo se destruya. Y ese miedo que tienen los jóvenes, nosotros los más grandes hemos pasado por tantas cosas ya que tenemos, entre comillas, un poco el cuero duro. Sí. Pero los chicos más jóvenes ven este mundo que estamos habitando y convengamos que no es un mundo ni amoroso, ni agradable, ni esperador.
2: Ni contenedor.
0: Ni contenedor. Para querer formar una familia. Tenés que tener un poquito de calma.
2: Y encima, ¿no? Claro, y encima se les exige, bueno, tenés que formar la familia, que ya no, por
0: claro,
2: suerte.
0: Claro,
2: no.
0: Además.
2: Yo creo que no.
0: Además, por suerte ya no, ya claro. No tanto, pero
2: antes
0: bueno,
2: era la casa, aparece... el auto, el perro.
1: El mandato ese.
2: Claro, sí, el trabajo.
0: No, pero es cierto que no es un mandato, como lo supimos conocer las generaciones anteriores, pero también en el discurso público circulan... visiones muy que demonizan el descenso de la fecundidad, ¿no? ¿Qué nos está pasando? La catástrofe demográfica.
2: Sí.
0: Hace varias décadas la catástrofe era porque el mundo tenía muchos hijos. Sí. Ahora la catástrofe es porque el mundo tiene pocos hijos. Pará, o sea, lo estamos pensando mal. Lo que tenemos que pensar son las oportunidades que la gente tiene para conformar una familia, si quiere conformarla, okay, démosle las oportunidades y las condiciones para que lo haga. Si no la quiere conformar, démosle las oportunidades y las condiciones para que no lo haga. Lo que tiene que primar en nuestra visión sobre estos temas es lo que la gente necesita y quiere. Y eso es lo que muchas veces en el discurso público, vos lo escuchás el otro día, el presidente, asociando de una manera absolutamente falsa el descenso de la fecundidad a la legalización del aborto, pero no tiene nada que ver.
1: Claro.
0: La fecundidad empezó a bajar antes de que se legalizara el aborto. O sea, ahí es donde los números te ayudan, ¿ves? Porque lo que los números te muestran es que no, señor, eso que usted está diciendo no es verdad. No es verdad. Punto. No es verdad.
1: Bueno, y justamente usted nombró al presidente y varios presidentes del mundo. Fíjate de dónde vienen esos muchos mensajes de este mundo el que describías, ¿no? Este mundo tan complicado que incluso los que están arriba y toman decisiones ahora bajan mensajes, la verdad, que atroces para nuestros gurises y para toda la población muchas veces que está necesitando justamente de lo contrario. Silvina, Silvina, te agradecemos, nos encantaría seguir charlando. Sí. Viste, esto es radio, guardamos tu contacto, así que...
2: Puede ser la primera charla de varias otras que puedan surgir en algún momento.
1: Te agradecemos, un verdadero placer.
0: Y se les agradezco que les interese este tema y que la audiencia haya escuchado algunas cositas.
2: Gracias, muy amable. Un abrazo.
0: Gracias a ustedes.
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4: 14 grados 2 décimas, actual temperatura en nuestra ciudad, 93 el porcentaje de humedad, 1012 hectopascales la presión, la altura del río 1 metro 32 centímetros con aguas estacionadas. Preocupa a los profesionales de la salud el incumplimiento de las medidas básicas de protección en accidentes de tránsito. Según los registros de la guardia del hospital, entre los motociclistas involucrados en accidentes, se detectó que 69 personas no utilizaban el casco al momento del siniestro, una cifra superior a quienes sí lo llevaban colocado, que fueron 68 casos. Asimismo, en relación a los ocupantes de vehículos, se constató que 55 personas no utilizaban el cinturón de seguridad, frente a solo 20 que sí lo hacían. Señalaron que estas estadísticas constituyen una herramienta fundamental para conocer el comportamiento de la siniestralidad vial y diseñar acciones de prevención. Preparan la promesa de lealtad de la bandera en el Palacio San José. El director del Museo Nacional, Carlos Iriarte, indicó a nuestra emisora que están invitando a instituciones educativas a participar del acto de promesa de lealtad a la bandera que se realizará el sábado 20 de junio a las 11 en Plaza de la Jura de la Constitución Nacional del Palacio. Las instituciones interesadas en participar deberán completar el formulario de inscripción disponible en las redes sociales del Palacio San José. CONADU Histórica rechazó la oferta del gobierno y ratificó un paro nacional que tendrá impacto en Entre Ríos. La Federación consideró que la propuesta salarial resulta insuficiente frente al deterioro acumulado de los sueldos docentes y confirmó un paro de actividades para los días 16, 17, 18 y 19 de junio. La medida tendrá repercusión en Entre Ríos a través del Sindicato de Trabajadores de la Docencia Universitaria, entidad de base de la Federación de la provincia. Se encuentra abierta la inscripción para los vigésimos Juegos Entrerrianos de Adultos Mayores. El coordinador de deportes para adultos mayores, Omar de la Bedoba, precisó en el ET11 que la inscripción se extiende hasta el 10 de julio, pudiendo participar personas mayores de 60 años, incluyéndose a quienes cumplen 60 en 2026. Los interesados en participar en las competencias deportivas pueden pasar por el Espinillo, en Avenida Italia 150, de 8:30 a 11:30. El Servicio Meteorológico Nacional está anticipando para mañana mayormente nublado con probabilidad de lluvias aisladas por la tarde y noche. Una mínima de 8 grados, una máxima de 14. 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

0: Continuamos en las horas perdidas. Empató Canadá. Gol de Sile Larín, el delantero del Southampton. Para empatar el partido, faltando poco, no queda nada. El gol fue a los 34 minutos del segundo tiempo. Ya tenemos 37 de la segunda etapa. Quedan 8 minutos, ahora 7, más lo que descuente.
1: Ahora sí.
0: Va corriendo. Más lo que descuente el árbitro del partido, que es este Tello.
1: Ah, cierto, cierto, que era el amigo de Belén.
0: Your friend. ¿Qué?
1: Nah. El árbitro Tello.
0: Está dirigiendo Tello. El empate de Canadá con Bosnia 1-1.
2: Me trataron muy mal con ese nombre.
1: No.
0: No, dijiste, no es Tello.
2: Me hicieron. No. Pregunté cómo se escribía.
1: No.
0: Con doble. No,
1: no. No.
0: A la primera.
1: Preguntó después.
2: Yo primero dije, bueno, cómo se.
1: Reconozca cómo que lo preguntó después.
2: Sí, obvio. Pero. Bueno, yo quería saber si era con doble Eli.
0: Era con doble Eli, pero de origen español, por eso es Tello o Tello o Tello.
2: ¿Está
0: No Tello. Claro, vos pensabas que era más Tano. Origen Tano, Tello. Vamos a lo de Tello.
2: Claro, no,
1: porque la regla. Ella dice por la regla. Generalmente cuando Eli hacemos
0: Y. Muy yeísta.
2: Claro, yo me lo imaginé como que era con Y. Yo dije, ¿qué ha pasado? Pero si dije argentino, que dirige con Y. Bueno, todo eso pensé.
0: Claro, todo en medio segundo.
2: Sí. Y tuve la decencia de preguntar.
1: Claro.
2: ¿Qué es con Eli?
0: No, Raúl.
2: Pijama. ¿Cómo se escribe?
0: Con J, porque es una palabra, bueno, una lengua es lengua inglesa, bueno, pero yo ya la escribo con Y.
2: Pero yo no sé qué
0: griega.
2: Origen tiene en su haber y registro acálico,
0: claro, no,
2: Facundo.
0: Ese pijama en inglés, pijama. Pero yo ya la escribo con Y. Entonces me evito cualquier tipo de chiste.
1: Suspicacia.
0: Listo.
2: Me saqué una duda.
0: Bueno. Muy bien. Igualmente, en términos
1: para eso estamos.
0: En términos de reglas, sí. Recordemos que sea un apellido, una lengua extranjera, hay dos maneras, pero hay tres reglas.
1: A ver.
0: Y la tercera puede invalidar las primeras dos.
1: Claro.
0: Las dos reglas, sí. Que esto va para apellido, para cualquier palabra no castellana. Se puede castellanizar completamente.
1: Sí.
0: Yo siempre pongo el ejemplo de Shakespeare, ¿no? Que se puede decir Shakespeare.
1: No
0: a la mitad, ¿eh? No, si castellanizás, castellanizás todo.
1: Todo.
0: O en el verdadero, la verdadera pronunciación de la palabra, Shakespeare, sería en este caso. Pero en el caso de los apellidos tenés una tercera regla que puede romper con las dos, que es cómo lo nombra la propia familia o el propio poseedor.
1: Por supuesto.
0: El mejor ejemplo para mí es el apellido acá a la vuelta, es el apellido Cernier.
1: Ajá.
0: Para,
1: claro,
0: para explicar las tres reglas.
1: Sí.
0: Porque puedes decir Cerneux,
1: sí.
0: Está bien dicho.
1: Cernier,
0: que es la verdadera pronunciación. Pero si una de los
1: Cerneux
0: dice, no, yo soy Cerniu,
1: así lo
0: es Cerniu.
1: Tal cual.
0: ¿Se entiende?
1: Tal cual.
0: Así que las
1: tal
0: tres
1: cual.
0: Maneras están correctas. Y ante la duda, uno siempre pregunta al poseedor.
1: Al apellidado.
0: Claro. Che, ¿Cómo decís tu apellido?
1: Que con muchos entrevistados.
0: Exacto. Exacto. Otro apellido es, por ejemplo, el apellido Noir, que es muy común aquí en la zona, que en realidad es, puede ser Noir,
1: claro,
0: o Noir, porque es de origen francés, pero acá habitualmente
1: Noir.
0: Se autoproclaman Noir, y bueno, es Noir y
1: lo leemos en castellano.
0: Por eso.
2: ¿Despejado las dudas?
1: Sí, sí.
0: ¿Usted es Gogni?
1: No,
0: Gogni. Sí.
2: Bueno,
0: sí.
2: Claro, no existe la N.
1: Pero existen personas que cuando uno le dice el apellido, escriben GN.
0: Gene, claro. Eso más Tano. Bueno, en italiano, por ejemplo, el gnocchi, el origen de la palabra gnocchi, por ejemplo, eso se escribe G-N-O-C-C-H-I.
1: Más simple que Sosa, hay gente que me pregunta con Z. Y bueno, cada uno, ¿viste? Y sí, pasa, sí. Es la interpretación.
0: Mirá vos.
1: Entonces le digo, Sosa.
0: Sosa es Sosa.
1: Es Sosa, bueno, hay mucha gente que me dice la segunda con Z. Sosa.
0: Hay que leer más ahí.
1: Bueno,
0: aunque sea la guía.
1: Tal cual. Vamos a compartir dos testimonios que nos están quedando. El primero de ellos tiene que ver con una capacitación para emprendedores gastronómicos sobre cocina y nutrición, importantísimo, que lleva adelante la Coordinación de Desarrollo Emprendedor en conjunto con la Dirección de Nutrición del municipio, y así lo cuenta Juliana Aranda Fernández.
3: Estamos impulsando una capacitación denominada Nutrición, Cocina y Emprendimientos, destinada a emprendedores gastronómicos y productores de alimentos de nuestra ciudad. La propuesta surge porque observamos que los consumidores valoran cada vez más la calidad de los alimentos, la transparencia en los procesos de elaboración y las opciones saludables. Por eso creemos que incorporar herramientas vinculadas a la nutrición, la inocuidad alimentaria y el aprovechamiento de las materias primas puede transformarse en un verdadero valor agregado para los emprendimientos. La capacitación se desarrollará en 2 encuentros el próximo 16 y 18 de junio en el horario de 9 a 10:30 horas en el Salón de Usos Múltiples del Hospitalito, y para participar es necesario completar el formulario de inscripción. El mismo lo pueden encontrar en nuestras redes sociales, en el Instagram Concepción Emprende, o acercarse a nuestra oficina que se encuentra en el edificio de la terminal en el tercer piso. Tenemos cupos limitados por una cuestión de espacio, así que es necesario que sí o sí se inscriban para participar. La capacitación estará a cargo de la licenciada en nutrición Paula Benítez y de la emprendedora Paula Pedrosa, que es chef y técnica universitaria en gastronomía. Y bueno, ellas son quienes compartirán diferentes herramientas prácticas y experiencias aplicables a distintos tipos de emprendimiento. Así que ese es nuestro objetivo, el acompañar a los emprendedores para que puedan fortalecer sus proyectos, innovar en sus propuestas y responder a las nuevas demandas del mercado, generando un producto de calidad que beneficie tanto a quienes producen como a quienes consumen.
1: Yeah. Allí estaba Juliana Aranda Fernández, desde la Coordinación de Desarrollo Emprendedor, contándonos sobre esta capacitación que se va a cumplir martes 16 y jueves 18 de junio, de 9 a 10:30 en el Zoom del Hospitalito, destinada entonces a todos aquellos emprendedores gastronómicos y productores de alimentos, sumar cuestiones, elementos, conocimiento que les va a permitir desarrollar de mejor manera y que sea aceptada de mejor manera lo que están proponiendo estos emprendedores de Concepción del Uruguay. Y ahora, como es viernes, fin de semana largo,
0: karaoke,
1: hablamos de teatro y de actividades que se cumplen en el espacio teatral La Yotivenco.
2: ¿Venimos con otro mes?
1: Sí.
0: ¿Con otro
1: signo? No. La semana que viene.
0: Contémosle a la gente para dar ahora marco a lo que acabamos de aportar.
1: En la Yotivenco hay un espacio que se llama Tarot y Signos.
0: Sí.
1: Y que ya hemos dado a conocer lo que ha sido mes de mayo. Mejor dicho, lo que ha sido el signo de Aries, Tauro, y nos dijeron que la semana que viene se viene Géminis.
0: Bueno, los gemelos.
1: Cuando nos toca, a usted ya le pasó su signo, cuando nos toque a nosotras veremos qué pasó. Pero ahora en la Yotivenco, este domingo, habrá una presentación de la obra Chingol Company de Jorge Acame, y así lo cuenta Solange Restaino.
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1: Allí está, para que la gente no se la pierda, recordamos entonces la invitación que nos hacía Solange Steino, que es integrante de este espacio teatral La Yotivenco, ubicado allí en calle Estrada 1489, la presentación de esta obra Chingoy Company de Jorge Acame, el domingo desde las 8 de la noche, las entradas a través del Instagram La Yotivenco Espacio Teatral o el WhatsApp 3442544029. Echa la invitación, ingrese a las redes sociales y va a conocer más sobre este espacio teatral que se desarrolla aquí en Concepción del Uruguay. Y estaremos atentos a lo que puede llegar a ser la jornada del tarot y Géminis.
0: Bueno, hola, Géminis. Bueno.
2: Caliente.
0: Dice, ¿no?
1: No sé, usted creo que puede decir más que nosotros. Bueno.
0: Pero, tampoco puedo sacar conclusiones.
2: Sabía que eran uno a uno.
0: ¿Sí?
2: ¿Cuándo lo dijiste?
0: Lo dijiste.
2: ¿Sí?
0: Sí, una capa.
1: Sí, sí, bueno, importa.
0: Sí, recordemos, Bosnia, Canadá-Bosnia, debutó otro de los anfitriones. No, van ya 4 minutos y alguito de tiempo de descuento. Recordemos que Facundo Tello, el árbitro argentino, estaba dirigiendo. Uh-huh. Empezó ganando Bosnia con gol de Jovo Lukic a los 21 minutos. Uh-huh. Me dijeron que fue golazo de Larón. Larón. Larón. El gol de Canadá para el 1-1, faltando 12 minutos. 1-1 van entonces. Y en un rato, a las 10 de la noche, estarán jugando por otro grupo. Uh-huh. Por el grupo D. Gracias, Nancy.
1: De nada.
0: Estados Unidos, de Mauricio Pochettino, frente a la Paraguay. De Gustavo Alfaro. Sí, sí, muy bueno. Sí.
1: ¿Y mañana?
0: Mañana, a ver si me acuerdo, si no voy a hacer el mataburro acá, voy a mirar. Pero mañana lo importante así de título, a las 7 de la tarde, partidazo.
1: ¿Qué?
0: A ver. Brasil-Marruecos.
1: Ah, sí.
0: Brasil, que viene como viene, con Carlo Ancelotti, veremos si juega Neymar.
1: Viene como
0: es Brasil, además es Brasil, 24 años sin salir campeón, igualando por ahora su marca entre el 70 y el 94. Y Marruecos, que ha sido la gran novedad futbolística, no solamente del Mundial, como un oasis en el desierto, si nos queremos ir a lo que es el paisaje marroquí, sino que poeta. También viene de salir campeón de la Copa Africana de Naciones, es decir, ha ratificado continentalmente lo que hizo en el Mundial, tiene muy buenos jugadores, así que va a ser un debut muy complicado para Brasil, más allá de que gane, pierda, empate, va a ser un debut complicado. Yo no me gustaría arrancar el Mundial, estar en el momento que está Brasil y tener que arrancar el Mundial con este Marruecos.
2: ¿Mañana a qué hora?
0: A las 7 de la tarde. Ajá. A las 4 juegan Qatar y Suiza.
1: Ajá.
0: ¿Sí?
1: Por el grupo B.
0: Exacto, por este grupo, el de Canadá.
1: Brasil y Marruecos abren el grupo C.
0: Y cierran la jornada, un partido muy interesante para los futboleros.
1: A las 10.
0: A los futboleros que juegan Haití frente a Escocia.
2: Partidazo.
0: Es el partido en el que nos reuniríamos con Elena Verlo.
1: Sin duda, una picadita. Estaban haciendo despiole.
0: Los escoceses. Y bueno, déjalo, ellos son así.
1: Ahí estaba. Estaban sobrepasados de bebida.
0: Y bueno. Ahí un saludo para Willy, el conserje de la escuela, de Springfield y toda la gente famosa de Escocia. Como Willy, exactamente. Bueno, ¿y el problema de los escoceses?
1: El domingo hay
0: son los escoceses, como
1: dije. El domingo hay 5 partidos.
0: Sí.
1: El domingo hay 5 partidos. Australia-Turquía.
0: Debuta Alemania con Curazao.
1: A las 13 horas.
0: A la 1 de la tarde, sí, de continuo. Así que el domingo no cuente con.
2: TikTok es furor Curazao. En TikTok es furor Curazao.
0: ¿Sí?
2: Es el equipo más divertido.
0: Mira, sí, hemos visto. Bueno, a la 1 de la mañana en realidad es el partido.
1: Ah, sí, por eso.
0: A la 1 de la mañana.
1: Por eso yo le decía, le preguntaba.
0: En realidad, juegan Haití con Escocia a las 10.
1: Y a la 1 juega.
0: Y a la 1
1: Australia-Turquía.
0: Australia con Turquía. ¿Sí?
1: Bueno, a las 2 de la tarde, Alemania y Curazao. Y a las 5, Países Bajos y Japón. Y nos vamos.
0: Nos vamos.
1: Hasta el martes.
0: Martes.
1: Que tengan un lindo fin de semana.
0: Abrazo. Chau.
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7: Las 6 de la tarde en la República Argentina. Continúan las investigaciones por los casos de hantavirus, informa Liliana Arias.
8: A lo largo de esta semana, los equipos técnicos del Instituto Andis Malbrán, junto con profesionales del Centro para el Control y Prevención de Enfermedades de Norteamérica, efectuaron tareas de captura de roedores silvestres y estudios epidemiológicos en sectores de la periferia de la ciudad del Malargüe, en Mendoza. Las actividades se desarrollan en el marco de la investigación en torno al brote de hantavirus asociado al crucero Ondius. Oficialmente se informó que en la evaluación preliminar no se detectaron ejemplares infectados con el virus Andes, por lo que los científicos continúan con estudios específicos en laboratorios para evaluar su posible rol epidemiológico.
7: Ola de frío polar, informa Ulises Papalardo desde Radio Nacional Ushuaia.
9: El Servicio Meteorológico Nacional advirtió que el avance de una masa de aire polar que afectará al país desde este sábado por la tarde con alertas amarillas y naranjas en 8 provincias. La Patagonia será la primera y la más castigada, con nevadas, ráfagas de entre 40 y 60 kilómetros por hora y heladas intensas. En Ushuaia se esperan máximas que apenas superarán los 5 grados, mínimas bajo cero y chubascos con mezcla de lluvia y nieve. El núcleo más frío del fenómeno se prevé entre el martes y el jueves de la próxima semana.
7: La información deportiva con Agustín Domper.
10: La selección argentina se entrena en instantes de cara al debut el próximo martes frente a Argelia. El Dibu Martínez fue exigido y respondió bien. Tagliafico está descartado para el debut en la Copa del Mundo y Marco Senesi se sumará en las próximas horas al plantel, mientras que Julián Álvarez, Molina y Nico González se entrenan a la par.
7: En la ciudad de Santa Fe, donde nos puedes escuchar por AM540 y FM102.9, la temperatura es de 15 grados 9 décimas y el cielo está mayormente nublado. En la ciudad de Buenos Aires, cielo algo nublado, temperatura 15 grados 8 décimas, humedad 64%.
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1: La temperatura en nuestra ciudad 12 grados 9 décimas, la humedad 97%, la presión atmosférica 1011 hectopascales, el río Uruguay 1 metro 24 centímetros con aguas en bajante. Nueva manifestación de los papás de la escuela 92 Tucumán. María Díaz, de padres autoconvocados de esa escuela, indicó en nuestra emisora que preparan para el miércoles 17, desde las 8:30, una nueva movilización y manifestación frente a Dirección Departamental de Escuelas, reclamando el transporte para los chicos. El pronóstico del tiempo para lo que resta de este viernes, cielo mayormente nublado, se prevé para las 9 de la noche una temperatura de 11 grados. Un sábado, neblinas durante la mañana. Luego, inestable, con la probabilidad de lluvias hacia la noche, una mínima de 8 grados, la máxima de 14. 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
1: Es arroyo de la China, romance de paz y amor. 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

0: 18:33 minutos en la República Argentina, tenemos una temperatura de 11 grados. En Concepción del Uruguay, la humedad relativa ambiente del 97%. La máxima se registró hoy a la siesta con 17 grados. La mínima en el amanecer fue de 4 grados en Concepción del Uruguay. El río frente a nuestro puerto en la marca de 1 metro 24 centímetros con tendencia bajante.
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0: La tasa de natalidad en la Argentina registró una caída histórica del 47% en la última década. Pasó de 777.000 nacimientos en 2014 a cerca de 413.000 anuales. La socióloga Silvina Ramos dijo en LT11 que es una razón multicausal y no está relacionada directamente con la legalización del aborto, ya que es un fenómeno anterior y que va en crecimiento.
2: Es cierto que no es un mandato, como lo supimos conocer las generaciones anteriores, pero también en el discurso público circulan visiones muy que demonizan el descenso de la fecundidad, ¿no? ¿Qué nos está pasando? La catástrofe demográfica. Hace varias décadas la catástrofe era porque el mundo tenía muchos hijos. Ahora la catástrofe es porque el mundo tiene pocos hijos. Pará. O sea, lo estamos pensando mal. Lo que tenemos que pensar son las oportunidades que la gente tiene para conformar una familia. Si quiere conformarla, ok, démosle las oportunidades y las condiciones para que lo haga. Si no la quiere conformar, démosle las oportunidades y las condiciones para que lo haga. Lo que tiene que primar en nuestra visión sobre estos temas es lo que la gente necesita y quiere. Y eso es lo que muchas veces en el discurso público, vos lo escuchás el otro día, el presidente, asociando de una manera absolutamente falsa el descenso de la fecundidad a la legalización del aborto. Nada que ver. La fecundidad empezó a bajar antes de que se legalizara el aborto. O sea, ahí es donde los números te ayudan, ¿ves? Porque lo que los números te muestran es que no, señor, eso que usted está diciendo no es verdad.
0: Es verdad.
2: Punto. No es verdad.
0: Para Dorita P. prepara una actividad cultural para festejar el 9 de julio. Brian Bósolo indicó en LT11 que la actividad será de 10 a 17 con más de 40 emprendedores inscriptos. Habrá actividades musicales, gastronómicas y peña folclórica.
3: Este 9 de julio a un gran evento que se va a desarrollar en el Bañario Itapé. Arrancaremos desde las 10 de la mañana con la Peña del Pitu Monsalvo, donde habrá danzas folclóricas, donde habrá baile y un montón de cultura para disfrutar juntos. Luego de la Peña cerraremos el evento con Leo Milesi en vivo para todos ustedes. Contarles que también va a haber un montón de variedad de comida. Vamos a tener comidas típicas, tortas fritas, pasteles, cosas para el mate. Para la hora del almuerzo va a haber una variedad muy grande también, así que bueno, falta un rato todavía para el evento, pero queríamos contarles que le estamos dando forma a un gran, gran evento que se viene este 9 de julio en el Bañario Itapé.
0: Nueva manifestación de los papás de la Escuela 92 Tucumán. María Díaz, de Padres y Madres Autoconvocados de esa escuela, indicó en LT11 que preparan para el miércoles 17, desde las 8:30 de la mañana, una nueva movilización y manifestación frente a la Dirección Departamental de Escuelas, reclamando por transporte para los chicos de la Escuela 92.
4: Invitamos a toda la sociedad a participar este miércoles 17 de junio a las 8:30 frente a la departamental, en la placita, para pedir el transporte para nuestros chicos. Desde el 6 de abril que nos reubicaron a toda la escuela en diferentes escuelas, en tres tipos de escuelas distintas, que nos quedan muy lejos de donde es la Escuela 92, y no tenemos cómo hacer para poder llegar los chicos a estudiar. Fue una promesa de la departamental colocar el colectivo para poder que los chicos sigan teniendo su derecho a estudiar, y todavía no hemos recibido ninguna respuesta.
0: Capacitarán a emprendedores gastronómicos sobre cocina y nutrición. Juliana Aranda Fernández, desde la Coordinación de Desarrollo Emprendedor, precisó que junto a la Dirección de Nutrición impulsan una capacitación denominada Nutrición, Cocina y Emprendimientos, cómo aportar valor nutricional a tus productos. Está destinada a emprendedores gastronómicos y productos de alimentos.
5: Estamos impulsando una capacitación denominada Nutrición, Cocina y Emprendimientos, destinada a emprendedores gastronómicos y productores de alimentos de nuestra ciudad. La propuesta surge porque observamos que los consumidores valoran cada vez más la calidad de los alimentos, la transparencia en los procesos de elaboración y las opciones saludables. Por eso creemos que incorporar herramientas vinculadas a la nutrición, la inocuidad alimentaria y el aprovechamiento de las materias materias primas puede transformarse en un verdadero valor agregado para los emprendimientos. La capacitación se desarrollará en dos encuentros, el próximo 16 y 18 de junio en el horario de 9 a 10:30 horas en el Salón de Usos Múltiples del Hospitalito, y para participar es necesario completar el formulario de inscripción. El mismo lo pueden encontrar en nuestras redes sociales, en el Instagram Concepción Emprende, o acercarse a nuestra oficina que se encuentra en el edificio de la terminal en el tercer piso.
0: Comienza una nueva etapa del programa municipal de arbolado. La coordinadora de arbolado urbano, la ingeniera Florencia Igarzábal, indicó en LT11 que este año está previsto plantar un total de 300 árboles, incluyendo nuevas plantaciones y reemplazos de algunos ejemplares que no prosperaron.
1: Este año estaban previsto plantar un total de 300 árboles, incluyendo entre nuevas plantaciones y reemplazos de algunos individuos que hemos ido identificando que no prosperaron como esperábamos. En esta primera etapa que estamos planificando para ahora, que esperamos comience en los próximos 15 días, se presupuestaron 150 ejemplares, 100 para nuevas plantaciones y 50 para reemplazos. Y se va a estar trabajando principalmente en la zona que resta de calle Mitre, que se comenzó a fines del año pasado, y vamos a continuar por Estrada y Artusi entre Perú y 25 de mayo. Esperamos en esta etapa poder completar la mayor parte de ese cuadrante, que sería el noreste, para ya en las próximas avanzar sobre el noroeste y trabajar desde 25 de mayo hacia Boulevard Constituyente en todas las calles paralelas.
0: Desde el sábado aumentan los peajes. Mariano Bradanini, vocero de la autovía del Mercosur, indicó en LT11 que a partir de las 0 comenzará a regir un nuevo cuadro tarifario para las estaciones de peaje de Colonia Elía, Puerto Yeruá y Piedritas, ubicadas sobre Ruta Nacional 14. El aumento estipulado es de alrededor de un 16,7%. respecto de los valores vigentes hasta la fecha, y no incluye la estación de Zárate.
6: A partir de las 0 horas del sábado 13 de junio comenzará a regir un nuevo cuadro tarifario para las estaciones de peajes de la Ruta 14. Esto comprende a Colonia Elía, Yeruá y Piedritas. El aumento estipulado es de alrededor de un 16,7% en el promedio de todas las tarifas, y es importante destacar que no incluye a la estación de Zárate. La categoría 1, que comprende a vehículos livianos de dos ejes con una medida menor a 2,20 m, va a comenzar a valer 2.232 pesos con 34 centavos. Y recordemos que aquellos que no utilicen el sistema de telepase van a pagar el doble, y la tarifa será 4.465 pesos con 48 centavos.
0: A través de WhatsApp se podrán denunciar maniobras peligrosas al volante. La Agencia Nacional de Seguridad Vial lanzó una herramienta para denunciar infracciones graves mediante WhatsApp, con posibilidad de sanciones e inhabilitaciones. Se trata de una medida que incorpora tecnología y participación ciudadana para fortalecer los controles viales en todo el país y generar nuevas herramientas de fiscalización y prevención. A partir de ahora, quienes se presencien maniobras temerarias o infracciones graves podrán enviar material audiovisual y datos del hecho mediante el WhatsApp 11 27 87 0000. Corte del servicio eléctrico. Enerza informa a sus clientes que para realizar obras de mejoras y siempre que las condiciones del tiempo lo permitan, se interrumpirá el servicio eléctrico el domingo de 8 a 11 de la mañana. El área afectada será al este 14 de julio, al oeste calle Reibel, al norte Belgrano y al sur Rocamora. La empresa de energía eléctrica recuerda que por consultas pueden comunicarse a su línea de servicio de atención telefónica gratuita 0800-777-0080. Se elaboraron más de 1.000 multas de tránsito en 5 meses. La Dirección de Seguridad Ciudadana precisó que durante el mes de mayo, los operativos coordinados con policía arrojaron un total de 244 actas de infracción labradas. Como resultado De estos procedimientos, por falta de normativas vigentes, se procedió a la retención de 65 motocicletas y 9 automóviles. Agregaron que entre el 1 de enero y el 31 de mayo se confeccionaron un total de 1.032 actas de constatación. Destacan, además, que los vehículos retenidos que se encontraban en Plaza Ramírez fueron removidos a un espacio acondicionado para la retención y resguardo, pero sin entorpecer el tránsito normal en el centro de la ciudad. Actualizamos datos del tiempo, tenemos 11 grados en Concepción del Uruguay, la humedad relativa ambiente del 97%, la presión 1011 hectopascales. El pronóstico del tiempo para mañana está anunciando mayormente nublado, alguna inestabilidad en la tarde-noche con una mínima de 8 grados y una máxima de 14, con ingreso de un frente sur en el final del sábado que provocará que el domingo tengamos mucho menos nubosidad, ya el sol se haga presente, pero que todo esto genere un brusco descenso en las temperaturas, con mínimas de 2 grados para el domingo y una máxima de apenas 12. El buen tiempo con cielo algo nublado permanecerá el lunes, con una mínima de 4 y una máxima de 16 para finalizar el fin de semana largo. Están de turno esta noche en Concepción del Uruguay hasta mañana a las 8 de la mañana. 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En Operación Técnica Control Central, Jorge Luis Dubeluit. Voz de Noticias del Panorama, Juan Manuel Pralo.
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1: 18:46 minutos en la República Argentina.
2: En Buenos Aires el cielo está ligeramente nublado, 14 grados 7 décimos la temperatura.
1: El riesgo país consolida su baja y se acerca a los 400 puntos básicos.
2: Los bonos en dólares ganan un 0,3% y el indicador JP Morgan cede a 422 puntos, un mínimo desde mayo de 2018.
1: Los ADR y acciones de empresas argentinas que son operados en dólares en Wall Street operan mixtos tras el fuerte avance del jueves.
2: Personas con discapacidad podrán acceder al boleto gratuito mediante la SUBE, nos informa Liliana Arias.
3: A partir del próximo viernes, las personas con discapacidad podrán viajar en forma gratuita en colectivos de jurisdicción nacional y en trenes sin necesidad de presentar el certificado único de discapacidad. Para acceder a la bonificación, los beneficiarios deberán vincular su CUD a una tarjeta SUBE registrada a su nombre. El objetivo de esta medida implementada por el Gobierno Nacional es simplificar el acceso a este beneficio, resguardando así la información personal y minimizando el uso de documentación más propensa al fraude. Cabe resaltar que el nuevo sistema convivirá con el mecanismo vigente.
1: Pedirán la declaración en Cámara Gesell del hermano de Agustina Vega.
2: Fernanda Alaniz, abogada del padre de la víctima, informó que pidió la declaración del niño, así como de la hija del principal detenido, Claudio Barrelier.
1: La letrada considera que hay muchas dudas en relación al contexto en el que estos niños vivían.
2: La abogada agregó que hay por lo menos 5 víctimas de Barrelier, a quien calificó como una bestia.
1: Más información con Eduardo Galfré desde Radio Nacional Córdoba.
4: La joven víctima de privación ilegítima de la libertad en manos de Claudio Barrelier, hecho ocurrido en mayo del año pasado, declara ante un juzgado de género. Su abogada, la doctora Mónica Pico, dijo que se dictó una restricción de contacto de Barrelier hacia su clienta. Sin embargo, cuestionó la medida porque dice que llega tarde, un año después. Pico diferenció esta instancia del día de hoy viernes con la declaración que la joven deberá prestar en la Fiscalía de Garzón en los próximos días. A propósito, desde el martes van a declarar los 3 detenidos por el femicidio de Agustina Vega. Mientras tanto, continúan al aguardo de los resultados histopatológicos y anatomopatológicos definitivos.
1: Presentan un proyecto de ley para la concientización de la desaparición de niños y adolescentes.
2: El informe de Gustavo González desde la emisora de Radio Nacional en la capital de la provincia.
5: La iniciativa busca promover la búsqueda, visibilización y la prevención de casos como el de Guadalupe Belén Lucero Cialone, que inspiró esta iniciativa. Sobre este proyecto habló la diputada autora del proyecto, Claudia Díaz.
6: Nace con el propósito de acompañar y mantener presentes a todas las niñas, niños y adolescentes cuyo paradero aún desconocemos, así como también a cada una de las familias que atraviesan diariamente la angustia de esa incertidumbre. Porque cuando desaparece un niño, sucede algo imposible de aceptar. Ninguna familia está preparada para no saber dónde está su hijo. Y aunque pasen los días, la esperanza sigue viva.
1: Caso Paulina Lebos.
2: La Corte Suprema dejó firme la condena contra el ex fiscal Carlos Albaca, quien fue sentenciado a 6 años de prisión por encubrir el crimen de la joven en 2006.
1: Este era el último recurso de apelación que tenía el acusado, motivo por el cual debe cumplir la pena establecida.
2: Expectativa por un nuevo fin de semana largo. Desde Radio Nacional El Calafate, Marcelo Del Buono.
7: En el inicio de un nuevo fin de semana largo, el Calafate se prepara para recibir visitantes principalmente provenientes de distintos puntos de la Patagonia y de la región sur del país. Desde el sector turístico señalan que si bien no se esperan niveles de ocupación propios de la temporada alta, las escapadas de corta distancia y el movimiento del turismo regional generan expectativas positivas para los hoteles, gastronomía, agencias de viaje y comercios locales. El destino ofrece durante esta época la posibilidad de disfrutar de los principales atractivos con menor afluencia de público, destacándose las excursiones al glaciar Perito Moreno.
1: Bariloche tiene más del 75% de ocupación hotelera, el informe de Diego Llorente.
8: San Carlos de Bariloche se prepara con todo para vivir una nueva temporada de invierno, pero antes está este fin de semana largo, donde numerosos turistas de diferentes partes del país y también de países limítrofes como Chile y Brasil, aprovechando además que en las últimas horas se han dado precipitaciones en las cumbres, se ha pintado todas las montañas de blanco. Se calcula desde la Secretaría de Turismo que estará oscilando el 75 y 78% de ocupación hotelera.
2: Ushuaia espera buena presencia de turistas en este fin de semana. Adelante, Ulises Papalardo.
9: Tierra del Fuego encara el fin de semana largo del sábado 13 al lunes 15 de junio con buenas expectativas del sector turístico. Ushuaia se posiciona como antesala del inicio de la temporada de nieve y ofrece paquetes con excursiones al Parque Nacional, navegación por el Canal Beagle, recorridos por los lagos Escondido y Fagnano y el clásico tren del fin del mundo. Además, el frío extremo previsto para estos días podría sumar atractivo a las propuestas vinculadas a la nieve.
1: Y en Mendoza, las expectativas son moderadas, nos informa Daniel Badano.
10: El sector turístico de Mendoza mantiene expectativas moderadas para el fin de semana largo y aguarda un incremento de reservas sobre la hora. Así lo indicó Adrián González, director de la Asociación Turística Empresaria y Hotelera de la provincia de Mendoza, quien señaló que la ocupación registrada hasta esta semana se ubica en torno al 45%. De todas formas, el empresario aclaró que es muy difícil seguir trabajando bajo el criterio de reservas, ya que después de la pandemia, el turista utiliza fundamentalmente criterios más espontáneos para realizar su viaje.
11: Fue la pandemia que cambió mucho el comportamiento. Antes se reservaba con 3 meses de anticipación. Hoy las reservas se construyen de un día para el otro.
2: Catamarca espera a los turistas para el fin de semana largo. Roxana Sarmiento, desde la emisora de Radio Nacional en la provincia.
12: La Casa de la Puna de Catamarca se prepara para vivir un fin de semana largo a pura cultura, gastronomía y tradición. La Plaza Quique Sánchez será escenario de una nueva edición de la Feria Manos Catamarqueñas, con más de 100 emprendedores, artesanos y productores de toda la provincia. Además, en el espacio Achalay habrá peñas folclóricas, comidas regionales y música en vivo durante todo el fin de semana. Por otra parte, durante el fin de semana largo, el bus turístico de la capital ofrecerá recorridos especiales para todos los vecinos y turistas que lleguen a San Fernando del Valle de Catamarca.
1: Y sobre el movimiento turístico de este fin de semana, más información con Cristian Varela.
13: En el marco del fin de semana largo, Aerolíneas Argentinas tiene previsto transportar a 110.000 pasajeros, de los cuales 87.000 volarán dentro del país, lo que representa el 80% total del pasaje. Los destinos más elegidos son Bariloche, Mendoza, Córdoba, Iguazú, Neuquén, Salta, Tucumán, Ushuaia, Comodoro Rivadavia y San Pablo en Brasil.
2: Casi la mitad de los internados por gripe A en Santa Fe son niños.
1: El boletín epidemiológico provincial correspondiente a la semana 21 registró una escalada sostenida del virus en la población infantil de la provincia.
2: De los 278 casos de influenza A confirmados en pacientes hospitalizados, 123 corresponden a niños y adolescentes. Esto representa el 44,2% del total provincial.
1: Pakistán afirmó que se acordó la paz entre Estados Unidos e Irán.
2: El primer ministro de ese país confirmó que se ha alcanzado un texto final y consensuado para el acuerdo de paz entre ambas naciones.
1: Agregó que Pakistán está trabajando estrechamente con ambas partes para ultimar los próximos pasos.
2: Una intensa nevada afectó a Río Grande. Nos informa desde allí María Eugenia Duré.
14: La intensa nevada que cubrió la ciudad de Río Grande al norte de la provincia de Tierra del Fuego provocó suspensión de clases, cortes de luz y también cortes de agua que afectaron a toda la ciudad, por lo que se intensificaron las tareas de limpieza y acondicionamiento de espacios públicos para mejorar la transitabilidad y reducir riesgos tanto para peatones como para conductores. Tras una de las nevadas más importantes de lo que va del año, las autoridades recomiendan mantener la precaución al conducir, verificar el estado de las rutas antes de viajar y extremar los cuidados ante la posible formación de hielo sobre la calzada, especialmente durante las noches y madrugadas.
1: Y se esperan lluvias para este fin de semana en Misiones. El informe de Carmen Segovia desde Radio Nacional Puerto Iguazú.
15: Misiones comenzará el fin de semana bajo condiciones meteorológicas cambiantes, lluvias y tormentas en el norte provincial, acompañada por un marcado descenso de las temperaturas. Se estiman acumulados de lluvia entre 5 y 15 milímetros y una alta probabilidad probabilidad de formación de nieblas y neblinas. Las temperaturas descenderán notablemente, una mínima de 9 grados, donde la sensación térmica podría ubicarse en torno a los 7 grados.
2: Firman la entrada en vigencia del sistema acusatorio en La Plata y en Córdoba.
1: La puesta en marcha en La Plata será el próximo 21 de septiembre y en Córdoba el 8 de marzo de 2027.
2: El ministro de Justicia, Juan Bautista Maíquez, firmó la resolución que establece la puesta en marcha definitiva del Código Procesal Penal Federal en la capital bonaerense a partir de este año.
1: El Ministerio informó que la implementación de una política de Estado sostenida en el tiempo es el resultado de un esquema de trabajo conjunto entre el Ministerio de Justicia, la Corte Suprema, el Consejo de la Magistratura, la Procuración General de la Nación y la Defensoría General de la Nación.
2: Detuvieron a 9 policías acusados de prender fuego a un hombre.
1: El hecho ocurrió en mayo de 2024 en la ciudad de Rosario, donde los efectivos involucrados se expusieron en el acta que persiguieron a un grupo de hombres y uno de ellos prendió fuego su mochila y se quemó.
2: Sin embargo, la situación de los agentes cambió cuando la víctima sobrevivió y prestó declaración frente a la fiscalía.
1: En su testimonial indicó que el responsable había sido un policía que lo roció con alcohol etílico en su rostro y con un encendedor lo prendió fuego.
2: El fiscal Pablo Soca pudo determinar que no se trató de un accidente. Detuvieron entonces a los 9 policías que intervinieron en el procedimiento.
1: Uno de ellos ya cumple una condena de 7 años por robar dinero y droga a un narco.
2: En tanto, un policía federal fue asesinado en Rosario. Nos informa Diego Frisco.
16: Asesinaron a un policía federal del Plan Bandera en Rosario. Fuentes judiciales confirmaron que el efectivo Rodolfo Manfredi formaba parte del operativo conjunto entre las fuerzas federales y provinciales en el marco del Plan Bandera cuando fue baleado en la zona de barrio Villa Banana. El fiscal regional de Rosario, Matías Merlo, confirmó que la causa es investigada en forma conjunta por la justicia provincial y federal. Los agentes integraban personal afectado al patrullaje del Plan Bandera y al parecer detectaron una situación sospechosa en la vía pública. Los policías habrían intervenido ante una presunta maniobra vinculada al comercio de estupefacientes cuando fueron baleados.
1: Las escuelas de Santa Fe incluirán el Mundial en los contenidos curriculares.
2: El informe de Gabriel Varila desde la emisora de Radio Nacional en la capital provincial.
17: El Ministerio de Educación de la provincia dispuso una serie de iniciativas pedagógicas y también la proyección de los partidos que juegue la selección argentina. Para ello, se distribuyó de manera digital una guía pedagógica específicamente diseñada para trabajar contenidos curriculares a partir del Mundial con las asignaturas de matemática, geografía e historia para aplicar estas materias al análisis del torneo y los países participantes. El lunes 22 de junio, frente a Austria, habrá proyectores y televisores en todos los establecimientos escolares de la provincia.
1: La información del tránsito con Ernesto Arriaga.
18: La General Paz a 40 kilómetros por hora con demora, pues se produjo un choque a la altura de la avenida Beiró, mano a Liniers. La autopista de Lepiane, en la zona de General Paz, con pequeñas demoras por obras, y la Riccieri, 80 para micros y camiones. Recordar también que la ruta 3 y 205 está totalmente habilitada hacia Bahía Blanca y a todo el sur oeste de la provincia de Buenos Aires. Aeroparque de Ezeiza opera con normalidad.
2: El Mundial y el Deporte con Eladio Arregui. Buenas tardes.
19: Hola, muy buenas tardes. Segundo día de la Copa del Mundo. Grupo B debutó Canadá con su fiesta de inauguración y luego empató con Bosnia 1-1. Lo perdía 1-0, lo empató 1-1. Arbitró con muy buen desempeño el argentino Facundo Tello. Ya dentro de un rato van a estar jugando el segundo partido de este del grupo C. En este caso, Estados Unidos estará enfrentando a Paraguay. El encuentro comenzará a las 22. Con respecto a la selección argentina, se entrena dentro de un rato el equipo probable para jugar el martes ante Argelia en el debut mundialista. Emiliano Martínez, Molina, Romero, Otamendi, Medina, Rodrigo de Paul, Enzo Fernández, McAllister, Thiago Almada, Messi y Lautaro Martínez.
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0: Hola, hola, hola, hola, hola, hola, pero ¿cómo les va? Qué gusto saludarlos. Aquí estamos comenzando Pasión Nacional, segundo tiempo hasta las 8 de la noche por Radio Nacional, la más grande del país, para hacerte compañía junto al Chelo Marín en los controles, José Luis Romero que está en Córdoba, toda la gente que trabaja en Control Central, Patricia Brañeiro en la producción, mi nombre es Eladio Arregui y en pleno mundial, día 2 de la Copa del Mundo, con un resultado ya que se ha registrado en la tarde de hoy. Allí en Toronto empataron Canadá y Bosnia-Herzegovina, ahora lo dije bien, 1-1, ganaban los bosnios 1-0 con gol de Lukic, lo empató Lerin para Canadá, 1-1 dirigió el argentino Facundo Tello, que fue el primer árbitro en cambiar de lado un lateral, teniendo en cuenta que se demoró el jugador europeo y entonces sacó el equipo local, los rojos canadienses, segunda ceremonia inaugural, poco fría, poca gente, en fin, todavía no ha despertado el Mundial la alegría que debería haber si se realizase en otra tierra donde el fútbol pega más, ¿no? Ni hablar si se hace. Estimo yo que va a haber una marcada diferencia en el próximo Mundial cuando se realice aquí, en Paraguay, en el Uruguay, la fiesta, más lo que será España y en este caso Marruecos. Así que aguardaremos en aquel momento lo que va a ser dentro de 4 años. Pero no nos precipitemos, vayamos con lo que está ocurriendo en este momento y aguardando lo que será el segundo partido de hoy, en este caso ya por el grupo que van a estar jugando, el grupo de Estados Unidos, va a haber también una presentación, una ceremonia inaugural, entendemos que puede ser la más importante porque el partido inclusive es de noche y de noche puede haber otro brillo que no es lo mismo que de día, así que Estados Unidos estará jugando con Paraguay dentro de un rato nada más, el partido comienza a la hora 22 y esperanzados en ver un muy buen partido de fútbol. Este encuentro se juega en Los Ángeles, así que seguramente va a haber mucha gente, la capacidad para más de 70.000 personas en este encuentro. Bueno, están los oyentes que se comunican al 11-38-70-74-85. 11-38-70-74-85. Hasta acá. ¿Qué es lo que más te llamó la atención de la Copa del Mundo? ¿Te gusta? ¿Te gustaron los partidos que viste? Apenas 3 partidos. Quizás el partido más importante, me parece a mí, que es el que van a jugar esta noche Estados Unidos con Paraguay. Creo que va a ser el mejor partido de los 4 hasta acá. Y me parece que mañana tendremos un partido muy, pero muy importante, que es el que van a jugar Brasil y Marruecos. ¿Cómo te va, José Luis Romero, en Córdoba? ¿Cómo está la docta? ¿Cómo está la ciudad de Córdoba? Tuvo una linda jornada hoy. Qué gusto tenerte.
1: Hola, ¿qué tal, Eladio? Fuerte abrazo a distancia, 14 grados a esta hora la temperatura en Córdoba, 68% la humedad. Un día frío, con algo de brisa. De a rato salió el sol, pero tiritaba el sol, así que se guardó rápido. Bueno, pero sí, coincido contigo, al aguardo del partido de esta noche, al menos Paraguay tiene una propuesta bien definida, con Alfaro, Estados Unidos que es local, con 2 argentinos, 2 santafesinos, Pochettino de Murphy y el rafaelino Gustavo Alfaro con la selección guaraní, con Donald Trump mirándolo por televisión metiendo presión, en fin, va a estar atractivo. Y uno cree también que por tener la centralidad de este Mundial, Estados Unidos nos va a ofrecer por ahí un show más a tono con lo que es un Mundial en un país potencia, ¿no?
0: Claro, exactamente, sí, lógicamente. Entendemos que va a ser un lindo partido, hay una previa muy grande allí en el Fan Fest de Los Ángeles, la Casa Albirroja, dice que hay mucha gente ya merodeando, pantallas gigantes y show musical en el centro de Asunción para vivir el debut de la Albirroja. Así que bueno, le deseamos un muy buen debut a los hermanos paraguayos que están en el comienzo de la Copa del Mundo, con todo lo que tiene que ver después de mucho tiempo, Paraguay vuelve a jugar una Copa del Mundo. Así que 11-38-70-74-85. 11-38-70-74-85. Bueno, ¿qué otros títulos tenemos aquí en esta jornada? Se está entrenando la selección argentina. Lo vemos al Dibu Martínez con guantes. Segundo día con guantes, que está usando guantes el arquero de la selección argentina. Tiene una leve molestia todavía, pero me parece que no va a correr riesgo y va, es decir, problema más que riesgo. Riesgo va a correr porque se ponen los guantes y va a atajar. Pero para mí, si no pasa nada de acá hasta el martes, el Dibu Martínez va a ser el arquero del seleccionado argentino. Quedan 96 horas para que debute Argentina. Todo el día del sábado, el domingo, el lunes y recién el martes a las 22 hora de la Argentina, para que el Dibu Martínez se ponga los guantes. Ahí lo vemos al Dibu, que está en este momento, las imágenes que muestra la televisión, está poniéndose el guante, se lo sacó, ahora me parece que se lo está poniendo. No sabemos si le molesta algo, si tiene alguna molestia y no lo quiere decir. En fin, o si simplemente se sacó el guante porque se lo sacó nada más. Pero no debe ser nada fácil, teniendo en cuenta que vos venís de una lesión y el arquero, como todos, ¿no? Más en una Copa del Mundo. Ahí un auxiliar le está ayudando con el guante, por lo que advertimos en este momento. Bueno, los oyentes que empiezan a comunicarse, después de ver Alemania Curazao, te aviso, ¿qué me parece el Mundial? Daniel de Rosario. Bueno, gracias, Daniel. 11-38-70-74-85. ¿Te viene gustando la Copa del Mundo, José Luis?
1: Mira, particularmente, bueno, no se han dado en el fixture los partidos más interesantes. Más o menos se sabía esto, Eladio, el hecho de que participen tantos seleccionados, que estén los buenos, los que van a pelear por el título, los que son potencia, que son picantes, y no seisavos, en octavos, como dicen los entendidos, la erudición va a comenzar el verdadero mundial. Hay algunos que son entusiastas, partícipes de esta gran fiesta del fútbol mundial. Pero bueno, por ejemplo, anoche me gustó lo Corea ante, para mí es República Checa, bueno, pero ahora es República Chequia, y bueno, lo de hoy, sí, el 1-1 de Canadá con Bosnia, medio desabrido, ¿viste?
0: La ceremonia inaugural no me gustó.
1: Sí, sí, es que en realidad el labio, estaba más... Fue mí.
0: Te voy perdiendo, negro, no sé por qué hoy te veo, te noto un poco lejos. A ver si podemos mejorar la emisión desde ahí.
1: A ver, ahí...
0: Ahí está mejor, ahí está mejor.
1: Sí. Bueno, qué sé yo, sí, media insulsa la de México, y hoy tampoco fue muy atractivo lo de Canadá, por eso esperemos a ver si Estados Unidos se juega un poco más.
0: Exacto, sí, vamos a ver qué pasa ahí en Estados Unidos con Paraguay. Va a ser un lindo partido, entendemos, así que esperamos que realmente sea una buena ceremonia inaugural. Yo decía recién en el comienzo, que lo que tiene de bueno que es de noche y ahí ya puede haber otra cosa, ¿no? Será el segundo encuentro entre Estados Unidos y Paraguay en mundiales, así que eso es un buen dato. Dice que el único partido en citas ecuménicas entre paraguayos y estadounidenses se registró en el mundial de 1930. Aquella vez el cuadro norteamericano derrotó a la albirroja por 3-0 en Lance, correspondiente al grupo 4. Así que mira vos, será el segundo enfrentamiento. Fue un 17 de julio en el Parque Central, en el Parque Central todavía está. Es el estadio de Nacional, en Montevideo. Ganó Estados Unidos 3-0. Los tres goles lo hizo el mismo jugador de Estados Unidos. Mira vos, 18.000 espectadores. Así que...
1: Yo hice vestuario ahí, me acuerdo.
0: Sí, claro, ni hablar, ¿no? Hiciste vestuario. Sí. Bien. Bien, negro. Viajás en el tiempo. Saludos, Eladio, a todos. Bendiciones. Buen programa. Tito Monteros. Abrazo, Tucumán. Fama y ya. Bien, Tito, querido. ¿Cómo lo inflan al Dibu Martínez? Es mediocre. No lo agranden. ¿Qué dirían de No entiendo lo que escribiste acá, Julio. La verdad que nadie lo agranda. ¿A vos te parece que el Dibu Martínez es mediocre? En serio, Julio, ponete una mano en el corazón. En serio, yo lo leo el mensaje, pero ponete una mano en el corazón. ¿En serio que es mediocre el Dibu Martínez? Nah. Bueno. ¿Qué tal, amigos? No me gustó para nada los partidos hasta ahora. Yo no sé qué exigen tanto a los sudamericanos. Venezuela quedó afuera y entra cada país pata dura que aburra al espectador. Bueno, sí, lógicamente que, como dijimos, al haber tantos equipos, 48, hay selecciones que no participaron nunca y seguramente todavía no hubo goleadas. Pero a mí me parece que va a haber goleadas. Que tienen que haber goleadas, pero goleadas en serio, ¿eh? Pero bueno, por ahí me equivoco. Buenas tardes, Eladio y equipo. Prefiero mañana ver Chicago-Chacarita que ver partidos como el de ayer y hoy. Fito Fratis del barrio Calamar de Florida. Bueno, claro, mañana ya vamos a estar con la Primera Nacional, que el ascenso no se detiene acá en la Argentina, negro, ¿eh?
1: No sigue su curso. La Primera Nacional, el Federal A, el fútbol femenino, el torneo de reserva.
0: Claro, sigue, exacto. Sigue. Bueno, mañana, mirá, hablando de mañana, tenemos 14:30 Midland-Atlanta. Juega Atlanta, que es uno de los animadores de una de las zonas. Ya vamos a dar las principales posiciones. A las 15, Colegiales San Martín de Tucumán. 15:30 Defensores de Belgrano-Colón. Gran partido. Colombia, ya va a estar el informe de Ernesto Fernández, porque hace rato que no gana. En el mismo horario, Chicago-Chacarita. Un partidazo ahí en Mataderos. En el mismo horario, en José Ingenieros Almagro Agropecuario. A las 16, Ciudad de Bolívar, Deportivo Morón, otro gran partido. A las 5 de la tarde, Quilmes, Gimnasia y Tiro. Y a las 20, en la Tacita de Plata, en Jujuy, Gimnasia San Martín de San Juan. En la zona A, primero es Morón, 31 puntos. Segundo, Ferro, 28. Tercero, Bolívar, 27. Al igual que los Andes y Colón, que tienen 26 las principales posiciones. En la B, primero Atlanta con 30, segundo Gimnasia de Jujuy con 27, tercero Tristán.

0: Está quedando más o menos definido, Negro, la formación de Argentina para el martes. Se dice que el Dibu Martínez, Molina, el Cuti Romero, Otamendi y Facundo Medina. Aunque no se descarta que juegue Lisandro Martínez. Puede jugar por Medina o por Otamendi. En el medio, De Paul, McAllister, Enzo Fernández, Lionel Messi, Lautaro Martínez, y ahí está el otro, podría ser Thiago Almada, podría ser una de las formaciones que se avecinan para este compromiso. No sé qué opinión tenés y qué tienen los oyentes con respecto a este equipo que acabo de mencionar.
1: Sí, más o menos, a ver, está claro cuál va a ser el once titular de Argentina en todo el torneo. Va a atajar Martínez, va a jugar Molina, salvo, y si Montiel está bien, como ya lo ha hecho en otras ocasiones Scaloni, si por ahí enfrenta a un seleccionado que tiene, a ver, perdón, término de mi época, un win por la izquierda, un zurdo, y es picante, ¿sabes? Lo pone a Montiel. Ya lo hizo en alguna Copa América cuando Argentina enfrentó a Brasil y tuvo que enfrentar a Neymar. Entonces lo puso a Montiel, que es más áspero, que sabe marcar mejor, y cuando normalmente el titular va a ser Molina, excepcionalmente lo puede hacer Montiel. Y después el Cuti Romero, Otamendi, pero no sé si no juega, digamos, el martes Otamendi y Lisandro Martínez. Y el 3 no sé, capaz que sea Medina.
0: Bueno, Tagliafico se pierde sí o sí los dos primeros partidos, está descartado, y veremos el tercero que se juega el 22 de junio, ¿no?
1: Claro.
0: Ahí llegaría con lo justo y habrá que ver cómo está la selección argentina en ese momento. Si la selección argentina ganó los dos primeros partidos y está clasificada ya como primero para la otra instancia y todavía no está bien, seguramente lo preserven a Tagliafico y vuelva directamente, o juegue algunos minutos y vuelva para 16avos de final, porque ahí estará el problema, entre comillas. Habrá que ver cuál es el rival de 16avos, siempre que Argentina sea primero en el grupo, ¿no? Si es Uruguay o si es otro equipo. Es el segundo del grupo donde está España y Uruguay y Arabia Saudita, ¿no? Ese es el. Así que aguardaremos ahí a ver qué es lo que puede ocurrir, ¿no?
1: Sí, y después el mediocampo ya se sabe, De Paul, Fernández, McAllister y Almada, Messi, y el martes va a jugar Lautaro Martínez. Cuando esté bien Julián Álvarez, el titular es Julián Álvarez, obviamente. Así que me parece que, claro, ahora la incertidumbre está en la defensa con tantos jugadores lesionados, pero después me parece que no hay mucho para discutir, si no sería Molina, Romero, Otamendi y Tagliafico, pero bueno, como
0: sí,
1: está medio tocado,
0: es importante. La defensa, la defensa, Negro, el único que no está tocado hasta acá es el segundo marcador central, porque tanto Otamendi como Martínez, Lisandro Martínez, llegaron bien. Después los otros puestos, los dos marcadores de punta del sector derecho llegaron mal, Montiel y Molina. El Cuti Romero llegó mal y se recuperó allí. Y del otro lado, el izquierdo, bueno, se lesionó Tagliafico y también está, recién hoy volvió a trabajar a la par de sus compañeros, otro futbolista que eventualmente puede hacer todo ese sector, que es Nicolás González.
1: Sí. Y bueno, viste, qué sé yo, y después más o menos los primeros cambios también están casi que confirmados. A ver, decía, si no es Molina va a ser Montiel en algún partido, y bueno, después seguirá viendo cómo están físicamente de salud tanto Romero, Tamendi y Lisandro Martínez, y después, bueno, puede entrar Simeone, puede entrar Paz, puede entrar Lautaro Martínez, y después los otros muchachos, bueno, se irá viendo, de acuerdo, digo, anduvo bien el Coro Barco, anduvo bien Palacios. Digo, al menos le dan la certeza que los que están en el plan B le han respondido hasta ahora.
0: Claro, exactamente, sí.
1: Sí, no hay mucho misterio.
0: No. Después también ha respondido muy bien Ezequiel Palacios, que puede ser una alternativa.

0: me parece a mí que Paredes va a estar para el segundo o el tercer partido del grupo, teniendo en cuenta cuándo se lesionó, habrá que ver cómo se va recuperando. Hola Eladio, buenas noches, lindo partido el de Corea y Chequia. Hoy, digamos, entretenido, y el de esta noche veremos, y mañana lo deduciremos. El que dice que el Dibu es mediocre seguro que no es argentino. Hay muchos anti-selección. Mario de General Güemes, alto, un saludo. Vamos, Argentina, vamos, campeones. Bien, me imagino que no debe ser tan barata la entrada para ver los pataduras, dice Fernando de Resistencia. No, hay algunos estadios que ha habido muy poca gente, muy poca gente, las entradas muy caras. Hola amigos de Radio Nacional, soy Miguel Ollero de Rafaela, Santa Fe. ¿Qué partido van a transmitir del Mundial aparte de los de Argentina? Así los escucho. Bueno, mañana se va a transmitir por el streaming, por YouTube de la radio, Radio Nacional, Brasil-Marruecos. Va a relatar Martín Perazo mañana por la tarde este encuentro. Buenas tardes, Eladio y equipo deportivo de Nacional. Creo que los seleccionados de Paraguay y Ecuador pueden hacer un muy buen papel en este Mundial. Ojalá sea así por el fútbol sudamericano. Esperemos que la escaloneta pueda obtener el bicampeonato. Soy Gillo de Pilca, Río Negro. Me parece bárbaro, Gillo, tu optimismo, y también creemos que Paraguay y Ecuador tienen que hacer un muy buen mundial. Hola, muchachos de Nacional. ¿Les hubiera gustado que Icardi hubiese tenido una oportunidad en la selección? Nos pregunta a nosotros. Lo que pasa que me parece a mí que el mejor momento, cuando fue el mejor momento de Icardi, No anduvo en la selección. Estuve yo en el primer partido que jugó Icardi para la selección argentina, y me parece, no sé si no fue el debut de Sampaoli, fue en Argentina-Uruguay, en Uruguay, un partido malísimo, me parece que terminaron 0-0, Icardi entró, no la tocó, fue titular y no la tocó, lo reemplazaron. No tuvo un buen desempeño Icardi en el seleccionado. Y después, bueno, yo creo que el mejor momento de Icardi ya pasó. Me parece que ya pasó, teniendo en cuenta dónde está Icardi, porque Icardi en este momento todavía no renovó el contrato con el Galatasaray, que es un equipo ya, la Liga Turca es una liga de segundo nivel en Europa. No está más en el PSG, como supo estar.
1: Y además, Eladio, yo creo que en el mejor momento de Icardi influyó mucho su vida privada.
0: Sí. Yo creo que su carrera se vio empañada con su vida privada.
1: Lamentablemente. Y también porque vos fijate que ha sido muy picante Icardi, ¿eh? No cualquiera juega en clubes grosos como lo ha hecho Icardi. Pero me parece que eso influyó mucho. Cuestiones que uno dice, bueno, son cuestiones personales, es decir, mientras el jugador te rinda dentro del campo de juego y sea profesional y entrene, pero, viste, que yo no sé si los entrenadores, los técnicos tienen en cuenta esas cosas.
0: Claro.
1: Que las tienen, sí, obviamente que las tienen. Bueno, entonces, me parece que eso le jugó en contra, me parece, no sé.
0: Mira, estoy mirando, acá estoy mirando la cantidad de goles que hizo Icardi. Bueno, los lugares donde más goles hizo fue, sin ninguna duda, en el Inter de Italia, ¿no?
1: Sí, ahí
0: estuvo mucho tiempo. Después, lamentablemente, terminó mal su periplo ahí. Pero hizo 144 goles en el Inter de Italia.
1: Ah, muchos goles,
0: Sí.
1: No, anduvo bien en el Inter, muy bien. Y bueno, y por eso lo llevó el PSG.
0: Claro, exactamente. Bueno, en el PSG jugó 92 partidos y hizo 38 goles. Y en el Galatasaray jugó 132 partidos y lleva hechos 77 goles. 269 goles en su carrera, Icardi, hasta el momento aproximadamente, puede ser que se me escape alguno. Lo convocó Sabella por primera vez para partidos amistosos, pero fundamentalmente a nivel seleccionado argentino debutó en un partido oficial en el 2017, el 31 de agosto, ante Uruguay, en Uruguay. Así que ahí está, tal cual me acordaba yo, ahora ya estoy buscando datos para hablar con propiedad, y bueno. Pero, lógicamente, que el mejor momento de Icardi no coincidió con el seleccionado argentino, y lamentablemente también en ese momento se hablaba de su vida personal, y bueno, y medio, ¿te acuerdas que se decía que le habían bajado el pulgar? Messi en la selección argentina, porque, en fin, por lo que había ocurrido en su vida privada. Bueno, así que le contestamos al oyente. Criticar al Dibu Martínez, ¿de qué lugar y quién es? Chiste, ¿no? Mensaje de Bianca Frati, de Santa Clara del Mar. Bueno, gracias, Bianca. Icardi siempre fue jugador de Gran Hermano, dice acá otro.
1: No, digo, con respecto al Dibu Martínez, obviamente, no coincido con el docente y con todo respeto. Puede que no te guste el estilo.
0: Claro, exacto, sí.
1: Qué sé yo, a lo mejor a mí me gustaba más el estilo Pato Fillón.
0: Claro, sí, bueno.
1: Bueno,
0: sí.
1: Precisamente hoy es el Día del Arquero, se lo recuerda a Amadeo Carrillo, ¿no? Dicen los memoriosos que, bueno, fue un adelantado.
0: El inventor del arco.
1: Claro. Y podés coincidir en un montón de buenos arqueros, pero que es un tipo ganador, con personalidad, que para nosotros fue todo un descubrimiento.
0: Mirá, yo creo que Argentina, de las tres Copas del Mundo que ganó, dos tuvieron la participación decisiva al lado del mejor jugador de campo de Argentina, los arqueros. Fillón en el 78 y el Dibu Martínez en el 2022. Pumpido no, Pumpido fue segundo plano, porque Pumpido no tuvo ninguna salvada que vos que recuerdes. Es más, le ganaba 2-0 Argentina a Alemania y en dos centros se lo empataron los alemanes. Y bueno, después llegó el tercer gol de Burruchaga y festejamos todos, pero en ese momento tal es así que Bilardo no festejaba porque le habían hecho dos goles de cabeza, ¿te acordás que estaba recaliente?
1: Y por ahí he leído en algún lado que por ahí el Dibu todavía sigue estando en el Aston Villa y no en un club más grande, porque es medio, viste, como que no les gusta esas actitudes que tiene el Dibu.
0: Claro, exacto, sí, no ha caído bien. Inclusive cuando festejó, ¿te acordás que le dieron el premio al mejor arquero? Algunos ademanes, alguna forma que no cayó bien, sí, para la FIFA. ¿Viste? Pero bueno, hola amigos, soy Michel de Albardón, San Juan. Hasta ahora el partido que me gustó fue el de Canadá y República Chequia. Vamos a ver más adelante cómo se desempeñan. Bueno, ahí nombraste dos partidos, porque fue Corea República Chequia, el de anoche. Porque el de Canadá fue esta tarde con Bosnia. Vamos a ver más adelante cómo se desempeñan para hacer un mundial. No cumplen con las expectativas. ¿Cuándo juega Japón? Bueno, Japón, ya te lo digo enseguida.
1: Japón tiene un partidazo, Japón. ¿El domingo no juega? No, ¿cuándo juega?
0: A ver. Ahí te lo digo enseguida. El domingo juega a las 5 de la tarde Holanda-Japón.
1: Un partidazo.
0: Partidazo.
1: Juega bien Japón.
0: Sí, juega bien. Va a ser lindo partido, Bueno, ahí te contestamos cuando juega Japón. Gracias. Bien, para Jorge Michel de Albardón, San Juan. Julio Brizuela, de Catamarca. Buenas noches, Eladio y equipo. Saludos a todos los arqueros, especial a los de Boca y también a los de mi Sarmiento querido de Catamarca. Julio, bien, Julio, perfecto. En el Día del Arquero, felicidades a todos los arqueros y al Dibu Martínez, que está en la práctica tratando de ponerse bien para el debut del martes en un partido complicado de Argentina ante Argelia, sin ninguna duda. Bueno, ¿Paraguay o Estados Unidos, negro?
1: No, vamos Paraguay.
0: Pero ese es el ámbito del deseo. Pero vos decís, a nivel futbolístico, ¿lo ves mejor a Paraguay que a Estados Unidos?
1: Va a ser bravo Paraguay. Este Alfaro es muy piso tácticamente. Le va a costar a más de uno ganarle a Paraguay. Bueno, puede ser.
0: Yo creo que le va a poner esta noche a Estados Unidos, le va a poner dos micros. Le va a agarrar un balde lleno de naranjas para los que se acerquen ahí y tirar un naranjazo a los yanquis que vayan cerca del área. Y me parece que va a esperar algún error y buscarlo a Miguelito Almirón, el ex Lanús, ¿te acordás? Que tiene un cohete en el bolsillo de atrás.
1: Además de que es sudamericano, Paraguay, con tanta gente paraguaya viviendo en otro país, con qué sé yo, con tanta familiaridad, al margen de la pica que tenemos acá, ¿no? Libertadores, en las eliminatorias, pero hay muchos muchachos en esta selección. Creo que hoy Santiago Lucía decía, son 5 o 6 los jugadores que están jugando en equipos acá nuestro. Es decir, obviamente que va a hinchar por Paraguay.
0: Sí, a mí me parece que, insisto, yo creo que lo va a plantear de esa manera Alfaro, y hay que ver también Estados Unidos, porque Estados Unidos goleó en un momento dado, no hace mucho tiempo, a Uruguay, creo que le ganó 5-0, si no me equivoco.
1: Este... Sí, el Pulisic, ese juega bien.
0: Sí, por eso digo que creo que va a ser un lindo partido y dependerá cómo cómo se va dando el partido. Porque viste que vos lo podés planificar, seguramente Paraguay va a esperar y después va a salir de contra. Pero también es cierto que si vos lo esperás y te hacen un gol, porque te pueden hacer un gol, ¿qué haces? Tenés que salir. Y ya si que tenés que salir, a lo mejor ya cambia el esquema y bueno, y por eso es lo que puede pasar cualquier cosa. Dice, ¿cómo ven a Brasil, ustedes, amigos? ¿Es candidato para ganar este Mundial? Desde mi punto de vista, Brasil siempre es candidato. No sé qué decís vos, negro. Te perdí ahí. A ver. Negro. Uy, se me fue, me parece. ¿Estás por ahí o no? No, se fue. Bueno, ya lo vamos a recuperar a José Luis Romero, así antes de ir a la pausa. 11-38-70-74-85. 11-38-70-74-85. Bueno, la Copa del Mundo que tendrá dentro de un rato nada más. Entonces, el partido que van a estar jugando entre Estados Unidos y Paraguay. Partido que comenzará a las 22. Todavía no están las formaciones. Recordamos el empate entre Canadá y Bosnia. Bueno, te decía, ¿cómo lo ves vos a Brasil, negro, para ir cerrando esta primera media hora?
1: Bueno, es decir, lo va a mejorar y mucho Ancelotti, lo va a mejorar. Yo tengo la idea de que hay equipos que tienen que cambiar mucho de lo que, sin perder lo genuino, lo identitario, pero deben ayornarse. Lo digo de Uruguay, si los uruguayos, queridos hermanos uruguayos, siguen creyendo que van a ganar con la sangre charrúa, en buena hora que los enorgullezca, sí tiene buenos jugadores Uruguay. Es más, muchas veces han tenido jugadores uruguayos, como ellos dicen cariñosamente, el paisito ha tenido jugadores que han descollado más en grandes clubes de Europa que nosotros. Digo, en referencia a un país y otro, ¿no?
0: Claro.
1: Pero a la sangre charrúa tenés que agregarle fútbol.
0: Sí,
1: fútbol tiene. Y Brasil, me parece que Brasil todavía no le cayó la ficha de que al jogo bonito hay que darle una entidad en cuanto a lo táctico de lo que se impone hoy en día. Y me parece que Ancelotti lo va a corregir defensivamente, en el medio campo, los va a disciplinar estratégicamente y no depender del talento, la habilidad o la pisadita o el enganche de Vini o de Paquetá, no, que esa habilidad esté ahí, empotrada en una idea, en un sistema de juego, no todo librado a la inventiva, a la creatividad. Te agarra cualquier otro, te pinta la cara, no te deja jugar. Y me parece que Ancelotti es... vos lo diste como candidato, me acuerdo, no hace mucho.
0: Sí, para mí Brasil es candidato, porque Brasil siempre es candidato.
1: Sí, tiene... pero con Ancelotti,
0: Vamos a ver cómo se van dando los partidos. Bueno, vamos a cerrar acá la primera media hora del programa. El Dibu Martínez es el mejor arquero del mundo, es indiscutible. Eso cómo nos vendría bien en Boca, al Dibu, dice. Saludos, Miguel de Rafaela, dice Miguel. Bueno, gracias, Miguel, por comunicarte. Bien, negro, cerramos acá la primera media hora. Te mandamos un abrazo.
1: Igualmente, negro. Un abrazo grande. Buen fin de buena transmisión.
0: Gracias. Ahí está José Luis Romero de Córdoba. Vamos a la pausa y después empezamos a escuchar a todos los compañeros que tienen toda la información aquí en Pasión Nacional. Segundo tiempo. No te vayas y comunícate al 11-38-70-74-85. Ya volvemos.
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0: Aquí estamos disfrutando Pasión Nacional, segundo tiempo. Y como siempre, acompañándote a través del 11-38-70-74-85. Disculpen mi ignorancia, pasa que en los partidos se nos van formando lagunas en el cerebro. Guarda que vengo con Japón, ¿eh? Mirá vos, bien, bien. Gracias al sanjuanino acá de Albardón. Hola, buenas noches, Eladio, siempre los escucho. Por favor, no pongan más la música de Shakira. Soy Pablo, del kilómetro 50, zona de Vera, Santa Fe. Ahora estoy escuchando y cortando tocino para los salames. ¡Ah, oh, la fresca! Está haciendo una en una carneada, mi amigo. ¡Qué grande, eh! Muy bien, pero tenemos que poner la música de Shakira, si es la música oficial del Mundial. ¿Cómo nos identificamos? Tenemos que poner a Shakira, sin ninguna duda. Pero vamos a hablar un poco del fútbol local. Vamos a hablar del fútbol local. Llegó el Vasco Arrobarrena. Damián Zárate, bienvenido. Novedades de Boca, contanos.
1: ¿Qué haces, Eladio? Abrazo enorme este segundo tiempo de Pasión Nacional, aquí en el aire de la radio más grande de la Argentina. Estamos cruzados por el Mundial, pero mientras tanto hay información interesante de Boca, que terminó o se terminó confirmando el arribo de Arrobarrena desde la palabra del entrenador y no desde un comunicado oficial. Es verdad que parece un dato intrascendente, pero desde el orden comunicacional, a mí me parece, ni siquiera lo digo o lo marco como un error, sino que lo armo como una situación desordenada. Que el entrenador en el aeropuerto confirme que es el entrenador de Boca, sin antes, qué sé yo, un flyer, un posteo en las redes sociales, me parece que es un dato por lo menos para que nosotros digamos, es un desorden. Y después, también lo que pasó en las redes y en el canal de Boca, la despedida de Ander Herrera, que tenía contrato hasta diciembre, lo veníamos contando, eso sí se oficializó. Seré hincha por el resto de mi vida, de Boca, así que se van ordenando algunas situaciones, como el ofrecimiento formal de Boca por Johan Romagna, el marcador central de San Lorenzo. Boca ofertó 3 millones de dólares por el 100% de la ficha. Habrá que ver qué pasa con esto, que es cierto que San Lorenzo es esto o nada, porque le quedan a Romagna 6 meses de contrato. Después será una decisión del futbolista si quiere irse en libertad de acción recién cuando culmine este almanaque 2026. Bueno, ahí Boca se metió y como pasó hace 6 meses, que estuvo muy cerca de River, ahora Johan Romagna podría convertirse en jugador de Boca. Y lo dicho, el Vasco Arrobarrena, que lo que marcó en el aeropuerto en su arribo a la Argentina es que los jugadores de Boca, por sobre todas las cosas, tienen que tener personalidad. Después la parte técnica, después la parte táctica, después si son jóvenes o grandes, pero tienen que tener personalidad. Como lo más importante, el audio de este cierre de semana, pero sí algunas cuestiones que veníamos teniendo ahí como con alfileres y que se terminaron confirmando. El arribo del Vasco Arrobarrena y la salida de André Herrera. Eladio, buen fin de semana. Te mando en singular un abrazo. Buen fin de semana.
0: Buen fin de semana, Damián Zárate. Y el Vasco Arrobarrena, dijiste, llegó, habló y esto mencionó.
2: Hoy va a ser un día largo. Obviamente que es la segunda etapa y espero poder estar a la altura y responder a la gente que ha confiado en mí y tratar de armar un equipo competitivo, un equipo que pueda demostrar y estar identificado con el hincha. Si he aceptado es porque estoy convencido que hay un buen plantel. Habrá algunas bajas, habrá algunas altas, pero confío en los jugadores que están, si no me hubiese quedado en casa con mi familia. Saben todo lo que significa Boca para mí. Fueron dos o tres charlas con Román, aclarando algunas cuestiones y la verdad que no fue mucho más, ¿no? Hacer un análisis del equipo, del plantel, del plantel de reserva y bueno, tratar de ahora poder firmar y tener ya la cara a cara con Román y hablar un poco más claro.
3: ¿Qué tiene que tener un jugador de Boca para vos?
2: Personalidad. No tiene que ser ni tan viejo, ni tan joven, ni ser técnico, ni no ser no técnico. Tiene que tener personalidad y creo que hay jugadores con personalidad. Habrá algunos que no han pasado un buen semestre, esperemos poder potenciarlos y alguna llegada de jugadores que nos darán un salto de calidad.
0: Perfecto, ahí está entonces el Vasco Arruebarrena, de los jugadores que van a llegar. Habló Damián de Romaña y de otros también de Villa, de lo que le pide en este caso Independiente de Mendoza. Aguardaremos a ver cómo se van dando el mercado de pases. Mañana carreamos, me dice, sí, acá, en este caso Pablo, el kilómetro 50, allí de la zona de Vera, en Santa Fe, dice, gracias por leer, conozco Nubetinger, yo fui transportista hasta el año pasado, el domingo es mi cumpleaños número 54. Muy bien, Julio, lo mejor entonces para vos, dije Julio, no, Pablo. Lo mejor para vos, Pablo. Buenas noches, mis amigos de Radio Nacional. Soy Jorge de Recreo, Santa Fe. Que tengan un buen fin de semana para todos por ahí, amigos. Saludos para todos ustedes. Gracias. Bueno, está escribiendo, en este caso, Oscar de Merlo. Dice, buenas noches, buenas tardes, compañeros. Del segundo, en este caso, ojalá que le vaya bien al Vasco, dice... en Boquita, abrazos, Oscar de Merlo. Bueno, gracias, Oscar, que se comunicó, que escribió al 11-38-70-74-85. Novedades de River, Agustín Domper, bienvenido, gusto tenerte.
4: Hola, hola, Eladio, muy buenas noches, abrazo grande para segundo tiempo de Pasión Nacional. River se vuelve a entrenar en 5 días para viajar a España de cara a la pretemporada. Las novedades en cuanto al mercado de pases es que se espera por la oficialización de Arambarri y de Ángel Correa, y se avanza por De Osa, este volante colombiano del Betis, por un préstamo para reforzar el mediocampo del equipo. Y en las próximas horas va a haber una reunión con el presidente del Torino, Porcio Simeone. River se estiraría hasta 10 millones de euros, quiere más Torino, pero es el número 9 que en principio tiene en carpeta y está negociando el equipo millonario. Y en cuanto a las salidas, Pesela y Salas confirmaron que se les pidió una rebaja de sueldo en caso de quedarse en el club, y el que está cerca de salir es Galoppo, que iría a jugar al Atlanta United de los Estados Unidos. Buen fin de la seguimos la semana próxima.
0: Perfecto, gracias Agustín, con las novedades de River, que todos los días va a haber novedades en el millonario. Bueno, más oyentes que escriben al 11-38-70-74-85. Muchachos, ¿no era Shakira la que cantó? Pensamos que sí. ¿Cómo no va a ser Shakira? Si contrataron a Shakira, no van a poner un doble, me parece a mí, ¿no? Bueno, esto fue lo de ayer, vos decís la apertura ayer en México. Bueno, 8:15 de la noche, estamos aquí en Pasión Nacional, segundo tiempo. Vamos ahora a conocer las novedades de Independiente. Rubén Santos, novedades del Rojo de Avellaneda. ¿Qué pasa con Ezequiel Barco? Rubén, bienvenido.
5: Hola, Eladio, querido, es un enorme placer saludarte para contarte algunas de las noticias en el mundo de Independiente. La más importante, en cuanto a nombre, tiene que ver una vez más con Ezequiel Barco, que Independiente realizó una oferta que, me animo a decirte desde ya, va a ser rechazada de plano por la gente del Spartak de Moscú. Independiente ofreció $1.5 millones por el 50% del pase, pensando en que el equipo ruso lo pagó 14 millones a River cuando se lo llevó. Esto me hace deducir que difícilmente avance esta negociación. La otra tiene que ver con Kevin Lomónaco. Yo te contaba ayer que Rodrigo Echeverría, el volante del León chileno, ex jugador de Huracán, está en el gusto de Gustavo Quinteros. El club mexicano también pretende a Kevin Lomónaco, intentará por lo menos incluir a Echeverría en una futura negociación por Lomónaco, cosa que Independiente no quiere plantear. Independiente quiere que sean dos negociaciones por separado para no mezclar los tantos y poder sacar mayor rédito de la venta de Lomónaco. Pero ayer hablábamos de Tigres y hoy, según la prensa mexicana, también Cruz Azul habría puesto los ojos en el marcador central de Independiente. Habrá que ver con qué club avanzan las negociaciones, pero lo claro es que Kevin Lomónaco ya acepta la posibilidad de jugar en el fútbol mexicano antes de pegar el salto a Europa. Y la otra noticia que tiene que ver es con una salida, es la de Nicolás Freire, que casi no ha tenido continuidad en el equipo de Avellaneda. Una vez que rescinda su contrato, posiblemente su destino, Eladio, sea el fútbol paraguayo. Te mando un abrazo grande.
0: Abrazo grande, Rubén Santos, no veas Independiente, no anduvo bien hoy Franco Colapinto en la Fórmula 1, en el Gran Premio de Barcelona, en los primeros ensayos, terminó décimo y décimo quinto, no anda el auto, dice, no anda bien el auto, se complicó, fue todo el viernes muy malo, no teníamos nada de grip, agarre, fue el peor viernes de la temporada en cuanto al balance y la velocidad, el auto fue muy malo en carrera y lento en la quali, hay muchas cosas por entender, siento que estuvo maximizando todo bastante, pero estamos muy lejos y lentos, dijo el argentino Franco Colapinto. Mañana será la prueba de clasificación y veremos cómo le va el domingo en el Gran Premio de Barcelona. Esta es la primera jornada. La actividad continuará mañana, 7:30, entrenamiento, clasificación a las 11:00, la carrera el domingo empezará a las 10:56 vueltas. Voy a Córdoba, Gerardo Murúa, novedades, ¿qué pasa con el amigo Sampaoli Talleres?
6: Buenas tardes, Eladio. Gran abrazo para vos, los compañeros y la audiencia de Pasión Nacional Segundo Tiempo. Arrancamos el repaso de los cordobeses con Talleres, que es el que está generando noticias en la vuelta a los entrenamientos. Jorge Sampaoli pidió por Matías Galarza, uno de los transferibles por Talleres en este mercado de pases. No tiene que ver con el rendimiento, sino con una promesa de partir y el buen rendimiento del volante central que provocó el interés de distintos equipos del exterior. Jorge Sampaoli habría pedido exclusivamente por él. Unos nombres importantes que suenan en Talleres son Pablo Díaz y Maxi Mesa, descartados por River, y el entrenador los conoce de sus pasos por las selecciones de Chile y de Argentina y estaría interesado en traerlos al conjunto cordobés, negociación que por supuesto no sería fácil. En el caso de las partidas, José Luis Palomino finalizó su vínculo con Talleres y no continuará, no estuvo en el primer día de entrenamiento, sorprendió, pero después se le habría consultado al entrenador respecto a una posibilidad de negociar una continuidad y no sería del gusto de Sampaoli. Talleres buscará dos centrales y por lo menos un jugador por línea, pensando en reforzar el equipo para el torneo clausura. En el caso de Belgrano, lo más importante pasa por la renovación de Francisco González Metilli. El volante ofensivo tuvo un muy buen rendimiento en los playoffs en el torneo Apertura y fue parte vital del campeón dirigido por Ricardo Sielinski. Hace días que se viene negociando su continuidad, tiene contrato hasta diciembre de 2026, la intención de la dirigencia es renovarle, no han llegado a un acuerdo, se ha estirado de más. Esta negociación podría cerrarse recién en la semana que viene. Analiza Belgrano la posibilidad de modificar el gigante Alberdi pensando en jugar la Copa Libertadores el año que viene, necesita varias cuestiones en las mejoras, por lo cual se analiza la posibilidad de jugar allí en Alberdi, modificar el sistema lumínico y otras cuestiones, o ir al Kempes, donde se le daría también más lugar a los socios que están cerca de los 70.000. En el caso de Instituto, cerca de comprar el pase de John Córdoba, el extremo colombiano que llegó en el último mercado de pases desde Millonarios, tendría valuado su 50% en $550.000, pero la gloria iría por más, querría el 90% de la ficha del jugador en una cifra cercana al $1.000.000, entre $800 y $1.000.000 lo que se negocia con los colombianos, estaría cerca de cerrarse y la gloria de quedarse con la ficha del colombiano por el cual ya han preguntado desde el club del exterior.
0: Excelente, Gerardo, ya vuelvo con el básquetbol, voy a Santa Fe, en este caso Ernesto Fernández, novedades de los equipos sabaleros más allá de la Copa del Mundo, ¿qué pasa con Colón? Porque el ascenso sigue, Ernesto.
7: Hola, ¿qué tal? ¿Cómo les va? El placer de saludarlos. Pese a que estamos con el chip puesto en la Copa del Mundo, en la presentación de la selección argentina, hay un campeonato que no se detiene en el fútbol argentino, que es el torneo de ascenso, que es la Primera Nacional. Y es por eso que mañana se va a estar jugando una nueva fecha donde Colón va a estar visitando a Defensores de Belgrano en un partido importante, porque Colón busca volver al triunfo, porque quiere seguir siendo un equipo protagonista, pese a que sabe que en esta fecha no podrá alcanzar en la punta al Deportivo Morón. Defensores de Belgrano lucha también por meterse en la zona de clasificación. Medrán todavía no ha confirmado el equipo, pero en principio podría ser el mismo que viene de empatar de local frente a Ciudad de Bolívar. El partido se va a jugar mañana a partir de las 15:30. Colón tendría en el arco a Budinio, en el fondo Peinipil, Barrios, Rasmussen, Allende, en la mitad de la cancha Lertora, Antonio, Marcioni, Sarmiento, Lago y Bonansea, el equipo santafesino. Atlético de Rafaela va a jugar el próximo día abdominal. domingo 15:30 frente a Patronato con hinchadas visitantes. Se van a vender 600 entradas para la gente de la Crema que quiere ir a Paraná a alentar a su equipo. La formación todavía no está confirmada. El técnico Iván Juárez tiene algunas bajas. El caso de Leonardo Flores, aunque no es titular, vio la tarjeta roja en el último partido. Y hay dos jugadores que están lesionados, Facundo Soloa y Lucas Albertengo. Incluso estos dos jugadores tuvieron que pedir el cambio en el último encuentro, así que se va a esperar hasta último momento para saber si están o no en condiciones de jugar. Por el lado de Unión, sigue de vacaciones, hasta el momento ninguna cara nueva, tampoco jugadores vendidos. El 17 de junio por la mañana retomará los entrenamientos con mira al próximo torneo. Abrazo grande, hasta la próxima.
0: Abrazo grande, Ernesto Fernández, con todas las novedades de los equipos de Santa Fe. Bueno, dice, ojalá le vaya bien al Vasco. Seguramente el Mundial, a medida que se jueguen más partidos, se ponga más interesante. Un abrazo, casi siempre los escucho, gracias. En este caso, Hugo se está comunicando. Aguante Boca, dice, aquí los escucho de Catamarca, departamento Paclín. Bueno, gracias. Hola, Pasión Nacional, segundo tiempo. Vamos, Argentina. Eladio, yo no vi nada en la inauguración. Hoy decían por Nacional Santa Fe que Shakira no era ella. Norberto Caligari, San Vicente, provincia de Santa Fe. Vamos, Rojo. Bueno, ayer parecía que no era ella, pero es ella. Es así. Vamos ahora con Rosario. Nacho Sansó, novedades de los equipos de la ciudad. Te escuchamos.
8: El saludo de siempre, compañeros, el abrazo grande para todo el equipo del segundo tiempo de Pasión Nacional, nuevamente con la información del fútbol de la ciudad de Rosario. Un Newell's que amaneció con la noticia de que Saúl Salcedo sufrió un siniestro vial en la provincia del Chaco mientras viajaba hacia Paraguay para sellar su llegada a Libertad este viernes por la mañana. El defensor se dirigía a su país por vía terrestre junto a su familia en el momento del accidente. En tanto, desde el club del Parque Independencia remarcaron que se encuentran a disposición del jugador y familiares y que continuarán informando a través de los canales oficiales cualquier novedad que surja al respecto. El siniestro tuvo lugar a la altura del kilómetro 1034 en la jurisdicción de Margarita Belén, en Chaco. Lamentablemente falleció una de las personas que iba en el otro automóvil. Salcedo fue trasladado a un hospital donde fue intervenido quirúrgicamente por una fractura en su pierna. Tanto el jugador como su familia están fuera de peligro a la espera de una pronta recuperación. Desde lo futbolístico, continúa la puesta a punto y se empieza a mover el mercado de pases para la llegada de refuerzos. Uno de los nombres que aparece en el radar de Newell's es Agustín Martegani. En Boca ya le comunicaron que no será tenido en cuenta y la posibilidad de un préstamo aparece como alternativa interesante para ambas partes. Ahora, la pregunta no pasa solamente por si llega Martegani o no a Rosario, sino por su actualidad. El futbolista no juega oficialmente desde febrero del año pasado. Es una apuesta importante la que está haciendo Kudelka en caso de que Martegani llegue al Parque de la Independencia. Cruzo la vereda para tocar corto con el panorama de Rosario Central. Mucha tranquilidad, al igual que hermetismo en el mundo canalla cuando de refuerzos y de mercado de pases se habla. Como lo venimos contando, gran parte del plantel vacaciona y el único refuerzo, el paraguayo defensor central, Sebastián Saracho, está entrenando por su cuenta en la ciudad deportiva a la espera de que inicie el trabajo formal de la mano de Jorge Almirón. Compañeros, la seguimos. El abrazo grande desde la cuna de la bandera. Con la información del fútbol rosarino, Nacho Sansó.
0: Excelente, Nacho. Bueno, estamos llegando al final del programa de hoy. Agradecido a todos los oyentes que se han estado comunicando al 11-38-70-74-85. Con respecto a la Copa Argentina, nos quedan algunos minutos todavía. La Copa Argentina ya dio a conocer el cronograma de partidos sobre los encuentros que debían jugarse y que se postergaron hasta después del Mundial. Bueno, según lo que ha trascendido, de esta forma se van a jugar los 16avos. El equipo de River va a enfrentar a Aldo Civi el viernes 17 de julio. Será ese partido también. Boca va a estar jugando un día antes, al igual que Racing, sus respectivos partidos. Y el día que juega River, que se va a jugar en Salta, en el Padre Martiarena, también va a estar jugando San Lorenzo su compromiso de la Copa Argentina. Esto es según las informaciones, es decir, que se van a jugar los partidos cuando esté por desarrollarse la final, el tercer y cuarto puesto y la final del Mundial. Estimo yo que si Argentina tiene la buena fortuna de llegar a esa instancia, de jugar la final una vez más, los partidos de Copa Argentina se levantan, más allá que no sea el mismo domingo, pero bueno, todo el país va a estar pensando en la final. O no, no lo sé. Lo cierto es que están programados de esta manera, ¿por qué? Porque la semana posterior a la Copa del Mundo ya empieza la actividad de los equipos en las copas, tanto River y Boca. No River, pero Boca sí. Boca tiene que jugar el repechaje de la Copa Sudamericana para entrar a la Copa Sudamericana ante O'Higgins. Entonces está jugando ese partido, ese creo que el 23 de julio, si no me equivoco, el partido de ida en la cancha de Boca por el repechaje de la Copa Sudamericana. Entonces, si no juega la semana anterior por la Copa Argentina, después ya le va a costar encontrar días. Y recordemos que esta instancia es 16avos de final, así que porque no quisieron jugar en su momento, ahora se les amontonan todos los partidos. Bueno, gracias a Rubén, dice Boca viene a Jujuy por la Copa Argentina, no lo sabemos, puede ser, ¿por qué no? Puede ser, recordamos que Racing estaba por jugar en Jujuy y no se dio. Chau Chelo Marín, muchas gracias, nada más, mi nombre es Eladio Arregui, volvemos el lunes a las 7 de la tarde, muy buen fin de semana y que la pelota siga rodando, el Mundial por Nacional, chau.

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1: Las 8 de la noche en la República Argentina. El presidente encabezará el acto del 20 de junio en el Monumento a la Bandera. Adelante, Diego Frisco.
2: El gobierno de Santa Fe confirmó hoy que el jefe de Estado va a participar de la ceremonia tradicional del 20 de junio en el Monumento Nacional a la Bandera. La vocera del Poder Ejecutivo Provincial, Virginia Coudanes, ratificó que ya hubo una reunión con los responsables del área de ceremonial y protocolo de la Casa Rosada para ajustar los detalles del operativo de seguridad a la vera del río Paraná. De esta manera, el presidente argentino volverá a asistir a la conmemoración del aniversario de la muerte del general Manuel Belgrano, como ya lo hizo en el 2024.
1: YPF producirá 250.000 barriles diarios de petróleo en diciembre. El presidente de la petrolera remarcó que los negocios son sólidos y la empresa resistirá una baja de precios cuando concluya la guerra con Irán. Horacio Marín anticipó una expansión de YPF hacia 2031 y destacó el avance del oleoducto Vaca Muerta Sur, que unirá la cuenca neuquina con la terminal portuaria en Punta Colorada, dedicado a la exportación. Triple crimen de Florencio Varela. Procesaron con prisión preventiva a Pequeño J por el crimen de las tres jóvenes en septiembre pasado. El juez federal Jorge Rodríguez de Morón lo consideró coautor de homicidio agravado por el concurso premeditado de dos o más personas con ensañamiento, alevosía y violencia de género en tres hechos. Con el procesamiento de Tony Valverde Victoriano, ya son 11 los imputados por el caso. El tránsito con Ernesto Arriaga.
3: A esta hora, mucho tránsito y continúan las demoras en General Paz, altura Liniers, hacia La Riccieri y Puente La Noria. Por otra parte, la Buenos Aires-La Plata-Bobasa, normal hacia provincia, al igual que la Ruta 9 con mucho tránsito entre Campana, Zárate y Rosario. Por favor, camiones máximo 80 kilómetros por hora. Aeroparque de Ezeiza operan con normalidad y los tres trenes del Mitre están totalmente horarios.
1: Hay una alerta amarillo por nevadas en la zona cordillerana de Mendoza y en el centro y oeste de Neuquén. En Ushuaia, donde nos escuchás por AM780, la sensación térmica 5 grados bajo cero, con viento sudoeste a 35 kilómetros por hora. Aquí en Buenos Aires vuelven las lloviznas mañana sábado, con vientos intensos del sector sur a partir de la tarde. A esta hora, 13 grados la temperatura, cielo despejado.
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0: Hola a todos y bienvenidos una vez más a Comer, Beber y Viajar, este programa donde los vamos a llevar de viaje por todo el país y por el mundo. Vamos a agarrar carretera, ruta, camino de ripio, todo lo que se te pueda ocurrir para llegar a cualquier punto de este universo, no solamente a través de los paisajes, sino a través de sus sabores y de sus aromas. Vamos a indagar en esas recetas ancestrales que hay en diferentes culturas. Y no solamente eso, sino también recetas más modernas, analizando las nuevas tendencias de la gastronomía. De todo eso y mucho más va a tratar el programa de hoy. Pero arrancamos este viaje, que por supuesto en el cual no estoy sola, sino a mi lado mi compañera Erika Sotomayor. Hola, Eri.
1: Hola, ¿qué tal? ¿Cómo están todos aquí? ¿Lista? ¿Preparada ya para salir nuevamente a un viaje de gastronomía y para conocer lugares también, ¿no?
0: Sí, y si hablamos de viajar, por supuesto que tampoco estamos nosotras dos solas, sino que el equipo se completa con la producción de Mika Polak y la operación técnica y la edición de Leo Sangari, el que le gusta el vino dulce, para aquellos que recuerden. Así que bueno, si ya tenemos el agua para el mate, arrancamos nomás.
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0: hermosa música, qué hermosa música. Y es un poco ya te va metiendo, ¿no? ¿Para dónde vamos a ir rumbeando? ¿Para dónde, para qué destino estamos tomando el avión? Y nos vamos a la ciudad de Barcelona. Qué hermosa ciudad, por favor. Qué hermoso barrio, el barrio del Born. Y ahí está un compatriota, haciendo patria, podemos llegar a decir, Máximo Cabrera, que es chef y creador de Fronda Paisaje, ahí en el barrio del Born, en Barcelona, recomendado de guía Michelin, y un restaurante que acá en Buenos Aires se ve, pero a lo mejor no con tanta impronta ni tanta fama, esto de la cocina plant-based. Esto es en inglés, cocina a base de plantas, es una cocina vegana. Pero bueno, para que nos desarrolle absolutamente todo acerca de esta cocina, estamos hablando con él. Hola Máximo, ¿qué tal? Acá Carolina y Erika, te saludamos desde Radio Nacional de Argentina.
1: Qué bueno, hola, buenas noches a todas y todos, ¿cómo les va?
0: Hola.
1: Bueno, un placer saludarlas.
0: Bueno.
1: Buenísimo.
0: Sí, bueno, ¿hace cuánto que estás viviendo ahí en Barcelona, Máximo, con este proyecto de Fronda Paisaje también?
1: Mira, el proyecto tiene, yo hace más o menos 4 años que estamos igual yendo y viniendo mucho a Argentina a dar clases con Crudo, que es mi escuela de cocina, y el restaurante tiene un poco más de 1 año y medio aquí en el Born.
0: Okay, y bueno, eso, ¿qué nos podés contar, o quiero que en realidad vos nos cuentes qué es esto de la cocina plant-based, ¿no? O sea, cómo surge, con qué impronta, qué espíritu tiene, y me imagino que fue un recorrido, ¿no? Porque no es tan fácil, por así decirlo, no sé, tratar de replicar recetas o productos con 100% proteína vegetal.
1: Sí, bueno... A ver, el concepto tiene diferentes, a lo largo del tiempo se llamó de diferentes maneras. En definitiva, hoy, no sé, acá lo conocemos como cocina botánica, cocina basada en plantas y demás, que incluye un poco el movimiento, puede incluir la cocina vegana sin ser específicamente comulgar con todos sus principios y demás. Básicamente es mi cocina, porque hace 30 años que la desarrollo, y es una cocina bastante peculiar, en definitiva, que se basa en el reino de las plantas. El 95% de los seres vivos que existen en el planeta son plantas, así que todas las gastronomías están basadas en plantas, básicamente. Trabajamos mucho el mundo de la fermentación, es el mundo monera, digamos, del reino monera, de las bacterias acidolácticas y demás, uh-huh. Y muchísimo el reino funga, que es el reino de los hongos, que son los grandes transformadores de la materia orgánica del planeta. Así que lo primero que quiero decir es que es una cocina muy deliciosa y bastante más difícil de hacer que otras cocinas.
0: Sí, perdón, pero acá te voy a hacer un paréntesis, porque ¿cómo fue que se te ocurrió decir, bueno, o sea, el mundo enorme, ¿no?, que es la gastronomía, y más en un país como la Argentina, ¿no?, con su impronta de harinas, asado, carne, bueno, sí. Vos que venís de Balcarce, las papas, bueno, las papas están dentro del reino vegetal, sí. Pero digo, ¿cómo
1: hijo
0: se te ocurrió decir,
1: Cabrera,
0: voy por acá? ¿En serio?
1: Bueno, sí. Mi viejo es un referente del folclore nacional. Es uno de los últimos que quedaron diciendo poesía rioplatense, poesía gauchesca. Muchísima relación con Alfredo Zitarrosa, Mercedes Sosa y demás. En los inicios de la era del folclore estoy hablando, ¿no?
0: Sí.
1: 60s y demás. Mi viejo ya murió hace años. Pero bueno, sí, mi cultura es la cultura de todos, en definitiva.
0: Claro.
1: Pero, no sé, mucho tiene que ver con lo creativo también, con un espacio que no estaba muy explorado, tiene que ver con la salud, tiene que ver con también con la salud del planeta, con la ecología. Soy de una generación que digamos que ya vino adoctrinada con el cambio climático y demás, aunque queramos pensar en otra cosa, pero conozco el agujero de ozono antes de que se haga. Cuando decían, che, cuidado, que si los aerosoles, agujero de ozono, cuidado, que el calentamiento de los mares, el derritimiento de los polos, y todo eso fue ocurriendo. Así que en un punto me parece que, ya sea a nivel cualquier cosa, tomar una responsabilidad y como acto político, implica, digamos, decisiones, y desde el punto de vista absolutamente gastronómico es un desafío alucinante, que es cómo generar momentos de placer, de donde, digamos, cómo acumular todo esto, todo lo positivo, todo lo que se espera para la Agenda 2030, en definitiva, en un acto culinario que sea culturalmente aceptado, entendido, y a nivel de experiencia organoléptica que sea alucinante. Nada, me parece que es un desafío súper interesante cuando en una gastronomía que de alguna manera

0: los seres vivos, ¿no? Más allá de los seres animales. ¿Cómo fue tu camino, cómo, tus inicios?
1: Bueno, lo conté un montón de veces, pero básicamente, digamos, yo estudié biología y, y un poco empíricamente, según lo que comía, era mi rendimiento. O sea, tenía que estudiar mucho tiempo, muchas horas y demás, y me fui dando cuenta que si comía determinadas cosas, mi rendimiento era mejor. Entonces, lo que fue ocurriendo es que, como vengo de un lugar donde se come muy bien, mi madre era cocinera también, empecé a buscar la vuelta a cómo hacer todo eso que estaba bueno comer más rico. Y bueno, nada, me di cuenta que era bueno cocinando para los demás también. Bueno, fueron pasando muchas cosas, digamos, entre la ciencia y la cocina, se fue perfilando ese perfil. Empecé a dar clases también. Nada, se fue armando un poco así, fueron muchos años pensando en la misma dirección, en definitiva.
0: Claro, ahora yo, digamos, claramente, y acá está, en este tipo de cocina, está involucrada muchísima técnica gastronómica que obviamente vos has adquirido, has desarrollado, etcétera, pero ¿es posible que sea más fácil ahora con los diferentes equipamientos, digo, el avance que hubo en lo que es la innovación, ¿no?, de tecnología ya para la gastronomía, o no tanto? ¿Sigue siendo algo más basado en la técnica artesanal que posibilita, ¿no?, este tipo de desarrollo de, por ejemplo, en este caso, la gastronomía botánica o plant-based?
1: Mira, La verdad es que es un poco de ambas cosas. Podés prescindir de lo que quieras también. Ya estamos en un punto donde, no sé, una máquina de vacío para hacer una impregnación o algo así está en cualquier lado. No es que necesitas grandes máquinas para eso. Pero por otro lado, ahora estoy trabajando mucho en lo que se llama, digamos, a través del estudio, ¿no? Es muy importante seguir estudiando y observando, y parte de estudio crudo tiene que ver justamente con ir compartiendo esos conocimientos a medida que van ocurriendo, lo que probablemente en un futuro se conozca como cocina enzimática, que tiene que ver con cómo activar determinadas enzimas en los productos de siempre, simplemente con poner a una determinada temperatura y un determinado tiempo o un determinado pH un producto. Un ejemplo, una zanahoria, vos la pones para activar una enzima que desarrolla, de alguna manera, trabaja sobre los azúcares y hace las cadenas más cortas y endulzás esa zanahoria sin agregarle absolutamente nada más que ponerle a una determinada temperatura un determinado tiempo. Una dulcificación haces del producto simplemente conociendo la temperatura y el tiempo en la que trabaja una enzima. Es alucinante porque no necesitamos nuevos productos. En un momento, todo esto lo ocupó la industria y dijo, bueno, hagamos carnes vegetales. No les importa a nadie, yo no quiero comer una carne vegetal. Si comer carne, voy a ir a como, claro. En definitiva. A veces, con esta pregunta de, bueno, ¿por qué le dicen, qué sé yo, no sé, helado si no tiene huevo, crema inglesa, qué sé yo?
0: Sí.
1: Y porque si no, no me entenderías, amigo, de qué estamos hablando. Si lo llamo crop that, no sabrías qué pedir. Entonces, para ayudarte y que vos entiendas, tengo un frío, dulce, ¿cómo lo llamo? Helado, para que vos lo entiendas.
0: Claro.
1: No es que quiero hacer algo, ¿entendés? Voy a hacer más pomo y cambiarle el nombre a todo. Pero la idea es justamente generar empatía, que es la única herramienta y sensación, amigas, que va a salvar este planeta. La empatía, y parte de eso, por eso no me identifico con el movimiento vegano, aunque lo integre dentro de nuestro movimiento,
0: sí.
1: Porque yo no creo que sea mejor que vos, porque me dedico 30 años a hacer una comida más buena, más limpia y más justa.
0: Claro. Sí,
1: no lo creo, no soy mejor que mi viejo que comía asado.
0: Claro.
1: Pero estoy viviendo unos años más, seguramente, porque había un montón de cosas que despidió también. Pero me parece que la empatía es fundamental. No somos mejores que otros, pero podemos ser mejores que nosotros mismos cada minuto. Y eso es importante.
0: Sí, me parece que eso también.

0: Bueno, ya me contarás vos, pero toda esta historia, ¿no? Que hay detrás de tus platos y de tus productos, me imagino que está en tu espíritu que se refleje, ¿no? Justamente toda esta filosofía y toda esta historia de vida.
1: Bueno, sí, en definitiva, a medida que pasa el tiempo entiendo más el término de arte culinario, porque definitivamente me siento más un artista dentro de la cocina que un operario de la cocina, ¿no? En definitiva, ha tenido costos políticos, económicos gigantes hacer lo que hago, pero evidentemente lo hago y le dedico mucho tiempo de mi vida, que cada vez se hace más corta, en definitiva. Entonces tiene que tener sentido, y yo siento que tiene muchísimo sentido lo que estamos haciendo ahora. De hecho, te digo más, estamos trabajando sobre lo que deseo que trabaje la gastronomía, y es justamente hacer gastronomía.
0: Claro.
1: Gastronomía son las reglas, la misma palabra dice algo muy simple, es reglas de la digestión. Nadie piensa en la digestión del comensal. Todos pensamos en nuestro ego como cocineros, en que nos den los números, pero nadie está pensando en si a las personas les damos algo
0: Igual
1: que
0: para Máximo,
1: les conduzca
0: seguramente vos
1: mejor.
0: no, pero la verdad que encontrar un cocinero, ¿no? En este nivel, ¿no? Estoy hablando, ¿no? En este nivel, encontrar un cocinero sin tanto ego, uff, es más difícil que encontrar una hoja en un pajar, digamos todo.
1: No, bueno, está bien, pero me refiero a cuando todos necesitamos un ego para destacarnos con respecto a lo demás. No sé, no es que esté que me parezca mal. Lo que sí me parece que estamos omitiendo algo que es fundamental y que son cómo hacemos que la digestión de la gente esté bien mientras le damos placer, digamos. A eso me refiero, en definitiva. Y espero que en un momento sea un input a evaluar mucho más importante que otros.
0: Claro.
1: Porque a la gente le puede dar salud o enfermedad. Es muy simple. El día que nos entre eso en la cabeza, vamos a cocinar otras cosas o de otra o lo mismo de otra manera. Y eso es evolucionar. Y eso es, creo que es la cocina que se tiene que venir, la cocina sin nombre en definitiva, ¿no?
0: Claro.
1: Me parece que es sumamente importante.
0: Y Máximo, ¿vos creés que la gente, los comensales que van a tu restaurante, captan esta idea, buscan esto que vos intentás brindar?
1: Que lo buscan lo dudo un montón, pero sí lo notan y lo sienten y lo captan porque, no sé, si alguna vez entraste a un bar y estaba tocando Joy Division, capaz no sabías que estaba tocando Joy Division ni quién era, pero que algo entendiste seguramente. O sea, digo, lo que te pasó, te pasó. Y lo que tengo una cocina abierta. Toda mi vida hice cocinas abiertas porque me importa ver a la gente cuando come y qué le pasa, porque ahí hay verdad, nada más. El relato puede mentir, pero lo que vos ves, el gesto, es la verdad, lo que está pasando, lo que incluso el mismo comensal no ve, que son sus gestos cuando
0: Claro.
1: comen. Aprendes a, digamos, creo que la gastronomía justamente se parece bastante a astronomía, que es el estudio del universo, ¿viste? La
0: Sí.
1: palabra también. Porque todo tiene que ver con la gastronomía. Nada no tiene que ver con el acto de comer. La física, la química, la matemática, la historia del arte, la biología, todo tiene que ver, todo lo podemos, porque si no comes no puedes pensar, no puedes hacer nada. Entonces, quiero decir que hay miradas antropológicas, miradas neurocientíficas, miradas sociales sobre la comida, que no sé si un cocinero las debe tener, pero para mí son fundamentales a esta altura de la vida, ¿viste? Y eso es ver qué le pasa a la gente cuando come, por
0: Claro,
1: ejemplo.
0: sí.
1: Vos trabajar desde un lugar y ver qué efecto eso tiene. Y bueno, nada, veo que el efecto es súper positivo.
0: Y Máximo, vos recién hablabas, bueno, es lo que contabas de él, por ejemplo, el tratamiento que le brindás a una zanahoria para tener determinado resultado. Es muy científico, es como ciencia aplicada a la gastronomía, ¿no? De lo que estamos hablando. ¿Tenés asesoramiento, no sé, me imagino, no sé, de químicos o de gente de otras ramas para ir en esta dirección?
1: Bueno, hace Mira, poco mi carrera es autodidacta, ¿viste? Yo no estudié cocina, yo estudié biología y fui aplicando eso más cocinar en cocinas. Entonces, me gusta vincularme mucho con gente de otros ámbitos, ¿viste? Como te digo, trabajé mucho tiempo con una neurocientífica, me gusta ver cocina. Hay muchos cocineros que vienen del mundo de la ciencia, ¿viste? Sobre todo pasteleros, bueno, nada, hoy...
0: La pastelería lado, es una ciencia.
1: Bueno, sí, pero digo, qué sé yo, me parece que hay que volver, la ciencia tiene que volver a ser parte de la gente. No tiene que estar tan separada, ¿viste? No era esa la idea, ¿viste? Me encantaría volver a tener el espíritu de 1880, donde la ciencia era para la gente, no para los científicos.
0: Claro.
1: Creo que después, hace 100 años, me metí un poco en la industria y los inescrupulosos de siempre tomaron a la ciencia y a los científicos solo para sus necesidades. Pero creo mucho en esto que se llama divulgación científica, que es ciencia para la gente. Y la gente también, es lo que pasa en mis clases y todo, tienen que aprender lenguajes específicos, saber qué es una enzima, cómo se llaman, a qué temperatura trabaja, así como tener que saber de geografía para poder ubicar un producto, ¿no? Entonces, capaz un poco más renacentista, si se quiere, donde podemos utilizar la cocina para hablar absolutamente de todo y aprender absolutamente de todo, ¿viste? Creo mucho en eso, y todo aquel que tenga algo para aportar ahí es súper recontra bienvenido a mi parcela de universo.
0: No, la verdad que lo de crudo es buenísimo, porque, bueno, es todo esto para la gente que está interesada, que se quiere desarrollar en este ámbito, y me imagino que también no es exclusivo para cocineros, ¿no?
1: No es ni exclusivo para cocineros y dentro... Mirá, te cuento porque crudo es alucinante, digamos, una entidad que va más allá de mi persona y de todos los que lo conformamos, porque es un ámbito donde pueden venir, digamos, yo lo fuimos viendo, no es impresionante, porque van personas de todos los ámbitos, de todas las... No sé, en una clase puede haber un cocinero, no sé, que vino a un restaurante Michelin, y puede estar tu tía, digamos, ¿no? Aprendiendo sobre, no sé, fermentos o cómo hacer un pan sin gluten, ¿entendés? Y por otro lado, otra cosa empezó a pasar en las clases, que ya no viene gente que quiere ser vegana o que es vegana o que le interesa la ecología. Todo el mundo está invitado a que hablemos de la comida y del alimento. No hay ningún prejuicio. Si vos sos asesino serial, carnicero, y querés venir, está todo súper bien, pero de verdad. Porque todo lo que estamos viendo ahora son, sobre todo, herramientas de pensamiento, mecanismos de cómo funcionan las cosas en sí. Desde por qué hierve el agua con sal, hasta cómo llegaron los chiles a Corea. Y mientras hacemos unos especies de bocadillos de kimchi, o mientras hacemos una criolla que vos podrías comer tranquilamente con tu tira de asado, pero que sea lactofermentada, porque esa lactofermentación va a hacer que vos puedas vivir más días. No es una cuestión de salud, es una cuestión de vida.
0: Claro.
1: Entonces, digo...
0: Me interesa esa historia, después de...
1: Juntarse a cocinar es juntarse a hablar, es juntarse a hacer cultura, en definitiva. Siempre todo pasa en una mesa, en definitiva, ¿no? Y cuando cocinamos concentrados hoy, el mundo está tendiendo a que vos no cocines, el mundo está tendiendo a que vos compres comida hecha. Lo está diciendo el dueño de Mercadona acá, la mayor cadena de... Están haciendo edificios que no tienen cocina, chicas.
0: No.
1: O sea, a ese lugar te están llevando.
0: Pero le quitan el alma al hogar.
1: Bueno, es lo que está pasando y es donde tienen las cosas. La gente va a comprar una tortilla de papas en el... Está buena, ¿eh? No es que sea mala. Lo que es malo es que ese tiempo que tenemos para cocinar, que es sana, te encuentra.
0: Claro, que pierda, es terapéutico.
1: Eso es grave.
0: Claro.
1: Eso es lo grave del asunto. Que vos te hagas tu propia comida es un acto de libertad. ¿Viste? Es una definición política súper potente. Elegir el alimento que vos vas a comer y que no te lo impongan es un acto de libertad. De libertad de verdad.
0: Sí, completamente. Bueno, soberanía alimentaria, ¿no?
1: Exactamente.
0: Sí, completamente de acuerdo. Y Máximo, agradeciéndote estos minutos con Radio Nacional acá de Buenos Aires, de Argentina, un abrazo enorme allá hasta Barcelona. Y para despedirte, cuando estás así esto, ¿no? En tu proceso creativo en la cocina, ¿escuchas música, no escuchas música? ¿Qué tipo de música escuchas?
1: Yo, a mí me inspira mucho más la música que los cocineros o los libros de cocina, sin duda. Escucho mucha música, me gusta mucho. De hecho, en mis clases a veces me dicen, che, ¿puedo bajar un poco la música? Porque por ahí nos vemos, pero nunca la voy a sacar. Porque la música es fundamental en la vida, es la vibración para mí.
0: Claro.
1: Dios es sonido. Primero fue la palabra, y la palabra seguro es música. Entonces, me parece básico, fundamental y... e inamovible, digamos, que haya música en el ambiente donde vas a cocinar. Y creo que despierta un montón de cuestiones sinestésicas que realmente activan cosas en tu mente y en tu creatividad, que solamente te las puede transmitir la música, pero si vos transformas música en una experiencia culinaria, en música, en comida, nada, se puede jugar a algo muy interesante con eso.
0: Sí, me encantó. Bueno, entonces te vamos a despedir con algo que seguro que te va a gustar. Así que Máximo Cabrera, chef y creador de Fronda Paisaje y de la plataforma Crudo, síganla, métanse para aprender sobre todo este universo. Muchísimas gracias por esta entrevista con nosotros.
1: Por favor, un placer gigante. Besos y abrazos a todos mis compatriotas que estén donde estén.

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1: Vamos a la provincia de Catamarca a encontrar este dato curioso, porque el cardón más alto de Sudamérica está en Argentina y está en Catamarca, en la localidad de Andalhuala, en el departamento de Santa María, a aproximadamente 345 kilómetros de San Fernando del Valle de Catamarca. ¿Qué es este cardón? Lo llaman el abuelo, ¿no?
2: Ah,
1: todos conocemos, ¿no?, los cardones.
2: Viejísimo.
1: Tiene unos apenas 200 años de antigüedad. Uf. Y es el más alto porque supera los 15 metros de altura. Y ya con el nombre, ¿no?, el abuelo, se nota que en la zona los lugareños lo quieren, lo protegen, lo cuidan como una parte muy importante de la localidad de Andalhuala, en el departamento de Santa María. Es un símbolo natural y cultural del valle. Ellos recuerdan que hace mucho tiempo lo buscaban como guía, ¿no? Transitaban por la zona, se guiaban, ahí está el cardón, bueno, voy para aquel lado, para aquel otro.
2: Para la derecha, voy para la izquierda.
1: Exactamente, era su guía para poder ubicarse en la zona. Allí existieron asentamientos prehispánicos y rutas ancestrales vinculadas a las culturas diaguitas y santamarianas. Como les decía, en Sudamérica es el más alto, pero en el mundo es el segundo. El más alto está en México y mide aproximadamente 19.
2: Bueno. ¿Pero puede crecer un poco más el abuelo o no? Ya está, quedó ahí.
1: Y ya me parece que quedó ahí. También en nuestro país, la concentración de cardones más grandes de nuestro país justamente está en el Parque Nacional Los Cardones, en la provincia de Salta. Cabe destacar este dato. Y según el biólogo Juan Manuel Peralta, que es investigador de la Universidad Nacional de Catamarca, él afirma que el ejemplar del que estamos hablando ahora fue testigo de cambios climáticos y transformaciones en el paisaje, y su tamaño es resultado de siglos de adaptación.
2: Y sí, tiene como más o menos la misma edad que la Argentina, que nuestro país.
1: Exactamente.
2: Aprox. Así que vivió toda la historia de nuestro país, el cardón.
1: Sí, y un datito más, este cardón y todos los cardones de nuestro país están protegidos por la Ley Nacional de Conservación de la Flora y Fauna Autóctona, que prohíbe su tala y comercialización sin autorización, así que para los que quieran conocer a el abuelo, el cardón más alto de Sudamérica, tienen que ir hasta Catamarca.
2: Me encantó. Además, Santa María también es lugar de producción vitivinícola, hay bodegas ahí, así que te puedes armar como un buen plancito de visitar toda esa zona, porque tenés muchísimas actividades para hacer, como casi en todo nuestro país.
1: Sí, por supuesto.
2: Tenés un montón. Pero Eri, mira, si estamos hablando de los meses de mayo, junio, julio, agosto, estamos hablando de frío, estamos hablando de invierno en nuestro país y de mucha fecha patria. Tenemos mucha fecha patria. ¿Y qué se suele hacer cuando es invierno más fecha patria igual locro?
1: Ay, sí, qué rico.
2: Te diría casi plato de olla, porque bueno, uno cuando empiezan a llegar los fríos se empieza a necesitar algo un poco más calórico, que te dé energía, que sea esa comida reconfortante, ¿no? Por eso se la suele llamar comfort food. Y bueno, me parece que el locro es una de ellas. Pero yo recuerdo, tengo mis años, yo recuerdo que cuando era chica no era tan como... No era tan de la fecha patria decir, che, fecha patria, comemos locro. Uh-huh. Sí en algunas casas y sí mucho en las provincias, no en el interior de nuestro país. Pero acá en Buenos Aires me parece como que no era tan normal que los citadinos dijésemos, uy, se viene la fecha patria, comamos locro.
1: Claro.
2: Me parece como que fue algo que se fue desarrollando un poquito con el tiempo. Y de eso estuvimos hablando con Leandro Leyel, que es chef de Bilboa y la terraza de Casa Zarautz. Yo le preguntaba, bueno, ¿Cómo ves esta onda de fecha patria igual locro? Y él me contestaba lo siguiente.
3: Yo creo que el gusto se fue adquiriendo por probarlo en el interior del país e irse animando. Es como la teoría del cornalito. Todo el mundo come cornalitos en Mar del Plata, pero nadie los consume en Buenos Aires. Bueno, es algo que la gente come en vacaciones y en vacaciones le gusta, pero fuera de vacaciones no. El locro, la gente lo ha probado en comidas familiares, en la casa de un amigo. No es un plato sencillo de preparar como para prepararlo todos los días en la casa de uno. Viajando por el interior del país han conocido el locro. Y bueno, y también está en la complejidad del producto terminado, ¿no?
2: Bueno, para mí consejos o tips hay un montón con respecto al locro, porque claramente cada lugar, cada familia tiene su receta, muchas de las veces transmitidas de generación en generación. Entonces es como, bueno, yo me voy a clavar, me voy a comer un locrito.
1: Sí, ¡qué rico!
2: ¿Viste un locro bien hecho? ¡Ay, es tan rico! Lo que siempre digo, para hacerlo vos en tu casa, lo que sí son un montón de pasos, entonces aprovechá, y si vas a hacer locro y te vas a tomar tremendo trabajo de hacer locro, hace como para frizar, o sea, hace en cantidad, cosa que te sirva para varias comidas, porque es mucho trabajo,
1: muchos ingredientes.
2: Hacer el locro, muchos ingredientes, y además para mí la salsa picante es infaltable, no puede faltar para que sea esa mezcla ideal entre lo picante, la consistencia, la grasita que tiene el locro. Recordemos que se le suele poner mucho colágeno con patitas de chancho y ese tipo de cosas, así que bueno.
1: Ay, qué rico.
2: Me dieron ganas, ¿no?
1: Sí,
2: sí, vamos por ahí.

0: Uy, Eri, te digo, ahora nos vamos a ir como de norte a sur, de sur a norte, porque vamos a andar por la zona de Trevelin, en Chubut, también por Iguazú, por la provincia de Misiones, todo eso de la mano de Carlos Charlie Sandoval, especialista en turismo y propietario justamente de estos emprendimientos turísticos como son La Floral en Trevelin y Yacutinga en Iguazú. ¿Qué tal, Carlos? ¿Cómo andas? Soy Charlie. Acá Caro Valverde y Erika Sotomayor.
1: ¿Cómo estás?
0: Bien, todo bien, Charlie, acá andamos. Bueno, estábamos hablando de esto, ¿no? De estos dos grandes proyectos turísticos, ¿no? La Floral en Trevelin y Yacutinga en Iguazú, que son como mucho más que un alojamiento, ¿no? Es como, son proyectos integrales turísticos. Entonces, ¿cómo te surgió como esta idea de integrar tantas diferentes cosas en, bueno, eso, en un alojamiento o en este proyecto turístico que estás desarrollando en ambos lugares?
1: Mirá, todo esto empezó hace muchísimos años atrás. Yo estoy hablando de los 90, en Paraguay, aunque te parezca mentira. ¿Sí? Y ahí yo estaba viviendo en Paraguay y realmente el Paraguay me dio un montón de oportunidades en turismo internacional. ¿Sí? Hice un primer lodge en el medio del Chaco paraguayo, camino a Bolivia, muy chiquito, hace muchísimos años, y Paraguay me potenció y me ayudó a alcanzar lo que es el mercado.
0: ¿Hola?
1: Un nicho espectacular.
0: Para que te perdimos un poco ahí, Charlie, para que te perdimos un poco.
1: Ok.
0: A ver ahí, ¿estás
1: ahora,
0: bien? Listo.
1: Ahora.
0: Bueno, eso, te habías quedado con lo de Paraguay, que te había dado la oportunidad a través del lodge.
1: Claro, y entonces desarrollé una agencia de viajes que fue bastante conocida, que se llamó Natur, que hizo bioturismo, te estoy hablando en los años 90, y con eso me empecé a vincular con museos de ciencias naturales, con inventarios biológicos, con el turismo de etnias, con el turismo de naturaleza, por esa época. Y ahí me picó el bichito y me di cuenta que el turismo tenía mucho más contenido que solo pasarla bien o estar en un lugar lindo, sino que era un pilar económico, no solo para uno, sino para también la población que tenés alrededor, la anfitriona. Entonces empecé a trabajar en turismo social, en turismo ambiental, y me encantó. ¿Me escuchás?
0: Sí.
1: Y entonces, a partir de ahí, todo lo que empecé a hacer en turismo no era solo por un problema de negocio o empresarial, sino también enclavar algunos lugares especiales de alojamiento para desarrollar este tema también social, de derrame turístico a favor de las comunidades. Es el caso de Andresito, porque Yacutinga inauguró en el año 2000, es decir, ya tiene más de 25 años, y no está en Iguazú, sino está en una localidad muy pequeña, que es una localidad yerbatera que se llama Andresito, y en esa península, desde hace muchísimos años, desarrollamos proyectos, inventarios de investigación biológica, los turistas son parte de eso, trabajamos con la comunidad guaraní local, pero no para la foto, sino para el contenido, ¿entendés? Para la parte social. Y hicimos una escuela de educación ambiental en la misma reserva, declaramos ese predio como reserva privada, trabajamos con la Fundación Vida Silvestre Argentina, parte de lo que es turismo derrama hacia, en ese lugar, hacia la conservación de la selva paranaense.
2: Qué lindo. Carlos.
1: Sí.
2: Acá Erika te saluda.
1: Hola, Erika, ¿cómo estás?
2: Bien, gracias. ¿Y cómo fue que desde Misiones te fuiste hasta Chubut a instalarte también?
1: Claro. Mira, yo crecí criado en Bariloche. Tengo 67 años y a los 30 y pico me fui a Paraguay, prometiéndole a los patagónicos, a mis amigos, y que iba a volver. Y entonces de Paraguay me fui a Misiones, enamorado del neotrópico, digamos, desde arriba. Y cuando volví para el sur, esto es hace unos 10 años atrás, noté que Bariloche ya se había transformado en una ciudad. A mí me gusta vivir en lugares muy rurales, muy salvajes, muy apartados. Me hice un especialista en hotelería remota, en ese tipo de proyectos donde, digamos, las cosas son un poquito más complicadas pero divinas de vivir. Y elegí Trevelin como un pueblito impresionantemente bello, con un montón de potencialidades. Y acá con mi señora decidimos plantar La Floral, que es el nuevo lodge que inauguramos ahora en el verano pasado, que tiene toda una personalidad y un espíritu, más que en lo ambiental, en lo social. Es decir, es diferente a Yacutinga. Lo que trata de preservar es la cultura galesa y la cultura mapuche tehuelche, como le llaman ahora.
2: Ajá. ¿Y qué se va a encontrar el turista cuando se aloje allí?
1: Y hay un montón de propuestas, no un montón, unos 10, 12 menús de servicios de excursiones a lugares intransitados, lugares que vos, ajá, caminás o vas o visitás y te parece realmente que sos la primera persona que lo recorre, todo en manos de especialistas, de ornitólogos, de biólogos, de botánicos, de antropólogos. Es decir, la cosa es para un turismo, yo le llamo el turista, sin ofender, ¿no?, pero yo le llamo el turista inteligente, el turista que cuando termina la experiencia, como le llaman ahora, se lleva realmente conocimiento del lugar que visitó, y no solo una foto. Sí. Se lleva un mensaje, se lleva un contenido, se lleva algo para replicar educativamente a su familia, a sus amigos. Es decir, eso es turismo, más allá de pasarla bien.
0: Claro. Y Charlie pregunta, bueno, se está dando bastante en Argentina, ¿no?, esto de el hotel sustentable, el turismo sustentable, empezar a hacer de esta actividad también un motor para cuidar el medio ambiente y tratar de que no tenga tanto impacto negativo, sino al contrario, más bien positivo. Para los emprendedores y para todo esto, ¿es verdad que es mucho más caro hacer un turismo sustentable o es más que no se investiga lo suficientemente bien el tema?
1: Buenísima la pregunta. Para que sea sostenible la actividad turística, realmente sostenible, porque siempre con turismo vas a generar un impacto, en realidad tiene que ser turismo de manejado con pocos visitantes. No lo podés masificar, porque si no, el control se te va de las manos. No lo podés hacer plural. Y ahí el gran problema es que empezás a trabajar quizás con un turismo un poquito elitista, que recorre lugares que no han sido degradados, impactando un poquito. Tenés el ejemplo de Antártida, por ejemplo. Claro. Hace muchos años atrás, 30, 40 años atrás, los cruceros que iban a Antártida eran chiquitos y eran de investigación. Se hizo la ruta, se permitió la apertura, y hoy en día ya es un continente más para visitar, ¿no? Es decir, el problema del turismo es que hay que ser muy consciente en el impacto negativo que hay. Y el problema es que normalmente las empresas tienen una visión un tanto cortoplacista con el tema del desarrollo turístico y las inversiones hay que recuperarlas rápidamente. Y ese motor es complicado, y es complicado de administrar correctamente a favor de un turismo sostenible. El turismo sostenible te diría que es de largo alcance y tiene su prioridad no en recuperar la inversión, en generar divisas, sí, correcto, pero tiene un equilibrio muy, muy, muy frágil y muy detallado con respecto a los impactos. Cuanto más visitantes hay, más reglamentación hay, más control hay, más, mira, lo tenés en parques nacionales, el mejor ejemplo, ¿no? Que hay parques nacionales privatizados, donde reciben millones de turistas, y está segmentado el área de uso, el área de amortiguamiento, el área de intangibilidad. Son predios muy grandes que pueden hacer eso. Normalmente en las áreas privadas es mucho más complicado por un problema de superficie, de carga turística.
0: Claro.
1: Es decir, es un hilo muy delgado que se rompe fácil. Es muy delicado y muy, muy difícil de lograr. Es un equilibrio, ¿entendés?
0: Y además me imagino que el turismo se tuvo que adaptar mucho a través de las redes sociales. El impacto tremendo que hoy por hoy te puede llegar a tener un posteo sobre un sitio que se vuelve súper viral. Entonces todo el mundo quiere ir ahí, todo el mundo se desvive por la foto. Y es como muy difícil de manejar, a veces de controlar. Me imagino que con los tulipanes ahí en Trevelin debe haber pasado. La gente que se salta la valla, que no le importa nada, que se trata de afanar un tulipán.
1: Me encanta tu sinceridad. Mirá, sí, de golpe las redes, digamos, son muy peligrosas, no solo para el tema de la sostenibilidad en turismo, sino para un montón de cosas que se emprenden, ¿no? Hay muchas fake news, hay muchas cosas que son copia de otras cosas. Ahora con inteligencia artificial se deforma todo eso mucho más fácil. Vos no sabés si una foto es real o no es real. Es decir, vamos a transitar momentos bastante nuevos para la humanidad, pero amén de todo esto. Mirá lo que pasa con el eclipse este que se viene el 6 de febrero del 2027. Es un evento único, estelar, que se tardará 120 años, creo, en repetirse. Trevelin es uno de los mejores lugares del mundo para verlo. Es un eclipse total anulado, perdón, es un eclipse anular, no es un eclipse total solar. Tiene un anillo de oro, le dicen anillo solar, no un anillo de diamantes, como sería el total solar, pero están empezando a aparecer un montón de demanda, y justamente con el municipio de Trevelin estamos trabajando junto con Pablo Jerez, te lo cuento para que sepas, que es un especialista en astroturismo importante de la Patagonia, en concientizar no solo al municipio de los riesgos que tiene esto, sino a los prestadores de servicio. Porque se esperan que vengan a un pueblito pequeño como Trevelin, que supera los 9.000 habitantes apenas, y se está hablando de que van a llegar 30.000 personas para esa mañana.
2: ¿Qué?
1: Entonces,
2: claro.
1: Es un tulipanazo, digamos, claro. Volviendo a tu tema. Es un tulipanazo.
2: No, y además es una locura para el que vive allí, que en esos días transite tanta gente.
1: Sí, no solo para el local, sino manejo de residuos, seguridad,
2: total.
1: Hospital, ambulancia, pleno verano. La Patagonia es muy gentil con el verano, pero siempre tenés un sofocón de calor, una persona mayor, un tema las carreteras, la circulación de vehículos. El hospital zonal es digno, pero bueno, está diseñado para una cantidad de habitantes. Entonces hay un montón de cosas que tienen que ver con el cuidado del visitante y el cuidado lugareño. Porque lo que también tiene las redes, y retomando este tema de las redes, que es un palazo en contra, es que cuando te sale mal una, es terrible. Cuando te sale bien una, tiene un alcance medio. Entonces, ¿qué pasa? Vos tenés miles de visitantes llegando al pueblo, a Trevelin, pero en la ruta tenés un problema, tenés un accidente, quiera Dios que no, y tenés embotellamiento, y empieza a haber todo un descontrol que después en las redes se cuelga y te empieza a jugar en contra, a favor del destino, ¿no?
2: Claro. Y Carlos, entonces, vos sí. Recién mencionaste que están charlando en la localidad acerca de este tema. ¿Llegan a un acuerdo? O sea, vos desde la floral, digo bien, van a tener una capacidad, imagino cupos limitados. ¿El resto de los lugares de la localidad van a hacer lo mismo?
1: Sí, digamos, los lugares, primero hay una cantidad de camas determinada.
2: Sí.
1: Después, los campamentos estos astronómicos que se están armando tienen la coherencia del cupo del buen servicio en un territorio dado. Ahora, vos la avalancha de gente que podés tener no la podés controlar porque la patria se recorre y la rey, somos libres. Entonces, el eclipse va a ser a las 11:50 y pico en la parte más total, digamos, más fuerte, más umbra. Y bueno, vos tenés una localidad como Bariloche, que tiene un montón de camas hoteleras, estamos a 4 horas, 3 horas y media de Bariloche, y bueno, se te llegan 40 colectivos desde Bariloche, claro, para disfrutar la mañana, porque el eclipse no lo ves adentro de un teatro, no lo ves en un lugar especial. Mm. Mirás para arriba y va a estar al nor-noroeste, casi en el cénit, a las 11 y pico de la mañana. Entonces lo puedes ver desde la ruta, lo puedes ver desde la plaza, lo puedes ver desde un jardín, lo puedes ver desde la puerta del hotel, lo puedes ver desde la casa de un amigo. Eso lo vas a poder ver en un montón de lugares. Ahora, ¿cómo lo ves?
0: Claro.
1: Es otra cosa. ¿Cómo lo ves? ¿Cómo lo entendés? Las precauciones que tenés. ¿Con qué lo ves? Te puedes quemar la retina.
0: Claro.
1: ¿Qué baño tenés cerca? Todo eso requiere una organización comunal que es inédita, además.
0: Bueno, me encantó. Bueno, Carlos Charly Sandoval, especialista en turismo, propietario de La Floral en Trevelin y Yacutinga en Andresito, Misiones. Muchísimas gracias por este contacto con Comer, Beber y Viajar con nosotras aquí en Radio Nacional.
1: Bueno, mil gracias y bueno, quedo a las órdenes. Cualquier cosa que necesites, hay que chiflar nomás.
0: Bueno, muchísimas gracias, Charly. Hasta chao, luego.
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0: Nos vamos corriendo como siempre nos quedamos sin tiempo, pero bueno, la verdad que estuvo bueno porque hubo como un eje común, me parece, de este programa, de lo que es nuestra relación con la naturaleza, con el medio ambiente, con el contexto en el cual estamos viviendo. Me parece que más allá de los diferentes entrevistados, hubo ese eje en común de este programa.
2: Exactamente.
0: ¿No? Así que bueno, nos vamos. En la producción Mika Polak, en la operación técnica y edición Leo Zangari, nosotras acá Erika Sotomayor y Carolina Valverde. La semana que viene acá por Nacional AM870 y nuestra página de internet. Nos pueden escuchar por ahí, no solo este programa, sino todos los anteriores, www.radionacional.gov.ar. Nos estamos escuchando la semana que viene.
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4: Las 9 de la noche en la República Argentina. Comenzó el fin de semana largo.